0: con Real Madrid. Así
1: no,
0: que
1: va a ser un partidazo y ojalá que...
0: Madrugaremos.
1: Hay que madrugar. Ahí tenemos una razón para quedarnos hasta las 7:30 de la mañana. Nos comentan que también se han conectado.
0: Exactamente. Vamos a saludar también al sur de nuestro país.
1: A todo el sur.
0: Sí, pues a Concepción, a todos nuestros amigos en el sur, Radio Carbón de Lota, Lonquimay, por ejemplo, también a todos nuestros amigos auditores del sur, en Osorno, en Puerto Montt, a todos se conectan también a través de la radio en Los Ángeles, a todos también comentarles que estamos en la Fonda de Ñuñoa, en el Parque Estadio Nacional, Corazón de Chile.
1: Corazón de Chile, que bueno, el público se empieza a impaciente, están impacientes porque quieren bailar, quieren disfrutar de la música, pero me llama la atención lo que decía el mismo alcalde, que mucha gente quiere escuchar a Lucho Jara, fíjate. Que no está solo lo urbano, sino que también se quedan con artistas como él, que son artistas más consagrados, si se quiere, otro target, a pesar de que viene haciendo música con artistas mucho más jóvenes. Mira, y cerrando escucha, con... Escucha, a ver, escuchemos escucha un poco.
2: No hay democracia donde se invitan garabatos a las personas.
1: Hay una... A ver, hay que transparentar lo que está pasando porque en el fondo se le está dando una especie de... No logro ver quién es el animador, no lo logro ver, pero está teniendo una interacción con el público respecto a algunos gritos que se están dando a la organización por la demora, si se quiere, en la transmisión. Eso es lo que está... Da la impresión que son gritos de insulto.
0: Ah, tienes toda la razón. Si lo está escuchando al animador que está en el escenario o quizá el jefe piso que está también coordinando todo, haciendo un llamado a que no, que hay otros momentos y otros lugares para poder realizar ese tipo de expresiones, digámoslo, aludiendo directamente al presidente de la República, pero en este caso, claro, están haciendo indicaciones lo propio para poder comenzar con la transmisión televisiva.
1: Claro, se entiende que el animador, esta persona hace alusión a que no es el momento, no es el lugar, hay un ambiente de fiesta, que poco tiene que ver eso además con la fiesta. Entonces, ahora han puesto algo de música, entendiendo que quizá la música era el comodín, dejar algo de música para lo que será, pero la gente lo entendió, aplaudió al cierre de esta interacción y ha comenzado entonces a la cuenta regresiva lo que será esta fiesta que, bueno, se va a demorar un poquito, pero debe estar listo ya Luis Jara para ingresar al escenario del Parque Estadio Nacional.
0: 9:04, el más 569, la línea 9200-7888 para que nos deje sus mensajes, nos deje sus saludos, nos comenten, hacer un llamado, por ejemplo, a quienes están fuera de Chile y están escuchando esta fiesta, esta fonda que han Ñuñoa, el corazón de Chile, a través del WhatsApp de Bio Bio, que nos deje sus mensajes y, por supuesto, nosotros los podemos leer atentamente y enviarles también un cariñoso saludo. ¿Tiene WhatsApp por ahí?
1: Sí, hay algunos mensajes a través del WhatsApp. Nos dice, vamos a Santiago Wanderers, dice Daniel.
0: Vamos, Wanderito.
1: Eso, Wander.
0: SN.
1: Hola, chicos, acá escuchando la radio. Hola. Fuerte y claro desde Punta Arenas.
0: Mira,
1: Punta Arenas. Nos está mandando varios mensajes. Hola, Mario, qué bueno escucharte junto a Karina. Te envío muchos saludos. Y a toda la gente de Radio Bio Bio, Julio, desde la comuna de Independencia.
0: Saludos.
1: Tomando tecito, desde
0: ¿tecito?
1: Calama.
0: Desde Calama. Saludos al norte.
1: Qué bueno, Calama. Qué lindo es Calama. A mí me gusta Calama.
0: ¿Te gusta Calama?
1: Sí, sí, sí. Me encanta Calama.
0: Linda gente tiene Calama.
1: Linda gente. Mira, nos está escribiendo otro auditor ahí. Que super, gane Wanderer.
0: Super Mari. Sí, oye, quiero aprovechar de también saludar, aprovechando que estamos en este espacio, en la previa, antes de escuchar a Luis Jara, de saludar también a Renato, quien fue también entrevistado esta semana por Bio Bio, que estaba en el campeonato de pizzaiolos en Nápoles y salió subcampeón. Tuvo el segundo lugar en la especialidad de la pizza margarita. Así que un chileno también haciendo patria ahí en Nápoles. Le mandamos un cariñoso saludo también a Renato y felicitaciones.
1: ¿Qué es un pizzaiolo? ¿Es como un creador de pizzas?
0: El especialista, claro. Tiene el arte de la creación de la pizza. En este caso, él fue por la pizza margarita, que es una de las especialidades ahí de Renato. Así que súper bien.
1: Oye, qué buena. Y él está acá en... Bueno, él es chileno.
0: Está en
1: y...
0: Nápoles.
1: Ah, mira. Estuvo en Nápoles. Qué
0: hablando
1: bueno.
0: Hablando de Wanderito, del puerto de Valparaíso. Dos porteños, el equipo porteño y el porteño representando también en el extranjero. Vamos a la música. Esta es la Sonora Palacios.
1: Es
0: el Galeón Español. Llegó.

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1: 9:10, Karina.
2: ¿Qué?
1: Ya se comienza a aprontar lo que pasará acá en el Parque Estadio Nacional, pero...
2: Pero, tenemos que ir de inmediato porque queremos seguir contando las alternativas de estas fiestas patrias. Nos dirigimos de inmediato hasta Peñaflor, a la fiesta costumbrista que está también en el Parque del Trapiche. Porque tengo entendido, no sé si estará listo, tengo entendido que Miguel Guerra está con el alcalde, ¿no?
1: Así es, hablamos de Rodrigo Cornejo Inostroza, que es el alcalde de Peñaflor, que ha estado conversando con Bío Bío la radio. ¿Sí? Sobre todo lo que está pasando en este lugar tan hermoso como el Trapiche, que es espectacular.
2: ¿Miguel? ¿Miguel Guerra?
3: ¿Cómo estás, Mario, Karina? Con la sonora dinamita de fondo, volvemos acá al Trapiche, acá en la segunda feria costumbrista en Peñaflor, viviendo esta primera celebración, ¿no? La primera jornada de tres acá en Peñaflor, y veo a alguien que se le van las patitas, ¿no? Que entre tanta cosa también está disfrutando este momento. Es el dueño de casa, es el alcalde Rodrigo Cornejo, que hace poquito nomás aquí, vestido de guaso, acaba de dar la bienvenida a la inauguración oficial, hasta con patita de cueca incluido. Alcalde, muchas gracias por estar acá en esta conversación. Sabemos que está con altas cosas, por eso el agradecimiento, pero acá, a través de las 43 estaciones de Bío Bío, la radio, viviendo acá la fiesta en el Trapiche.
4: Sí, muy contento, se está desarrollando esta fiesta, un poco como se venía planificando. Acá hay equipos de trabajo que están semana a semana programando, y no siempre los resultados son lo que uno quisiera, la espontaneidad de las miles de personas. Hoy día tenemos una fiesta que no está impactando en todas las casas que están aledañas, que por 8 o 10 años se han visto lamentablemente impactadas, sobre todo con el tránsito, con la congestión, que es uno de los tres grandes problemas de la comuna. Y me van informando cada rato que hoy día hay mucha fluidez, la gente está caminando hacia afuera, accede al Trapiche de manera normal. Hay cerca de 25.000 personas que hacen que ya las cocinerías se vayan quedando sin los productos, ¿no? Y eso nos pone contentos, porque de eso se trata esta fiesta. Nosotros

0: Somos muy orgullosos de dar a conocer Peñaflor a través de una feria costumbrista como esta. Te decía en algún momento que ha sido muy difícil porque los alcaldes han pensado 10 veces después del dictamen de Contraloría, ¿cierto?, de hacer esta fiesta. Nosotros, toda o la gran cantidad del presupuesto, los recursos se van en social, en salud, en deporte. Y esto es una más de nuestras actividades, no es la única, no es la que se lleva los recursos de, de los peñaflorinos. Hay una redistribución de recursos que nos tiene contentos y nos ha permitido, igual, con otro modelo, llevar una fiesta preciosa. Cuando te digo otro modelo, me refiero a contratar a los artistas de manera directa, ya nada más de productoras, y eso nos ahorra harta plata, lo que nos permite poder hacer la fiesta.
1: Y acá, alcalde, todo pasando, la verdad, con la Sonora Dinamita de fondo. El cálculo no me va a dar para decir cuántas son las miles de personas que están acá agolpadas, disfrutando, bailando. No hay frío, no hay cansancio. El alcalde hasta se dio un tiempo hasta como para animar un poquito acá el evento. Pero llama la atención también, alcalde, este cambio que pareciera que no solamente es semántico, ¿no? Como del cambio de la fiesta, porque ahora también es una fiesta costumbrista, y no solamente la fiesta, digamos, de fiestas patrias que uno conoció durante décadas acá en el Trapiche.
0: En concreto se adicionaron más patios de comida, se hace una apertura que va más allá de la cocinería para que entre el mundo parrillero con el cordero al palo, con el chanchito al palo, con toda esta nueva cultura parrillera que existe y que los chilenos lo ven hacia el sur. Bueno, quisimos nosotros abrir la puerta en estas 27 hectáreas de un parque protegido, de un trabajo precioso que también hay acá en este ecosistema, pero que da paso también a nuestra artesanía, al pueblito de artesanos que por año trabaja acá durante todos los días, y además adicionamos a otros artesanos no solo de la provincia, de la región o tal vez del país que nos vienen a visitar. Eso lo hace una fiesta cultural que abre las puertas a la región y al país también.
1: Eso, y aquí la fiesta es total, cuando todavía ni siquiera tenemos la guinda de la torta, que son los Zumba Le Primo, que acá se han presentado grandes espectáculos durante muy temprano. Nosotros estamos aquí cerca de las 15 horas, pero sin duda lo que la gente más está esperando es la presentación de Zumba Le Primo, ¿no?
0: Sí, seguramente en los últimos 10 años Zumba Le Primo ha formado parte de una nueva cultura musical, ¿no? La ranchera que llegó para quedarse. Siempre digo, la música del país del norte que se instaló en nuestro país con los charros del Humaco, con Zumba Le Primo, en fin, llaneros de la frontera y otros. Pero de la misma manera está el tradicional chileno, ¿no?, que bailó toda su vida, o el peñaflorino, con la música de la Sonora Dinamita que hoy día la tiene ahí en el escenario central.
1: Bueno, alcalde, hemos sido majaderos en decirlo porque es importante, 45 minutos, una hora, está fácil llegar al Trapiche, mucha gente que teniendo fondas cercanas elige venirse aquí a Peñaflor, y usted mismo haga la invitación, pues a lo mejor hoy día ya no alcanzaron, pero quedan dos jornadas todavía de celebración acá en el Trapiche, en el Parque Municipal acá de la comuna.
0: Primero le hacemos la invitación para que mañana en la mañana puedan ver la parada militar. Vamos a hacer un pequeño servicio de utilidad pública, porque vamos a estar en la parada militar como alcalde, como único alcalde de Chile. Vamos a desfilar a caballo. Luego de eso nos venimos todos con la herencia huasa a disfrutar de un día precioso en la medialuna. La herencia huasa es destrezas femeninas a caballo, ¿cierto?, amazónicas, que bailan folclor a caballo en nuestra medialuna. 19 y 20 de septiembre, una fiesta preciosa. Los ganadores de Viña del Mar, del folclor, los cuatro vientos, la música colombiana de la Sonora Malecón, la música emergente ya de connotación especial que tiene Amigo de Artista triunfando hoy en Chile. En octubre le toca cantar con Marc Anthony, con Juan en el Parque O'Higgins. Triunfan en Argentina y la verdad es que los vamos a tener acá, Amigo de Artista. Y el domingo, un cierre tremendo también, que seguramente del resto de la región nos van a acompañar, Santa Feria.
1: Bien, lo liberamos al alcalde, muchas gracias al alcalde Rodrigo Cornejo aquí, el dueño de casa en Peñaflor, donde está, ya vieron, la fiesta está encendida, la invitación está hecha, baja un poquito la temperatura respecto de la sensación térmica, sin embargo acá el calor humano que hay con todos los peñaflorinos, y no solamente peñaflorinos, ¿no?, sino con todas las personas que hicieron del Trapiche su celebración de fiestas patrias, ahora de fondo con la Sonora Dinamita y esperando por supuesto a Zumba Le Primo en una fiesta que se va a extender hasta el domingo 20. Y obviamente se lo vamos a estar contando todo con lujo de detalles, por supuesto en la transmisión uniforme de las distintas fondas y celebraciones que hay, siempre a través de Bio Bio, la radio.
2: Bien, pues, muchas gracias, Miguel Guerra, también desde el Trapiche, con la fiesta, ¿no?, con esta celebración de las fiestas patrias y nosotros regresamos aquí a Ñuñoa.
3: Estamos en el muy cerca del escenario del Parque Estadio Nacional, el corazón de Chile, donde ha estado, donde está conduciendo en este caso la transmisión de Chilevisión, Juan Pablo Queraltó y Emila Diver. Se dieron un beso, un tierno beso para iniciar y ahora ya da paso para lo que es el show.
2: Llega al escenario aquí a Ñuñoa, Luis Jara.

0: fiesta.
1: Estamos disfrutando de la fiesta, estamos disfrutando de la música de Luis Jara en esta fonda Corazón de Chile aquí en el Parque Estadio Nacional por Bío Bío, la radio.

0: hasta siempre, buenas noches. Gracias. Gracias.
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0: Fiestas Patrias así, en familia. Muchas gracias, gracias. Corazón coreano para todos. Voy a cantar algunas canciones esta noche. Probablemente ustedes no habían nacido cuando yo las grabé. Yo tenía 20, 21, 22 años. Quizás ustedes no habían nacido, pero les quiero pedir un pequeñísimo favor. Cuando yo cante el primer verso de esta canción, esto es un sueño para mí, quiero que todo el público ñoñoño diga solo es eso, no les pido nada más. Venga para acá, Juanito. Voy. Al mirarte la primera vez, yo conocí el amor. Todo el público bueno que vino hoy día. Solo de caliente quiero que lo diga una vez más. Voy.

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1: Luis Jara, esta noche en la Fonda de Ñuñoa, corazón de Chile, compartiendo sus éxitos en este escenario, celebrando las Fiestas Patrias. Escuchamos, seguimos escuchando a Luis Jara aquí en la radio.
2: ¿Vasito de agua? ¿Y usted, señora, es abuelita? Porque hoy día veo que hay mucha familia. Veo niñas, bueno, mujeres solteras, separadas, casadas, angustiadas, desorientadas. Hay abuelitas esta noche. Me sirve una y ojalá esté viuda. Necesito una abuela con hartos nietos y súper viuda. Si la encuentran por ahí, déjenla subir al escenario. Hagan caso de que estamos solos. Que ella, a ella la quiero aquí arriba. Señora, buenas noches. Estamos saliendo al aire por Chilevisión. ¿Alguien puede pasarle un micrófono a la señora? Párame la música un poquito. Señora, buenas noches. Señora, ¿usted es viuda? Sí. ¿Es viuda? ¿Tiene nietos? ¿Quiere tener más? ¿Quiere subir conmigo al escenario? Ya, el próximo año, porque ni cagando vaya a subir entre medio de toda la gente. Háganle la posibilidad de que venga ella o mándenme otra abuelita al escenario, por favor. Sí, mándenme alguna concejuala, entonces, alguna... ¿Cómo lo hacemos para que suba, Pablo? Mientras empieza la canción más romántica de mi repertorio. Ahí está. Ah, el alcalde tiene todas las llaves aquí. Regálame, regálame, sí. ¿Puede? Si no voy yo para allá. Regálame un acorde.

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1: Gracias, señor. Gracias, maestro. Voy. Esta canción quiero que ilumine esta noche llena de identidad nacional, de cultura, de familia, de esfuerzo, de música. Cantando todos juntos, junto a mí, esta canción que me llena el alma.

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1: Vamos a seguir en el escenario escuchando a Luis Jara a través de Bio Bio, la radio.

0: Lara, esta noche compartiendo con nosotros su repertorio, su trayectoria, su música, sus éxitos, como este que se llama Mañana, aquí en la Fonda de Ñuñoa, corazón de Chile.
1: La gente gritando Lucho.
0: Bien. Lucho,
1: Lucho, Lucho.
0: Con sus éxitos.
1: Sí, más de 20.000 personas están acá en el Estadio Nacional, el Parque Estadio Nacional, con Luis Jara. Y mañana...
0: Mañana también estaremos acá.
1: Mañana también estaremos con la radio.
0: Sí, después vamos a seguir conversando también de lo que vendrá a la parrilla de la jornada de mañana sábado. ¿Volvamos al escenario?
1: Vamos al escenario. Está hablando Luis Jara con el público y una presentación este 18 de septiembre.
2: ¿Querés cantar? Fiebre de canto. Se fue Minilla, ahora puedes echar. Quiero pedir otro favor al público esta noche. Un favor muy sentido, comprometido con nuestra patria. Tenemos un compromiso muy grande con nuestros hijos. Y creo que es el momento de abrazarnos y decir, vamos, tenemos que sacar este país adelante y lo tenemos que hacer entre todos. Y quiero ver que Ñuñoa enciende sus luces para cantar conmigo una canción que grabé cuando tenía 19 años y nadie creía en mí. Y esa luz que se está empezando a encender en Ñuñoa, la quiero llevar como un registro imborrable del cariño que me ha entregado tantos años, desde que tenía muy poca edad. Y sé que esta canción le abre la esperanza a muchos jóvenes que quieren ser escuchados. Escuchemos a los jóvenes de Chile. Quieren mucho.

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1: 9:47 PM, estamos disfrutando de la música de Luis Jara, que terminó haciendo

0: A veces es alto.
1: No, y la gente cantando a coro, Amame, este éxito que él menciona que en sus inicios muchos no tenían la esperanza o la confianza en él para su carrera artística. Y mira, hoy día también como el público lo quiere.
0: Exacto, hizo una especie de llamado para cuando nadie creyó en mí.
1: Cuando nadie creyó en mí.
0: Bueno, sigamos
1: explorando su música. Mírenme ahora, dice. Mírenme ahora. Volvamos al escenario. Vamos. Luis Jara esta noche, aquí, por supuesto, disfrutando las fiestas patrias en Río Bien.
2: La música nos ayuda a encontrar la identidad de Chile. Chile nace desde la cultura, desde la música, desde sus canciones, sus autores. Y hoy quiero que toda Ñuñoa y todo Chile en su casa aplauda a una invitada de lujo. Es la soprano, la maestra, que ha hecho recorrer el nombre de Chile por el mundo entero con su voz de soprano. Mi amiga personal, una gran artista hoy, viene a cantarle a Chile junto a mí acá, en el Estadio Nacional. El aplauso para recibir a Verónica Villarroel.

0: El homenaje también a la música chilena de la mano de una gran intérprete y soprano como es Verónica Villarroel junto a Luis Jara, quien ha invitado esta noche a participar también aquí en, por supuesto, en esta fiesta que estamos disfrutando, la Fonda Ñuñoa Corazón de Chile.
1: Vamos a seguir en el escenario escuchando música nacional. Luis Jara con Verónica Villarroel a través de la radio.

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1: Así es, son las 9 de la noche con 54 minutos. Seguimos disfrutando esta noche desde nada menos que la Fonda de Ñuñoa, corazón de Chile, donde hay un gran marco de público esta noche disfrutando las fiestas patrias y por supuesto de este espectáculo de música en vivo también que permite esta fonda, que ha traído grandes números esta noche, como es Lucho Jara.
0: Más de 21.000 personas están aquí en este lugar, más pequeños, adultos, con su familia, muchos de ellos disfrutando un buen moquete con huesillo, y la música sigue en el escenario hasta ahora del Parque Estadio Nacional.
1: Por supuesto, Lucho Jara.
2: De la tecnología, puedo cantar a dúo con entremares.

0: Gracias.
1: Luis Jara esta noche, por supuesto a través de Bio Bio, la radio, compartiendo estas fiestas patrias.
2: Así es, estamos disfrutando aquí en el Parque Estadio Nacional. Y han aparecido los animadores.
1: Claro.
2: ¿Eso quiere decir?
1: Eso quiere decir, yo le digo de inmediato, está de acuerdo a su set list, estaríamos pidiendo el bis ahora.
2: Claro, el bis, que es el momento cuando salen los animadores y dicen, ya amigo, le quedan dos canciones nomás.
1: Y quieren otra y le dicen, otra. Y hace todo el show para que, por supuesto, ¿viste? Ahí está, otra.
2: Se está cumpliendo todo.
1: Por supuesto que sí.
2: Revisando la hora, 9 de la noche con 59 minutos, casi las 10 de la noche, está prácticamente dentro del rango. Bueno, tú sabes que la televisión tiene esos
1: y espacios. Nosotros también. Por supuesto. Así que vamos a seguir escuchando las últimas canciones de Luis Jara esta noche. Y por supuesto, ¿te pareció mal el escenario?
2: Sí, vamos al escenario, vamos a seguir viendo lo que está. Hay una conversación. Es Juan Pablo Queraltó con Emilia Diver, que Juan Pablo Queraltó está de completo negro, Emilia Diver con un...
1: Quieren otra, dice,
2: con un hermoso, digamos, vestido de color rojo, y le están pidiendo otra, dice, una más.
1: ¿Una más? Yo creo que dos.
2: ¿Me dicen que dos?
1: Me dicen por interno que hay dos canciones más de Luis Jara.
2: Vamos al escenario a escuchar a Luis Jara.

0: no te vayas, Lucho, quédate con nosotros.
1: Bueno, Luis Jara Cantillana esta noche presentándose también para todo el público aquí presente en la Fonda de Ñuñoa.
2: Así es, debería haber una canción más. Nosotros
1: hay
2: ya
1: una
2: sabemos cuál es.
1: Más. Yo te puedo confirmar que hay una canción.
2: Hay una canción más,
1: sí,
2: que es una de sus éxitos más grandes, diría yo, ¿no?
1: ¿La podemos cantar en inglés? No, pero más que. No diga eso.
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1: Volvemos al escenario en la Fonda de Ñuñoa, corazón de Chile. Esto es Luz Jara en la radio.

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1: Nacional, realmente espectacular, Luis. Te queremos.
2: Estamos disfrutando de la música de Luis Jara aquí en el Parque Estadio Nacional. Más de 21.000 personas que están en este sitio. Hemos disfrutado de una presentación de prácticamente 60 minutos, una hora, de Luis Jara, que ha estado con sus grandes éxitos. Ha estado con Verónica Villarroel haciendo una presentación, hace una especie de midley. Luego subió al cantante urbano Rigio y terminó con sus mayores éxitos. Ahora, ¿qué es lo que ocurre? ¿Qué es lo que sigue? Vamos a tener una pequeña pausa, que van a tener que revisar algunas cosas en el escenario, y luego ya tendremos para seguir la fiesta con el humor de Meloni Melame. Muy seguido vamos a tener la música, el merengue de Caña Brava, y cerrando con la música con los argentinos de Pibe Chorros. Una fiesta que ha comenzado desde ya varias horas, desde bastante temprano. De hecho, hemos estado con la transmisión partiendo desde las 20 horas, poquito pasado las 20 horas, y que ha partido, ya les contaba, desde por lo menos desde el mediodía aquí en Ñuñoa, en el Parque Estadio Nacional. Vamos a ir de inmediato, entonces conectamos con nuestro departamento de prensa e información del momento.
3: Autoridades confirmaron que el cadáver hallado en el lecho del río Bío Bío estaba calcinado. La Policía de Investigaciones indaga el caso y trabaja en la identificación oficial del cuerpo. Nos informa Mario Tapia.
4: Durante esta noche ha sido confirmada la información de que el cuerpo encontrado en el río Bío Bío, a orillas del río Bío Bío, en la comuna de Negrete, sector Juan Antonio Ríos, es un cuerpo que está calcinado. Por tanto, está sometido a intensas investigaciones por parte de la Brigada de Homicidios de la PDI de Los Ángeles, que se encuentran en el lugar periciando el cadáver, que luego sería trasladado hasta el Servicio Médico Legal de la ciudad de Los Ángeles. Se ha informado que se está asociando precisamente este hallazgo de cadáver al extravío y a la ausencia de una joven de 28 años de edad desaparecida desde el 9 de septiembre pasado, también en la comuna de Negrete y en el sector o el área referida donde fue encontrado este cuerpo durante la tarde de hoy, hecho que ha sido constatado por bomberos, carabineros y también por la PDI, cuyos peritos de la Brigada de Homicidios investigan y tratan de identificar el cuerpo sin vida de esta mujer aparentemente que estaba siendo buscada desde hace varios días en la comuna de Negrete. Existe impacto, conmoción en la comunidad respecto a este tema y las condiciones en que fue hallado el cuerpo de esta persona en el lecho del río Bío Bío, en la comuna de Negrete. Bío Bío, la radio.

Continuamos esta noche aquí en Ñuñoa, la puerta de Ñuñoa, corazón de Chile, compartiendo con ustedes, por supuesto, estas fiestas patrias 2026. Mario, te cuento que estoy aquí atrás en backstage. Y bueno, están haciendo precisamente un backstage por parte de la transmisión. Y está Luis Jara Cantillana ahí entregando declaraciones, por supuesto, posterior a su presentación en el

0: escenario de Ñuñoa. He estado con parte de su staff de esta componera que dice Más que Suerte Tour 2026, parte del espectáculo que presentó hoy día, que hoy día presentó un extracto también. Recordemos que siempre los conciertos de Luis Jara se extienden, ¿no? Él es animador, es cantante, por lo tanto tiene esa dualidad que conecta también mágicamente con el público, donde estuvo ahí también compartiendo con parte de su fanaticada, incluso ahí adelante en el escenario. Está entregando declaraciones y lo vamos a tener en instante ahí para conversar con nosotros también.
1: Sí, hay que decir que Lucho Jara también forma parte de este programa que tiene Chilevisión, ¿no? Con esta fiebre de canto.
0: Claro.
1: Es jurado, entonces evidentemente también Chilevisión en esta transmisión también ha ido potenciando también su rostro y las personas que forman parte de la parrilla. Estuvo con Verónica Villarroel también cantando algunas tonadas, algunas cuecas. ¿Logras ver si está, cómo se le ve? ¿Se le ve muy cansado? ¿Terminó muy...?
0: No, nunca. Nunca. Luis Jara nunca se ve cansado, siempre está con energía, siempre está con ánimo. Eso es parte también de lo que transmite y también de la pasión que tiene por lo que hace. Así que definitivamente es un hombre que ama y disfruta su pasión, que es conducir, que es animar, que es cantar. Como dices tú, también participando con la gente que también le tiene mucho cariño.
1: Además, debo decirte algo, Karina, antes de que vayas con él, la gente ya ha salido, ha pasado lo mismo que con Jere Klein, algunos fueron directamente a las filas, porque hay que ser honorable, la verdad, hay muchas filas para las diferentes fondas que hay, los diferentes expendios donde hay de todo un poco, hay choripanes, claro, asado, de todo. La gente se ha sentado, otros se quedan ahí cerca para lo que será la presentación del humor, pero lo mismo que pasó con Jere Klein, están esperando a ver cuál es el show y mientras tanto se mueven.
0: Nosotros, mientras estoy esperando a Luis Jara, que está también con el alcalde Sebastián Sichel, por el costado ahí donde está la rampa que suben al escenario, ya subieron hace unos minutos Melón y Melame. Así que también ya están al costado del escenario, así que en cualquier minuto también van a aparecer ahí en el escenario de la fonda de Ñuñoa.
1: En las pantallas se logra ver este backstage donde... hay que decir que Lucho Jara está con una vestimenta, prácticamente todos los que subieron, una vestimenta negra con algunas algunos brillos, iba a decir brillantina, me corrigió ahí el productor, brillos, y está ahí...
0: Lentejuelas.
1: claro, claro. Y la gente está ahora, algunos están aprovechando ir a, me imagino también ir al baño, hay otros que están sentados descansando un poco, esperando lo que será... Lo que todo, mira, de hecho están justo haciéndole ahí un zoom a la vestimenta de Lucho Jara. Y lo otro que te iba a decir, hay mucha expectativa por lo que va a pasar con el humor.
0: Sí, de hecho le preguntamos al alcalde que si va a ir con o sin censura y dijo que
1: se la jugó,
0: dijo que como quisieran, así que yo no sé qué va a pasar esta noche en el escenario, pero lo que sí sabemos es que estamos muy inquietos por saber también qué va a ocurrir con este humor, ¿no? Lo dijimos al inicio de la transmisión, que es un humor que también nos vemos hace un rato para el público, ¿no? Para este tipo de audiencia que en este caso van a ser transmitidos. Ustedes también van a ser parte de auditores de lo que va a ser esta transmisión. Vamos a ver qué rutina llegan al escenario. Y ahora viene Lucho Jara, espérate.
1: Vamos.
0: A ver, ¿dónde está Luchito? Luchito. Luchito. Lucho. ¿Dónde estás, Lucho? Mira, que lo llevan, lo traen, la foto respectiva con el alcalde, con Gino Costa, quien está haciendo el backstage también de esta transmisión a través de la tele. Y viene Lucho Jara por acá. Luchito, te estamos esperando, Lucho. Mira que quiere la foto, el caballero, se saca la foto. Es inevitable, ¿no, Lucho? Ahí, saca la foto, está listo, preparado, ya. Lo saludamos. Lucho,
2: Karina,
0: estamos en vivo.
2: Noches.
0: ¿Cómo te va?
2: Muy bien, muy contento.
0: Contento de este recibimiento, el cariño, como coreano tus canciones.
2: Hermoso, un regalo para mí, para mis hijos, para la gente que me sigue por tantos años. No sé si es una sorpresa, pero es un regalo recibir de vuelta tanto cariño de tantas generaciones diferentes, de sentirme tan respetado. Fue de verdad un momento muy bonito para mí.
0: Te están escuchando las 43 estaciones de la radio a lo largo del país, Lucho, y también lo que mencionas es muy importante porque para el artista el desafío es día a día, ¿no? Y con tu carrera y tu trayectoria, sin duda, lo que estás recibiendo este tiempo es solo cariño como la gente te vitoreaba.
2: Sí, eso es importante que quede de manifiesto porque...
0: Sentido.

0: país maravilloso, pero es muy esquivo con el éxito de sus artistas. Y yo me siento muy orgulloso de estar pisando estos 41 años ininterrumpidos de música, sintiendo el cariño y el respeto de tantas generaciones. Y es cierto que yo he navegado también como rostro televisivo, pero yo soy esencialmente un músico y creo que eso el público lo sabe muy bien.
1: Lucho, tú hablaste precisamente de los jóvenes hoy. De los jóvenes hoy día, de que había que confiar en ellos. Tú incluso cuando hablaste de la canción Ámame, dijiste, para los que no creían en mí. Sí. ¿Cuál es ese llamado también hoy día, donde también se habla de la cultura, donde está presente
0: hay
1: también?
0: Hay que darle un espacio a la cultura, es una transformación de todos nosotros como sociedad. Creo que la educación y la cultura es una deuda muy pendiente con nuestro pueblo, que es una deuda del Estado, no del gobierno de turno, y el día que nosotros sintamos de verdad que un país más educado es un país más desarrollado, no importa si tiene plata o no, y creo que tenemos que darle eso a nuestros hijos, mayor educación y más cultura.
1: Oye, parte de lo último, Verónica Villarroel, subirte con ella, interpretar canciones cuecas, tonadas también para ti, tú lo has dicho en el escenario, es una maestra también, pero también acercar cómo el folclore nuevamente se ha posicionado en las listas de ranking más escuchadas.
0: Bueno, con Entre Mares.
1: Entre Mares, a Los Cuatro Vientos.
0: A Los Cuatro Vientos, que son colaboradores eternos míos. Yo me revitalizo muchísimo con las nuevas generaciones. Yo estoy haciendo música todos los días, estoy muy contento en realidad. Y ya no sé si yo no tengo expectativas ni tengo ánimos de competir. Yo soy un trabajador de la música y eso me tiene muy contento.
1: ¿Qué viene para Lucho ahora, después de Ñuñoa?
0: Mira, la verdad es que yo tengo un calendario que, como dice la maestra, oh my God.
1: Además de los programas.
0: Estoy con Fiebre de Canto hasta fines de año, pero además tengo conciertos jueves, viernes y sábado. Me tiene a tablero vuelto, estoy muy recargado de trabajo con un tremendo equipo, si no sería muy difícil. Y afortunadamente mis hijos me están apoyando mucho también.
1: ¿Están trabajando contigo?
0: El mayor y el menor se hacen parte del merchandising de su padre y tengo un equipo fantástico. Yo trabajo con más de 30 personas y eso es algo muy valorable.
1: Lucho, te dejamos. Muchas gracias, como siempre, por conversar con la radio.
0: Muchas gracias. Un besito a Bio Bio. Chao, chao.
1: Ahí estaba Luis Jara Cantillana con nosotros conversando también, querido Mario, para los micrófonos de Bio Bio posterior a el show, a la presentación de esta noche.
2: Gracias, Karina. Vamos a ir hasta, bueno, ya ha comenzado hace escasos segundos el show de Meloni Melame. Ha aparecido Gigi Martin, pero vamos a ir hasta otra zona, iremos hasta Peñaflor. Miguel Guerra está desde el Trapiche, donde se está palpitando las fiestas patrias. Miguel, contigo.
3: Así es, Mario, Karina, acá palpitando la segunda fiesta costumbrista de Peñaflor, acá desde el Parque El Trapiche, en el corazón de Peñaflor. Estamos escuchando de fondo todavía la sonora Dinamita, ¿no? Que la está rompiendo miles de personas ahí capeando el leve frío, ¿no? Que está cayendo acá en la noche peñaflorina. Y hay alguien que se está preparando. Estamos aquí a privilegiados viendo la calistenia, podríamos decir, el calentamiento previo, de lo que hemos dicho majaderamente durante todo el día. Va a ser el plato fuerte de estas jornadas, que son los tremendos Zúmbale Primo, que está aquí en la banda completa, pero en particular estamos con Rurik acá, con el vocalista. ¿Cómo te va, querido?
4: Hola, amigo, muy bien. Acá un poco ansioso, con ganas de subir ya al escenario y poder presentarle nuestro show de Fiestas Patrias, que lo preparamos con harto cariño.
3: ¿Tanto tiempo, tanto ese escenario y sigue un poco sintiéndose como ese nerviosismo o es solo ansiedad ya de salir pronto a tocar?
4: Mira, aunque tú no lo creas, mira, en lo personal yo lo digo, el día que no sientes ese nervio, esa como incertidumbre, no sé cómo llamarlo, al subir al escenario yo creo que tendría que retirarme la música, porque eso es lo que a uno realmente le llena, esa no saber cómo te va a salir, ¿cierto? Cómo te va a recibir la gente, pero bien, confiado que va a salir.
3: Ahora, aquí lo relevante es que la gente los está esperando con todo. Yo lo he dicho durante la transmisión de la radio, lo conversamos con el alcalde. De cada 10 personas que le preguntamos, 9 están esperando el show de Zúmbale Primo. Y como siempre, esta cosa de feligresía que tienen ustedes, de gente que lo sigue, pero que también están como brandeados, pues están con el sombrerito, con la marca Zúmbale Primo. Entonces ya entran con un gol a favor.
4: Sí, la verdad que para nosotros es impresionante. Estamos muy felices de que nuestra música sea transversal. La escuchan las personas adultas, los más niñitos. De repente llegan caracterizados del grupo. Así que nada, felices y siempre agradecidos de nuestra gente. Gente que apoya Zúmbale Primo.
3: Bueno, y si no se tuvieron la oportunidad de ver el Trapiche, ¿cómo está? Miles de personas disfrutando durante todo el día y que lo están esperando ustedes en una jornada de una de tercera.

0: Así que yo me imagino que también se siente un poco como sentir la expectativa de la banda, ¿no?
1: Sí, por supuesto, de todas maneras, antes estuvimos compartiendo un poco con la gente, pasamos por el sector donde pasa como un río.
0: El humedal, sí.
1: El humedal, sí, estuvimos ahí compartiendo con algunas personas, así que nada, felices, nos sentimos en casa acá en el Trapiche.
0: Eso, y la gente los quiere mucho. Oye, ¿y viene muy cargada esta agenda de celebración de fiestas patrias o hay un tiempo también para la familia, para el descanso?
1: No, recién estábamos analizando, bueno, partimos acá en Santiago del día primero, porque tuvimos una gira hacia el norte de Chile, estuvimos en las minas Coyahuasi, como el primero, el 8, entonces tuvimos que quedarnos obligadamente todo el mes, así que aprovechamos de ensayar, aprovechamos de preparar nuevo material para el disco, sí, porque se viene un disco a todo esto original.
0: ¿Ya? ¿Cuándo? ¿Tenemos fecha?
1: No tenemos fecha de lanzamiento del disco completo, pero sí, el 10 de septiembre lanzamos una canción que se llama Borracho, que es el nuevo single de Zumbale Primo, y ahora en octubre se viene una colaboración internacional con un cantante uruguayo. No les voy a decir quién, pero uruguayo.
0: Ah, lo vamos a estar pendiente. Bueno, ustedes, grandes amigos de la radio, siempre nos van a visitar cada vez que se puede. Y ahora, claro, estamos solamente por la radio, pero me encantaría que la gente pudiese ver la picha con la que están los muchachos. Estos zapatos que te sacaste, ¿tienen un nombre en especial o los mandan a hacer?
1: No, te digo la verdad, los zapatos. Estos los venden en el Persa. Te lo prometo. Te lo juro. Es una tienda peruana que trabaja en el Persa. No me acuerdo el nombre, pero de verdad.
0: Mira, están marcando. Bueno, y la chaqueta, las lentejuelas. Así que todo el éxito.
1: Esto sí es Casona Malú. Una gran amiga, Marcelita, todo lo que es, por ejemplo, estos trajes brillantes, esos como cueros colgando, todo es Casona Malú. Pero es los zapatos del Persa.
0: Pero ad hoc, aquí los muchachos, la verdad es que una verdadera fiesta. Lo vamos a liberar aquí al Rurik, muchas gracias. Que sea un gran show, no tenemos duda de que va a ser así. Y a ver si conversamos otro ratito a la vuelta.
1: Cuando quiera.
0: Ahí como cosechando el éxito de esta celebración. Mira, veo que están ahí como en la charla técnica. Así que
2: en la cábala,
0: eso. Así que ahí dejamos a los muchachos, está todo pasando aquí en la previa. Se estima que a eso de las 22:30 se suba. Es un show que es de aproximadamente una hora y cuarto para ya hacer estallar aquí el Trapiche. La verdad es que es grato ambiente. Y aquí los muchachos de Zumbale Primo, que sabemos son varios, y con todo el éxito que tienen y con la gente que los sigue, muy cercano, siempre hay espacio para una fotografía, muy, muy cercano todo. Así que claro, muchas expectativas de esa presentación, que la vamos a estar obviamente comentando más adelante. Mario, Karina, espero que ustedes allá en el Parque Estadio Nacional también lo estén disfrutando como nosotros acá. Y por sobre todo que la gente, ¿no?, que nos escucha a través de todas las estaciones de Biobío, la radio desde Arica Magallanes, también se esté acompañando en esta celebración de fiestas patrias que ustedes viven, por supuesto, contándolas desde el lugar de los hechos. Mira, me encantaría poder contarles todo lo que están haciendo, muchachos. Perdón que estaba cerrando, pero el ritual que tienen los muchachos en la presentación previa a su show, que va a ser en unos minutos, y ya. Así que sigan pasándolo bien ahí a ustedes, y yo en un ratito más les cuento cómo va a estallar aquí el Trapiche cuando se presente Zumbale Prima acá en Peñaflor.
3: Qué buena. Gracias, Miguel Guerra, también desde el Trapiche ahí en Peñaflor, comentando los detalles. ¿Cómo sigue esta celebración? Mario, querido.
4: Dígame.
3: Hacemos un pequeño alto.
4: Una pausa.
3: Ya volvemos.
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3: Vamos al escenario a escuchar algo de humor en esta Fonda aquí en el Parque Nacional.
5: ¡El pueblo! ¡Pero no falta el que se cree cuico! ¡A ese hueón le digo!
6: ¡Le dije!
5: ¡Ya!
6: ¡Están aplaudiendo,
5: hueón! ¡Suelta, conchita! No, es verdad. Pero en serio, no te enojes tanto conmigo que te va a hacer mal.
6: Ya.
5: Además, tú deberías estar contento. Mira, estamos aquí en el Parque Estadio Nacional, al lado del estadio. ¿A vos que te gusta tanto jugar a la pelota, güey?
6: Sí, señor. Yo juego 3 veces a la semana fútbol. Sí.
5: Gracias, la gente dice, ah, sí.
6: Sí.
5: No te creyeron, güey.
6: No, que no me han visto.
5: No, si en serio. Si en serio, si juega la pelota 3 veces por semana, este güey es fanático, güey. Y con esta edad, le podría pasar algo. ¿Saben qué edad tiene?
6: Ya no le diga a la gente para qué esa huevada, huevón.
5: ¡68!
6: Ya, huevón.
5: Un año más y se da vuelta este huevón. Y juega la pelota toda la semana, huevón. Sí, claro que hay que ponerle la cancha en bajar, sí, para que corra el huevón. No. Oye, pero...
6: No.
5: Y sí, ¿saben de qué juega? Centro estorbo.
6: Sí. No, jugué el otro día, invité a un amigo haitiano a jugar para que sepa ahí.
5: ¿Ah, sí?
6: Sí, invité a un amigo haitiano a jugar porque lo integré al equipo y vamos a saltamos a cabecear, bueno, me pegó un codazo aquí en la costilla, bueno, todavía me duele la hueva. Sí.
5: Era un amigo haitiano. Él jura que fue un codazo. Este saltó y el otro... Fue un pichulazo, huevón. Sí,
6: mentira, señor.
5: Oye, pero sí, para que te... Convengamos, po, weón. Ellos, weón. Puta, yo no sé por qué Dios, weón, hizo tanta diferencia. Puta, weón. Yo fui ese día al partido y me fui a meter a la ducha, a donde estaba el amigo haitiano de él.
6: Sí, sí.
5: Sí. Me tenía que bañar. Y estaba él. Y yo no sé por qué, weón. Puta Dios, weón. Yo miré. Porque entró el... El
6: haitiano, pues.
5: Haitiano, sí,
6: que está morenito, güey.
5: Sí, pues no se puede decir negro.
6: Sí.
5: No se puede decir negro. Sí, porque si no se ofenden, pues, güey.
6: Ya, pues.
5: Ahora, yo no sé cómo le voy a decir si el güey es negro. Claro, si tú lo vieras que el güey es verde, le decís, hola, verde, pero es negro.
6: Ya, es moreno, nomás moreno. Ahí se estaba duchando usted ahí.
5: Sí. Bueno, estaba yo ahí cuando de repente, yo me estaba duchando y me estaba jabonando, me estaba echando champú, cuando de repente uno que medio sapo, yo estaba con mis ojitos cerrados para que no se me irritaran. Cuando siento que alguien se para al lado y abre la ducha del lado. Entonces abro los ojos y era el...
6: Sí, el haitiano, mi amigo.
5: El oscuro.
6: Ya.
5: Y lo quedo mirando y yo me... Porque lo que tenía ese weón, me van a disculpar, pero weón, yo lo quedo mirando, el weón estaba en pelota, obviamente, porque estaba usando, tenía la media corneta,
6: ya, weón. Puta. No se dice corneta, qué fea esa palabra, weón. No me gusta a mí, corneta.
5: Pero ¿por qué, a ver, a las damas presentes, a ustedes les molesta que yo diga la palabra corneta? La palabra esa ya está dentro del léxico nacional. Es fea la palabra corneta. ¿Viste? Si no es fea la palabra corneta, po. Pichula, sí, así de esa, oye, esa weá fea. Puta, qué fea.
6: Estamos en la televisión, corta el weón.
5: Ah, pero si los que están viendo en la casa, pues, ¿sabes qué fea la palabra? Pichula.
6: Ya, pero está bueno.
5: Hasta para pronunciar,
6: ya, así. Ya, pues, ya, córtala. Ya, córtala, vamos.
5: Y estaba ahí, pues, weón. Y lo quedo mirando, weón, y de verdad tenía la media corneta, weón. Lo que tenía este weón no era un pene, era una nutria.
6: ¿Cómo hacer una nutria?
5: Eso pesaba más que un recién nacido, weón, de verdad.
6: ¿Dónde?
5: No, con decirle, weón, lo que él tenía, weón, o sea, era. El haitiano amigo tuyo tenía prepucio, pucio y pospucio.
6: Anda, ¿cómo va a ser eso, huevón?
5: Lo siento, o sea, ¿verdad?
6: ¿De dónde saca esa huevada tontera?
5: Oye, si cuando quería usar condón le tenía que soltar la basta, huevón, pero no le alcanzaba.
6: No, olvídate, huevón.
5: Yo soy sincero con usted, yo me llevo a encontrar con ese negro en un callejón sin salida. Yo prefiero que el huevón me viole que me pegue con esa huevón en la cabeza, me mata, huevón. Está encerrado, seguro.
6: Sí, le gusta, ahí.
5: Oye, puta. ¿Pero qué es? ¿Qué te pasa? Ahí. No, pero en serio, güey. Qué terrible.
6: Es terrible, sí.
5: No, tú no puedes hacerlo. Ahora, aquí todos se dieron cuenta, y entienden que hace un tiempo esta parte uno no puede decir eso porque puede ser, tomarse como que uno está ofendiendo a alguien.
6: Claro, sí.
5: Pero se fueron al chancho, güey. No se puede decir negro y más encima le cambiaron el nombre a algunas cosas, güey. ¿Se acuerdan ustedes de la galletita esta? ¿Cómo se llama?
6: Negrita se llamaba la galleta.
5: Ahora, como no se puede decir eso, ¿cómo le pusieron a la galletita?
6: Choquita, choca, mira. No. Imagínate Violeta Parra, weón.
5: Pobre Violeta Parra se debe estar revolcando en su tumba que por culpa de esta weá ya su canción le cambiaron el nombre, weón. Si ya no se llama Casamiento de Negro, se llama Casamiento de Choco. Se ha formado un casamiento, todo cubierto de choco. Choco novios y padrino, choco cuñado y suegro. Y el cura que lo casó era de los mismos chocos.
6: No,
5: weón,
6: bueno, se pasa
5: mira
6: la
5: weón. Ah, pues bueno, no. Mira, te están aplaudiendo, weón. Bueno, agradece, no, conchita, no, agradece.
6: No, no te mováis tanto, weón.
5: Oye, no sé, en serio, ¿se imagina por culpa de eso? ¿Cómo andaría ahora en esta fiesta, po, weón, cantando Pachuco? Mami, ¿qué será lo que quiere el choco?
6: No se puede. Está...
5: No pega la weón, no pega.
6: Imagínate, Juanes estuviera aquí hoy día.
5: Juanes estuviera aquí, tendría que cambiarle la letra a la canción, po, weón. Tengo la camisa choca, porque choca, tengo el alma.
6: Claro.
5: Una mierda canción. Sí, po, weón, no, po, weón. Pero de verdad, señoras y señores, para estar aquí con todos ustedes en esta... Gran Fonda, el corazón de Chile, aquí en Ñuñoa, transmitido por Chilevisión, la mejor buen, cadena de televisión que hay en este país. Bueno, Chilevisión, y usted, porque si no decimos esa weá, no nos vuelven a contratar. No, señoras y señores, no hemos venido solos. Andamos. Vinimos con los parientes. Vinimos con los parientes. Perdón, porque vinimos.
6: No,
5: ay, así son parientes de aquí, son parientes de aquí, por cierto. Vinimos con los parientes. Ya, ahí sí.
6: Ya.
5: Oh.
6: El mejor canal de televisión. Puta, ahora salió la huella. Tírala de nuevo. Ya.

0: Ya, pues, weón. Ya, por Dios. Pero
1: tranquilo, weón. El weón vino conmigo, se va conmigo.
0: Ya.
1: Listo, pasó.
2: Ha ha ha.

0: No contestan ahí en tu casa.
1: Ya. Claro.
2: ¿Por qué no? Ya el ritmo con la osa vienda, bueno,
1: este huevo. Ah, menos mal que te escurriste, huevo, no. No, si no es hueveo, esto

0: señora.
1: Oh. ¿Pero qué te pasa, güey?
0: Sí, ¿qué te pasa, güey? Estoy muy pesado, Mauricio. O sea, me lame. O sea, me lame. Oh. Te pasaste, güey. Ya, oye, ven aquí.
1: Mire, yo la verdad, voy a ser bien sincero con usted. Cuando fuimos hace años atrás al Festival de Viña, yo pesaba 84 kilos. Y ahí entiendo que, bueno, 84 kilos durante, sentado durante una hora, puta, le molesta. Después hicimos circo, tres funciones diarias, tres veces, pues, bueno, ahí sentado en la pierna de él. Y ahora, pues, bajé de peso por cariño a él. Me dijeron que yo tenía que pesar 75 kilos y estoy en 74,990. Y aún así se queja.
0: Claro, pero yo siempre le explico a la gente que cuando, a medida que vamos entrando en edad, nosotros vamos disminuyendo la masa muscular. Se disminuye la masa muscular y a usted le ha disminuido, tiene así un culito, así. Así un culito. No, yo no broma, mira, así. Tiene así un culito. Entonces lo que pasa, que el hueso del coxis me queda justo metido en el cuádriceps, weón. Entonces me... Ya, vamos con los parientes. Vamos con los parientes y...
1: Melón y Melame son buenos amigos, por eso que siempre se encuentran unidos.
0: Hacer el trabajo sin ningún reproche, Melón por el día, Melame de noche.
1: ¿Cuándo has visto al muñeco y al ventrílogo hablando los dos a la vez, saco, weón? Para que a mí se me entienda, vos tenés que mover la boca nomás, weón. Melón y Melame hicieron un guiso. Melón puso papa, Melame chorizo. Se llevaron todo lo de un gallinero, Melón la gallina.
0: Melame los huevos. A ver si se arreglan. Sí,
1: fueron un hotel de categoría, pero solamente una comodía. A ver si se arreglan después la mucama, Melón en el suelo, Melame la cama. Mira, después de 25 años te la aprendiste, concho.
0: Bueno, tuve 17 años solo. Sí, pues. Algo se movió. Pero gracias al público estamos de nuevo juntos y la gente nos
1: pide. Sí, arregla nomás, concho tu madre. Sí. Se queja, bueno, se queja, bueno. El público es el que manda. El beso. Pero ¿sabes qué? Yo prefiero el piquito.
0: Ah, puta, ya. Puta, que es desubicado. No, si le gusta. Ya.
1: Te lo mini, te lo mando. ¿Estudiaron para ser veterinarios?
0: Sí.
1: ¿Y les dieron de tarea? Para hacer una disertación tenían que especializarse en los aparatos oculares de los animales.
0: O sea, los ojos.
1: Sí, pues bueno, esos son los aparatos
0: oculares. Ya, sí.
1: Telomín optó por el ojo de pescado.
0: ¿Y te lo mando?
1: Por el ojo pollo.
0: Ya, se trata.
1: ¡Así me y aseme! ¡Son fanáticos de los personajes del Chavo del Ocho!
0: Responsabilidad de ustedes, dije, no sé.
1: Acime es fanático de la cilindrina.
0: Y Acime.
1: El Kiko.
0: Una corta, córtala. No, hombre, dije, no, no. Mira cómo aplaude la
1: gente. Tenemos unas primas que son rusas. Me los iba y me los oba. Y son fanáticas, sí, de Luis Miguel.
0: Sí, claro.
1: A me los iba les gusta. No sé tú.
0: ¿Y me lo soba?
1: Por debajo de la mesa. Sí. ¡Aguirre y Agarra!
0: Bueno, esos parientes me encantaron porque esos hueones, puta, que eran simpáticos. Cuando llegaron a la casa, puta, lo pasaba muy bien y todo.
1: Ese es todo el aporte que el hueón hace en la rutina. No, no esperen más.
0: Diosito te mandó de vuelta, así que a él reclámale. Yo en la pega mía, esta hueona. Yo hago esa hueá, puta, la pega rica, weón.
1: No,
0: ¡yuhu!
1: No, ya, para. No, pero en serio, pero si te... al de arriba.
0: Sí, señor.
1: O sea, para ti es una bendición.
0: Sí, señor.
1: A mí un karma. La
0: claro, vida. Y para ir a cobrar. Ya, listo.
1: Pero déjate mover la pierna, weón. No, de verdad, tenemos otro primo.
0: ¿Ya?
1: Sí. ¡Mi supini, mi supai!
0: No, eso no. Está en el contrato que no podemos decir eso.
1: Ah, es cierto. No podemos contarle mi supini, mi supai.
0: No, no, no.

0: Está en el contrato. Está en el contrato, muchacho.
1: La gerencia, tanto la gerencia por parte de Chilevisión como también de la alcaldía, nos prohibió decir ni su pin ni su pai.
0: Sí.
1: No podemos. Así que no les podemos contar que Michupini y Michupay fueron al Festival de Viña, se ganaron la gaviota y se la tuvieron que dividir.
0: Sí.
1: No se los podemos contar. Porque en el contrato que mandaron, tanto la alcaldía como Chilevisión, nos pusieron ahí. Oye, no se les vaya a ocurrir decir Michupini y Michupay el par de hueones. Así nos pusieron. Entonces, no podemos contarle que como se la ganaron, se la tuvieron que dividir. Y Michupini se quedó con las alas. Y me subo ahí el...
0: Sí.
1: No podemos, ¿no? Viste que nos mandaron un contrato donde decía, lo pueden decir, me subo ahí el pico. Entonces, no.
0: Ahí decía, acá.
1: No lo vamos a decir.
0: Sí, de la gaviota, sí. ¿Eh? No te voy a empezar mal. Estoy explicando
1: ni
0: la
1: gaviota. Ni piensen ustedes que vamos a decir, me subo ahí el pico. Porque ya. Saben, eso no. ¿Qué?
0: Está no bueno eso, no repitas. Ya.
1: O sea que de me subo ahí el pico ya hablan. Tenemos unos primos que son franceses. Te lo sentí. Y son fanáticos del MAGA.
0: Sí, claro.
1: Y vinieron a Chile porque saben que aquí hay 4.874 kilómetros de MAGA. Entonces vinieron a disfrutar de las playas porque lo que más les encanta es el MAGA.
0: Puta, ya.
1: ¿Qué te pasó?
0: Que salta saliva, bueno, no.
1: ¿Qué saliva si yo soy de madera? Lo mucho te salta serrina, por nada. Te voy a dedicar una canción de los Creedence. Ah, bueno, no.
0: Ya.
1: Te lo sentí. Se metieron al mar para bañarse. Y cuando ingresaron al mar, a te lo sentí, el agua le llegaba hasta la rodilla.
0: Y te lo chanté.
1: Hasta el cogote.
0: Ya, vamos.
1: Terrible, te rompo. Cuando estuvimos encerrados por culpa de ese maldito bicho, cuando estábamos en pandemia y nos tenían a todos confinados, la única forma de divertirse era viendo películas en Netflix.
0: Sí, señor.
1: Entonces, te rindió Milagro en la celda 7.
0: Y te rompo
1: el hoyo.
0: Sí. Buena película esa, muy sí, buena verdad, película, sí. Me
1: profunda,
0: encantó.
1: Profunda, sí, sí.
0: Ah, bueno.
1: Sí, de verdad, dolorosa en momentos. Y este es el chiste prohibido.
0: Por Dios.
1: Ahí sí. Chiste prohibido.
0: Otra, oye, la cagó, está ahí muy pesado, Mauricio.
1: Si no estoy pesado.
0: Sí, no si estáis pesado.
1: Me he comido, bueno, apenas me comí, weón, 4 articuchos.
0: Perdone que le dé la espalda, ¿qué hiciste prohibido?
1: 5 choripán.
0: ¿Qué hiciste prohibido?
1: ¿Y para qué te asustáis? Mira, se asusta del chiste prohibido. ¿Tengo permiso?
2: Sí.
1: Chiste prohibido, estamos en 18, somos chilenos, aquí se habla, weón, como en Chile, mierda. ¿Qué, weón? Ya estamos aburridos, weón, de tantas palabras, weón, inglesas metidas, weón. Oye, weón, ¿cómo te vayas a vestir hoy día? Ay, tengo este outfit. ¡Ah! Oye, weón, puta, weón, si es que me salió un recuerdo bien random. ¡Ah!
0: El del auto.
1: ¡Pura weá!
0: Sí, ya, tranquilo, no se me hiperventile.
1: Weón, algo que también ya está, ojalá se termine luego, weón, el deporte, le llaman deporte, weón, al rodeo. Weón, ¿y cómo se llama el premio mejor, weón? ¿El más grande? El champion. En inglés la weá también. A la mierda, conchetumare. Ah, perdón.
0: Ya. El auto.
1: Mira.
0: Ya.
1: Lo que yo quería contar, ya que hoy día veo que hay mucha familia aquí presente. Mira, ahí están los papás con los hijos. Mira qué lindo, weón. La abuelita. ¡Despierte, señora! Se está quedando dormida la abuelita.
0: Vamos.
1: Mira, había una vez
0: ¿ya?
1: un papá que quiso salir de paseo con su pequeña hija.
0: Ya.
1: Salieron en el auto, obviamente el papá, manejando la niñita sentadita al lado, para disfrutar de momentos de calidad más que de cantidad.
0: Más que de cantidad, importante eso.
1: Iban en el auto tranquilamente, él manejando, como decía, iban cantando esas típicas canciones.

0: canciones.
1: La del perro Chocolo y toda esa cosa.
0: Eso, sí. El perro Chocolo. Escucha la wea. ¿Por qué sabes tanto de canciones?
1: Ya, no, tranquilo, no le voy a decir nada yo. Siga con el tema.
0: Estaban entonces ahí, iban nomás bien en el auto, pero delante de ese auto iba otro auto donde en su interior iba un matrimonio que iba discutiendo con las constantes infidelidades del marido. ¡Oh, weón! Se subió ella.
1: ¿Ya?
0: El hombre... ¿Qué le pasó?
1: Ah, ya, vámonos, weón, que están preocupados la weá, ya vamos.
0: Ya, nos vemos. Chao.
1: Ya. Ah, no, qué.
0: ¿Pero qué pasó?
1: Está mirando allá.
0: ¿Qué pasó? ¿Pero qué está pasó? Estaba durmiendo y la mozaron en pantalla.
1: ¿Quién estaba?
0: ¿Para qué hablo, weá, yo también, weón?
1: ¿Quién estaba?
0: Estaba durmiendo, no está almorzando a alguien que estaba durmiendo. Es que de ahí nosotros oye. Lo vemos, po, weón. ¿Es una señora? ¡Oh!
1: Ahí está durmiendo.
0: Oh.
1: Se quedó dormida la vieja, weón.
0: ¡Señora, despierte! ¡La están enfocando! ¡Hace media hora que está saliendo en pantalla!
1: Un aplauso para la señora, weón. Ya, a ver.
2: Oye. Meloni Melave acaban de tener un hito acá en esta fonda porque en la plena transmisión sí. Una persona que está pegada a la reja, claro. Adelante.
3: Está muy cercano al escenario.
2: Muy cercana al escenario, se quedó dormida. Estaba firmada en la baranda de esta reja y quedó... Se quedó totalmente dormida. Esto también da para talla. Como... ¿Qué no. tan entretenido está con Meloni Melame, señoras y señores?
3: Yo creo que va a ser el hito del que va a marcar la jornada.
2: Del humor, sí.
3: Y seguramente va a ser meme, pero para...
2: Sí.
3: Va a quedar grabado. La señora se lo tomó con mucho humor después porque...
2: Se lo tomó con humor.
3: La despertaron.
2: Pero se va a hacer famosa.
3: Oye, bajó un poco la temperatura.
2: Sí, sí. Bajó, está más bajita la temperatura a esta hora en el parque... Del Estadio Nacional, señoras y señores, en la Fonda Ñuñoa, compartiendo esta noche de 18 todavía, 18 de septiembre.
3: Hay 16 grados en Santiago.
2: ¿16?
3: Está despejado, la temperatura, hay una humedad del 73%, así que no está tan... Es una temperatura que nos invita a la primavera que viene pronto, ¿eh? Todavía no comienza, pero ya en la próxima semana...
2: O sea, hubo cambio de estación, claro. Pero... El cambio también va de forma progresiva en cuanto a las temperaturas y las. Ahora con los efectos del niño no sabemos si bueno, nos va a dar una sorpresa.
3: El efecto del fenómeno del niño. Hay que contarle a los auditores, Karina, que estamos disfrutando de la presentación de Meloni Melame. Y en un ratito más, ajá, ya en un par de minutos más, de hecho, debiese comenzar la presentación de Caña Brava, esta Caña banda Brava. Tremenda de merengue que marcó aquellos años 90 y 2000. ¿Quién no bailó con Caña Brava? Van a tener que pararse donde estén. Y cerramos con una... Bueno, Caña Brava, un grupo puertorriqueño.
2: Exactamente. De los años 90, específicamente 1992, de Puerto Rico. Caña Brava, que estará presente esta noche también acá en la Fonda de Ñuñoa. Hay que decir, ¿no? La cantidad también de grupos que vienen desde fuera. Muchos grupos argentinos. Sí. En este caso también que vienen a disfrutar porque... hay canciones que han sido emblema en las fiestas, en nuestra celebración.
3: Bueno, lo que viene un ratito más al cierre va a ser la presentación de los Pibes Chorros, que son una banda emblema de la música de la cumbia villera, de los más, no la más antigua, pero sí de las más populares. Así que va a estar muy interesante porque esta música además se toca el 18, sí, eso es. Es una playlist.
2: Por supuesto, claro que sí. ¿Quién en las fondas no ha bailado cumbia? ¿Quiénes no han bailado la cumbia villera? Por ejemplo, parte de también de lo que decíamos esta tarde, lo que representa también la idiosincrasia del chileno.
3: Mire, ustedes nos pueden enviar su mensaje y les quiero hacer una pregunta a los auditores.
2: ¿Quieres hacer pregunta?
3: Quiero hacer una pregunta a los auditores que nos están escuchando. Más 569-9207-888.
2: ¿Cuál es la pregunta, Mari?
3: La pregunta es... Atención. ¿Cuál va a ser... ¿Eh? ¿Cuál va a ser el menú del día de mañana?
2: Ajiaco.
3: después de esta noche.
2: Ajiaco.
3: Usted nos dirá.
2: Empanadas.
3: ¿Qué se comerá en Arica? ¿Qué se comerá en La Serena? ¿En Concepción?
2: En Magallanes.
3: No, en Magallanes yo creo que ya estamos.

0: menos claro que...
1: Oye, estaba muy caro el cordero. Fíjate.
2: ¿El cordero?
1: Más de 100 mil pesos.
2: ¿Qué?
1: ¿Sí?
2: ¿En serio?
1: Más de 100 mil pesos el cordero completo, así que los coterráneos, los magallánicos están sufriendo, pero se hacen ahí la... se hacen la forma de poder hacerlo. Parece que ha terminado la presentación de Meloni Melame, ¿no?
2: La verdad es que sí, hay gente que también se está moviendo. No sé si volverán al escenario porque está en pantalla todavía la imagen de Meloni Melame en la pantalla del fondo, pero parece que no, ¿eh? Porque la gente no está pidiendo que vuelvan.
1: Bueno, esto hay que decirlo, Karina. Bueno, ustedes ya saben, para dejarle el WhatsApp, escríbanos a través del WhatsApp y díganos cuál va a ser su tentempié para el día de mañana. Se ¿ya? sabe que el día 19 se deja lo recalentado al día anterior, que es el día de hoy.
2: Así
1: pues. Que nos escribe y nosotros lo hablemos en un ratito. Ahora, lo otro, yo quería preguntarte, quería decirte, ven, los van a traer de nuevo al escenario.
2: Mira, aquí nos saluda la gente aquí mientras pasan, la gente que viene a ver a Meloni Melame. Los parientes para él. Ya, volvamos al escenario.
1: Vamos al escenario, a la segunda parte, el dis de Meloni Melame que está hasta ahora.
2: En la fonda de Ñuñoa.
3: Tremendo cariño que nos han brindado tantos años, más de 50 años de carrera yo.

0: Verónica Villarroel. Demos un abrazo a Verónica Villarroel, la gran cantante lírica nuestra.
1: Oye,
0: espectacular.
1: Verónica Villarroel aquí, weón. Qué verdad, qué lujo más grande, weón.
0: Qué lujo nos hemos dado.
1: Se dio Lucho Jara, weón, sí, de tener a Verónica Villarroel.
0: Sí, imagínate cantando la canción de Meloni Melano. Estaría bonito, ya. Oye, le quiero decir a la gente ya para que dejemos a la gente y más rato viene Caña Brava y varios artistas más.
1: Sí.
0: Caña Brava, el aplauso. Sí.
1: ¿Los pibes zorro?
0: Sí.
1: Muy bien. Bueno. Hoy día vamos a bailar hasta las 6 de la mañana.
0: Bueno, lo que quiero decir es a ustedes, queridos señoras y señores, antes de irnos, para ustedes, decirles que cuando yo tenga 96 años y tú tengas 85 años,
1: sí,
0: y salga don Francisco.
1: Tiene 10 años más que yo.
0: Salga don Francisco y nos rinda un homenaje y diga, y ahora vamos a dejar en este escenario para rendir un homenaje a grandes artistas, dos comediantes chilenos que ya están acá para rendir un homenaje a don Maestro Calentín.
1: Valentín.
0: Tenemos a Meloni Melame, Gigi Martin y Mauricio Flores. Y salgamos nosotros, weón.
1: Sí.
0: Salgamos así, ven.
1: Sí,
0: por 96 años salgamos así. Ahí. De los niños ya de chungüenos y amigos.
1: ¿Ah?
0: Sí, chungüenos y amigos.
1: Que te chupe que...
0: Ya, pues. Entonces, imagínate, ¿eh? Imagínate cuando... Ah, bonito.
1: Oye, pero para. Si yo voy a tener 86 y 96, ya don Francisco no va a estar, pues bueno.
0: Tiene que estar don Francisco, porque 6 y 7 de noviembre.
1: ¡Noviembre!
0: Viene la Teletón y hay que estar ahí con la Teletón, muchachos.
1: Todos apoyados, como siempre lo han hecho, queridos amigos. 24.500,
0: vaya,
1: vamos
0: con la Teletón, ya empecemos a
1: ganar.
0: Muchas gracias, chiquillos, que me hace muy
1: oye,
0: bien.
1: Oye, espérate. Mira, estamos ocupados ahí. El amigo. Lo que pasa es que dijo de que nosotros nos habíamos dicho unos parientes. Bro. ¡Aquí! Fueron a la playa. Y para poder ir a la playa, ¿qué tienes que llevar? Bloqueador y las toallas.
0: Las toallas.
1: Entonces, aquí en Villagarra se fueron a la playa y sacaron las toallas en el hotel. Aguirre sacó la del closet.
0: Ya, y agarro.
1: La que cuelga.
0: Ya, chiquillo, vamos, está bueno. Muchas gracias, chicos, que nos pasen
1: muy
0: bien.
1: Buenas noches, muchísimas gracias, nos
0: feliz
1: vemos.
0: 18.
1: Que estén muy bien.
0: Muchas gracias,
1: chao, chao,
0: por el cariño. Muchas gracias a todos. Gracias.
2: Ahí estaba la presentación, el final de Meloni Melame esta noche en la Fonda de Ñuñoa.
3: Sí, bueno, lo dices tú, lo digo yo.
2: Dígalo usted.
3: No, yo creo que al final le costó un poco a Meloni Melame.
2: Estuvo tibia la vuelta, como que sí. La verdad es que no fue...

0: de manera unisona otra. Claro, sino que volvieron un poco forzados, yo siento.
1: Y además que, bueno, tuvieron esta metódica o esta disciplina de los parientes, que es muy conocida. Pero da la impresión que, claro, que la gente está esperando música, quizás moverse un poquito más.
0: Por supuesto.
1: Bueno, pero ¿sabes qué? Nosotros sí tenemos que seguir avanzando.
0: Por supuesto, tenemos que hacer una pausa, pausa, y volvemos de inmediato aquí en la Fonda Niño en Bio Bio.
1: ¡Vamos!
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0: Bien, estamos de regreso, son las 11 de la noche con 7 minutos en la Fonda de Ñuñoa, Corazón de Chile.
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0: Bien, la gente acá ha tomado este receso después de la presentación del humor. Están nuevamente, se han vuelto a instalar las filas en las distintas, en los distintos puestos que están instalados acá.

0: al interior de la Fonda de Ñuñoa.
1: ¿Viste la oferta gastronómica que hay?
0: En parte.
1: Ya.
0: En parte, porque hay mucho. Hay mucho. O sea, si tú quieres comer anticuchos, empanadas, hay dulces, hay cafetería, incluso en una zona. Hay unos food trucks que están al fondo de la Fonda acá en Ñuñoa. Los mismos juegos que están

0: tanto dinero.
1: Venga con efectivo, ¿por qué? Te acá viene la explicación.
0: A ver.
1: Como estas zonas, llega tantas personas, tanta gente con sus celulares conectados.
0: Sí.
1: Lo que ocurre es que muchas veces las celdas de las compañías telefónicas se agotan.
0: Sí.
1: Y no conectan la maquinita.
0: Problema de conectividad.
1: Entonces, una buena opción es que usted, si va a salir estos próximos días, viene para acá o a cualquier otra fonda en realidad, salga con su platita en efectivo porque...
0: ¿En efectivo, tú crees? Es que hay gente que evita andar con efectivo.
1: Ah, claro, por una cuestión de seguridad. Pero tenga una mixtura. Tenga algo que le permita salir del paso rápido, porque yo creo que la fila muchas veces sea también por eso. Y por la cantidad de gente que hay también.
0: Por la espera para poder que la conexión no tenga problemas y puedas pagar tranquilamente. Pero sí, parece que llegó el hambre, así que hay mucha gente haciendo fila en los distintos puestos acá con el choripán, su empanada, los anticuchos y mucho más.
1: ¿Sabes quién está en la puesta en el aire?
0: ¿Quién está en la puesta?
1: Está Nicolás Chacón, que nos ha preparado una playlist espectacular en conjunto con Joaquín Hernández y que nos han traído varias canciones. De
0: y
1: todo.
0: Entre ellas, Los Perlas, El Tonto del Queso, Tener o No Tener, La Viuda, Cueca, Pala, Risa y mucho más.
1: Aquí, en Bío Bío, la radio.

0: media pulga. 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

0: es una cueca inglesa?
1: De Shakespeare y Raúl Gardi. To be or not to be.
0: ¿Qué quiere decir eso?
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2: Regresamos, estamos, son las 11 de la noche con 18 minutos a la Fonda Ñuñoa Corazón de Chile. Mario Álvarez.
3: Karina Chávez.
2: Grupo formado en Puerto Rico en los años 90. Este fue el maestro Alberto Rico Martínez. En agosto del 94 entra a la agrupación Kirk, obviamente este grupo de cantantes puertorriqueños que tienen experiencia en el mundo musical. Se han presentado en grandes escenarios como el Madison Square Garden, en el Radio Music City Hall. Caña Brava también ha hecho giras a través de Estados Unidos, Centro y Sudamérica, lo cual ha tenido oportunidades también consiguiendo un éxito extraordinario.
3: Quiero que lo presentemos como si fuésemos los animadores de este festival.
2: Con ustedes.
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4: Yo quiero informarles que desde el 2015 Caña Brava está viniendo a Chile todos los años. Y este año 2026 teníamos algo muy especial para ustedes. Y por eso decidimos traer a una persona que es especial para mí, para mis compañeros y para todos ustedes. De la primera generación de Caña Brava, permítanme presentarles a mi hermano, amigo, al señor Kirk Coleman.

0: Aplauso, Flex. Eso.
1: Caña Brava esta noche en la Fonda de Ñuñoa, corazón de Chile.
2: Están, bueno, han hecho que la gente se levantase de sus puestos y ahora están todos levantados bailando, muchos de ellos quizás no conociendo un poco el merengue, quiere decir. Pero claro, no hay pasos muy depurados, pero...
1: Por supuesto.
2: Pero está muy bien, está muy bien.
1: La suegra, si ella supiera, quieren mi caña, aparte de los éxitos de esta reconocida, los reyes del merengue que están presentes en nuestro país en estas fiestas patrias.
2: Hay que decir algo, Caña Brava, hace poco tiempo, bueno, ellos habían dicho que vienen casi todos los años a Chile, sí. Pero además ellos es una nueva camada de Caña Brava.
1: Correcto, volvemos al escenario a escucharlos, por supuesto, esta noche acá en Bío Bío.

0: aplausito para todos ustedes.
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2: Disfrutando de la música de Caña Brava, los puertorriqueños que, bueno, han hecho bailar al Parque Estadio Nacional hasta ahora, de más de 20.000 personas, Karina, esperando, sí, un poco lo que será después la presentación de los argentinos de Pibe Chorros.
3: Exacto, sigue la gente bailando, disfrutando esta fiesta, porque estamos en Fiestas Patrias. Gracias por todos sus mensajes. Recuerden nuestro WhatsApp, si quieren de repente dejar sus saludos en el transcurso aquí de esta noche, también los podemos compartir en el más 569-9200-7888. Seguimos con Caña Brava.
2: Vamos al escenario.
4: Si se merece. Señoras y señores, este tema, si hay alguna que está sufriendo ahí de mal de amor o alguno, manden una notica de voz. Manden una notica de voz. Esto se llama Te Deseo y dice más o menos así.

0: Muchas gracias.
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0: Bueno, yo que estoy medio malito de la vista, no me deja para ver allá atrás. Pero se ve que la cosa está bien rica y buena. Así que lo que esperamos nosotros es que ustedes por lo menos muevan los piecitos, porque aquí la cosa está como apretada. ¿Ok? Si quieren el Instagram de esta orquesta que se llama Caña Brava, ustedes se van al Instagram y colocan @CanaBrava. Espera ese momento, señor director. Estaba @Cana_Brava_Oficial. ¿Ok?
1: Dile, maestro.

0: gente. Espera, ayúdame, espera, con el público. Vamos a prender este party.
1: Oiga, oiga, oiga, muchachos.
0: Queremos saber. Manu, Manu. Vamos, espera, aquí, vamos.
1: Ahí está pasando algo, ahí está pasando algo.
0: Aquí, aquí, aquí.
1: ¿Qué pasa ahí? ¿Qué pasa ahí?
0: Está listo, está listo. Está controlado todo.
1: O sea, nos vamos nosotros, nos vamos.
0: Buenas noches, Chile. ¿No? Okay. ¿No? Vamos a darle, ¿no?
2: Bueno, esto es sencillo. Aquí queremos ver cómo canta Chile, ¿ok? Y vamos a hacer un coro bien sencillo.
0: Vamos a dividir esta arena.
1: Vamos a dividirlo.
0: Vamos a dividir esta arena.
2: Vamos todos, vamos todos. Este coro dice más o menos así.
1: Duro, duro.
0: ¡Vamos, Chile!
1: Yeah. ¡Uno!
0: ¿Otra vez?
2: Muy bien, muy bien. Ahora hay que hacer una pausa, porque la gente allá atrás no está cantando. Me dice producción que están todos apagados. ¿Qué pasa?
1: Porque están la gente de atrás,
2: más fuerte, con ganas, ¿eh?
0: ¡Viene todo Chile!
2: ¡Vamos, vamos! Si no cantan los de atrás, lo hacemos hasta las 5 de la mañana.
1: Vamos a ver.
2: ¿Okay?

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1: Así es que se canta, así es que se aplaude.
2: 23 horas con 42 minutos, Karina Chávez. Qué manera de bailar con Caña Brava.
3: Los Reyes del Merengue se están presentando esta noche en la Fonda de Ñuñoa, Corazón de Chile. Es impresionante porque incluso algunos tienen que tomar receso, descansar un poco para volver a tener la energía y seguir bailando.
2: Hay algunas personas dormitando para poder esperar a lo que serán los Pidechorros. Han tenido muy buen recibimiento, no han parado. Ha sido una canción tras otra y muchos bailando desde el inicio hasta el final. La verdad que ahora sí se nota que bajó un poquito la temperatura, ha bajado la temperatura.
3: Sí, es verdad. Bueno, cuando son las 11:43 minutos, Caña Brava es el número que está presente y que está, por supuesto, tocando esta noche a esta hora.

0: aquí en la fonda de Ñuñoa. Quedan los pibes chorros también que van a estar presentes. ¿Te parece si seguimos escuchando a los reyes del merengue?
1: Hay 14 grados acá donde estamos con Kenina Chávez, pero en el escenario la temperatura es alta.
0: Hay calor.
1: Vamos allá.
0: Con caña, bravo.

0: ¿Y dónde está la bulla, Chile?
1: Ustedes son increíbles, de verdad que yo los amo. Yo amo a mi pueblo chileno. ¡Chileno! ¡Chileno! ¡Canta! ¡Otra vez!

aplauso para ustedes mismos, mi gente. Qué bonito, qué bonito. De verdad que para nosotros es un inmenso placer estar con ustedes esta noche. Y esperamos que esto que estamos haciendo para ustedes lo reciban con el mismo cariño como el que va. Esto se llama, a ver si se acuerdan, cuando quiera, profesor.

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1: Ya estamos viviendo, yo diría que la parte prácticamente final de la presentación de Caña Brava, que ha sido un verdadero mix.
2: Un éxito total también de la gente disfrutando, bailando esta noche, compartiendo esta fiesta chilena, ¿no? Las fiestas patrias que celebramos en la Fonda de Ñuñoa esta noche, Corazón de Chileno. Vamos.

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La Victoria. Bien, la Victoria. 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

0: ok.
1: ¿Qué pasó?
0: Vamos a ver.
1: ¡Sí es la cosa!
2: Mira, yo, casualmente, nosotros estábamos haciendo este tema y se subió un abusador a la tarima.
0: Sí, señor.
2: Así que, con mucho cariño y respeto.
0: ¿Será que sí o será que no?
2: Yo creo que le invocamos.
0: No tiene cara de abusadora, no. Yo la defiendo, no.
2: Espera, yo creo que ella se merece que toda la fonda le cante un coro.
0: Vamos a ver.
2: ¿Sí o no?
0: Vamos a ver.
2: Vámonos. Dice. Vamos.

0: de una pieza.
1: Sí, señor.
0: ¿Están cansados?
2: No, no. ¡Nos vamos!
0: Espérate. Lleva un momentico que no
2: ya,
0: se escucha.
2: Ya, ya, ya, se acabó. ¡Nos vamos!
1: Vamos a ver qué pasa aquí.
0: Espérate un momentico que no se escucha.
2: ¿Están cansados, mi gente? ¡Seguimos! ¡Paramos! ¡Seguimos!
0: Bueno, ahora toda la fonda de Ñuñoa nos va a acompañar con la bailoterapia, ¿ok?
1: ¿Eh?
0: Esto es bien sencillo. Y todos, yo creo que muchos se acuerdan de esto.
3: Están aplicados el día de hoy.

0: Wow. ¡Ay, ay, ay, señores! Esto
1: excelente.
0: Es una brava esta noche compartiendo con nosotros en la fonda, en la celebración de las fiestas patrias en Ñuñoa, el corazón de Chile.
1: Ha sido una jornada, bueno, ya prácticamente ya hemos terminado este día. Comienza un nuevo día porque ya son las 0 horas con 2 minutos de este día sábado 19 de septiembre. Karina, ha pasado muy rápido la hora. Y bueno, sigue cañonado en el... Están como haciendo una intervención ahí con los animadores.
0: Ah, por supuesto, cerrando su presentación. Terminando su presentación, y aún con un público bastante entretenido aquí.
1: Déjame leerte algunos mensajes que llegan a través de WhatsApp.
0: Por favor.
1: Mira, nos dicen, qué orquesta más buena, fabulosa. Dan ganas de bailar, dice Antonio Camaño. Saludos, Bío Bío, desde Los Andes, en su gran sintonía nos escribe Alexandre. Escuchando Caña Brava con estos temores por la mejor radio de Chile, Luis Canales, que nos escribe desde San Clemente.
0: San Clemente, saludos a todos desde donde nos están escuchando. Escríbanos, dejen sus mensajes de donde nos escucha hasta ahora, celebrando, por supuesto, estas fiestas patrias en el básico.

0: 2-7-7-8-8-8.
1: Oiga, lo otro que iba a contarle, yo creo que hay más de 20.000 personas ahora.
0: ¿Usted cree?
1: O sea, en algún momento dijimos 20.000, el alcalde dijo 21.000. Y yo creo que ahora debe ser un poquito más, quizás 22.000. Estaba revisando algunos medios que están cubriendo esto, hablaban de 25.000. Yo me voy a quedar ahí con lo que nos dijo el alcalde, 21.000.
0: Por supuesto.
1: Y un poquito más. Lo interesante de todo esto, lo que viene ahora son los pibes chorros.
0: Los pibes chorros. Que bueno, ellos están encargados de cerrar esta noche.
1: Yo te puedo contar algo de los pibes chorros.
0: A ver, cuéntame.
1: Fíjate que la historia de los pibes chorros es una historia fascinante porque ellos parten el año 2001. Ellos son del barrio bonaerense de Berazategui. Y fueron fundados por Ariel, escucha el sobrenombre, el traidor Salinas, así le han llamado. La agrupación obviamente pasó el tiempo y fueron revolucionando el género con la combinación de las letras crudas y el estilo inconfundible que refleja la vivencia de los barrios populares en Buenos Aires.
0: Una agrupación que tendrá la misión, la responsabilidad de cerrar esta noche, así que vamos a seguir muy atentos, por supuesto.
1: De hecho, los pibechorros hoy día están en una nueva formación. Desde el 2001, digo, hasta el 2005 estuvo Ariel Salinas. Y luego él continúa con su nueva agrupación que se llama Ariel el Traidor y los Pibes, que es como la nueva, como la otra camada. Y los pibechorros hoy día están con una nueva etapa con Sebastián El Nieri Vera, que son los que van a estar en un ratito más acá en el escenario.
0: En un ratito más, porque les acaban de pedir otra a Caña Brava. Volvemos al escenario.
1: Vamos al escenario.
2: ¡Duro! ¡Fuerte! Y ojo.
3: No se escucha, Ricky, no se escucha.
2: Hueque. Y ojo. Hueque. Y ojo.
4: ¡Ah!

0: Vamos a hacerlo otra vez, vamos a hacerlo otra vez, porque estoy escuchando algo extraño. A ver, esa bendita suena duro.
1: Está medio raro ese coro.
2: Yo creo que le falta algo más chilito. Mira, le falta algo.

0: invitación de Caña Brava con toda su música directamente.
1: Bien, Caña Brava con, por supuesto, el cierre de su presentación esta noche en la Fonda Ñuñoa Corazón.
2: Así es, está terminando Chile su presentación Caña Brava con una batería de éxitos. La verdad que fue desde el inicio hasta el final, hasta recién. La gente bailó, lo pasó muy bien. Ahora, yo me imagino que se van a quedar por allí, porque ya estaríamos a pronto de poder irnos con el último show. Tengo algunos mensajes, Karina.
1: A ver, por favor, leamos. Mira, a los nuestros auditores.
2: Saludos desde South City, en los Estados Unidos, en San Francisco, California. Felices fiestas, nos escribe Mario. Mira, gracias, Mario. Hola, qué buen programa. Saludos desde Mazatlán, Sinaloa, México. Ahí está Pedro Garrido.
1: Mira, saludos, mira. Pedrito.
2: Jorge Luis dice, a caballito, esto es Caña Brava.
1: A caballo.
2: Eso, hola, ustedes, muy buena transmisión. Les informo que acá en Quilicura están cayendo algunas gotas bien tupidas. Saludos, Martín Calderón. También saludos, nos escribe Julio desde Independencia. Dice, entre Estación Central y Maipú, algunas gotitas de lluvia.
1: Vamos a hacer un pequeño alto, así que escríbanos al WhatsApp más 569-9200-7888, porque al regreso vamos a leer sus mensajes, sus saludos, de dónde nos escuchan y mucho más. ¿Te parece?
2: Vamos a ir a la pausa. Estás en Radio Bio Bio transmitiendo las fiestas patrias en todo el país.
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2: Bien, señores, 12 de la noche con 15 minutos. Mario Álvarez.
3: Karina Chávez, quiero aprovechar antes de que sigamos viajando por la región metropolitana. Aquí nos acompaña la puesta en el aire, que está William Rebolledo, están los mandos técnicos.
2: Wilito, les mandamos un gran saludo ahí a Antonio Belet.
3: Así es. ¿Tenemos mensajes de WhatsApp? ¿Te los leo?
2: Rápido.
3: Vamos. Mira, nos dicen que hasta ahora está comenzando a precipitar en...
2: ¿Dónde?
3: Nos dicen que hasta ahora en Cerrillos está precipitando.
2: ¿En Cerrillos?
3: En Cerrillos. Okay. He visto dos relámpagos en el bosque, pero no está lloviendo. Creo haber oído un trueno. Yo creo que es la música de hoy, ¿no? Yo creo que la música de hoy. Saludos, dice Radio Bio Bio de Villa Alemana. Algunos okay. Escriben desde otras partes, desde Sydney. Está Yolanda.
2: Mira, saludos, Yolandita. También queremos agradecerle a Nico que nos acompañó en los controles esta noche.
3: Exactamente, ¿ah? Nicolás Chacón, que estuvo en los mandos técnicos durante toda esta primera etapa. Y ahora llega William Rebolledo en el estudio para esta última etapa de esta transmisión que estamos llevando a cabo aquí en el Parque Estadio Nacional. Mira, nos escriben. Mira, ahí hay un mensaje.
2: A ver.
3: Cristian Fabio Farías dice: buenos días, hace un rato escribí, nos escribió una paya por ocasión de los 60 años de la radio. Nos dice, voy a leer solo un pedacito.
2: Ya, ok, un pedacito.
3: Dice: 60 años informando, siempre Circo La Verdad, especialmente informando a todo Chile, entre todo está la Bio Bio, junto con la gente, fiel a su espíritu independiente. De norte a sur se escucha toda la actualidad. Llegamos a estas fiestas patrias, siempre disfrutando de su compañía. Desde Concepción, desde el sur, siempre llevando la información con veracidad. Y para terminar, dice esta larga paya, no solo falta el radiograma.
2: Oye, le faltaron las rimas ahí al amigo.
3: Sí, la verdad.
2: Le faltaron las rimas.
3: Pero es que mira, si tú lees la paya, le faltaron las rimas, pero hay que decir que es una linda paya.
2: No, pero el esfuerzo, le agradecemos ahí a Cristian por dejarnos también ese cariño.
3: Así
2: a
3: es.
2: Través del WhatsApp de Bio Bio, pero nos vamos a trasladar.
3: Tomamos el avión radiofónico de la radio.
2: Radiofónico.
3: Por las ondas de la radio iremos hasta Peñaflor.
2: Así es, al Trapiche.
3: ¿Quién está allá?
2: Miguel Guerra. Miguel, ¿cómo estás?
4: Karina, Mario, con la tremenda presentación de Zumba de Primo aquí en el escenario central del Trapiche, en la segunda feria costumbrista acá en Peñaflor, va finalizando la primera jornada de tres. Una tremenda presentación de la cumbia ranchera de Zumba de Primo, un poquito más de una hora y la gente coreó de principio a fin todas sus canciones. Le estuvimos tomando el pulso durante la tarde aquí a los asistentes al Trapiche y todos coincidían que lo que más esperaban de esta primera jornada era ver a la tremenda agrupación nacional Zumba de Primo. Y ahora de a poquito ya empieza a disiparse la gente, ¿no? Yo te decía, cerca de 40.000 personas, que es lo que tiene cifrado aquí la municipalidad, que asistieron al Parque Peñaflor acá en el Trapiche y que ya empiezan como de a poco a volver a sus hogares. Algunas cocinerías siguen funcionando. Otras nos comentaron desde muy temprano, a eso de las 18, 19 horas, que ya no les quedaba stock de comida. Eso producto, obviamente, de la gran cantidad de gente que vino aquí al Trapiche en un día que estuvo a pedir de boca, ¿no? Entre la temperatura, entre el ambiente y la gente que tenía ganas de disfrutar, ¿no? De compartir en familia, de pasarlo bien. Dijimos, hay que ser... No escatimamos en la verdad en decir lo fácil que estuvieron los accesos, la distribución aquí del espacio también. Bueno, sabemos que este parque es gigante y obviamente estaban todas las condiciones para que esta primera jornada de celebración estuviese a la altura. Siguen las celebraciones, ¿no? Mañana, entre ellos va a estar a los Cuatro Vientos, acá como uno de los de las presentaciones centrales en el Trapiche, y la gente obviamente los está esperando con ansias. Así que los dejamos cordialmente invitados a que sigan en la programación de Bio Bio la radio. Ustedes desde el parque.

0: Radio Nacional. Nosotros volvemos durante la tarde y la noche también a contarle todos los pormenores de lo que está ocurriendo aquí en el Parque El Trapiche, acá en Peñaflor, y obviamente en toda la cobertura total de Bío Bío la radio en esta celebración de Fiestas Patrias 2026. Así que espero que estén teniendo una buena jornada, que finalice lo mejor posible, y nosotros nos encontramos mañana con más música, buena gastronomía, con emprendedores y obviamente la cercanía, ¿no?, que tiene la gente con el micrófono de Bío Bío la radio, que se están acompañando a través de las 43 estaciones durante esta jornada y hasta el domingo. Así que lo pasen bien nosotros, y nosotros seguimos mañana desde el Parque Municipal El Trapiche, acá en la comuna de Peñaflor.
1: Muy bien, Miguel. Un abrazo gigante, Miguel Guerra, que estaba en El Trapiche y que continuará, por supuesto, la fiesta también ahí este fin de semana con las Fiestas Patrias, la celebración, y que ustedes también llevamos hacia ustedes a través de la radio, y que estaremos compartiendo cada minuto y, por supuesto, cada información y, por supuesto, cada fiesta que hay y que se desarrolla. Con motivo de esta edición 2026, aquí en la Fonda Ñuñoa, Mario,
2: se
1: viene
2: tú
1: acercando la gente rápidamente, porque va a llegar el turno. Está precipitando ya.
2: Sí, acá. Mira, estábamos recibiendo la alerta de nuestros productores que están aquí. ¿Sí? Y nos dice que están cayendo algunas gotitas. Y efectivamente hemos salido acá un ratito.
1: O sea, si tú miras a los focos que están ahí al costado de esta explanada, podrás ver también cómo está cayendo ligeramente
2: unas gotitas. Ahora, ¿cuál es el tema? Yo estaba revisando el pronóstico y no hay lluvia, pero pronosticado en ningún lado. La verdad que no se espera lluvia, por lo menos hasta el día domingo, pero muy, muy, muy poquito. Pocaza la lluvia que está pronosticada, pero bueno, nos trae sorpresa. Dice que siempre cae alguna lluvia pequeña o no tan pequeña.
1: Para las Fiestas Patrias.
2: Sí, no puede faltar.
1: Para las Fiestas Patrias. Bueno, les comentamos que hasta ahora, posterior al escenario, detrás hay un backstage que se está realizando, por supuesto, por esta transmisión, pero ya debería comenzar, retornar en instantes, la presentación de los pibes chorros.
2: Mira, hay mucha gente que, a propósito de lo que nos han mencionado acá el equipo, hay fuertes truenos en Buin, nos escribe María Teresa. Truenos y relámpagos en Buin. Acá nos escribe una auditora, dice que está bastante asustada. Dice, oye, hace muchos truenos y relámpagos. No te preocupes, Marisol, es parte de... Quédate con nosotros tranquila, que va a haber música, te vamos a estar acompañando. Además que es algo típico si es que hay algún tipo de condición climatológica. Por acá nos dice, buenas noches, saludos a mi madre, fiel auditora de ustedes, Adriana Berrío.
1: Saludos.
2: Dicen que se puso a llover torrencialmente en San Bernardo, con trueno y relámpago.
1: San Bernardo.
2: Sector sur de la región metropolitana.
1: Exactamente. Bueno, acá tenemos también lo propio, está cayendo ahí unas gotitas. Seguiremos atentos también con esa condición, mientras todavía estamos esperando que lleguen los pibes chorros aquí al escenario.
2: Están aprovechando poner toda la tanda publicitaria, porque hay que entender que cuando se dan estos programas de televisión que transmiten los festivales, se utiliza esta parte para poner toda la parrilla de la publicidad.
1: Por supuesto.
2: Toda.
1: Por supuesto que sí. Mientras, yo no sé si estará ya instalado todo el equipamiento ahí sobre el escenario con los pibes chorros. Nuestro productor ahí se va a acercar además para saber cómo se mantiene y también si está dispuesto todo ya para que en instante en realidad ya esté sobre el escenario los pibes chorros, que de hecho que se están instalando. De hecho, los pibes chorros no solamente están tocando acá en Ñuñoa, sino que han venido a nuestro país a realizar prácticamente una gira de 8 presentaciones en Fiestas Patrias, así que también lo propio, así como lo hacen artistas como los pibes chorros, Caña Brava en este caso, hemos visto también en otros grupos argentinos que vienen en esta época, sí. Están por supuesto también aprovechando estas fiestas para venir a presentarse a nuestro país.
2: Oiga, nuestro productor nos dirá si todavía sigue chispeando algo, ¿no? Poquito,
1: una cuenta que hago,
2: no mucho, ¿sabes qué? El grupo ya lo están entrenando, están haciendo el backline para que puedan participar. Y le quiero mandar un saludo grande a Franco Salucci, nuestro colega, que está escuchando la radio en su día libre, imagínate.
1: En su día libre,
2: porque es fanático de los pibes chorros.
1: Ahí está, Franco.
2: Dice, mira lo que está diciendo ahí. que apure la cosa, que apure la cosa.

0: es el backline, señor. Se aburre la cosa.
1: Señor. Así que, bueno, y la gente también a partir de estas gotitas que han caído, también obviamente se han acercado mucho más hacia el sector de la carpa del claro. escenario central. Y también a otras personas que también ya directamente han ingresado a una de las fondas que hay acá al interior del parque, que es la fiesta, en la fonda de Ñuñoa.
0: ¿Sabes lo que me gusta del lugar donde estamos ahora instalados? Es que podemos ver al fondo el Estadio Nacional.
1: Sí.
0: Lo vemos, el Estadio Nacional, que, bueno, con todas las refacciones que se han hecho, se lo dijimos al alcalde, el Parque Estadio Nacional es un lugar ahora donde congrega a muchísimos shows. Correcto. Es un lugar que...
1: que ha tenido que tener
0: sí.
1: Arreglos, por supuesto.
0: Exacto, a propósito de los Juegos Panamericanos 2023, pero es un lugar que ahora tiene una nueva vida, porque hace poquito se jugó, ¿te acuerdas tú? El partido entre Estados Unidos y Chile por el básquetbol, en el Centro de Deportes Colectivo. Entonces, todo este núcleo del Estadio Nacional hoy día tiene una nueva vida, y eso es una, eso hay que decirlo, que está muy bien. Ahora, yo quería preguntarte...
1: ¿qué me va a preguntar?
0: ¿Estás lista para bailar los pibechorros?
1: Estoy preparada, Mario. Estoy preparada para disfrutar y escuchar, por ejemplo, Qué Calor. Por ejemplo, Sentimiento Villero.
0: No, eso
1: por ejemplo, Llegamos los pibechorros.
0: Llegamos los pibechorros.
1: Ah, usted se la
0: palmas arriba. Empieza las pifias, ¿ah?
1: Sí, porque de verdad que están haciendo esperar un poco a la gente, sí. De acuerdo a lo que es la programación, pero debiera estar ya partiendo en instantes, porque ya acaba de avisar, avisaron por interno que están preparándose para volver con los pibechorros. Ahora,
0: oiga, ¿le cuento algo?
1: Cuénteme algo.
0: Hoy, porque ya es día sábado, a las 7:30 de la mañana, atención a los caturros.
1: ¡Sane!
0: Porque...
1: ¡Sane!
0: ¡Eso! ¿Cómo? ¡Vamos,
1: ¡sane!
0: Vamos! ¡Un grito!
1: No, con esta garganta hoy día no.
0: Santiago Wanderers va a estar, bueno, ya llegó, ha estado en los últimos días en el estadio, en el complejo del estadio Santiago Bernabéu en Madrid, porque va a disputar...
1: ¡Qué nervio!
0: ...la final junto a... va a intentar, y yo creo que lo va a derrotar al Real Madrid en un partido que va a comenzar a las 7:30 de la mañana, así que
1: 7:30 de la mañana.
0: Mucha suerte para los dirigidos por el gran Central Salinas, tremendo jugador también, además.
1: Bueno, en instantes ya se están subiendo los animadores, se están instalando para poder ya presentar al siguiente y último número de esta noche. Esperamos que ustedes también lo puedan disfrutar y que estén disfrutando esta fiesta, por supuesto, en sus casas, en las fondas, en el trayecto. Hay mucha gente que también está desplazándose por las distintas rutas de nuestro país, a quienes les mandamos un cariñoso saludo aquí desde la fonda de Ñuñoa.
0: Llegan los animadores al escenario, empiezan a hacer ahí el...
1: ¿El qué? Se ponga nervioso.
0: El que digan... ya, pibe, chale. Empiezan digamos, a hacer la previa, la pronte.
1: Ah, pero por supuesto. Aparte que ellos tienen una gran fanaticada en nuestro país. Tienen muchos seguidores, sí. Muchos seguidores. Así que...
0: el productor también se agolpó, fíjate, se agolpó ahí para bailar con pibes chorros.
1: Es fan de los pibes chorros también.
0: Él es fan. Él, recordemos que participó en algún momento de un tributo interno en la radio de los pibes chorros, así que conoce perfectamente esto.
1: Está preparándose. Está ejercitando para poder darlo todo con los pibes chorros en instante.
0: Hay que decir algo, Karina, que la radio ha estado, para que se apronten, toda esta semana vamos a estar, al menos mañana, el domingo, vamos a estar con programación especial, así que atentos.
1: Por supuesto, estamos aquí en Ñuñoa, estamos en La Reina, a las 9 de la mañana en La Reina, este sábado y domingo, en el Parque Padre Hurtado, estamos también en el Trapiche, estamos aquí en la Fonda Ñuñoa, en el Parque del Estadio Nacional, ya con la presentación del próximo y el último número, en realidad. ¿Vamos al escenario?
0: Vamos, porque ahora comienza la presentación de Los Pibes Chorros.

mis amigos. Felices 18.

0: Ahora llegó un momento especial para vos, Punga. Un amigo tenemos acá. Dale, para todos ustedes, amigo.
1: Para que quiero presentar un amigo. Hey. Espero que lo reciban bien. Quiero presentar a un amigo que tenemos nosotros. Y lo queremos presentar, ¿sabes qué? Quiero escuchar el grito de todos para el mercenario. Vení, vení. Vení.
0: El marciano.
1: Vení, marciano, vení. Vení, vení, vení, vení. Dale, vení, marciano.
0: Un amigo. La mano va a ir arriba, guacho. El marcianeque.
2: Bueno, 12:43 y la bulla también hace presente uno de sus invitados de los Pibes Chorros.
3: Ha llegado el marcianeque. Este joven chileno que, bueno, es un artista que vamos a escuchar ahora en el escenario.
2: Por supuesto, Marcianeque junto a los Pibes Chorros aquí en la fonda de Ñuñoa.

0: estar con él hoy. Y de ellos le damos un especial.
1: Los pibes chorros esta noche. Continuamos celebrando el 18 acá, las fiestas patrias, en la Fonda Ñuñoa, corazón de Chile.
2: Sí, hemos estado viendo, bueno, hay que decir que nosotros estamos a un lado del escenario, por lo tanto, lo que podemos ver es por medio de unas pantallas. Está hablando ahora Matías, este artista Marcianeque, pero habíamos visto, parece que algo ocurrió con la seguridad del local, algo pasó, pero parece que ya se subsanó.
1: Bien, nosotros vamos a volver al escenario, ¿te parece?
2: Vamos al escenario.
1: Los pibes chorros esta noche en la Fonda de Ñuñoa, corazón de Chile, a través de la radio en Bío Bío.

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1: ¡Qué amigo!
2: Gracias, amigo querido.
1: Che, pero yo me meto la dulce, quiero ver la gente de arriba. Quiero ver la gente con la manito bien arriba, la manito bien arriba.

0: todos. Sí. Venga arriba la manito. Escuchame una cosa.
1: ¿Qué?
0: El que nace Palma es un gato. El que nace Palma es un gato. El que lo Palma, sí, el que lo Palma. El que lo Palma, sí, el que lo Palma. ¡Felices patria, Chile! Y cantalo porque...

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0: Buenas noches, Chile. El aplauso nosotros. A los verdaderos pibes y chorros que son todos ustedes. ¡Hay aplauso para los pibes esta noche! ¡Hay aplauso esta noche! Escuchame. Si no hay locura, si no hay locura en esta fiesta patria, Chile, ¿sabes una cosa? ¡Te amo!
1: Así que la vuelta queremos dar.

0: Escuchame una cosita, Chile. Te quiero dedicar este tema para vos, para todo el pueblo chileno. ¡Viva Chile, la puta madre!
1: ¡Viva!
0: ¡Que Dios nos bendiga!
2: Continúan los pibes chorros esta noche en la fonda de Ñuñoa.
3: Ya casi cerrando su presentación con un éxito. Solo le pido eso, escuchémoslo. Ah.

0: Así es, vamos cerrando esta jornada ya de día 19, comenzamos el 18. Karina, ha sido un gustazo. Sé que nos vamos a tomar el día domingo.
1: Claro.
0: Así que te deseo un buen retorno a casa, ustedes muchas también gracias. En sus hogares.
1: Igual.
0: Y bueno, nos reencontremos pronto, pues.
1: Exacto, y vamos a aprovechar de saludar a Nicolai, que ya está conectado.
0: Hola, Nico, Nicolai. ¿Cómo estás?
2: Hola, Mario, ¿cómo estás, Karina? Qué gusto de saludarles. Con harta energía después de Pie de Chorro. Creo que la gente anda como que quiere otra, no sabemos. ¿Eh?
0: ¿Usted que estuvo en Magallanes, disfrutó de los Pie de Chorro en algún momento? Pues.
2: En algún momento sí, por supuesto. Música muy cercana a la tierra vecina por allá. ¿Eh?
0: Exactamente.
1: Mira.
0: Por eso se lo mencionaba.
1: Todos los días se aprende algo, ¿no? Nicolai, te mandamos un abrazo y que tengas excelente turno. Nosotros nos despedimos desde acá.
0: Chao, Nico. Vienen las noticias. Luego, esta noche, que les vaya muy bien.
1: Que estés bien.
0: Que tengas felices fiestas.
2: Muchas gracias. Y nosotros, en los próximos minutos, comienzamos las noticias de Radiograma. Cerramos esta transmisión por hoy, pero siguen la sintonía porque ya viene Radiograma justamente. Y luego, el trasnoche de la radio. Un abrazo grande para ustedes. Y que seguimos disfrutando de Fiestas Patrias aquí en la radio.
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2: Se confirmó que el cuerpo sin vida encontrado la tarde del viernes en el lecho del río Biobío evidenciaba intervención de terceras personas. La PDI se encuentra investigando el hecho. Un sujeto de 43 años fue detenido por el robo con homicidio de un joven en las cercanías de Las Fondas en la comuna de Limache, en la región de Valparaíso. Una persona falleció tras ser apuñalada al interior de una cocinería en Las Fondas de la comuna de Rengo. Un fallecido y 8 heridos en accidentes de tránsito es el saldo que dejó el primer día de las celebraciones de fiestas patrias en la región del Biobío, en la provincia del Biobío en este caso. Carabineros investiga la ingesta de alcohol como causa probable en las menos 2 de estos hechos. Un hombre y una mujer fueron detenidos tras ocupar una venta de empanadas como fachada para comercializar drogas en la comuna de Quilpué. La policía encontró cerca de 100 envoltorios de cocaína base en el domicilio de los acusados. El arzobispo de Santiago, Cardenal Fernando Chomalí, encabezó el Te Deum ecuménico, el primero del presidente José Antonio Kast como mandatario. En su discurso, la autoridad eclesiástica llamó a la unidad. Nuevo golpe a la candidatura de Michelle Bachelet para ser secretaria general de la ONU. En el último sondeo publicado este viernes, la expresidenta obtuvo solo un voto a favor, 11 en contra y 3 abstenciones. Vientos, tormentas eléctricas y precipitaciones han afectado a la zona norte del país. Las condiciones climáticas han obligado incluso a suspender actividades en el marco de las fiestas patrias. Registran pulso eruptivo en el complejo volcánico Nevados de Chillán en la región de Ñuble. Las autoridades mantienen la alerta amarilla y el monitoreo en la zona, ya que se mantiene la emisión de piroclastos. En el ámbito internacional, el presidente de Estados Unidos, Donald Trump, ratificó la ley que amplía las sanciones contra Rusia e Irán y permite imponer aranceles de hasta el 100% a países que compren energía rusa. El gobierno estadounidense también anunció un acuerdo con Dinamarca y Groenlandia que otorgaría a Washington el control permanente de la seguridad del territorio autónomo danés. En los deportes, Santiago Wanderers enfrentará esta mañana al Real Madrid por la final de la Copa Intercontinental Sub-20 en el Estadio Santiago Bernabéu. Y esta tarde, Chile y España iniciarán su serie por la segunda ronda de los qualifiers de la Copa Davis.
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2: Muy buenos días, bienvenidos a Radiograma en esta edición que hacemos de medianoche a través de las 43 estaciones de la radio y también por las pantallas de Biobío TV. Nos escuchan también por biobiochile.cl y en la aplicación de Radio Biobío. Más 569-9207888 es nuestro WhatsApp para que se comunique con nosotros y que mediante notas de voz, notas de texto, videos e imágenes, ustedes pueden entregarnos lo que está pasando.

0: alrededor. Así como también está disponible para estos fines la línea 800-810-810. 800-810-810, línea gratuita, llamada sin costo alguno desde distintas partes de nuestro país. Con esta invitación entonces pasamos a revisar las principales noticias que han acontecido en las últimas horas en nuestro país y en el mundo. Las noticias más importantes, las más relevantes a nivel nacional y también internacional. A partir de este momento les entregamos información independiente.
1: Una de la mañana, 10 minutos.
0: Comenzamos esta entrega de noticias contándoles que una jornada marcada por distintos procedimientos policiales se ha registrado en la región metropolitana. Un homicidio tras una riña en La Granja, la muerte de un adolescente en un accidente en San Bernardo y la recuperación de más de 600 cartas Magic robadas en la comuna de Las Condes. Los detalles en el informe de Sebastián Catalán.
2: Una jornada marcada por distintos procedimientos policiales se registró en la región metropolitana. En La Granja, la PDI detuvo a un hombre investigado por un homicidio ocurrido durante la madrugada, luego de una riña entre dos personas en situación de calle. La víctima habría sido golpeada reiteradamente con un objeto contundente y murió en el lugar. El comisario Gonzalo Luján de la Brigada de Homicidio Sur explicó que el levantamiento de evidencia, declaraciones de testigos y análisis de cámaras permitieron identificar al presunto autor. En San Bernardo, en tanto, un adolescente de 14 años falleció tras perder el control de la motocicleta que conducía. El teniente Cristian Martín de la CIAT Sur Metropolitana señaló que las diligencias buscan establecer la dinámica del accidente.
3: A partir de las primeras diligencias realizadas, fue posible acreditar la responsabilidad en el presente hecho investigado.
4: Sí, o sea, se le realizaron los primeros auxilios en el lugar, resultando aquí mismo el lugar de fallecimiento.
2: En Las Condes, la PDI recuperó 1.643 cartas del juego Magic the Gathering, avaluadas en más de 7 millones de pesos, que habían sido robadas desde un vehículo. Una persona fue detenida por receptación. Los procedimientos continúan bajo investigación para establecer responsabilidades y completar las diligencias pendientes.
1: 1:11 a.m.
0: De 43 años fue detenido como presunto autor del ataque que dejó a un joven de 23 años fallecido en las inmediaciones de las fondas de Limache, según confirmó la Brigada de Homicidios de la Policía de Investigaciones. Desde Radio Bio Bio en Valparaíso, los detalles los tiene Aníbal Rosales.
5: La Brigada de Homicidios confirmó la detención de un hombre de 43 años de nacionalidad chilena como presunto autor del homicidio de un joven de 23 años, ocurrido durante la madrugada de este viernes 18 de septiembre, cerca de las fondas en la comuna de Limache. El ataque ocurrió alrededor de las 3 de la madrugada en las inmediaciones del estadio Ángel Navarrete Candia de Limache. De acuerdo con la fiscalía, la víctima compartía con amigos y cuando se despedía habría sido abordada por varios individuos que intentaron quitarle sus pertenencias. El fiscal de turno regional de instrucción y flagrancia, Andrés Gallardo, explicó que el joven pidió ayuda a sus acompañantes, tras lo cual comenzó una riña.
6: La víctima se encontraba compartiendo con unos amigos. Al momento de despedirse, se abalanzaron sobre él varios sujetos con intenciones de sustraerle sus especies. En ese contexto, la víctima pide ayuda a sus amigos. Se inicia una riña en el lugar. Producto de esto, la víctima resulta con una herida en el tórax y un amigo de él con una herida cortopunzante en uno de sus brazos.
5: La víctima fue trasladada a un centro asistencial donde posteriormente falleció por un traumatismo torácico provocado por la herida cortopunzante. El segundo afectado es un hombre de 36 años quien sufrió una lesión en uno de sus brazos. El detenido registra antecedentes policiales por robo y hurto. Desde la región de Valparaíso, Bio Bio la radio.
1: 1:13 a.m.
0: La primera jornada de fiestas patrias en la provincia del Bío Bío dejó un fallecido y 8 heridos en accidentes de tránsito. Carabineros investiga la posible ingesta de alcohol como causa de al menos 2 de estos accidentes. Los detalles de la jornada con Mario Tapia desde Radio Bío Bío en Los Ángeles.
7: Un hombre murió debido a las graves lesiones que sufrió en un atropello ocurrido en el pasaje San Gregorio de la comuna de Nacimiento. Las causas del fatal accidente son investigadas por carabineros de la CIAT Bio Bio, informándose que la víctima falleció en el hospital de Los Ángeles, hasta donde había sido derivado debido a las graves lesiones sufridas en este accidente. El teniente CIAT Luis Salvador Soto explicó la dinámica de la tragedia.
8: En donde, por causa que se investigan, un automóvil en desplazamiento atropella a una persona que se encontraba desplazándose por la vía, donde lamentablemente fallece el peatón en el hospital de Los Ángeles a raíz de la gravedad de sus lesiones.
7: En tanto, otros 2 accidentes de tránsito ocurridos en el kilómetro 1, camino a Santa Bárbara, por la ruta Q61, dejaron 8 personas lesionadas. El primero de ellos involucró a 2 vehículos menores en una colisión frontal, donde resultaron 5 personas lesionadas.

0: las que fueron atendidas en el lugar por bomberos y personal de ambulancia SAPU, para luego ser derivadas al hospital de Los Ángeles. Dos horas más tarde, en el mismo lugar, un vehículo impactó una patrulla de carabineros que se encontraba en custodia de vehículos accidentados anteriormente. Luego el automóvil volcó a un costado de la ruta, resultando dos personas lesionadas. En Los Ángeles, Biobío, la radio.
1: 1:15 a.m.
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3: Un intenso sistema frontal afectó en este caso a la región de Coquimbo, lo que perjudicó en gran medida a los fonderos de las distintas pampillas que se realizan en la zona. Desde Radio Biobío en La Serena nos informa Gonzalo Meri.
4: Un nuevo frente de mal tiempo ha afectado a la región de Coquimbo desde hace algunas horas. Este frente de mal tiempo ha traído fuertes vientos en el Valle de Elqui que han alcanzado hasta 70 kilómetros por hora, truenos, relámpagos y lluvia intermitente, en algunos casos muy intensa, que ha afectado directamente a los fonderos, especialmente en la comuna de Vicuña, donde el municipio anunció la suspensión total de la fiesta de la Pampilla de San Isidro, la segunda pampilla más importante de esta región, donde las pérdidas han sido totales para los fonderos. Es por este motivo que el municipio anunció la reedición de una fiesta similar en octubre próximo para que estos puedan recuperar parte de lo perdido. En tanto, en la Pampilla de Coquimbo, la fiesta se ha desarrollado con relativa normalidad, tanto para los fonderos como también para los artistas del escenario monumental. Se espera que el frente de mal tiempo disipe en las próximas horas en esta región. En La Serena, Biobío, la radio.
1: 1:16 a.m.
3: Detectives de la Brigada de Investigación Criminal de la PDI de Quilpué detuvieron a dos personas acusadas de utilizar la venta de empanadas y comida rápida como fachada para la comercialización de sustancias ilícitas en la población Pompeyo. Los detalles en el informe que preparó Fernando Tapia desde Radio Biobío en la región de Valparaíso.
5: Dos personas detenidas y un centenar de dosis de cocaína base incautadas dejó un operativo antidrogas de la Policía de Investigaciones en la comuna de Quilpué, luego de descubrirse que un domicilio particular en la población Pompeya era utilizado como fachada de venta de empanadas para comercializar sustancias ilícitas. El procedimiento se gestó tras semanas de análisis criminal por parte de los oficiales de la PDI, quienes detectaron un inusual y constante flujo de clientes hacia la vivienda en horarios atípicos. Tras obtener una orden de entrada y registro, los detectives ingresaron al inmueble, confirmando la venta de drogas y decomisando las dosis listas para su distribución junto a dinero en efectivo. Sobre los detalles de esta diligencia y el modus operandi detectado en la comuna, se refirió el jefe de la Brigada de Investigación Criminal de la PDI de Quilpué, subprefecto Manuel Villalobos.
6: El trabajo de análisis criminal desarrollado por la PDI permitió establecer este punto de venta de drogas debido a las actividades ilícitas que allí se desarrollaban. Tras materializar una orden de entrada de registro, fueron detenidos un hombre y una mujer, ambos chilenos, mayores de edad, y se incautaron 100 envoltorios de cocaína base, además de dinero en efectivo.
5: Por instrucción del Ministerio Público, ambos detenidos de nacionalidad chilena pasaron a control de detención en el Tribunal de Garantía de Quilpué por infracción a la ley de drogas. En la región de Valparaíso, Biobío, la radio.
1: 1:18 a.m. Solo nos interesa informarte.
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3: Vamos a otras noticias. Les contamos que el arzobispo de Santiago, Cardenal Fernando Chomalí, encabezó el primer Tedeum de la administración del presidente José Antonio Kast. Con una homilía que se extendió por más de una hora y un discurso de casi 20 minutos, la principal autoridad de la Iglesia Católica en Chile abordó diversos temas como la corrupción, la violencia, entre otros, manteniendo además un fuerte llamado a la unidad. Los detalles de la jornada los entrega a esta hora Benjamín Zamorano.
7: El presidente José Antonio Kast participó de su primer Tedeum ecuménico como mandatario, en una ceremonia que se extendió por más de una hora y que tuvo como uno de sus principales ejes el llamado a recuperar la unidad del país. En su homilía, el arzobispo de Santiago, Cardenal Fernando Chomalí, también abordó la situación de seguridad y advirtió sobre las consecuencias de la corrupción, entre otros temas. El cardenal calificó este fenómeno como el mal de todos los males y advirtió que, si no se enfrenta a tiempo, puede provocar graves consecuencias para la sociedad, además de corroer, según dijo, los cimientos del país.
8: El mal de todos los males, la corrupción en todas sus formas y expresiones, un verdadero cáncer que si no se detiene a tiempo, nos traerá mal sobre mal, dolor sobre dolor, muerte sobre muerte.
7: Chomalí también señaló que las diferencias

0: son legítimas dentro de una democracia y que no es necesario que todos piensen de la misma manera, pero sí que exista disposición para compartir, escuchar y respetar al otro. Por ello, el cardenal remarcó a la clase política a dejar atrás una mirada centrada exclusivamente en el tú o en el yo para volver a reconocerse como un nosotros.
1: 1:20 p.m.
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3: La candidatura de Michelle Bachelet a la Secretaría General de Naciones Unidas vuelve a quedar en una posición compleja tras obtener solo un voto a favor, 11 en contra y 3 abstenciones en el tercer sondeo del Consejo de Seguridad, un resultado que pone nuevamente en duda la continuidad de su postulación. Josefa Chamaro tiene los detalles.
4: Michelle Bachelet obtuvo un resultado adverso en su candidatura a la Secretaría General de las Naciones Unidas. En el tercer sondeo del Consejo de Seguridad recibió un voto a favor, 11 en contra y 3 abstenciones. La definición requiere que el Consejo de Seguridad recomienda una candidatura a la Asamblea General. Para avanzar se necesitan al menos 9 de los 15 votos y además evitar el veto de cualquiera de los 5 miembros permanentes. Recordemos que Bachelet ya había obtenido resultados adversos en las 2 mediciones anteriores. Por eso, este nuevo resultado se convierte en una señal relevante para el futuro de su campaña. Por parte del gobierno, fue el propio canciller Francisco Pérez quien afirmó que la derrota no es sorpresa para nadie y que este era un tema cerrado hace ya tiempo para La Moneda.
5: No tengo interpretaciones, simplemente vuelvo a lo que dijimos en marzo. Era una candidatura que veíamos con poca probabilidad de éxito y eso fue lo que nos llevó a crear el apoyo en aquella época.
4: Con todo, el sondeo permite conocer cómo ha evolucionado el respaldo a las distintas candidaturas.
1: 1:21 p.m.
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3: A 11 días de que venza la urgencia simple, el gobierno aún no logra destrabar su reforma constitucional de seguridad en el Senado. Los detalles los ofrece Valentina Obreque.
6: A 11 días de que venza la urgencia simple, la reforma constitucional de seguridad sigue sin reunir los apoyos necesarios en el Senado. La iniciativa, que forma parte de la Agenda contra el Crimen Organizado y el Terrorismo ACOT, mantiene como principal punto de conflicto la creación de un nuevo estado de excepción de seguridad pública. La propuesta ha generado reparos por las atribuciones que entregaría el Ejecutivo y por el rol que tendría el Congreso durante su aplicación. Ante la falta de los votos necesarios, el gobierno rebajó la urgencia y abrió la puerta a introducir modificaciones. Durante el Tedeum, el ministro de Seguridad Pública, Martín Arrau, aseguró que ha sostenido reuniones con parlamentarios para conversar sobre la agenda y buscar acuerdos que permitan destrabarla.
7: Pero efectivamente estamos trabajando, estos días hemos estado con los parlamentarios para ver cómo seguir avanzando en toda esa agenda legislativa.
6: Mientras esta reforma sigue trabada, otras iniciativas de la agenda sí han avanzado. El Congreso despachó la ampliación del plazo de flagrancia y continúan pendientes las reglas del uso de la fuerza RUF, además del proyecto que busca extender hasta 180 días la retención de extranjeros con orden de expulsión.
1: De la mañana, 23 minutos.
3: Un intenso pulso volcánico proveniente desde el macizo nevado de Chillán sorprendió a turistas de la zona. Autoridades aseguran que es una actividad normal según la alerta técnica que pesa sobre el volcán. Carlos Morales nos amplía la información desde Radio Bio Bio en Concepción.
8: Diversos registros de turistas atónitos fueron compartidos en redes sociales del momento exacto en el que el macizo volcánico Nevados de Chillán emitió un pulso volcánico. Este hecho fue confirmado por el delegado presidencial Diego Sepúlveda. La autoridad entregó más detalles de esta situación.
9: Lo que provocó una columna con alto contenido de piroclastos de 380 metros sobre el nivel del cráter. Hacemos un llamado a informarse por los canales oficiales y nos encontramos monitoreando la situación con todos los organismos técnicos.
8: Sobre el riesgo de este pulso, Cristian Matus, director subrogante de Senapred en Ñuble, sostuvo que es algo esperado a raíz del nivel de alerta que se presenta en el volcán.
10: La actividad que ha tenido el complejo volcánico Nevados de Chillán durante la jornada de hoy se mantiene dentro de los parámetros esperados para el nivel de alerta técnica amarilla. Por otra parte, se refuerza que se mantiene un perímetro de seguridad de 1 kilómetro alrededor del cráter activo, que abarca las comunas de Pinto y Coihueco.
8: El llamado de las autoridades es a informarse por los canales oficiales, además de respetar las restricciones existentes en la alta cordillera de Ñuble. Cabe recordar que el complejo volcánico Nevados de Chillán permanece actualmente bajo alerta técnica amarilla, por lo que cualquier cambio de su actividad

0: seguridad es monitoreado permanentemente por los organismos especializados.
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3: Una de la mañana, 25 minutos.
4: El presidente de Estados Unidos, Donald Trump, ratificó la ley aprobada por el Congreso que amplía las sanciones contra Rusia e Irán y permite imponer aranceles de hasta el 100% a países que compren energía rusa. El proyecto, denominado Ley Lindsey Graham de sanciones a Rusia e Irán de 2026, contempla sanciones contra funcionarios, bancos y sectores estratégicos de la economía rusa, además de medidas contra la denominada flota en la sombra de petroleros utilizada para sortear las restricciones occidentales. La ley, impulsada por el fallecido senador Graham, no establece automáticamente los aranceles, pero faculta al Ejecutivo para aplicarlos a compradores de petróleo y gas rusos, una medida que afectaría especialmente a países como China e India. Estados Unidos además anunció un acuerdo con Dinamarca y Groenlandia que, según afirmó, otorga a Washington el control permanente de la seguridad y otras necesidades de este territorio autónomo danés. En un mensaje publicado en su red Truth Social, el presidente Donald Trump dijo que el acuerdo permitirá a Estados Unidos tener para siempre la responsabilidad de garantizar la seguridad de Groenlandia y de Estados Unidos. Se agregó que ningún adversario estadounidense podrá establecer una base militar o presencia militar en la isla, ni realizar inversiones sensibles sin la autorización expresa por parte de Washington. Además, el presidente de Estados Unidos se reunirá con la presidenta encargada de Venezuela, Delcy Rodríguez, este martes en Nueva York, al margen de la Asamblea General de las Naciones Unidas. La Casa Blanca anunció que será el primer encuentro entre ambos. Trump y Rodríguez mantendrán una conversación al margen de la Asamblea General de la ONU, no una reunión bilateral formal, según explicó el embajador estadounidense ante Naciones Unidas, Mike Waltz. El encuentro será el primero entre ambos y ocurre tras el respaldo de Washington al gobierno interino venezolano y la negociación de un acuerdo sobre reservas petroleras. Además, el presidente de China, Xi Jinping, tendrá la próxima semana una reunión con su homólogo de Estados Unidos, Donald Trump, una ceremonia de bienvenida y una cena de Estado en la Casa Blanca. Durante la visita oficial del mandatario asiático a Washington, anunció el gobierno estadounidense. La visita de 3 días de Xi comenzará el miércoles 23 de septiembre con su llegada a la base aérea Andrews, en las afueras de Washington, donde será recibido por Trump. Será el primer líder extranjero al que el republicano recibirá personalmente al pie del avión desde su regreso a la presidencia. Y el chavismo y un sector de la oposición informaron sobre la instalación de una mesa técnica para revisar asuntos relacionados con la libertad de expresión y el derecho a la información en el marco del segundo ciclo del diálogo que se extenderá hasta el próximo miércoles 23 de septiembre. En un comunicado conjunto, las partes señalaron que la mesa técnica iniciará un proceso de consulta, garantías y verificación de los avances en esta materia con los actores involucrados y la comunidad en general para este segundo ciclo de trabajo.
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3: 1:29 a.m.
4: Santiago Wanderers de Valparaíso afrontará esta mañana un histórico desafío ante el Real Madrid por la final de la Copa Intercontinental Sub-20. Los catorros buscarán quedarse con el título en el Estadio Santiago Bernabéu. Y además, hoy comienza la serie entre Chile y España por la Copa Davis en el Court Anita Lizana del Estadio Nacional. Alejandro Tavilo y Cristian Garín serán los encargados de disputar los primeros

0: los singles de esta eliminatoria. Los detalles del deporte junto a Benjamín Rojas.
1: Hoy Santiago Wanderers afrontará un histórico desafío ante el Real Madrid por la final de la Copa Intercontinental Sub-20. El duelo se disputará desde las 7:30 de la mañana en el Estadio Santiago Bernabéu. Los caturros llegan a esta instancia como campeones de la Copa Libertadores Sub-20, mientras que el conjunto español conquistó la UEFA Youth League. En la previa, el entrenador del conjunto de Valparaíso, Felipe Salinas, anticipó el desafío ante el cuadro merengue.
2: Partido complicado, de momento seguramente, en donde vamos a tener que ser un equipo muy ordenado ante una potencia mundial que tiene muy buen juego organizado, pero nosotros somos intensos. Yo creo que tenemos que hacernos sentir incómodos en todo momento y tenemos muchas chances de conseguir un resultado positivo.
1: Por otra parte, hoy comienza la serie entre Chile y España por la Copa Davis en el Court Central Anita Lizana del Estadio Nacional. La eliminatoria arrancará a las 13 horas con Alejandro Davilo enfrentando a Daniel Mérida y luego será el turno de Cristian Garín ante Rafael Jodar. La jornada de mañana contempla desde el mediodía el partido de dobles entre Alejandro Tavir y Tomás Barrios Vera frente a Pedro Martínez y Jaume Munar. Posteriormente, y en caso de ser necesarios, se disputarán los dos singles restantes. El capitán del equipo chileno, Nicolás Massú, valoró la serie ante los españoles.
3: La expectativa de enfrentar a España con el último finalista, con todo el historial que tienen, es una de las cosas que uno siempre quiere, enfrentarse con los mejores del mundo. Va a ser un fin de semana espectacular y también es bueno que cada vez tengan potencias mundiales, porque si estamos jugando con ellos es porque lo hemos ganado en cancha.
1: En el plano internacional, el Sevilla de Gabriel Suazo recibirá desde las 16 horas al Barcelona por la séptima fecha de la Liga Española. El conjunto de Nervión marcha quinto con 13 puntos, mientras que los blaugranas son líderes con puntaje perfecto, 18 unidades y un gran registro goleador. Han marcado 28 tantos en 6 partidos. En la previa del encuentro, el capitán del Sevilla, Gabriel Suazo, se refirió al buen momento del conjunto catalán y al desafío que tendrán como local.
4: Es un equipo que hoy por hoy puede ser el mejor equipo del mundo en el momento en el que está. Están en un momento muy, muy bueno, pero nuestro momento también es muy bueno. Nosotros nos aferramos a eso, nos aferramos a que vamos a competir, que vamos a salir a entregar todo lo que tenemos y más, si es posible, para poder conseguir una victoria en nuestra casa. Es lo que queremos.
1: Por su parte, el Elche de Lucas Cepeda venció por 3-1 al Español y consiguió su primera victoria en la Liga Española. El exjugador de Colo-Colo fue titular y disputó todo el encuentro, siendo uno de los más activos en ofensiva, pese a que su equipo jugó con 10 desde el minuto 4 de partido. Con este triunfo, el conjunto ilicitano llegó a 5 puntos y de momento salió de la zona de descenso al ubicarse 17º.
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8: Una de la mañana, 33 minutos.
0: Y de esta manera concluyen las noticias en esta presente edición de Radiograma. Antes de cerrar esta presente entrega de noticias, revisamos la información que nos brinda la Dirección Meteorológica de Chile en cuanto al estado del tiempo en nuestra capital. A esta hora, 14,6 grados marcan los termómetros en nuestra capital, Santiago. El cielo se encuentra nublado, la humedad alcanza al 77%. Concepción, 13 grados a esta hora de la madrugada con cielo despejado y una humedad que alcanza al 88%. Viña del Mar y Valparaíso, 13 grados de temperatura con cielo nublado en estos instantes, la humedad alcanza al 88%. Así concluimos esta presente entrega de noticias en esta edición de medianoche de Radiograma. Pero permanezca en nuestra sintonía porque en los próximos minutos comienza el trasnoche de la radio. Compañía, hasta las 8 de la mañana por nuestras 43 estaciones y las pantallas de BioBio TV. Hay más noticias en biobiochile.cl y cada una hora en El Informador. Gracias, buenos días.
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2: ¿Cómo están? Muy buenos días, bienvenidos, bienvenidas al trasnoche de la radio en esta segunda patita de esta fonda que comenzamos el día de ayer y por supuesto que la prolongamos en esta madrugada, en este día que recién comienza, de 19 de septiembre. Chile sigue celebrando, Chile sigue festejando, la gente está contenta en las calles, celebrando, por supuesto, el orgullo es el chileno, ¿no? Iba a decir el aniversario de patria, pero no, acuérdense que no es independencia, ya lo tenés ahí una nota publicada también en biobiochile.cl, pero lo cierto es que celebramos nuestro 18 de septiembre con nuestra gastronomía, con nuestros bailes, con nuestra alegría de vivir, que de repente muchas veces hace falta, ¿no es cierto? Y qué mejor que celebrar a Chile con nuestra cueca, con la cumbia, con algunos ritmos para poder bailar y zapatear de lo lindo, para poder seguir festejando a nuestro país. Por supuesto que la fonda del trasnoche está hecha especialmente, como les dije ayer, para los que están solitos, para los que están solitas, para los que están trabajando en estos momentos, para los que les tocó turno en alguna instancia, en alguna garita, en alguna central, en alguna urgencia, para los que están a esta hora manejando por las carreteras de nuestro país, para los que están conduciendo aplicaciones, para los que están de techito amarillo, transportando a la gente que está saliendo de las fondas, por ejemplo, y quieren acompañarse del trasnoche, para la gente que vive informada y nos cuenta lo que está pasando a su alrededor, para los que simplemente no quisieron celebrar, pero se quedaron en su casa y quieren escuchar el trasnoche como una alternativa, y lo más importante, como le dije en un comienzo, para que ustedes no se sientan solos, porque sabemos que mucha gente opta por no celebrar, o quiere celebrar y no tiene a nadie que los pueda acompañar, que los pueda apapachar. Aquí estamos nosotros, pues. Aquí estamos para poder brindarle esa compañía que usted tanto, tanto necesita. Y por lo mismo, queremos agradecer a cada uno de ustedes el día de ayer por habernos acompañado, por mandarnos sus saludos, por estar atento, por cierto, a la información del momento, pero por sobre todas las cosas, ver cómo la gente incluso en la madrugada se la arregla para poder celebrar, a pesar de que muchos están cumpliendo su trabajo, mientras que el principal músculo que se activa en el día, hay gente que naturalmente en la madrugada o en la noche está trabajando para poder seguir andando, echándole rienda suelta al país. Así que, bueno, feliz 18 para todas y para todos ustedes que nos acompañan siempre en el trasnoche de la radio. Y procedo también no solamente a saludar a ustedes, nuestros amigos y amigas que están a esta hora acompañándonos por la pantalla de BioBio TV, por la señal de BioBio la radio, sus 43 estaciones, por la señal de biobiochile.cl, para los que están escuchando en la aplicación de radio BioVivo, sino que además saludamos a los que hacen posible este programa. En primer lugar, ayer debutó, ¿sabe qué? Don Ángel de Dios en la sala máster de sonidos, así que no hacen la primera y única vez, ¿ya? Pero trajimos de vuelta a quien es el auténtico señor de la noche, a quien es el auténtico caballero de la noche, porque no es Batman, no, Batman, para nosotros es solo, no sé, van a enojar los fanáticos de Batman, pero para nosotros es una estafa. Porque el auténtico caballero de la noche lo tengo acá al frente de la sala máster de sonido. Procedo a saludar a mi querido Lord William Rebolledo. ¿Cómo está, Wilito? Qué gusto de tenerlo por acá. Feliz 18. ¿Todo bien? Perfecto. Muy bien. Pues aquí lo espero para que la gente, para que lo vean nuestros teleauditores del trasnoche de la radio. Excelente.

0: muy bien. Dice, voy y va a la pelea, ¿ah? Como dicen por ahí. Mientras nosotros vamos a ajustar, por supuesto, la cámara número 2, la cámara número 3000 del trasnoche. Porque tenemos varias cámaras, ¿ah? Sí, pues ahí está esperando entonces la cámara 2. Y aquí viene. Ingresa en este momento o hace su ingreso William Rebolledo. ¿Cómo está, bonito?
1: Bien, ¿y tú?
0: Muy bien, gracias. ¿Cómo lo pasó el 18?
1: Tranquilo.
0: Tranquilito.
1: Tranquilo.
0: ¿Comió empanada?
1: No.
0: ¿Comió anticucho?
1: No, tampoco, pero nada.
0: ¿Se sirvió mote con huesito?
1: Menos. De ese mes.
0: Ya. ¿Y un vinito, alguna cosita?
1: No.
0: Ah, nada,
1: no.
0: Todo tranquilito.
1: No, tranquilito.
0: Ah, muy bien. Bueno, tenemos empanada por lo menos.
1: ¿Sí?
0: Sí, tenemos empanada, así que.
1: ¿En serio?
0: Sí, pues tenemos empanada ahí.
1: ¿Allá?
0: Ahí, sí.
1: No, ¿en serio?
0: No, en serio, te juro. Hay empanada. Para el desayuno.
1: Allá.
0: Bueno, ¿todo listo para
1: todo
0: hoy?
1: Todo bien.
0: Perfecto. Y como siempre.
1: ¿Tú bien?
0: Muy bien, pues. Qué muy bueno. Bien. Pues aquí dedicando este programa para la gente que está solita en su casa, que eso es lo más importante.
1: Es, ¿eh? Importante.
0: Quizás no los podemos. Mira, como siempre, como yo les dije ayer, quizás no los podemos acompañarlo físicamente, el contacto personal, que es súper importante cuando hay celebraciones patrias, pero sí tengan la sensación de que no están abandonados, solos. No están solos. Claro. Así que, por lo mismo, y para que nos vaya bien.
1: Que nos vaya bien.
0: Que nos vaya bien.
1: Eso.
0: La reverencia característica de Lord William Rebolledo, ¿ah? Y el signo de la paz. Así que, excelente turno, abuelito, ¿ah?
1: Ya, que nos vaya bien.
0: Y que nos vaya bien. Gracias, William Rebolledo, ahí en los mandos técnicos para comenzar con todo este trasnoche de Biobío, la radio. ¿Y usted sabe cuáles son las dos vías de comunicación? Más 569-9200-7888. Ese es nuestro WhatsApp. Y el 800-810-810 es nuestra vía de comunicación de contacto telefónico. Llamada gratuita, sin costo alguno, no le va a costar absolutamente nada llamarnos. Así que comience a llamarnos. Si usted quiere saludarnos también a través de la línea 800, hágalo sin ningún problema, para salir en vivo a través del trasnoche. Y también está el WhatsApp de la radio. Más 569-9200-7888. Y como es la fonda del trasnoche, amigas y amigos, tenemos que comenzar con la cueca, por supuesto. Así que, señoras y señores, le dije ayer, nosotros ahora en este momento no vamos a abrocharnos el cinturón de seguridad, no vamos a hacer volar el avión del trasnoche. ¿Sabe por qué? Porque en el aeropuerto de Antonio Bled 281 hemos instalado una fonda, así que vamos a colocar muy bien los pies bajo tierra en este 18 y 19 de septiembre. Así que, señoras y señores, desde la fonda del trasnoche comenzamos nuestro programa con nuestro baile nacional. Señoras y señores, bienvenidos y bienvenidas al programa de hoy. Y así comenzamos a zapatear de lo lindo.

que vivan las fiestas patrias, que viva Chile. Y claro, aquí estábamos también bailando con Gulito y algunas chinitas también en la losa del aeropuerto, Antonio León, porque la losa del aeropuerto, como les decía, se convirtió en la fonda del trasnoche de la radio. Así que vamos a estar acá pisando tierra y harto pisando la losa con las cuecas. ¿Eh? Así que los vuelos se suspenden por lo menos hasta la próxima semana porque estamos celebrando nuestras fiestas patrias, ¿ya? Así que empezamos a saludar también a quienes se sienten acompañados en este día que recién comienza, 19 de septiembre. Vamos a estar también informando respecto, por ejemplo, a los cortes de tránsito que se van a ejecutar en los alrededores del Parque O'Higgins, producto de la parada militar, ¿ya? Vamos a también informar respecto a otros eventos que se van a realizar durante esta jornada, así que atento a la programación de la radio. Por acá tengo a Anita Codoseo González, nos desea una muy buena noche, nos manda un abrazo, que siempre ahí está con nosotros a nivel nacional. Les pido un favor, pero por supuesto, me dan un saludito de cumpleaños, que hoy es 19, pero claro, pues el saludo de cumpleaños va para la ciudad de Arica, siempre Arica. Anita Codoseo González, ¿sabes cuánto cumple? 60 años. Muchas felicidades, Anita. Un abrazo grande y muy, muy feliz cumpleaños. Gracias por acompañarnos y te mandamos todas nuestras felicidades en tu día, que es muy, muy especial. Y también saludamos a todos los que están a esta hora de cumpleaños, a los que están celebrando, además de las fiestas patrias, algún acontecimiento en especial, algún aniversario que también pasa en un 19 de septiembre, ¿cierto? Por acá saludamos a Alexander de los Andes, que con otro tintito se está acompañando de nuestra sintonía, ¿eh? Gracias por acompañarnos todas las noches. Otro tintito. Ahora la pregunta es para Alexander de los Andes, ¿qué tinto? ¿Merlot, Cabernet Sauvignon, Carmener, Cabernet Franc, un Cinsol, una cepa país? Porque son varios tintos, ¿no? O algún blend por ahí, ¿eh? Mire que están de moda los blends, la mezcla de cepas de Cabernet con Merlot, de, qué sé yo, de Carmener con Cinsault, un Pinot Noir también. A ver si nos cuenta. Me imagino que Alexander se hará segura, ¿eh? Un Cabernet Sauvignon que nunca falta, ¿eh? O tal vez un Cabernet Subidón también, ¿eh? Eso en cajita. Algún gatito negro o un gato blanco también, ¿eh? No, pero nuestro amigo es de los gatos negros. Bueno, por acá, ¿a quién tenemos a esta hora de la madrugada? Fernando dice, acá en casa escuchándolos, después de llegar de la casa de mi madre, después de festejar a mis hermanos, mi hermana Patti nació el 16, mi hermano Juan el 17 y mi hermana Rosa el 18. Somos 9 hermanos. Mi madre está llegando a los 99 años. Saludos desde Curicó, Feña y Jaque, se les quiere. Oye, 3 cumpleaños Lilo. 16, la hermana Patti, Juan el 17 y Rosa el 18. O sea, mansa ni que fiestas patrias y también manso ni que cumpleaños, ¿eh? Muy bien, lo importante es celebrar, mi querido Feña, mi querida Jackie, que están a esta hora en la sintonía ya en Curicó, ¿eh? Gualito, por acá tenemos a Roberto Jude Smith, que de ahí le manda un abrazo a nosotros, para ti, Gualito, para mí, que nos acompañan en este momento. Por las dudas de que William se exceda de terremoto para que no se caiga de la silla. Por favor, mándale un saludo a Gualito, ahí de Roberto Jude Smith desde San Francisco de Mostaza. No, los cinturones, por lo menos ahora los vamos a dejar de lado. Recuerden que la fonda está instalada en la losa del aeropuerto, así que lo que vamos a hacer no es encender el avión, el motor del avión, sino que vamos a bailar. Sí, vamos a bailar y vamos a escuchar buena música. Por acá tenemos a Belis. Un saludo para Isabel Pérez, que también está en la sintonía. 84 años está de cumpleaños. De Ñuñoa, muchas felicidades, Isabel, muchas felicidades. Te mandamos un abrazo grande desde tus amigos del Trasnoche de la Radio. Que lo pases muy lindo en este día. Felices 84 años, Isabel de Ñuñoa. Muy bien, pues. Y acá tenemos a Bebelis, no sé cuál es su nombre, no. Pero por lo menos nos escribe que la compañía que nos brindan ustedes al sintonizar la radio no tiene comparación con ningún medio de comunicación, ¿eh? Ahí partimos muy, muy bien. Vivi, ya Vivi, muchas gracias. Así es tanto con la BioBio, con todas las radios del territorio nacional. Somos muchos los que agradecemos su compañía. Oye, recordarles que el lunes es nuestro día también, ¿ah? ¿Eh? Sí, pues, el lunes 21 de septiembre, no solamente la primavera, ¿ah? El Día del Trabajador Radial. Claro, pues, ¿eh? Así que
Hay que recordar además estas fechas, que bueno, de hecho es una efeméride que nació justamente para darle descanso a aquellas personas de la radio luego de haber transmitido las fiestas patrias, ¿eh? Históricamente, esa es la fecha histórica. ¿Se acuerdan cuando las radios se silenciaban? Claro, era por la parada, justamente, la parada militar y las celebraciones de las fondas. Entonces el despliegue era monumental, podemos llamarlo así. Había que cargar cables, equipos, micrófonos. Entonces, claro, no había descanso entonces para los pobres trabajadores de la radio. Y en la década del 40, tengo entendido, se dio por decreto que el 21 de septiembre sea el Día del Trabajador Radial, un día de descanso para los trabajadores radiales. ¿Se acuerdan cuando las radios silenciaban sus transmisiones y quedaba una de turno en AM y otra en FM? Claro. Bueno, eso se terminó lamentablemente ya como el año 2000, ya con la automatización. Con la automatización, ahora se dieron cuenta que un computador podía transmitir las 24 horas del día, pero ¿saben qué? Nada se compara, obviamente, a la labor humana que hacen la gente de la radio, ¿ya? Bueno, por acá, eso lo vamos a dejar para el lunes, se lo vamos a dejar a Mario ese discurso, por si acaso, ¿ya? Saludos a Mario a propósito. Mario desde Estados Unidos, allí en Salt City, California. Feliz Día de la Patria. Saludos tras noche, Nicolai y William desde Salt City, California. Gracias, se pasaron. Mira, por eso yo le decía que el trasnoche principalmente está, o este programa, en Fiestas Patrias, está dedicado a la gente que está solita en su casa. Escuchen lo que nos escribió Anita ya desde Arica. Gracias, se pasaron, porque lo pasé a las 12 de la noche solita. Me corrieron unas gotitas por mis mejillas. Me alegraron la noche. Ana Codoseo, qué lindo mensaje. Así, te mando un beso y un abrazo grande y muy, muy feliz cumpleaños. Quiero agradecer su compañía y es verdad, algunos preferimos quedarnos en casita. Quiero enviar un saludo a mi querida comuna de Peralillo de parte de Cristina. Cariños a todos. José de Valpo, por acá también está en la sintonía y también está de cumpleaños, pues. ¿Eh? Felicidades entonces para José, perdón, de Valparaíso. Muchas felicidades, José, y gracias por acompañarnos. ¿Cuánto cumple mi querido José? ¿Eh? ¿Cuántas son las velitas que hay que colocar en la torta? ¿Eh? Algunos me dicen 20 siempre, 30 y siempre, o algunos me dicen 40 y años. Bueno, está bien. Está bien, está bien. Por acá tengo a la familia Cuevas Bustos, que está en la sintonía. Felices Fiestas Patrias para usted. Muchas gracias. Y que lo acompañe. Un abrazo gigante. Saludos a mi familia que estamos jugando Lota acá en Buyileo. La familia Cuevas Bustos, que está con nosotros en sintonía. Aquí tenemos a el Topo Lagos, mis saludos a todo el equipo y en especial a Don William Rebollido, abrazos gigantes, por favor confirme si llegó mi saludo. ¡Ay sí! Pues aquí lo tenemos. Mire, vamos a tomarnos el tiempo para mandarnos la para entregarles a ustedes o para proyectarles a ustedes la caricatura que nos mandó Topo Lagos, que es un dibujante, caricaturista, que también nos ha dedicado varias, digamos, estas llamadas tiras cómicas con motivo de nuestra radio. Y quiero mostrarles lo siguiente. Miren qué lindo lo que nos muestra a esta hora Topo Lagos. Felices Fiestas Patrias a todo el equipo de Radio Bio Bio. Y ustedes ven en la pantalla de Bio Bio TV un guasito escuchando la radio que está encima de un barril y el barril dice Bio Bio la radio. Muchas gracias, Don Topo Lagos, con ese mensaje. Lo vamos a imprimir, ¿eh? Lo vamos a imprimir y se lo vamos a dejar ahí al equipo de prensa de la radio, así como la otra vez nos envió también un saludo de estas características cuando estuvimos informando respecto al apagón. ¿Se acuerda del año pasado, el apagón de febrero? También nos mandó una caricatura y ahora nos manda esta caricatura de Fiestas Patrias, este saludo de parte de Don Topo Lagos, así que se pasó. Muchas gracias, les mando un abrazo grande y ahí está en la pantalla de Bio Bio TV. Felicidades también a Don Topo y felices Fiestas Patrias, ¿ah? Muy, muy bien, excelente. 74 años cumple José, por si acaso, así que sé que 34 velitas, no sé si van a caer en una torta 74 velitas, pero ay, póngale el 7 y el 4. Ahora, si usted quiere sentirse más joven, voltee el 4 y el 7, ¿ya?

Pero lo importante es que usted está de cumpleaños. Así que le mando un abrazo grande a don José, ¿eh? Que esté muy, muy bien. Saludos a mi marido que lo amo. Iván se llama. Feliz 18 desde Chillán. Valentina. Lorena de Francia por acá. Feliz 18 Radio Bio Bio. Gracias por permitirme estar cerca de Chilito a través de ustedes. Hoy, un asadito con amigos franco-chilenos. Choripán, anticuchos, pebre y buen vino. Claro, porque es fin de semana. Allá en Francia no es feriado el 18. Así que tienen que celebrar el fin de semana. Y otros celebran el próximo fin de semana. Por ejemplo, Mario Ramírez, que es nuestro auditor desde Ámsterdam, nos cuenta que hubo que van a hacer celebración durante este fin de semana. Así que bueno, de eso se lo vamos a contar a la vuelta de la siguiente canción, porque queremos celebrar estas fiestas patrias. Escuchemos a esta hora a Santa Feria, Saga de Uno, aquí en El Trasnoche. ¿Vale?

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1: Con la música de Juanito Ayala a esta hora, 2:05 minutos, somos la noche de la radio.

0: Eso. Salud entonces para quienes están a esta hora. Para quienes siguen festejando, sí, a las 2:10, ahí está el clásico de las cuecas. Te miro la cara y me hace. ¿Sabés que me interpreta Los Reales del Valle? Ahí está con esta cuequita para poder brindar por nuestra patria. Saludamos a Pedrito Saldaña desde Champa por acá. Un abrazo grande. También a Stephanie Guzmán, que quiere mandar un saludo, ¿sí? A sus papás, Esteban Guzmán y Carolina, que los quiero mucho. Estamos en Ñuñoa viéndote. Muchas gracias, Stephanie. Gracias por estar ahí con nosotros viéndonos en la pantalla de BioBio TV y junto a los papás también festejando estas fiestas. Rodrigo Romero por acá nos saluda a esta hora. También en el WhatsApp. Hola Nico, buenas noches. ¿Cacharon que el Canela en su presentación dijo aguante la U mirando hacia abajo y después se formó una pelea? No tenía la más mínima idea. Eso fue en el Parque Giro, ¿no? ¿Sí? No tenía la más mínima idea. Bueno, algo va a tener que rescatar las redes sociales al respecto. Bueno, oye, pero mira, si van a ir a festejar y van a ir a tomar, no se agarren con la gente. Miren que, mire, lamentablemente, lo habíamos escuchado también en Radiograma, lamentablemente hubo también un enfrentamiento, bueno, hubo una riña también, tengo entendido, un rengo, y que dejó a una víctima fatal. Aquí se andan peleando, ¿eh? Como decían en tiempos pretéritos, esto, porque siempre típico en la fonda anda buscando rosca, ¿eh? Por cualquier cosa, sobre todo cuando en pasadito del litro se generan las peleas. ¿Para qué? No sé, es que pasarlo bien, si esto no. Digamos, son fondas, no son un ring de boxeo, digo yo, ¿no? Saludos amigos del Trasnoche, gracias por la compañía, Jessica desde Rinca. Saludos Jessica, gracias por estar ahí con nosotros a través del WhatsApp. Hola chiquillos del Trasnoche, acá recién llegando de Casablanca a mi casa en Quilpué y haciendo la previa para el gran partido entre Santiago Wanderers y Real Madrid. A las 7:30 es el partido entre Santiago Wanderers y Real Madrid. Bueno, claro, ahora si están haciendo la previa, espero que estén en buenas condiciones para poder ver el partido, pues, ay, no se vayan a quedar dormidos también, pues, porque algunos están haciendo vigilia. Algunos hinchas del Wanderito que están haciendo vigilia, al parecer, para poder esperar a la sub-20. En este caso, es la sub-20 del Caturro, que se va a enfrentar nada más y nada menos que al Real Madrid. Por acá tengo a Amalia de Quintero, nos saluda por acá, buenas noches, saludos, felices fiestas patrias, los estoy escuchando, grande Amalia, cariños, gracias por estar ahí con nosotros a través del WhatsApp de BioBio. A ver, por acá tengo a... ya, perfecto, ya. Ahí le voy a enviar mi correo
1: corporativo.
0: Ahí a Topo Lago. A lo mejor voy a enviar algún regalito de su cortesía, ¿o no? Algún dibujito por ahí, ¿eh? Daniel González por acá está a esta hora en la sintonía. Saludos, Daniel. Gracias por estar ahí con nosotros a través de nuestro WhatsApp más 569-9200-7888. Quiero agradecer por todas las noches que me han acompañado cuando estuve hospitalizado, por sobre todo las noches sin poder dormir. Mi nombre es Eduardo Cornejo. Muchas gracias. Saludos, Eduardo. Y gracias por estar ahí con nosotros aquí en el trasnoche de la radio. Y que, mire, y ese es el efecto que genera realmente la gente que está ahí hospitalizada, que está sola, que no puede celebrar las fiestas patrias. Hay gente que nos había llamado y que nos había escrito en el WhatsApp. Hay gente que se había quedado, que se había lesionado, que se enfermó a última hora y no pudo celebrar las fiestas. Bueno, esperemos pronta recuperación y ojalá el próximo año sí puedan celebrar sin ningún problema de salud, ¿eh? Así que para toda la gente que está solita en el hospital, para las enfermeras o los enfermeros, para las y los TENS, en fin, para todos los que trabajan en los distintos centros médicos de nuestro país, este es su programa. Este es el Trasnoche de BioBio, la radio. ¿Y saben qué? Vamos a ponerle música, vamos a ponerle bueno a este día sábado, ¿le parece? Porque está la escoba junto a Chico Trujillo aquí en el Trasnoche de la radio.

0: Hola, hola, Radio Bio Bio. Buenos días, buenos días. ¿Cómo estuvo el 18? Ahora vamos para el 19 a la parada. Salud, Independencia. Julio acá de Independencia. Saludos, que estén muy bien. Acá Julio Independencia, Wilito, a Nicolai y a toda la gente linda. Les desea Julio Independencia. Chao, chao.
1: Saludos para Julio Independencia y también saludamos a Tabata Romero, que nos está escuchando, ¿sabe dónde? En Valparaíso. Ya está manejando Uber en estos momentos y ¿sabe quién le manda especialmente cariños? Rodrigo Romero, que es su papá. Así que nos está escuchando Rodrigo en Rancagua y ella está en Valparaíso en estos momentos manejando. Me imagino que debe estar por ahí cerca de la Alejo Barrio, ¿eh? Transportando ahí a los parroquianos que se instalan ahí para justamente pasarlo bien en las fondas, ¿eh? Bueno, 2:21, también tenemos a Flor María, que nos acompaña desde San Pedro de la Paz, donde sea felices fiestas patrias. El saludo desde Brisbane, Australia, dice, para toda la radio y todo el país, la familia Dillon Carrasco, celebrando fiestas patrias con algo poco. También saludos a la familia en Conce. Dillon Carrasco, ¿está bien dicho el apellido, no? Dillon Carrasco o Dillon Carrasco. Ah, no, Carrasco, ¿no? Es que como está en Australia, entonces, claro, hay que adaptarlo ahí al idioma vernáculo allá de la zona, ¿cierto? Por acá Juan Carlos Valenzuela ya me recordó que estoy solo. Estábamos tan bien, ¿no? Pues cambia el switch, amigo. Cambia el switch, mi querido Juan Carlos, ¿eh? No se sienta solo, al contrario, siéntase acompañado. Siempre le voy a decir que esto es para los que... El programa está hecho para los que están solos, pero en el fondo no tiene que sentirse así, tiene que sentirse acompañado, aunque no estemos físicamente, pero sienta la compañía a través de la radio, a través de la tele, a través de la aplicación, el celular, qué sé yo. ¿Qué más en este momento? ¿A quién podemos saludar a esta hora de la madrugada? Oye, si quieren seguir a Julio a Orlando Lagos, que es el caricaturista de esta pieza que nos envió. De esta pieza que nos envió, lo pueden seguir en @topo_lagos. @topo_lagos, ¿ah? Con ese. Lo vamos a imprimir, ¿ah? Sí, lo vamos a imprimir y se lo vamos a dejar ahí pegadito ahí en el diario mural de prensa de la radio, ¿no? Sí, pues ahí se lo enviamos también al grupo. Se lo enviamos también al grupo ahí del equipo de Bio Bio y también de Bio Bio Chile, para que lo tengan también como parte de los recuerdos, del cariño de parte de nuestros queridos auditores. Ah, very good pronunciation. Muy bien, muchas gracias. Thank you very much, Mr. O sea, ¿cuál es su nombre, amigo? Porque no me dice acá su nombre. Es la familia Dillon Carrasco, pero su nombre será latino o será un nombre en inglés. What's your name, please? Bueno, y a propósito de saludos, tengo por acá un saludo que tenemos guardadito para esta jornada. ¿Y sabe qué? Lo envió nuestro querido psicólogo Claudio Cornejo. Es un saludo que vamos a escuchar y ver a través de la pantalla de Bio Bio TV. Así que, bueno, saludamos afectuosamente a don Claudio Cornejo, que también lo ha pasado muy bien en estas fiestas patrias y quiere dejarles el siguiente saludo que vamos a escuchar y ver a continuación.
2: Un saludo muy especial para cada uno de ustedes, amigos de Radio Bio Bio, auditores y espectadores, telespectadores, que estén excelentemente bien en estas fiestas, en familia, disfrutando y pasándolo muy, muy bien.
1: Saludos para Claudio Cornejo, hay un breve saludo, por supuesto, para todos los auditores del trasnoche de la radio. Saludos para Claudio, que también lo ha pasado en estas fiestas patrias en familia, señoras y señores. Y sin más preámbulos, vamos a seguir con más música, ¿les parece? Porque la gente quiere bailar. La gente quiere bailar cumbia, quiere bailar cueca. ¿Qué tenemos preparado en estos momentos? ¿Una cuequita? Con las capitalinas. Este mix de cueca junto a María Esther Zamora. Así que agarre a su pareja y póngase a zapatear de lo lindo aquí en el trasnoche de la radio.

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5: 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Nos quedamos con la música de Juan Luis Guerra en los 440. Vale la pena, 2:33 en la radio.

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navideño soy, usted tiene que ser amigo o amiga, más 569-9207-888. Un especial saludo para Cecilia Bustos de Puente Alto, que nos estaba viendo ahí una cueca. Ahí le mandamos varias cuecas, pues, ¿eh? Así que espero que haya zapateado de lo lindo ahí. Nuestra auditora Cecilia de Puente Alto, ¿eh? Un saludo de Fiestas Patrias para todos los fanáticos de la Bio Bio, y un saludo especial para mi sobrino Matías, quien con solo 19 años, dice, partió de este plano el 29 de abril. Él disfrutaba mucho estas fiestas. Un abrazo para Lorena Jara, su mamá, de parte de Dani, su sobrino Hernán, su papá de 93 añitos, y Jacqueline, su hermana, quienes la queremos mucho. Feliz 18, gracias al trasnoche. Un abrazo al cielo, por supuesto, para el sobrino Matías, que debe estar por ahí disfrutando en el más allá y acompañando naturalmente a la familia. Así que un abrazo grande para toda la familia y gracias por acompañarnos en nuestro programa. Silvia González de Reñaca Alto nos está saludando a esta hora y nos está escuchando a través del 94.5 La Bio Bio de Valparaíso. Saludos para la gente de Reñaca Alto, para Silvia, que nos acompaña a esta hora de la madrugada. Y por acá tengo a Javier, dice, yo con La Bio Bio me duermo, amigos, y de muchos años, y les deseo felices fiestas patrias. Tengo más de 71 años y trabajo en la construcción todavía, ¿eh? Mientras tenga fuerza, todo bien ahí, ¿eh? Sí, pues. Oye, saludamos a quienes están a esta hora, sobre todo, trabajando y escuchando a esta hora. ¿Quién está trabajando a esta hora y nos está escuchando? A ver, cuéntenos a través del más 569-9200-7888, porque somos varios que estamos laburando, trabajando en estas fiestas patrias. Hola, Nicolai, ustedes con su compañía colman mis horas de soledad. Un hermoso abrazo, gracias por estar ahí, dice por acá. No me dice su nombre, pero está lindo su mensaje, ¿eh? Por acá tengo a Leo, a Leonardo, Leo de Talcahuano, dice, tío, ¿cómo estábamos? ¡Viva Chile! Hoy vino a verme un amigo, le dicen el enanito. Él se enoja, pero no importa, conversamos. No tenía silla, pero él se sentó en el suelo y quedó con los pies colgando. Se fue y en un segundo camino ya no se veía. Ay, ay, o sea, tan chiquitito que no se podía ni sentar. Grande, Leo. Bueno, felices fiestas patrias. Ahora en la puerta, ahora en la puerta, dice, más 20 terremotos de alitro para que hagan el programa, cariño. Cariño de parte de Patricio, ¿ah? ¿Eh? Claro, pues, ¿ah? ¿Eh? Buen turno, feliz 18 de parte de Alfonso. A Julito Independencia, por supuesto, que lo escuchamos ahí en el WhatsApp de Bio Bio la radio. Buenos días por acá. Me pregunta acá Simón Andrés si sentí el temblor la tarde de ayer. Estaba durmiendo, esa es la verdad. Pero fue bastante fuerte y preocupante, ¿eh? Dicen ya a esta altura del partido, dice que un 18 sin terremoto no es 18. Y no hablamos del terremoto del trago, sino que nos pilló justo con un terremoto literal. O sea, con un temblor, no terremoto, sino que con un temblor literalmente, ¿ya? Saludos a mi madre Flor María de San Pedro de la Paz, de su hijo Marcelo, que nos está escuchando, ¿sabe dónde? Desde Dublín, en Irlanda, y ustedes, por supuesto, los amigos del trasnoche de la radio. Claudio por acá dice, mis hijos se fueron al campo, los extraño, pero estoy con mi madre, me siento el hombre más afortunado del mundo de seguir disfrutando de su compañía. Gracias. Totales, por acá nos escribe Claudio Huerta. Saludos de Conce, por acá tenemos a Alfonso. Jorge, oficio de padre, en camino a buscar a mi hijo mayor a un asado, ¿eh? También tenemos a los papás que tienen que buscar a los hijos de las fiestas, de quizás, claro, algunos son menores de edad y hay que ir a buscarlos, naturalmente. Y ahí los papás vienen a cumplir con el oficio, más que el oficio de padre, de ahora de Uber, ¿eh? Pero sin costo. No le vaya a cobrar a su hijo, amigo. Saludamos a Patricio Leiva, que está a esta hora en Valparaíso. Dice, haciendo el turno de noche, ¿ve? Ahí está, van respondiendo nuestros amigos y amigas que están trabajando a esta hora, haciendo turno de noche en Chilquinta, Placilla y Antepec.

penúltima noche, todo bien por acá. Desde Placía entonces, Patricio Leiva. Nelson Altamirano por acá, otro que está trabajando esta hora, primer turno de noche en la estación de trenes de San Fernando. Feliz 18 por aquí en Vicuña, aún el viento no da tregua, muy fuerte a esta hora el viento. Saludos desde Vicuña por acá, Patricio. Cristian Fabio por acá manda saludos a nosotros, Lord William Rebolledo y este servidor. Amigos de la BioBio, somos Cristian y Luz María. Cristian de Chile, Luz María de México, desde Monterrey, escuchando cuecas y tonadas chilenas. Saludos también para todos los chilenos y chilenas que están esparcidos por el mundo, que están haciendo patria, por ejemplo, en México, habíamos escuchado hace poco, en Australia, que a todo esto es auditora, la que nos había escuchado desde Brisbane, en Australia, se llama Amar. Ella está... él está casado, perdón, auditor, es auditor. Se llama Amar y está casado con una chilena, ¿eh? Así que está también muy bien escrito su español, ¿eh? Very good, ¿eh? Saludos para entonces para Amar y para su pareja chilena que nos escuchan en Brisbane, Australia. Es hombre, ¿eh? Tranquilo, sí, sí, sí. ¿Eh? Él es inglés y él está casado con una chilena. Muy bien, pues. 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A las 2:52, escuchemos, salga de su puesto de trabajo y póngase a bailar en este momento. Aquí están los Viking 5 con su clásica Boquita de Caramelo en la radio.

Nos vamos a la pausa, pero antes calma la tos y elimina las flemas con Paltomiel, jarabe natural para adultos y niños desde los 2 años. 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La pausa, noticias del informador. Y a la vuelta, seguimos con ustedes aquí en el Trasnoche de la Radio. Ya volvemos.

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2: Una jornada marcada por distintos procedimientos de carácter policial fue lo que se registró durante la región metropolitana. Un homicidio tras una riña en La Granja, la muerte de un adolescente en un accidente en San Bernardo y la recuperación de más de 600.000 cartas Magic robadas en Las Condes. Los detalles con Sebastián Catalán.
3: Una jornada marcada por distintos procedimientos policiales se registró en la región metropolitana. En La Granja, la PDI detuvo a un hombre investigado por un homicidio ocurrido durante la madrugada, luego de una riña entre dos personas en situación de calle. La víctima habría sido golpeada reiteradamente con un objeto contundente y murió en el lugar. El comisario Gonzalo Luján de la Brigada de Homicidio Sur explicó que el levantamiento de evidencia, declaraciones de testigos y análisis de cámaras permitieron identificar al presunto autor. En San Bernardo, en tanto, un adolescente de 14 años falleció tras perder el control de la motocicleta que conducía. El teniente Cristian Martín de la CIAT Sur Metropolitana señaló que las diligencias buscan establecer la dinámica del accidente.
4: A partir de las primeras diligencias realizadas, fue posible acreditar la responsabilidad en el presente hecho investigado.
5: Sí, o sea, se le realizaron los primeros auxilios en el lugar, resultando aquí mismo el lugar de fallecimiento.
3: En Las Condes, la PDI recuperó 1.643 cartas del juego Magic the Gathering, avaluadas en más de 7 millones de pesos, que habían sido robadas desde un vehículo. Una persona fue detenida por receptación. Los procedimientos continúan bajo investigación para establecer responsabilidades y completar las diligencias pendientes.
2: Un hombre de 43 años fue detenido como presunto autor del ataque que dejó a un joven de 23 años fallecido en las inmediaciones de las Fondas de Limache, según confirmó la Brigada de Homicidios de la Policía de Investigaciones. Aníbal Rosales nos cuenta más desde Radio Bio Bio en Valparaíso.
6: La Brigada de Homicidios confirmó la detención de un hombre de 43 años de nacionalidad chilena como presunto autor del homicidio de un joven de 23 años, ocurrido durante la madrugada de este viernes 18 de septiembre, cerca de Las Fondas, en la comuna de Limache. El ataque ocurrió alrededor de las 3 de la madrugada en las inmediaciones del estadio Ángel Navarrete Candia de Limache. De acuerdo con la fiscalía, la víctima compartía con amigos y cuando se despedía habría sido abordada por varios individuos que intentaron quitarle sus pertenencias. El fiscal de turno regional de Instrucción y Flagrancia, Andrés Gallardo, explicó que el joven pidió ayuda a sus acompañantes, tras lo cual comenzó una riña.
7: La víctima se encontraba compartiendo con unos amigos. Al momento de despedirse, se abalanzaron sobre él varios sujetos con intenciones de sustraerle sus especies. En ese contexto, la víctima pidió ayuda a sus amigos. Se inicia una riña en el lugar. Producto de esto, la víctima resulta con una herida en el tórax y un amigo de él con una herida cortopunzante en uno de sus brazos.
6: La víctima fue trasladada a un centro asistencial donde posteriormente falleció por un traumatismo torácico provocado por la herida cortopunzante. El segundo afectado es un hombre de 36 años quien sufrió una lesión en uno de sus brazos. El detenido registra antecedentes policiales por robo y hurto. Desde la región de Valparaíso, Bio Bio la radio.
2: Informaciones del mundo. Corea del Norte rechazó este sábado una resolución del Organismo Internacional de Energía Atómica, la OIEA, que reclama la desnuclearización norcoreana y señaló que el documento no tiene ningún efecto en su postura de Estado con armas nucleares, informó la agencia estatal KCNA. Hacer la vista gorda ante la amenaza y la proliferación nucleares de Estados Unidos y otras fuerzas hostiles al tiempo que se exige a Corea del Norte que renuncie a sus armas nucleares equivale a pedirnos que renunciemos a nuestra propia existencia, a nuestro derecho a vivir, afirmó Kim Yo-jong, la influyente hermana del líder norcoreano Kim Jong-un, en un comunicado. La resolución fue aprobada el jueves durante la conferencia número 70 general de la OIEA en Viena. El texto insta a Corea del Norte a abandonar de forma completa, verificable e irreversible sus armas y programas nucleares y a detener todas sus actividades nucleares y la ampliación de instalaciones destinadas a producir material fisible, incluido mediante enriquecimiento y reprocesamiento. Las reclamaciones

0: Del OIEA están en línea con su informe de agosto que documenta una nueva expansión del programa nuclear norcoreano, incluida la reconstrucción de una segunda instalación de enriquecimiento de uranio en Yongbyon. Kim recordó que su país se retiró del OIEA en 1994 y acusó al organismo de ignorar la disuasión extendida estadounidense sobre Corea del Sur y Japón y el plan surcoreano para adquirir submarinos de propulsión nuclear. Garantizar que la credibilidad de la fuerza nuclear no sea cuestionada bajo ninguna circunstancia es el asunto más importante para la seguridad nacional de Corea del Norte, constantemente expuesta a la amenaza nuclear de las fuerzas hostiles, añadió. La propia Kim reafirmó el jueves en otro comunicado, que el estatus nuclear norcoreano es absoluto e irreversible. Ya son las 3 de la madrugada con 6 minutos. A esta hora nuestra capital Santiago obtiene una temperatura que alcanza los 12,6 grados. El cielo se encuentra despejado, la humedad alcanza al 84%. En Iquique, 19 grados de temperatura con cielo cubierto en la ciudad. La humedad relativa en el aire alcanza al 88%.
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9:09. Sí, pues tenemos especiales musicales, sobre todo dedicados a estas fechas, a intérpretes de nuestra música, música nacional, que es lo que queremos destacar en este fin de semana de fiestas patrias, sobre todo aquí en el trasnoche de la radio. Y para ello nos vamos a Valparaíso, a conocer a los paleteados del puerto, que tienen su origen en el año 1991. La primera formación reunió a Lucy Briceño, Osvaldo Gajardo y Elías Zamora.

2003 ya tenían experiencia en la música porteña. El arpista Alberto Rey los apoyó desde el comienzo. También fue quien propuso el nombre del grupo. Ese mismo año realizaron sus primeras grabaciones y comenzó toda una historia directamente relacionada con la llamada cueca urbana, sobre todo que viene del puerto de Valparaíso. Con esta introducción, vamos a la música de los paleteados del puerto.

Los paleteados del puerto, con esto que se llama Vamos Cuequeando, Recoleta, Carmen Lira y Cuando Me Estarán Cantando. Tres cuequitas para comenzar con Los Paleteados del Puerto en el trasnoche de la radio. ¡Disfrutar!

Escuchamos la música de Los Paleteados del Puerto, que después de la salida de Lucy Briceño se incorporó Gloria Arancibia, cantante y pianista. Con ella el piano pasó a ocupar un lugar importante dentro del sonido del grupo. Los Paleteados buscaron mantener una forma de tocar vinculada con la antigua bohemia porteña, pero su repertorio no incluye solamente cuecas, también han interpretado boleros, valses peruanos, foxtrot, cumbias y otros ritmos populares que, por supuesto, vamos a conocer, pero solamente le damos la prioridad a la cueca, por razones obvias en este día de fiestas patrias, 18, 19, fin de semana. Saludamos a Julia y Arturo, que nos acompañan desde Coquimbo. Que Dios les conceda excelente salud para que nos puedan seguir acompañando. Ojalá así sea, sí, pues, de todo corazón. Muchas gracias por esos lindos deseos, Julia y Arturo, desde Coquimbo. Por acá Luis Eduardo Garrido, qué gusto saludarte en un día libre, que te escucho todos los días en mi trabajo. Felices fiestas patrias igualmente para usted, amigo. DJ Diablo por acá de Los Prados, dice el mejor locutor informativo de la noche. Muchas gracias. Pasando el aviso de que no hay novedad en el cuadrante de Metro Pajaritos. Un abrazo y excelente turno y muchas gracias por la gran labor que hace durante la noche. Gracias, DJ Diablo, que nos acompaña ya desde, esto es Los Prados, sí, Metro Pajaritos, sin novedad en estos momentos en ese rincón. Desde Badjo, Suecia, un saludo fraternal para todos los de allá, de todos de acá, dice por acá. Ah, la próxima semana lo celebramos en la ciudad. Y está desayunando hasta ahora Héctor allá en Suecia, un fraternal saludo con una empanadita. Ahí parece que veo ahí un motecito. Ah, mote con huesillo, ¿qué es lo que es? ¿Sí? Ah, muy bien, pues, ¿eh? Un desayuno dieciochero ahí. Y hoy nos juntamos con amigos a comer cordero al palo, que se está dando lentamente. Y hay que tener paciencia, ¿eh? Para poner el corderito al palo. Y mientras tanto, sus pies de cueca junto a Los Paleteados del Puerto. Soy dueño del varón.

0: En 1991 apareció el primer disco de Los Paleteados del Puerto junto a Alberto Rey. Un año después participaron en Cuecas Electorales. Con el tiempo llegaron nuevas grabaciones y también aumentaron las presentaciones fuera de Valparaíso. Los Paleteados estuvieron en el Festival del Guaso de Olmué y también llegaron al Festival de Viña del Mar. Actuaron allí el año 2002 y regresaron nuevamente el año 2004. 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Escuchamos Ay Carlina de la Vida junto a la cueca brava, la cueca porteña de Los Paleteados del Puerto.
1: Escucha los panderos.
2: Pero no, compadre, que vamos llegando a la casa de la tía Carlina, boño.

En el año 2004 publicaron Tradición de la Cueca Porteña. Ese trabajo recibió al año siguiente los premios APES y Altazor. En 2010 llegó otro reconocimiento. Los Paleteados ganaron el concurso nacional Una Cueca para el Bicentenario. La canción fue 200 Primaveras. Y en 2012 recibieron de nuevo un premio Altazor. Esta vez por el disco De Valparaíso con Amor. Y a esta hora Luis nos cuenta mis respetos a estos grandes artistas chilenos, un gran legado a nuestra cultura. Y de eso se trata justamente, preservar la cultura y la música, sobre todo, de nuestra patria. Muchas gracias, amigo Nico, por la Fonda del Trasnoche acá acompañando. Un abrazo de

parte de Anita Rosa. Y por acá tenemos también el saludo de Javier García, que quizás por ahí vamos a experimentar, ¿eh? La receta de mote con huesillo sour, ¿eh? ¿Cómo será? Bueno, y mientras tanto, quizás con un mote con huesillo sour y unos pasitos de cueca, sigamos escuchando los paleteados del puerto. Entre cerros y quebradas, la cueca urbana del puerto de Valparaíso, presente en la radio.

me quedé pegado con la receta del guate con huesillo sour. ¿Usted la quiere saber? Mire, escuche. 70 cc de jugo huesillo, 60 cc, o sea, decir en este caso de pisco, ¿ya? Pero mire, ¿sabe que le voy a decir los ingredientes más para? Tiene jugo de huesillo, tiene pisco a 35 grados, jarabe de goma, jugo de limón, 4 cubos de hielo y medio huesillo hidratado. Solamente la carne, no del cuesco, no, solamente el puro huesillo. Habrá que probar, ¿no? Sí. Habrá que probar ahí en los, digamos, centímetros cúbicos. 70 centímetros cúbicos de jugo de huesillo, 70 centímetros cúbicos de pisco de 35 grados, 10 centímetros cúbicos de jarabe de goma, 5 centímetros cúbicos de jugo de limón, 4 cubos de hielo y medio huesillo hidratado. Solamente la carnecita, la frutita nomás, no el cuesco. Habrá que probarlo. Bueno, más allá obviamente de lo que las recetas que nos mandan nuestros auditores, este es el especial musical de Los Paleteados del Puerto a las 3:30. La historia del grupo también ha tenido pérdidas. De hecho, el baterista Elías Zamora murió el año 2018. Su fundador y director, Osvaldo Gajardo, falleció el año 2022. Pero Los Paleteados del Puerto decidieron continuar. Actualmente, la dirección está a cargo de Gloria Arancibia. La formación incluye además a Fernando Leiva, Daniel Ángel, Atol Gemmel y también Ignacio Mena. Más de 3 décadas después de su formación, el grupo sigue vinculado a la música tradicional de Valparaíso. Y cerramos este especial musical con Los Paleteados del Puerto junto a La Flor de la Verbena, música del puerto, cueca del puerto de Valparaíso, presente en el trasnoche de la radio.

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7: Aquí están haciendo palmas a esta hora. ¿Sabe dónde? Allá en Melipilla. Saludamos, ¿sabe a quién, Wilito Auditores? A don Claudio Garcés y también a Camilo Cerón, que nos están escuchando a esta hora y están haciendo palmas ahí en el auto, ¿eh? Bueno, Claudio llegó a su destino, pero nos está escuchando a esta hora Camilo Cerón. Para ellos, esta canción de Ráfaga, Mentirosa. Te la pueden dedicar a aquellas que lo pasaron mal ellos. Usted sabe, pues, ¿eh? Se la pueden dedicar a su ex, ¿eh? Claudio y Camilo, un abrazo grande para ellos, que están a esta hora en la sintonía del trasnoche. Mentirosa junto a Ráfaga en el radio.

Son las 3 de la madrugada con 42 minutos. Ahí estábamos escuchando la música de la Malicón, ¿cierto? Sí, pues. ¿Eh? Ahí estábamos junto a la sonora de Malicón, la voz de Luis Lambis, ¿eh? Sí, pues. Impostora, y estábamos escuchando también Mentirosa junto a Ráfaga, ¿eh? Bueno, se salió ahí de la silla para bailotear un poquito, ¿eh? Ahora sí, tiene que trabajar, por lo menos mueva la cabecita, un poquito el cuerpo, en fin, bueno. Queremos ofrecerle a ustedes este trasnoche, por supuesto, de fiestas patrias en esta fonda que estamos haciendo para ustedes a través de las 43 estaciones y también en biobiochile.cl y también nos ven, por supuesto, en la pantalla de BioBio TV. Un gran saludo para Luis Guerra Acevedo, que nos escucha desde Países Bajos, ya celebrando con empanadas, vinito tinto por acá. Que el amor por nuestra patria nos una hoy y siempre desde Países Bajos, Luis Guerra, y que quiere saludar a su familia, que desde la distancia les enviamos un gran abrazo en Fiestas Patrias. Hace 53 años que no estoy en estas fiestas. Así que bueno, a la distancia será entonces, querido Luis. Lo estamos saludando acá desde Santiago y por supuesto que sea muy linda esta celebración en este día sábado, ¿eh? Bueno, es lo que más deseamos también para todos nuestros auditores y auditoras que están esparcidos en todo el globo terráqueo. Por acá tenemos a esta hora... ¿Quién más tenemos en este momento despierto? Si usted está despierto o despierta, cuéntenos en el más 569-9278-88. Por ejemplo, acá nuestro auditor Amar, desde que es inglés, pero está casado con una chilena, vive en Australia, dice que quiere dar saludos a su cuñado y a su familia que están en Santiago. Acá ya terminamos el asado, ¿eh? Y ya tomándose un traguito. Muy bien, ¿eh? Para poder cerrar el... lo que es la comida, el asado, ¿eh? y un buen bajativo viene muy bien, ¿eh? Para poder bajar ahí toda la comida que lo que implica el asado, ¿cierto? Bueno, pues ¿eh? A Roberto, a Jude Smith, que están a esta hora despiertos, también nos acompañan en este fin de semana patrio, aquí en el Trasnoche de la Radio. Un saludo a través del más 569-9207-888. Si quieres llamarnos, 800-810-810. Laguna Verde también dice presente. Claudio Espinosa por acá, que está desvelado en estos instantes. Lo saludamos a esta hora de la madrugada. Y espero que... Bueno, yo sé que estamos en modo celebración, ¿cierto? Quizás la música no va a ser mucho... No va a ser de mucha conciliación para el sueño. Pero sí, queremos ofrecerle estos minutos con ustedes, estas horas felices, estas horas dichosas, pero siempre con una parte de nosotros con ustedes y otra parte también con la información. Así que estamos atentos a lo que ocurra con respecto a diversas emergencias, accidentes de tránsito, lo que esté pasando en el mundo. Recordarles además a todos los hinchas de Santiago Wanderers de Valparaíso que a las 7:30 de la mañana comienza el encuentro en el Santiago Bernabéu entre la sub-20 del Wanderito y el Real Madrid. Así que le deseamos de todo corazón, porque ya cuando un equipo representa a un país, ya da lo mismo los

colores, ¿eh? Da lo mismo si usted sea de Colo Colo, de la U, de la Católica, lo importante es representar a ese equipo. Y hoy le toca el turno a ese tremenda sub-20 del SAN, del Santiago Wander de Valparaíso. Lo transmite TNT Sports, por si acaso, el TNT Sports Premium va a estar ahí transmitiendo este encuentro entre el Real Madrid y, por supuesto, el Santiago Wanderers de Valparaíso. Roberto dice por acá, feliz día a mi querida patria adoptiva. Recordemos que Roberto viene del Río La Plata, ¿cierto? Claro, pues ya. Y aquí también desea su saludo a su patria adoptiva y también, por supuesto, con su querida Jude Smith, que es su, digamos, su pareja, que lo acoge también en Chile. Saludos de Valparaíso, aguante mi wanderito por acá, Fito. Ahí tenemos ya auditores caturros que ya están diciendo presente. Algunos están en vigilia en estos instantes, otros tratando de conciliar el sueño, porque sabemos de que es un partido muy importante. Aquí se va a colocar, por supuesto, a prueba la magnífica campaña que hizo la sub-20 del Santiago Wander, ¿eh? De hecho, ese tiene que ser el equipo de recambio, ¿eh? De hecho, va primero, tengo entendido que va primero en la Liga de Ascenso, ¿eh? Sí, pues, el Wanderito va puntero en la Liga de Ascenso. Así que, bueno, y esperemos que de todo corazón el Santiago Wander de Valparaíso vuelva a la primera división, el lugar donde nunca debió abandonar, que es justamente la primera división. Para que vuelva, ¿sabes para qué? También para que vuelva el clásico ahí de la zona, ¿no? El Everton con el Wanderito, ¿no? Así que un abrazo grande para todos los hinchas, hombres y mujeres del SAN, el Santiago Wander. ¿Qué me dice por acá, Amar? Un saludo a mis suegros Militza y Rafael, que viajaron a Australia para celebrar este 18 con nosotros. Qué tremendo, ¿ah? ¿Eh? Ahí está toda la familia reunida para celebrar fiestas patrias y que viajaron a Australia. Así que para ustedes va dedicado este programa. Ya, sin más bla bla, porque queremos escuchar música, queremos pasarlo bien. Vamos a seguir con más canciones hasta ahora, haciendo las 3:48 minutos. Nos quedamos con este mix de Los Charros de Ruchito y Rafael, Por Lo Que Yo Te Quiero y Un Adicto a Ti. Suenan en el trasnoche de la radio.

0: A ver, muchachos, ¿cómo estamos para que me hacen una cantadita por los barrios bravos? A ver, a los muchachos por ahí, a los chiquillos que los, ¿ah? Cabrera, que los gustan a nosotros.
1: Vamos, vamos, vamos.
2: Bueno, me llevan a mí también, ¿o no?

0: 58 minutos, saludamos a Carola que está a esta hora con nosotros. Gracias por la compañía, escuchamos la radio día y noche. Saludos envía el gatito Cristian, nos manda cariños desde el hermoso Temuco. Son la mejor terapia, ¿eh? Nos dice acá Roberto y Judith Smith, juntitos a esta hora, acompañándonos en este instante. Por acá tengo a Luis Eduardo, que quiere mandar un saludo a su sobrino Juan Pablo Garrido, que los ha dado a su tío Lalín, que lo ama con el corazón y que le desea lo mejor del mundo, ¿ah? ¿Eh? Sí, qué lindo, ¿ah? ¿Eh? Lindo saludo. Cariño entonces para este caso, para Juan Pablo y también para Luis, ¿eh? Uno es sobrino, el otro es el tío. Así que el tío Lalín y Juan Pablo están a esta hora con nosotros acompañándonos en nuestro trasnoche. Otro mensaje de Australia, un gran saludo a toda mi familia de Concepción, al grupo de la familia donde uno van todos, que disfruten. Saludos a mi madre Martita Betanzo y mi hijo Carlitos Neira de Australia, de parte de Militza. Me dice acá, Leo dice que vuelve el viejito del balde. Estaban cayendo unas gotitas acá en Santiago. No sabemos si va a volver el viejito del balde por allá en la zona. Leo de Talcahuano. Ya lo vamos a revisar ya durante la última hora del trasnoche con el informe pronóstico del tiempo para que estén ahí atentos. Y también atentos a los cortes de tránsito, ¿eh? Que se van a ejecutar ahí en el eje del Parque O'Higgins, en el perímetro del Parque O'Higgins, producto de la parada militar. Las 4 en punto, nos vamos a la pausa y seguimos con ustedes en el trasnoche de la radio.
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2: La primera jornada de fiestas patrias en la provincia del Bio Bio dejó un fallecido y 8 heridos en accidentes de tránsito. Carabineros investiga la posible ingesta de alcohol como causa de al menos de estos accidentes. Nos informa Mario Tapia desde Radio Bio Bio en Los Ángeles.
3: Un hombre murió debido a las graves lesiones que sufrió en un atropello ocurrido en el pasaje San Gregorio de la comuna de Nacimiento. Las causas del fatal accidente son investigadas por carabineros de la CIAT Bio Bio, informándose que la víctima falleció en el hospital de Los Ángeles, hasta donde había sido derivado debido a las graves lesiones sufridas en este accidente. El teniente CIAT Luis Salvador Soto explicó la dinámica de la tragedia.
4: En donde, por causa que se investigan, un automóvil en desplazamiento atropella a una persona que se encontraba desplazándose por la vía, donde lamentablemente fallece el peatón en el hospital de Los Ángeles a raíz de la gravedad de sus lesiones.
3: En tanto, otros dos accidentes de tránsito ocurridos en el kilómetro 1, camino a Santa Bárbara, por la ruta Q61, dejaron 8 personas lesionadas. El primero de ellos involucró a 2 vehículos menores en una colisión frontal, donde resultaron 5 personas lesionadas, las que fueron atendidas en el lugar por bomberos y personal de ambulancia SAPU, para luego ser derivadas al hospital de Los Ángeles. 2 horas más tarde, en el mismo lugar, un vehículo impactó una patrulla de carabineros que se encontraba en custodia de vehículos accidentados anteriormente. Luego el automóvil volcó a un costado de la ruta, resultando 2 personas lesionadas. En Los Ángeles, Bio Bio, la radio.
2: Un intenso sistema frontal afectó a la región de Coquimbo, lo que perjudicó en gran medida a los fonderos de las distintas pampillas que se realizan en la zona. Más detalles los entrega Gonzalo Meri desde Radio Bio Bio en la región de Coquimbo.
5: Un nuevo frente de mal tiempo ha afectado a la región de Coquimbo desde hace algunas horas. Este frente de mal tiempo ha traído fuertes vientos en el Valle de Elqui que han alcanzado hasta 70 kilómetros por hora. Truenos, relámpagos y lluvia intermitente, en algunos casos muy intensa, que ha afectado directamente a los fonderos, especialmente la comuna de Vicuña, donde el municipio anunció la suspensión total de la fiesta de la Pampilla de San Isidro, la segunda pampilla más importante de esta región, donde las pérdidas han sido totales para los fonderos. Es por este motivo que el municipio anunció la reedición de una fiesta similar en octubre próximo para que estos puedan recuperar parte de lo perdido. En tanto, en la Pampilla de Coquimbo, la fiesta se ha desarrollado con relativa normalidad, tanto para los fonderos como también para los artistas del escenario monumental. Se espera que el frente de mal tiempo disipe en las próximas horas en esta región. En La Serena, Bio Bio, la radio.
2: Noticias de carácter internacional. Irán ejecutó este sábado a un hombre condenado a muerte por supuesto espionaje y colaboración con los servicios de inteligencia de Israel durante la guerra de los 12 días de junio de 2025. Hossein Pedaran, quien había proporcionado al Mossad información sobre emplazamientos militares sensibles de Irán en la provincia de Isfahan, fue ejecutado tras completarse el proceso legal y la confirmación de la sentencia por el Tribunal Supremo, anunció la agencia Mizan, vinculada al Poder Judicial iraní. De acuerdo con el relato judicial, el acusado estableció inicialmente contacto con la CIA a través de Internet y posteriormente contactó con el Mossad, que respondió a su solicitud y comenzó a comunicarse con él a través de la aplicación de mensajería WhatsApp. El Poder Judicial aseguró que Pedaran envió información sobre instalaciones militares y de misiles de la ciudad de Isfahan, en el centro del país, así como de datos personales, identificación de trabajadores de sus centros, incluidos sus puestos, medios de contacto, intereses y otros datos personales. Según Mizan, estas instalaciones fueron atacadas por Israel durante la guerra de los 12 días de junio de 2025, en la que también participó Estados Unidos con ataques contra los 3 principales centros nucleares iraníes. Las autoridades afirmaron además que el ejecutado recibió en varias ocasiones cantidades de dinero en euros del servicio de inteligencia israelí. Durante el registro del domicilio de Pedaran, las autoridades dijeron haber encontrado una libreta con información relacionada con misiles, clasificada como muy confidencial, además de varias memorias de almacenamiento cifradas. La República Islámica ha intensificado la persecución de presuntos colaboradores de Israel y de Estados Unidos desde el inicio de la guerra, el pasado 28 de febrero, con miles de detenciones y decenas de ejecuciones. Irán también ha ejecutado a unas 29 personas entre marzo y agosto pasados por su participación en las protestas de enero, que pedían el fin de la República Islámica y que fueron reprimidas, causando la muerte de 3.117 personas según la versión oficial, mientras que organizaciones de derechos humanos como la opositora RANA, con sede en Estados Unidos, elevan esa cifra a más de 7.000. Irán es

0: uno de los países que más ejecuciones lleva a cabo en el mundo y en 2025 ahorcó al menos a 2.159 personas, más del doble que en 2024 y la cifra más alta registrada en décadas según Amnistía Internacional. Son las 4 de la madrugada con 6 minutos. A esta hora en Santiago tenemos 12,4 grados de temperatura. El cielo se encuentra nublado en nuestra capital. La humedad alcanza al 86%. Revisamos el tiempo para la ciudad de Puerto Montt, que a esta hora presenta 12 grados de temperatura con cielo cubierto en la ciudad y una humedad que alcanza al 88%. Y Osorno, 7 grados de temperatura con cielo despejado y una humedad que alcanza al 100%.
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Si alguien que no puede faltar en estas festividades patrias es don Ernesto Cancino Muñoz. Muy pocos lo conocen por su nombre, pero si yo hablo del clavel, ahí muchos podrán saber de este cantor campesino, nacido en Talca, en los alrededores de Talca, un 25 de noviembre de 1959. Creció en una familia numerosa, el séptimo de 11 hermanos, y el canto ya estaba presente en su casa. De hecho, su madre y su abuela fueron cantoras, y desde ese ambiente de carácter campesino comenzó una relación con la música que después lo llevaría a los escenarios. Señoras y señores, vamos a presentar el siguiente especial musical dedicado al clavel desde Talca, con cariño para todo el país, con sus canciones y también que carecen, bueno, que no, digamos que no carecen, sino que están abundantes de picardía y de buen humor. El clavel nos acompaña en los próximos minutos aquí en el Trasnoche de la Radio. Comenzamos este recorrido con esto que se titula Por elegante y buen mozo, el clavel en la radio.

Clavel, nuestro invitado en este especial musical, que antes de convertirse en solista participó en varias agrupaciones folclóricas. Durante 1985 estuvo relacionado con Tierra Linda y Los Chileneros, ¿sí? Tal cual, Los Chileneros, que habíamos escuchado también hace poquito nomás con varias cuecas aquí en nuestro programa. También comenzó a realizar presentaciones en distintas ciudades. Un año después grabó su primer disco, era 1986, y su repertorio mezclaba música campesina, guitarra, historias cotidianas y humor basado en situaciones reconocibles para el público rural chileno. Así comenzó a construir el personaje que después conocería todo el país. El Clavel es nuestro invitado aquí en el Trasnoche. Por acá saludamos a Mauricio Montero, dice que está en su casita, pero quiero compartir una paya que se me ocurrió recién. A ver, yo estoy en mi casita, tranquilo, celebrando a mi manera, pero estoy confiado y tranquilo porque estoy con la radio Bio Bio. ¿Ah? Saludos a Romina Queirola y sus hijos Danilo y Andrés. Muchas gracias, Mauricio. Gracias por esa chispa, por esa alegría que caracteriza, por supuesto, a estas festividades. Saludamos a Suecia, celebrando nuestro 18, tomando desayuno con su buena empanada. Un abrazo a mi familia Margarita y Jesús de parte de Nano. Saludos, Nano. Bienvenido a la sintonía del Trasnoche. Por acá José Riquelme quiere enviar un saludo para Diego de Jesús Riquelme Toledo en el día de su cumpleaños. Soy su papá, José Riquelme Rodríguez. Muchas felicidades, ¿eh?, a Diego de Jesús Riquelme Toledo en el día de su cumpleaños, de parte de su papá, José Riquelme Rodríguez, que está en la sintonía. Muchas felicidades para Diego de Jesús. Un abrazo grande para José y, por supuesto, en especial a Diego de Jesús, que hoy está de cumpleaños. Para ustedes, la música del Clavel, con esto que se llama Versos Santos también.

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Revisamos los nominados de Premios Cordillera 2026 en página 7. 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Mientras tanto, nosotros seguimos con la música de El Clavel, que en 1987 apareció una de las canciones más asociadas a su nombre y que la habíamos escuchado al comienzo, por elegante y buen mozo. El tema también ayudó a definir a El Clavel como personaje, un campesino conversador con historias sobre relaciones, familia, vecinos y situaciones de la vida diaria. De hecho, la televisión amplió su difusión, participó en Sábados Gigantes y sus primeros discos obtuvieron reconocimientos por ventas. Su nombre comenzó entonces a circular mucho más allá de la región del Maule. Y aquí

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El espectáculo de El Clavel, los que escuchamos a esta hora en el trasnoche de la radio. Algo que combina canciones y también conversación con el público. Su repertorio utiliza elementos del folclore campesino y también del canto popular chileno. Y buena parte de sus textos trabaja con el doble sentido. No lo han escuchado, evidentemente. Con los años, recorrió escenarios de distintas regiones y también participó en festivales como el del Mue y también el de Viña del Mar. Su carrera se fue desarrollando entre discos, presentaciones en vivo, la televisión y encuentros costumbristas. Seguimos escuchándolo a esta hora con el choclo de Gustavo. Es El Clavel, aquí en el trasnoche de la radio.

martillo y me pego en el dedo. Digo, ay, por el gran tío Nicolai. Bien ahí a Leo, ¿eh? Bien, ahí le salió una buena vallita, una copla, un verso, ¿eh? Muy bien, pues Leo, ¿eh? Gracias, siempre ahí atento a la sintonía del trasnoche. Saludamos al profe Tongo Díaz, que está en estos momentos en Santa Fe, Argentina, por los Juegos Suramericanos. Si bien no me recuerdo, no me acuerdo. De verdad, ahí me tiene que ayudar, profe, cuál es su especialidad, cuál es el equipo que usted está en estos momentos representando a nuestro país. La especialidad, dígame la especialidad, porque ahí se me olvida, de repente. Waterpolo, eso mismo. Muchas gracias, abuelito. Bueno, entonces, oye, todo el éxito para la selección chilena de waterpolo que está participando en los Juegos Suramericanos allá en Santa Fe, Argentina. El abrazo grande y todas las buenas vibras, que les vaya muy bien y nos traen medalla de vuelta, ¿eh? Eso mismo. Bueno, por acá, yo haciendo ejercicio primero para comer empanadas sin culpa después. Feliz 18 de parte de Cristian Celedón. Y aquí también tenemos, a ver, a... ¿qué más en este momento? En el WhatsApp. Ya, perfecto. Brindo escuchando la radio Bio Bio y con Nicolai yendo al río, ¿eh? Por acá, Julito de Independencia. Y Alexander de los Andes también está con nosotros en sintonía. Bueno, el clavel. Ustedes se preguntarán, ¿qué es el clavel? Porque no lo hemos visto mucho en presentaciones quizás de festivales, tal vez, o en la misma televisión. Claro, algunos se preguntarán, no lo hemos visto tanto en la tele al clavel. ¿En qué se encontrará? ¿En qué está en estos momentos? Bueno, quería informarles que, primero, el clavel sigue vivo, y más vivo que nunca. Continúa ligado a la actividad artística, y durante los últimos años ha seguido participando en festivales y encuentros dedicados al folclore, pero básicamente en su natal región del Maule. De hecho, el año 2026 recibió un reconocimiento de su propia región y fue distinguido por su aporte a la música popular y a las tradiciones campesinas. Y yo sé que alguno de nuestros auditores lo habrá escuchado en alguna emisora de Talca, porque él mantiene presencia en la radio. De hecho, él conduce diariamente un programa en la radio Amiga, así se llama la emisora, que se llama Revolviéndola con el Clavel a la hora del almuerzo. Más de 4 décadas después de sus primeras grabaciones, Ernesto Cancino sigue trabajando desde el Maule. ¿Quién es Ernesto Cancino? Por supuesto, el hombre detrás de El Clavel, cuyo especial musical concluye en este momento. Nos vamos a la pausa, pero antes cerramos con esta canción dedicada a los camioneros de nuestro país. El Camionero junto al Clavel en el Trasnoche.

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2: Seguimos disfrutando este día de 19 de septiembre, semana, fin de semana de Fiestas Patrias, junto a la Sonora Barón y este mix de canciones bailables para la gente que se entusiasma a esta hora. 4:49 en la radio.

las 4 de la madrugada con 48 minutos, ahí está ese tremendo Anthony Kennedy por parte de la Sonora Barón para poder seguir disfrutando estas fiestas patrias a esta hora de la noche, ¿eh? Bueno, ya está de la noche, no, a esta hora de la madrugada prácticamente aquí en buena parte del territorio nacional. Son las 4 con 48 minutos, nos acercamos a las 5 de la mañana aquí en el trasnoche de la radio. Y por acá me cuenta un auditor o auditora que hubo, lamentablemente, en la pampilla de Coquimbo una serie de peleas con arma blanca. Dice que esto ocurre en el escenario central, en la cancha, y nos cuenta que esto pasa después que se termina el show, y dice que nadie hace nada por la situación, lo que decíamos, la violencia en las ramadas, en las pampillas, en las fondas, nos falta ese grupo pequeño de personas que lamentablemente empaña una actividad familiar en el fondo, y en donde, bueno, siempre hacemos la invitación a quizá decir a tomar con moderación, a poder de alguna otra manera no involucrarse en situaciones que prácticamente son gratuitas, pero que tienen un tremendo costo, que es justamente enfrentarse con personas que quizás no están en sus cabales, podemos llamarlo así, y que lamentablemente se terminan enfrentando con personas que incluso no tienen nada que ver con la situación. Entonces, una situación lamentable que nos cuenta a esta hora uno de nuestros auditores a través de el más 569-9207-888. Por acá, Tío Fan me cuenta que en el kilómetro 186 de la Ruta 5 Sur ya están cayendo algunas gotitas. Están cayendo algunas gotitas a esta hora por Curicó. Kilómetro 186 de la Ruta 5 Sur, ya están cayendo algunas gotitas en Curicó. Y aprovechamos esta instancia, por supuesto que vamos a repetir o vamos a reiterar esta información para los auditores y también televidentes que se van a integrar a la sintonía un ratito más, sobre los cortes de tránsito que se van a ejecutar con motivo de la parada militar que se va a desarrollar en la elipse del Parque O'Higgins. Una tradición que es de costumbre en este día 19 de septiembre, el Día de las Glorias del Ejército. Las inmediaciones del Parque O'Higgins van a tener cortes e intervenciones viales para permitir el desplazamiento de las delegaciones, por lo que las autoridades hicieron un llamado a planificar los viajes con anticipación. Para poder mitigar el impacto en el transporte, el sistema Red Movilidad comunicó también una serie de desvíos y rutas alternativas destinadas al transporte de pasajeros en los ejes circundantes al tránsito. Preste mucha atención, porque esto, si bien es para vehículos, para lo que es locomoción colectiva, también sirve para los vehículos particulares. Mucha atención a esto porque, de acuerdo a lo anunciado por Red Movilidad y el Ministerio de Transportes, tres importantes avenidas de Santiago sufrirán cortes de tránsito, mientras que los buses dispondrán de dos rutas alternativas para circular por el centro de la capital. Atención, son tres las avenidas que van a tener cortes de tránsito: Manuel Rodríguez entre Alameda e Isabel Riquelme.

Avenida España, entre Alameda y Centenario. Blanco Encalada, entre San Alfonso y San Diego. Entonces, las rutas de desvío para el transporte público son las siguientes: Avenida Mata al Poniente, San Diego al norte, Tarapacá al poniente, Lord Cochrane al norte, Alameda en dirección al poniente, Avenida España al sur y Blanco Encalada al poniente. Y para quienes se dirigen al oriente por el transporte público, Blanco Encalada en dirección al oriente, San Alfonso en dirección al sur, Centenario al oriente, Isabel Riquelme al oriente, San Diego al norte y Avenida Mata al poniente. El acto oficial está programado para las 12 horas en la elipse del Parque O'Higgins, instante en que se contempla la llegada del presidente para dar inicio formal al desfile. Y dentro de los principales hitos que de esta versión va a destacar, la suma de la gendarmería. ¿Sí? Va a estar desfilando Gendarmería de Chile, institución que se integrará por primera vez al recorrido en una delegación de hasta 300 funcionarios, tras la invitación extendida por el comandante en jefe del ejército, el general Pedro Varela, al director nacional del organismo, Rubén Pérez. Así que, bueno, además que recordemos que hace un par de años también se sumó la Policía de Investigaciones y ahora se suma la Gendarmería al desfile en esta parada militar que se desarrolla, como es de costumbre, en la elipse del Parque O'Higgins, donde también incluye importantes modificaciones en el tránsito del sector céntrico de la capital. Esta información, por supuesto, que se la vamos a estar reiterando durante el trasnoche de la radio, por lo menos hasta el horario en que estemos al aire, hasta las 8 de la mañana, así que vamos a estar muy pendientes de lo que son los cortes de tránsito que se van a ejecutar producto de la parada militar, sobre todo en el centro de nuestra capital, y en lo que respecta al eje, o a la elipse en este caso, lo que es el perímetro del Parque O'Higgins, ¿ya? Las 4 de la madrugada con 53 minutos. Antes de irnos a la música, mi querido Willy, auditores, ¿ya revisaste hoy Página 7? Bueno, hay una forma de informarse sin estresarse. De hecho, justo estaba revisando esta noticia que aparece en Página 7 .cl. Nuevo antecedente del doble homicidio en Villarrica. Imputado le contó el crimen a su hermana. Este horrible doble homicidio, donde una mujer de 34 años y su hija de 15 fueron encontradas fallecidas al interior de un inmueble, y en donde el imputado le contó el crimen a su hermana. Imputado, que es un hombre de 41 años, chileno, quien será puesto hoy sábado a disposición del juzgado de garantía de Villarrica para el respectivo control de detención. Y bueno, y como estoy detenido en esta noticia también, ya que estoy por aquí, aprovecho también de votar por mi nominado favorito para los premios Cordillera de este año. Así que ya lo sabe, página7.cl para informarse de una manera distinta. 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Escuchemos música para seguir alegrando esta madrugada en el trasnoche de la radio. El Grupo Hechizo. A esta hora, 4:55 minutos en la radio.

0: Ahí estaba el romance ilegal del grupo Hechizo. La Sonora Varón. Por si acaso, por acá tengo a una auditora que me está preguntando cuál es el nombre de la Sonora que habíamos escuchado hace poco, ese medley. La Sonora Varón, con B larga. Igual como el Cerro Varón, la Sonora Varón sonaba hace algún ratito. Y habíamos escuchado hace poco ahora a Hechizo con este romance ilegal. Las 4:58. Minutos, muy felices fiestas patrias y buenos días, queridos amigos del trasnoche. Por acá, don Julio Eduardo Castillo, el DJ Zoom de la chimenea, llegando recién a casa después de una gran jornada. Que descanse, pues, que descanse y en compañía, por supuesto, del trasnoche, amigo mío. Un abrazo grande, que esté muy bien y siga con nosotros, ¿ah? Julio de Valladares, por acá, les pido un favor a esta hora, darles mis cariños a Marcela Jara Briones, que está de cumpleaños. Dígale que la amo, porfa, de Julio Valladares. Gracias por la buena onda. Sigan así, excelente programa. Ah, y un saludo a mi primo Miguel Ángel. Gracias de parte de Julio. Vaya la felicidades, Marcela Jara, que hoy está de cumpleaños. Muchas, muchas felicidades a todos nuestros auditores que están a esta hora de cumpleaños, ¿eh? Además de celebrar a la patria, por supuesto, ¿eh? Les tocó 18, 19 algunos. Algunos van a celebrar mañana, que están de cumpleaños. Bien, en fin. Todos esos saludos en el más 569-9200-7888 y reiterarles una vez más que ya vamos a ir de nuevo con la información relacionada a los cortes de tránsito producto de la parada militar que se va a desarrollar en la elipse del Parque O'Higgins, ¿ya? Para que no le diga que no le avisamos, ¿ya? Nos separan segundos de las 5 de la mañana, nos vamos a la pausa. Las noticias del Informador y a la vuelta, más de nuestro trasnoche en Fiestas Patrias, aquí en la radio, para todo el país y también por la señal de Bio Bio TV. Ya volvemos.
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0: Detectives de la Brigada de Investigación Criminal de la PDI de Quilpué detuvieron a dos personas acusadas de utilizar la venta de empanadas y comida rápida como fachada para la comercialización de sustancias ilícitas en la población Pompeya. Más detalles en el informe que preparó Fernando Tapia desde Radio Bio Bio en Valparaíso.
3: Dos personas detenidas y un centenar de dosis de cocaína base incautadas dejó un operativo antidrogas de la Policía de Investigaciones en la comuna de Quilpué, luego de descubrirse que un domicilio particular en la población Pompeya era utilizado como fachada de venta de empanadas para comercializar sustancias ilícitas. El procedimiento se gestó tras semanas de análisis criminal por parte de los oficiales de la PDI, quienes detectaron un inusual y constante flujo de clientes hacia la vivienda en horarios atípicos. Tras obtener una orden de entrada y registro, los detectives ingresaron al inmueble, confirmando la venta de drogas y decomisando las dosis listas para su distribución junto a dinero en efectivo. Sobre los detalles de esta diligencia y el modus operandi detectado en la comuna, se refirió el jefe de la Brigada de Investigación Criminal de la PDI de Quilpué, subprefecto Manuel Villalobos.
4: El trabajo de análisis criminal desarrollado por la PDI permitió establecer este punto de venta de drogas.

0: Debido a las actividades ilícitas que allí se desarrollaban. Tras materializar una orden de entrada y registro, fueron detenidos un hombre y una mujer, ambos chilenos, mayores de edad, y se incautaron 100 envoltorios de cocaína base, además de dinero en efectivo.
1: Por instrucción del Ministerio Público, ambos detenidos de nacionalidad chilena pasaron a control de detención en el Tribunal de Garantía de Quilpué por infracción a la ley de drogas. 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
2: El arzobispo de Santiago, Cardenal Fernando Chomalí, encabezó el primer Te Deum de la administración del presidente José Antonio Kast. Con una homilía que se extendió por más de una hora y un discurso de casi 20 minutos, la principal autoridad de la Iglesia Católica en Chile abordó diversos temas como corrupción, violencia, entre otros, manteniendo además un fuerte llamado a la unidad. Más detalles nos entrega Benjamín Zamorano.
3: El presidente José Antonio Kast participó de su primer Te Deum ecuménico como mandatario, en una ceremonia que se extendió por más de una hora y que tuvo como uno de sus principales ejes el llamado a recuperar la unidad del país. En su homilía, el arzobispo de Santiago, Cardenal Fernando Chomalí, también abordó la situación de seguridad y advirtió sobre las consecuencias de la corrupción, entre otros temas. El cardenal calificó este fenómeno como el mal de todos los males y advirtió que, si no se enfrenta a tiempo, puede provocar graves consecuencias para la sociedad, además de corroer, según dijo, los cimientos del país.
4: El mal de todos los males, la corrupción en todas sus formas y expresiones, un verdadero cáncer que si no se detiene a tiempo, nos traerá mal sobre mal, dolor sobre dolor, muerte sobre muerte.
3: Chomalí también señaló que las diferencias son legítimas dentro de una democracia y que no es necesario que todos piensen de la misma manera, pero sí que exista disposición para compartir, escuchar y respetar al otro. Por ello, el cardenal remarcó a la clase política a dejar atrás una mirada centrada exclusivamente en el tú o en el yo para volver a reconocerse como un nosotros.
2: En noticias del mundo, el ejército ruso ha capturado 5.300 kilómetros cuadrados de territorio ucraniano en lo que va del año, informó este sábado el Ministerio de Defensa de Rusia. Esto se traduciría en más de 220 localidades, señala el parte de guerra castrense en Telegram, coincidiendo con la segunda jornada de las elecciones legislativas rusas. En concreto, las tropas rusas habrían conquistado en septiembre más de 670 kilómetros cuadrados o 27 localidades de las cuatro regiones ucranianas anexionadas por Moscú en 2022. Precisamente, tanto Kiev como expertos independientes han puesto en duda en las últimas semanas los partes rusos, aduciendo que la ofensiva rusa se estancó desde diciembre de 2025 a junio de este año. Las unidades rusas habrían logrado algunos avances territoriales marginales en julio y agosto, pero los ucranianos habían logrado su mayor éxito al tomar en septiembre el conocido como Saliente de Limán, localidad estratégica con Donetsk y cercana a la frontera con Lugansk. Con todo, Defensa insistió hoy en que sus fuerzas están limpiando las ciudades de Limán y Sviatogorsk, ubicadas al norte del bastión de Sloviansk, la principal plaza fuerte del ejército ucraniano junto a Kramatorsk. El presidente ruso Vladimir Putin anunció hace dos semanas la toma de Sviatogorsk, lo que fue desmentido por un general ucraniano con un video grabado desde esa ciudad y confirmado por blogueros militares rusos. 12,2 grados es la temperatura del momento en Santiago. El cielo se encuentra nublado en nuestra capital. La humedad alcanza al 87%. La Serena y Coquimbo presentan a esta hora una temperatura de 14 grados. El cielo se encuentra despejado con una humedad que alcanza al 94%. Son las 5 de la mañana con 5 minutos.
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5 de la mañana con 8 minutos. Hay un clásico que no puede faltar en estas fiestas patrias. Hay un clásico que ya forma parte de nuestra identidad como país y sobre todo con su música. Es un clásico de nuestra música chilena en general, en líneas generales, más allá de lo folclórico. Forma parte esencial del repertorio de nuestra música de raíz folclórica y también de la música nacional. La voz que ustedes escuchan es la que inmortalizó esta cueca compuesta por Jaime Atria, La Consentida. Detrás está Silvia Infantas, que junto a Los Cóndores y Los Baqueanos dejaron huella en nuestro folclore chileno. Silvia Infantas nació en Santiago el 14 de junio de 1923. Comenzó su carrera en 1942. Primero comenzó cantando boleros en distintas radios. También desarrolló una carrera como actriz. De hecho, entre 1946 y 1952 integró el Teatro de Ensayo de la Universidad Católica y en 1950 recibió el premio Caupolicán como mejor actriz. Poco después, el folclore pasaría a ocupar el centro de su actividad artística. Comenzamos este especial dedicado a Silvia Infantas, que con Los Cóndores nos regalan esta cueca infaltable en las fiestas patrias. La Consentida suena en la radio.

Ahí tuvimos La Consentida y otras cuecas más, que es, digamos, las piezas que inauguran de manera oficial y por tradición nuestras fiestas patrias. En 1953, Silvio Infantas comenzó a cantar con Los Baqueanos. El grupo debutó con ella en Argentina. Después llegaron presentaciones por distintos países de América Latina. En 1955, comenzaron a grabar para Odeón. Con ellos interpretó las famosas tonadas de Manuel Rodríguez. La música era de Vicente Bianchi y los versos de Pablo Neruda. La grabación se convirtió en uno de los trabajos principales de esta etapa. Mientras tanto, Aradito de Palo junto a Silvio Infantas y Los Baqueanos en nuestro especial musical de las 5:17 minutos, aquí en el Trasnoche de la Radio.

Los vaqueanos terminaron su actividad en 1960. Ese mismo año nació Silvio Infantas y Los Cóndores. Con esta agrupación grabó buena parte del repertorio por el que sería recordada. Estaban Si vas para Chile, Mi banderita chilena, Adiós Santiago querido y La consentida. En 1962 también participaron en el Festival de Viña del Mar, precisamente con esa cueca. El grupo se mantuvo activo hasta el año 1959. Por acá me cuenta a esta hora Cristian Fabio Farías que tiene en su poder un sencillo en disco de vinilo de 45 RPM, que eran los singles del sello Odeón de Silvio Infantas y Los Vaqueanos, con las canciones Tonadas de Manuel Rodríguez y Chile Compañero. Un sencillo de 1955, lo cuenta, que está en muy buen estado y aún lo escucha. Hay un tesoro que no hay que dejarlo perder, sobre todo cuando hablamos de material que es histórico para nuestra música, ¿cierto? Bueno, seguimos escuchando a Silvio Infantas y Los Vaqueanos con esta tonada titulada Viva la Cueca.

Después de Los Cóndores, Silvia Infantas volvió a la actuación. En 1970 interpretó a Carmela en un montaje de La Pérgola de las Flores. Continuó trabajando durante un par de años y después decidió retirarse de los escenarios. Sus antiguas grabaciones siguieron circulando, especialmente durante estas fechas como fiestas patrias, cuecas, tonadas y canciones tradicionales chilenas que continuaron siendo difundidas por la radio y en distintas recopilaciones. La música de Silvia Infantas está a esta hora en nuestro trasnoche de la radio. 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Seguimos escuchando a Silvia Infantas y este Cantarito de Greda.

décadas después de su retiro, Silvia Infantas recibió nuevos reconocimientos. La SCD la distinguió como figura fundamental de la música chilena. También recibió el premio a la música nacional Presidente de la República. En 2019 se publicó una biografía dedicada a su trayectoria. Silvia Infantas murió en Santiago el 19 de junio de 2024. Tenía 101 años y una carrera que dejó registros de varias décadas del folclore chileno. Como les decía, esenciales para estas fechas y también para nuestro folclore nacional, que se han convertido en clásicos que han perdurado durante el tiempo gracias al imperecedero registro de las grabaciones. Sigamos escuchándola y recordándola a esta hora, junto a los Baqueanos, Silvia Infanta, esa chiquilla que baila.

mañana con 32 minutos. Sin duda que Silvia Infantas es la última gran figura de la música folclórica típica que imperó en Chile por más de 4 décadas y que desde los 4 guasos hasta en los años 30, hasta los guasos quincheros, desde los

años 60 en adelante, se basa en la tonada como símbolo de chilenidad. Silvio Infanta, Silvio Vaquianos y Silvio Infante Los Cóndores fueron los grupos que ella encabezó en los 50 y 60, con hitos como el vals La Batelera y esta universal canción, compuesta por Vicente Bianchi con letra de Pablo Neruda, Las Tonadas de Manuel Rodríguez. Su voz se instaló en el imaginario colectivo y el gusto popular al grabar prácticamente todo el repertorio de estándares del folclore para las masas. En 2016 recibió el Premio a la Música Nacional Presidente de la República, corolario de una vida que alcanzó los 101 años de edad. Queremos cerrar este especial dedicado a Silvio Infantas con uno de los grandes éxitos que tuvo junto a Los Vaquianos. Estas tonadas de Manuel Rodríguez, de letra y de música de Vicente Bianchi y letra del Premio Nobel Pablo Neruda. Tonadas de Manuel Rodríguez. Con esta canción vamos a la pausa aquí en el Trasnoche de la Radio.

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3: ¡Ahora sí!
4: Eso hoy mismo, 5:40 minutos, los dejamos con la música de la banda tropical de Vallenar. ¡Tenemos sed! ¿Y qué tiene sed a esta hora de la mañana, no? Aquí en el trasnoche de la radio, te acompañamos con buena música hasta las 8 de la mañana.

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1: Bien, ya son las 5 de la mañana con 46 minutos. Estábamos de vuelta con ustedes aquí en el trasnoche, en este fin de semana de fiestas patrias. Y a propósito de costumbres de fiestas patrias que no solamente están ligadas a la gastronomía, muchas veces que lo asociamos siempre a la comida o a la bebida, también hay costumbres en cuanto a juegos, en cuanto a actividades se pueden realizar. El emboque, el trompo, la carrera de sacos, el volantín. Los días están, pero digamos, algunos dicen que están perfectos para poder encumbrar volantín. ¿Cierto? Una tradición que esperemos que nunca se pierda en la vida. Bueno, en...

0: En el podría ser peor del pasado 18 de septiembre, es decir, ayer viernes, Julio César Rodríguez conversó con un artesano del volantín, el mayor guardián de estos juegos, de esta actividad al aire libre. Se llama Boris Prado y queremos escuchar y ver su historia de uno de los pocos, uno de los tantos cultores de los volantines, quienes confeccionan estas cometas de papel muy ligero y de un material bastante liviano, pero que sirve justamente para poder cumplir y bueno, todo lo que significa también las medidas de seguridad, el uso del hilo curado versus el hilo sano, una actividad que, bueno, digamos, no se pierde con el tiempo. Aquí lo escuchamos y lo vemos a través de El Trasnoche de la radio.
1: Ya estamos con Boris Prado, maestro del volantín, aquí el arte del volantín en la radio. ¿Cómo está, Boris?
2: Hola, Julio, buenas tardes. Muy bien, gracias. Muy bien.
1: Oiga, pero ¿ha estado con mucha actividad usted, no?
2: Demasiado. Que bueno, empecé de principio de año.
1: Ya.
2: Con una actividad que estoy haciendo en Valparaíso. Es una exposición de volantines. Mira. Artístico.
1: Cuéntenos, a ver, invitemos a la gente también.
2: Sí, es interesante porque esta exposición se inauguró el 5 de septiembre y se está desarrollando en este momento hasta el 14 de noviembre y está ubicado en el Centex de Valparaíso, en Sotomayor 233, en la misma plaza Sotomayor, ahí en el edificio La Cultura, ¿ya? Y ahí el lugar es bien interesante porque también tiene una parte donde es interactiva para los que van con los niños. Ellos pueden armar volantines simulados, por así decirlo.
1: Pero este fin de semana tienes actividades, el 12 y el 13 acá en Santiago. Cuéntanos un poquito para la gente que esté interesada en el volantín. Creo que son talleres de volantín, ¿cómo es? A ver.
2: Sí, bueno, mañana sábado a partir de las 11 de la mañana yo estoy iniciando talleres en el Centro de Valparaíso. Después me tengo que venir a Santiago porque tengo otro en Lo Barnechea, ¿ya? En la casona, no me puedo acordar el nombre en este momento, pero es una casona que está ahí mismo en la comuna, ¿ya? Una casona antigua.
1: La típica tiene que ser, ¿no? La
2: sí.
1: Hay una que está ahí, llegadita al...
2: Creo que la...
1: A la plaza ahí del...
2: Sí, de la San... Te digo al tiro, aquí lo tengo.
1: La zona San Enrique.
2: San Enrique.
1: Al lado de la plaza San Enrique.
2: Exacto, ahí empiezo a 16:30, tengo el otro taller, y después el día domingo, aquí están invitados también para...
1: En el MUT.
2: En el MUT, sí, en el MUT. Y después tengo otras actividades, tengo otro...
1: El 17 de septiembre la Expo Volante en Barrio Yungay.
2: El Barrio Yungay, justamente ahí se van a hacer varias actividades, aparte de la exposición, así que quedan todos invitados.
1: O sea, está lleno de actividades.
2: Lleno de actividades, Julio.
1: Oiga, que me gusta eso.
2: Sí,
1: ¿por qué el chileno ama tanto el volantín? ¿De dónde viene el volantín? Oiga, cuéntenos un poquito la historia, si pudiera.
2: Mira, la evolución del volantín en Chile ha sido bastante... promovía, porque primero que nada el volantín cuando llega a Chile llega como cometa, ya llega en la época de la colonia. Mi abuelo, que nació en 1910, ya fue como el juego principal que tenían los niños de la época, ya el volantín. Y resulta de que se apasionó tanto por el juego del volantín que la cometa es muy estática. Entonces decía él que el sueño era pilotar el volantín, que yo lo pudiera dirigir de un lugar a otro. Entonces eso lo empezó a apasionar y empezó a hacer un estudio, a tal extremo que hizo un estudio de aerodinámica y eso lo llevó incluso a ser profesor civil de la Fuerza Aérea. Y de ahí el volantín lo modificó a un aparato cuadrado con ciertas medidas que va de los 47 centímetros a los 50, que la estandarizó, y de acuerdo a esas medidas se le hizo un estudio aerodinámico, el cual con ciertos calibres el volantín puede volar siendo direccional, o sea, lo puedes trasladar de un lugar a otro. Y de ahí se hizo muy competitivo, aparte de inventar el carrete, porque también inventó el carrete. Y así de esa forma se hizo como un aparato que hoy en día ha formado clubes, ¿ya? Y se ha transformado en un deporte, por así decirlo.
1: Bonito.
2: Muy lindo, sí.
1: Oiga,

0: hay mucha gente que practica activamente el volantín, más allá que por el hobby del 18, que tiene sí. clubes, como tú dices, que
1: sí.
0: tiene gente.
1: Pese a que hubieron muchos cambios, de hecho el volantín tuvo una decaída, porque después de los 80, 90, por el tema del crecimiento demográfico de la ciudad, se achicaron los espacios, se hizo más peligroso porque se jugaba con hilo curado. Entonces
0: hubo más accidentes.
1: Exacto. Entonces ahí tuvo que regular ese el tema del volantín y se asignaron sectores para los clubes en donde pueden jugar, ¿no es cierto?, competir a nivel nacional y también a nivel internacional, que eso es lo otro que le da esa otra característica le da al juego del volantín, que es internacional. También se ha ido a jugar a Europa incluso, y tenemos buenos exponentes nacionales aquí, incluso campeones mundiales.
0: ¿Cómo se compra un buen volantín, maestro?
1: Un buen volantín, bueno, el volantín yo lo considero el volantín tradicional dentro de esa medida, 47 a 50 centímetros por lado. Hoy en día el volantín es de 40 por 40, que lo hace más competitivo y más pequeño, un volantín más ligero, ¿ya? Pero si tú quieres un volantín tradicional, para mí es el que mejor vuela. Aparte que el volantín tradicional tiene que ser un volantín calibrado, no es un volantín armado. Ya, calibrado significa que yo al volantín tengo que, los maderos los tengo que equilibrar y buscar el punto centro con el madero derecho. En fin, tiene un trabajo más o menos que no muchos se dan.
0: O sea, que hay que meterle cabeza, hay que meterle todo, ¿eh?
1: Exacto. Es matemático.
0: Claro.
1: ¿Ah? Todo aparato volador necesita precisión. Y por ende el volantín lo necesita igual. Si tú lo quieres como para que sea un volantín competitivo y que se pueda desplazar.
0: Claro. Oiga, maestro, tiene harta pega. Ah, le ha ido bien a septiembre. ¿Cómo lo ubicamos usted, si lo queremos ubicar?
1: Bueno, a mí me ubican a través de Instagram, como Volantín Chileno, todos juntos se escribe. ¿Ya? Ahí aparece todo mi trabajo. Porque aparte de volantines, expongo también, hago exposiciones, por ejemplo, a fin de año generalmente me invita a la Universidad Católica a una feria internacional de artesanos tradicionales, y ahí también puedo llevar mis trabajos ya más decorativos, claro, de hecho
0: más de arte,
1: claro, así yo te traía
0: de diseño,
1: te traje algo para ti.
0: Muchas gracias, maestro.
1: Es uno de los trabajos que yo hago, esos son los como los souvenirs, ¿ya? Ahí te
0: un volantín de Chile.
1: Exacto. Eso está hecho con técnica de calado, que no va pintado, ¿ah? ¿Eh? Esos son papeles cortados.
0: Cortados, ¿no?
1: Sí.
0: Claro que sí.
1: Tiene un...
0: Para que quede buen.
1: Exacto. Así que ahí me ubican, pues ahí tengo todos mis datos. Doy talleres también, como les decía, y tengo actividad todo el año casi con el tema del volantín.
0: Muchas gracias, maestro. Ya tenemos que irnos nosotros. Le agradecemos que haya venido a la radio.
1: No, gracias a usted.
0: Ahí hablamos de todos los talleres que va el maestro. En Barnechea, en Providencia, en el barrio Yungay, el 17, no se los pierdan. En Valparaíso está toda la gran exposición ahora, y vayan a ubicarlo, están sus redes sociales, las que acaba de dar, para que lo ubiquen y por supuesto para que aprendan mucho de volantín. Nosotros nos despedimos, nos encontramos.
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3: Con 56 minutos, aquí están los Cuatreros del Zorro. Si todo...

0: 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Separamos un instante, vamos con Noticias del Informador y a la vuelta continuamos más de su trasnoche, la madrugada de Chile, después de la pausa. Ya volvemos.
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0: La candidatura de Michelle Bachelet a la Secretaría General de la ONU vuelve a quedar en una posición compleja tras obtener solo un voto a favor, 11 en contra y 3 abstenciones en el tercer sondeo del Consejo de Seguridad, un resultado que pone nuevamente en duda la continuidad de su postulación. Más detalles con Josefa Chiamaro.
5: Michelle Bachelet obtuvo un resultado adverso en su candidatura a la Secretaría General de las Naciones Unidas. En el tercer sondeo del Consejo de Seguridad recibió un voto a favor, 11 en contra y 3 abstenciones. La definición requiere que el Consejo de Seguridad recomienda una candidatura a la Asamblea General. Para avanzar se necesitan al menos 9 de los 15 votos y además evitar el veto de cualquiera de los 5 miembros permanentes. Recordemos que Bachelet ya había obtenido resultados adversos en las 2 mediciones anteriores. Por eso, este nuevo resultado se convierte en una señal relevante para el futuro de su campaña. Por parte del gobierno, fue el propio canciller Francisco Pérez quien afirmó que la derrota no es sorpresa para nadie y que este era un tema cerrado hace ya tiempo para La Moneda.
6: No tengo interpretaciones, simplemente vuelvo a lo que dijimos en marzo. Era una candidatura que veíamos con poca probabilidad de éxito y eso fue lo que nos llevó a crear el apoyo en aquella época.
5: Con todo, el sondeo permite conocer cómo ha evolucionado el

0: respaldo a las distintas candidaturas.
1: A 11 días de que venza la urgencia simple, el gobierno aún no logra destrabar su reforma constitucional de seguridad en el Senado. Tenemos los detalles en el informe de Valentina Obrecki.
0: De que se venza la urgencia simple, la reforma constitucional de seguridad del gobierno sigue sin reunir los apoyos necesarios en el Senado. La iniciativa, que es parte de la agenda contra el crimen organizado y el terrorismo ACOT, propone un nuevo estado de excepción de seguridad pública, el que ha sido cuestionado porque su diseño original permitía al presidente decretarlo por 120 días y renovarlos por otros 120 sin autorización previa del Congreso. Durante el Tedeum, el ministro de Seguridad, Martín Arrau, aseguró que ha sostenido reuniones con parlamentarios para conversar sobre la agenda y buscar acuerdos que permitan destrabar su tramitación.
2: Pero efectivamente estamos trabajando, este día hemos estado con los parlamentarios para ver cómo seguir avanzando en toda esa agenda legislativa.
0: En la Comisión de Constitución, su presidente, el diputado Jaime Mulet, endureció su postura, pues el 31 de agosto presentó junto a otros parlamentarios el proyecto de resolución 218 que pide al presidente retirar esta reforma constitucional y priorizar otras iniciativas de seguridad que ya están en el Congreso.
3: Hay riesgos muy, muy relevantes en aprobar un proyecto como el que presentó el gobierno, particularmente con las autorizaciones, por ejemplo, de interferir las comunicaciones. No se le puede meter mano a la constitución política de la República por un simple acuerdo, por un voto más. La reforma, como la presentó el gobierno, fracasó.
0: Asimismo, la diputada oficialista del Partido Republicano, Macarena Santelices, sostuvo que el foco no debe estar en prolongar indefinidamente medidas excepcionales, sino en recuperar la tranquilidad de los territorios.
4: Y es que en el Congreso tenemos que construir junto al Ejecutivo un estado de excepción con objetivos claros: desarticular las bandas del crimen organizado. Nuestros vecinos no necesitan estados de excepción eterno. ¿Qué es lo que necesitan? Recuperar sus barrios, su tranquilidad y su libertad.
0: Mientras esta reforma sigue trabada, otras iniciativas de la agenda sí han avanzado. El Congreso despachó la ampliación del plazo de flagrancia y continúan pendientes las reglas del uso de la fuerza RUF, además del proyecto que busca extender hasta 180 días la retención de extranjeros con orden de expulsión.
1: En materia internacional, el presidente boliviano Rodrigo Paz anunció la eliminación del subsidio del diésel en Bolivia desde que este sábado pasó a cotizarse según el mercado internacional y anunció una serie de medidas económicas para contrarrestar el efecto de dicha medida en la economía. Hemos tomado la decisión de que desde hoy el diésel nos costará lo mismo que nos cuesta comprarlo afuera. No podemos comprar caro para vender barato para que unos cuantos se lo roben, afirmó el mandatario en un mensaje grabado emitido por la televisión estatal. Este reajuste eleva el precio del diésel de 9,80 bolivianos, equivalente a un dólar, a 17,95 bolivianos, 1,83 dólares. Aunque el costo de dicho combustible tenía desde el 17 de agosto el precio ajustado únicamente para los grandes consumidores. Paz anunció que los recursos de Bolivia ya no serán usados para esta subvención, sino que se destinarán a la construcción de infraestructura pública como escuelas, hospitales y carreteras. Asimismo, dijo que 2,9 millones de personas recibirán un nuevo pago del bono del Programa Extraordinario de Protección y Equidad PEPE y que el gobierno destinará 800 millones de bolivianos, unos 81,6 millones de dólares, en créditos en condiciones preferenciales para transportistas de carga pesada, gremiales, artesanos y comerciantes minoristas. Esto también se aplicará al sector productivo con un interés anual del orden del 6%. Paz anunció el incremento del bono para escolares que actualmente es de 200 bolivianos, unos 20,4 dólares, a 300 bolivianos, es decir, unos 30,1 dólares, mayores facilidades para que las familias accedan a un crédito de vivienda social y comprometió el apoyo del Ejecutivo a los gobiernos regionales para readecuar sus finanzas. También añadió que se eliminará el impuesto para bienes de importación destinados a actividades productivas como insumos, semillas, drones, genética, herramientas, equipos, bienes de capital y plantas industriales, junto a otras medidas. Bolivia viene arrastrando el problema del desabastecimiento de combustibles desde hace unos 2 años con altibajos durante el gobierno de Paz, quien asumió la presidencia en noviembre pasado. El mandatario retiró en diciembre la subvención de los combustibles que rigió desde 2005, aunque en enero tuvo que emitir un nuevo decreto con esa medida tras las protestas de sindicatos obreros que cuestionaron estas disposiciones de la norma original. Son las 6 de la mañana con 6 minutos. Santiago presenta a esta hora 12,4 grados de temperatura. El cielo se encuentra nublado en nuestra capital. La humedad alcanza al 85%. Revisamos a esta hora el tiempo para la ciudad de Valdivia. 3 grados a esta hora con un cielo despejado y una humedad que alcanza al 100%. Mientras que a esta hora

0: Curicó presenta 11 grados de temperatura con cielo despejado y una humedad que alcanza al 94%.
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destino ahora en estos momentos es trasladarnos a la hermosa y mágica Isla Grande de Chiloé. Vamos a disfrutar juntos las canciones del conjunto Caituy, con valses, chilotes, con cuecas chilotas, con rines, etcétera, donde nos acercamos justamente a la cultura de esta isla. Para ello nos vamos a trasladar al año 1983, al mes de abril, porque esta historia comienza en Achao, en la isla de Quinchao. Su fundador fue Ramón Yáñez Delgado, profesor, compositor y estudioso de las tradiciones de Chiloé. Yáñez hizo una invitación abierta a la comunidad. Llegaron estudiantes, dueñas de casa, trabajadores, pescadores, comerciantes y funcionarios. Así nació un conjunto formado por personas del propio territorio. Según la historia de la agrupación, el nombre Caituy está relacionado con una expresión local asociada al gallinero. Desde el comienzo, el objetivo fue trabajar con música y danzas de Chiloé, pero también contar aspectos de la vida cotidiana de las islas. Ese vínculo con Achao sería permanente durante las décadas siguientes. Con ustedes, el conjunto Caituy de Achao, con esto que se titula Somos de Chonchi.

Kai Tui comenzó a presentarse fuera de Achao y durante los años 80 llegó también a los estudios de grabación. 1985 fue el año donde apareció Kai Tui de Achao, fue publicado por Emi Odeón, y un año después llegó Vamos Pachao. Y en 1988 apareció Rema, Rema Pechoña. Las canciones de Ramón Yáñez comenzaron entonces a circular por distintas radios del país. Entre ellas estaban ¿A dónde va la lancha?, El Golfo de Corcovado, El Curanto Noyo y La Trinquetilla. El repertorio incluía cuecas, cirillas, periconas y otras expresiones asociadas a Chiloé. Las letras hablaban de navegación, comidas, trabajo, fiestas religiosas y situaciones reconocibles para quienes vivían en el archipiélago. Kai Tui comenzó así a llevar historias de Achao a públicos de otras regiones. Lo seguimos escuchando a esta hora con esto que se titula ¿A dónde va la lancha? Con Kai Tui de Achao en la radio.

Con los años, Caetuí amplió los temas de sus canciones. No todo quedó concentrado en fiestas y costumbres. También aparecieron asuntos relacionados con la pesca, el trabajo, el medio ambiente y los cambios que estaba viviendo Chiloé. Un ejemplo fue La mala pesca de José Cheuquel. La canción apareció en 1988 y hablaba de problemas relacionados con la actividad pesquera. Después llegaron trabajos como Somos de Chiloé, ¿A dónde va la lancha? Y Sentimiento Isleño. El conjunto utilizaba además humor, vestuario, danza y pequeñas representaciones durante sus actuaciones. Eso permitía explicar historias sin depender solamente de las canciones. En 1990, Caetuí participó en el acto realizado en el Estadio Nacional por el retorno a la democracia. Para entonces, ya había llevado su repertorio desde Chiloé hasta escenarios nacionales. Para subir al cielo es lo próximo de Caetuí que escuchamos aquí en el Trasnoche de la Radio.

Caetuí no ha tenido una formación fija durante toda su historia. Por el conjunto han pasado distintas generaciones de habitantes de Achao y sus alrededores. La dirección también fue cambiando. Ramón Yáñez encabezó la primera etapa. Más adelante, la dirección artística pasó a su hermano Pablo Yáñez y posteriormente a Mauricio Yáñez Rogel. La agrupación continuó realizando presentaciones, también desarrolló actividades relacionadas con la investigación y difusión de las tradiciones chilotas. En 2009 publicó incluso un cancionero, se llamó Viaje a la Memoria Chilhueña. El grupo también participó en encuentros fuera de Chile. En 2012, por ejemplo, realizó actividades en Buenos Aires. Allí presentó música y danzas del archipiélago. Caetuí había pasado a ser también un espacio donde integrantes más jóvenes podían aprender repertorios vinculados con su propia comunidad.

Y por supuesto que no solamente uno vive de anticuchos, de parrilladas, de empanadas, ¿eh?, sino que en el extremo sur, la chilenidad, las fiestas patrias, se celebra con un buen curanto. Más de alguno está calentando el hoyo en este momento o en las próximas horas. Mientras tanto, para servir el curanto en hoyo junto al conjunto Caituy.

2023, Kai Tui cumplió 40 años desde su formación. La celebración se realizó en Achao. Participaron integrantes de distintas generaciones. Sin embargo, la historia tuvo un cambio importante en marzo de 2025. Murió Ramón Yáñez Delgado, tenía 68 años. Además de crear Kai Tui, había trabajado durante décadas como profesor, compositor, investigador y gestor cultural. También participó en la organización del Encuentro Folclórico de las Islas del Archipiélago. Tras su muerte, integrantes de Kai Tui confirmaron que el conjunto seguía activo. Las canciones de Yáñez permanecieron dentro de su repertorio. Más de 4 décadas después de aquella reunión de 1983, Kai Tui continúa asociado directamente con Achao y con una forma de contar Chiloé a través de canciones, bailes y relatos de sus propios habitantes. Y cerramos este especial del conjunto Kai Tui con esta canción dedicada a los apellidos. Desde la isla grande de Chiloé, la música y costumbres de Kai Tui suenan aquí en el Trasnoche de la Radio.

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Estamos de vuelta con ustedes, ya son las 6 de la mañana con 44 minutos. También saludamos a quienes se integran recién a nuestra sintonía acá del Trasnoche del Radio. Escuchábamos ahí a los hermanos Campos, ¿eh? Con estas cuequitas para amenizar justamente este día sábado, 19 de septiembre, donde también hay importantes cortes de tránsito en el perímetro del Parque O'Higgins. Mucha atención porque hace algunos minutos Transporte Informa nos acaba de enviar la información relacionada a los cortes de tránsito para esta parada militar, ¿ya? Según lo que nos entrega a esta hora la página web de Transporte Informa, desde las 7 de la mañana de hoy, sábado 19 de septiembre, se implementarán cortes y desvíos de tránsito en un amplio perímetro del Parque O'Higgins y sector cercano a la Alameda, debido al desarrollo de la parada militar 2026, y en donde los vehículos particulares, como los de transporte público, no podrán transitar hacia el interior del siguiente perímetro de la comuna de Santiago: Avenida Libertador Bernardo O'Higgins, Avenida España, Avenida Blanco Encalada, San Alfonso, Centenario, Isabel Riquelme, San Diego, Tarapacá y Lord Cochrane. Los conductores de vehículos o pasajeros residentes en el sector de este cuadrante podrán ingresar previa acreditación de su domicilio. Las medidas de tránsito mencionadas podrán tener modificaciones de acuerdo al comportamiento del flujo vehicular. En tanto, el transporte público de buses será ruteado o reruteado durante el desarrollo de la ceremonia, cuyos itinerarios y zonas modificadas son en las comunas de Santiago, Providencia y Las Condes. Y aquí donde también nos queremos detener respecto al transporte público, que va también tener sufrir modificaciones debido a las restricciones que hay dentro del perímetro del Parque O'Higgins. Hay cortes programados, hay dos rutas alternativas para los buses para circular por el centro de la capital. Los ejes con corte de tránsito serán Blanco Encalada entre San Alfonso y San Diego, Manuel Rodríguez entre Alameda e Isabel Riquelme, y Avenida España entre Alameda y Centenario. Las rutas alternativas que tomará el transporte público: la primera ruta, Avenida Mata al Poniente, San Diego al Norte, Tarapacá al Poniente, Lord Cochrane al Norte, Alameda al Poniente, Avenida España al Sur y Blanco Encalada al Poniente. La ruta 2, Blanco Encalada al Oriente, San Alfonso al Sur, Centenario al Oriente, Isabel Riquelme al Oriente, San Diego al Norte y Avenida Mata al Poniente. Ya todo eso va a ser van a ser modificadas entonces esta ruta alternativa que va a tomar el transporte público. Entonces, con los ejes donde estarán corte de tránsito, donde se va a cortar el tránsito definitivamente, salvo que usted, por ejemplo, usted pasajero o vehículo o residente en el interior de este cuadrante, puede ingresar previa acreditación del domicilio: Avenida Libertador Bernardo O'Higgins, Avenida España, Avenida Blanco Encalada, San Alfonso, Centenario, Isabel Riquelme, San Diego, Tarapacá y Lord Coca, ya, para que usted lo tome en cuenta, tanto para vehículos particulares como los del transporte público. Así que para todos los que están hasta ahora en sintonía y quienes desean circular en ese perímetro, no lo podrán hacer, hay rutas alternativas, pero mayor información usted se puede informar a través de www.transporte.com.

Portoinforma.cl. Saludamos a esta hora a RB por acá, desde Cerrillos, cayendo alguna gotita de lluvia. Nos avisan por acá algunos de nuestros auditores, nos desean un feliz 18. Por acá tenemos a otra auditora que dice que ella vivió en Achao, el año 1000, en Achao, a propósito, hemos escuchado al conjunto Caituy. Dice que en el año 1942 mi padre era el juez. Dice, traían el Cristo en una inmensa, dice, como cama y cubierto con ropa. Lo traían de su isla. Cada 15 días pasaba un barco que eran de ferrocarriles y podía ser el Alondra, etcétera, y traía un vacuno faenado a la carnicería y ponían una bandera roja chica en la puerta avisando de la venta de la carne en la panadería, dice. Una bandera blanca. La carne la vendían en orden, la fueran cortando, podía salir un pedazo de filete. Con lo del lado tampoco había luz. Mi papá hacía velas de cera de miel. Vivíamos en el juzgado, en una casa súper vieja, dice. Mi papá forraba las paredes con diario y engrudo para tapar las rendijas. Otros tiempos, ¿eh? Otros tiempos, por supuesto, ahí recuerdan a nuestras auditoras, ¿eh? Saludamos a Pato Martínez desde Valparaíso, dice que hoy está de cumpleaños. Salúdame a mis 77, terminando mi pega, y ahora a prepararme para ver al guanderito y que me den un buen regalo de cumpleaños. Esperemos que así sea, ¿eh? Así que felicidades para usted, Patricio. Patricio Martínez de Valparaíso, 77 años cumple nuestro auditor y se está preparando para ver a Santiago Wanderers en un ratito más aquí. Un ratito más, por supuesto, ahí en el Santiago Bernabéu, junto al Real Madrid, ¿eh? La sub-20 de Santiago Wanderers. Así que vamos a estar también atentos al ambiente que se vive en estos instantes. ¿Sabes dónde? En Valparaíso. Así que vamos a estar muy, muy atentos a lo que ocurra en ese con ese partido y sobre todo el ambiente que se va a generar allá en el puerto de Valparaíso, donde nos escuchan a través del 94.5. Las 6 de la mañana con 49 minutos, seguimos escuchando más música a esta hora en el trasnoche. Y si es música de nuestra tierra, mucho mejor. El dúo Alondra de Chile nos acompaña a esta hora. ¡Ay, qué envidioso suena en el trasnoche!

las 6 de la mañana con 56 minutos. Estamos de regreso con usted aquí en el trasnoche de la radio. Como usted puede ver, todavía fluye el tránsito ahí en el sector de la Alameda. Bueno, un poquito sí, por ahí. Ahí ya tengo entendido que en ese perímetro también se ha interrumpido el tránsito a partir de las 7 de la mañana debido a los cortes que se van a realizar producto de la realización de la parada militar. Saludamos a esta hora a Gaby Fabres, que nos cuenta que desde que comenzó los vientos en el norte de nuestro país, están todavía sin luz, ¿eh? Sí, todavía están sin luz en estos momentos allí en Alto Hospicio, sector La Tortuga, ¿no? La empresa dice que todavía no ha respondido a la reposición de la energía eléctrica. Muchas gracias por avisarnos. Por acá Nelson Felipe nos cuenta que en Pirque caen buenas gotas. Atención, Pirque, buenas gotas a esta hora.

0: Saludos y bendiciones. Y excelente sábado por acá, nos escribe Roxy. Yo estos días acompañada de la radio porque no me gustan las fondas, ¿ah? Está bien, ¿ve? ¿Ve? Que ahí también hay una alternativa para poder pasarlo bien el 18 sin necesidad de ir a las fondas o salir afuera, ¿ah? Escuchar la radio. Muy bien, querida Roxy, un abrazo grande. Rodolfo por acá escuchando la radio Bio Bio. Saludos, Rodolfo. Bienvenido a la sintonía de la radio acá en, aquí en el trasnoche, ¿ah? ¿Qué más en este momento a través de nuestro WhatsApp más 569-9200-7888? La gente que está a esta hora levantándose en este nuevo día que recién comienza, muchos descansando, otros empezando a trabajar. Así que, bueno, hay diversos, digamos, hay diversas excusas para este día, ¿cierto? Desde descansar hasta justamente trabajar. Si usted es de los que trabajan, si usted es de los que descansa, bueno, la tribuna está abierta en estos momentos en el más 569-9200-7888. Ya lo sabe, más 569-9200-7888 para que usted se comunique con nosotros. Y bueno, en un ratito más nos vamos a trasladar a Valparaíso para poder saber cómo va el ambiente, cómo está el ambiente en este momento de los hinchas catorros a la espera del partido entre Santiago Wanderers, la sub-20, y el Real Madrid, haciendo historia el Wanderito ahí en el Santiago Bernabéu allá en Madrid. Pero para eso queda aproximadamente media hora para que se dé comienzo a este partido. Nos separan segundos de las 7 de la mañana. Vamos con noticias del informador y a la vuelta seguimos ya en los minutos finales del trasnoche de la radio. No se vaya, ya volvemos en un instante.
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0: Un intenso pulso volcánico proveniente desde el macizo Nevados de Chillán sorprendió a turistas de la zona. Autoridades aseguran que es una actividad normal según la alerta técnica que pesa sobre el volcán. Carlos Morales nos amplía la información.
3: Diversos registros de turistas atónitos fueron compartidos en redes sociales del momento exacto en el que el macizo volcánico Nevados de Chillán emitió un pulso volcánico. Este hecho fue confirmado por el delegado presidencial Diego Sepúlveda. La autoridad entregó más detalles de esta situación.
4: Lo que provocó una columna con alto contenido de piroclastos de 380 metros sobre el nivel del cráter. Hacemos un llamado a informarse por los canales oficiales y nos encontramos monitoreando la situación con todos los organismos técnicos.
3: Sobre el riesgo de este pulso, Cristian Matus, director subrogante de Senapred en Ñuble, sostuvo que es algo esperado a raíz del nivel de alerta que se presenta en el volcán.
5: La actividad que ha tenido el complejo volcánico Nevados de Chillán durante la jornada de hoy se mantiene dentro de los parámetros esperados para el nivel de alerta técnica amarilla. Por otra parte, se refuerza que se mantiene un perímetro de seguridad de 1 kilómetro alrededor del cráter activo, que abarca las comunas de Pinto y Coihueco.
3: El llamado de las autoridades es a informarse por los canales oficiales, además de respetar las restricciones existentes en la alta cordillera de Ñuble. Cabe recordar que el complejo volcánico Nevados de Chillán permanece actualmente bajo alerta técnica amarilla, por lo que cualquier cambio de su actividad es monitoreado permanentemente por los organismos especializados.
0: Una jornada marcada por distintos procedimientos policiales se ha registrado en la región metropolitana. Un homicidio tras una riña en la granja, la muerte de un adolescente en un accidente en San Bernardo y la recuperación de más de 600 cartas Magic robadas en Las Condes. Sebastián Catalán nos cuenta más.
6: Una jornada marcada por distintos procedimientos policiales se registró en la región metropolitana. En la granja, la PDI detuvo a un hombre investigado por un homicidio ocurrido durante la madrugada, luego de una riña entre dos personas en situación de calle. La víctima habría sido golpeada reiteradamente con un objeto contundente y murió en el lugar. El comisario Gonzalo Luján de la Brigada de Homicidio Sur explicó que el levantamiento de evidencia, declaraciones de testigos y análisis de cámaras permitieron identificar al presunto autor. En San Bernardo, en tanto, un adolescente de 14 años falleció tras perder

0: control de la motocicleta que conducía. El teniente Cristian Martín de la CIAT Sur Metropolitana señaló que las diligencias buscan establecer la dinámica del accidente.
1: A partir de las primeras diligencias realizadas, fue posible acreditar la responsabilidad en el presente hecho investigado.
2: Sí, o sea, se le realizaron los primeros auxilios en el lugar, resultando aquí mismo en el lugar de fallecimiento.
0: En Las Condes, la PDI recuperó 1.643 cartas del juego Magic the Gathering, avaluadas en más de 7 millones de pesos, que habían sido robadas desde un vehículo. Una persona fue detenida por receptación. Los procedimientos continúan bajo investigación para establecer responsabilidades y completar las diligencias pendientes.
3: Noticias del mundo, al menos 6 personas murieron y 9 resultaron heridas en una explosión en un depósito de armas situado en una posición militar cerca de la localidad de Ayash, en el oeste de la provincia nororiental siria de Deir ez-Zor, según informó este sábado la Dirección de Medios de Comunicación de la región. La mayoría de los fallecidos y heridos son miembros del personal de defensa, de acuerdo con la fuente oficial, que señaló que los equipos de emergencia continúan trabajando en la zona para localizar a posibles supervivientes y recuperar los cuerpos. El Observatorio Sirio de Derechos Humanos, por su parte, indicó que todavía hay miembros del Ministerio de Defensa desaparecidos y advirtió que el número de víctimas podría aumentar debido al estado crítico de alguno de los heridos. Según el observatorio, la explosión tuvo lugar en un depósito de municiones perteneciente a la Dirección de Armamento del Ministerio de Defensa dentro de un cuartel militar próximo a Ayash. La detonación provocó la dispersión de proyectiles y mantuvo algunas municiones activas, lo que dificultó inicialmente el acceso a ambulancias, bomberos y equipos de defensa civil por el riesgo para los equipos de emergencia. Las autoridades establecieron un cordón de seguridad alrededor de las instalaciones y cerraron las carreteras de acceso mientras persistía el peligro de nuevas explosiones. Una vez adoptadas medidas para reducir los riesgos, los equipos de respuesta pudieron acceder al lugar para continuar con las labores de rescate y de recuperación. El suceso se produce 9 días después de otra explosión en un depósito de municiones en el norte de la provincia de Idlib, en el noroeste de Siria, que dejó al menos 4 muertos y más de 10 heridos según un balance oficial provisional. Desde la caída del régimen de Bashar al-Assad, las nuevas autoridades sirias han puesto en marcha una campaña para recoger y eliminar armas, municiones y restos de guerra, además de desmantelar instalaciones que almacenaban armamento u otras sustancias peligrosas no declaradas. 7 de la mañana con 5 minutos, 12,1 grados marcan los termómetros en Santiago, cielo nublado, humedad del 84%. Concepción, cielo cubierto y llovizna a esta hora con una humedad del 88%, 13 grados es la temperatura de este momento. Viña del Mar y Valparaíso, por su parte, a esta hora hay 13 grados de temperatura con cielo cubierto en la zona y un 94% de humedad ambiental.
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1: 7:08 a.m.
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1: 7:10.
2: Bien, pues, ¿por qué estamos hablando de deportes a esta hora? Porque en menos de media hora va a comenzar un histórico encuentro. La Copa Intercontinental Sub-20. ¿Quién es el protagonista? Por lo menos de nuestra, acá, de parte del fútbol chileno, el Santiago Wanderers de Valparaíso. La Sub-20 quiere hacer historia de los caturros ante el poderoso Real Madrid en el Santiago Bernabéu. Queda poco. De hecho, a esta hora estamos viendo imágenes, a esta hora en vivo y en directo, de lo que está pasando a esta hora en Valparaíso con los hinchas del Santiago Wanderers, que despiertos y, en, por supuesto, con una proyección de pantalla ahí en el corazón de la ciudad, quieren ver a su equipo hacer historia. Para ello, para palpitar el ambiente que se vive a esta hora en el puerto de Valparaíso, tomamos contacto con Fernando Ríos desde Radio Bio Bio en esa ciudad. Fernando, ¿cómo estás? Bienvenido, buenos días.
3: Hola, buenos días, Nicolás. Claro, como tú indicabas, los wanderinos madrugaron esta jornada, a diferencia de lo que se suele pasar en fiestas patrias, porque se están aglomerando en la intersección de calle Chacabuco con Morris, en pleno corazón, como tú indicabas, de Valparaíso, para presenciar la final intercontinental entre Santiago Wanderers y Real Madrid. Queda poquito más de media hora, donde cientos de caturros se han aglomerado en el centro de Valparaíso. Las autoridades ayer lo anunciaban, baños químicos se han dispuesto, cortes en el tránsito, por supuesto, una patrulla de carabineros resguardando el lugar. El tránsito por calle Morris se encuentra completamente cortado, mientras que por calle Chacabuco está parcialmente cortado, esto en el tramo entre calle Uruguay y Morris. De ahí en adelante, el tránsito queda completamente normalizado. Hay hinchas que han llegado desde la fonda, nos indicaban en off, para presenciar este partido, han llegado con banderas, han llegado con

stickers han llegado con un montón de elementos característicos de la cultura caturra. Y bueno, desean el mayor de los éxitos en esta aventura internacional al Club Caturro en uno de los partidos más importantes de su historia, porque de consagrarse campeón de la Copa Intercontinental, Santiago Wander de Valparaíso se consagraría así como el mejor club en la categoría sub-20 del planeta.

0: hinchas wanderinos, ¿ah? Pasar de las fondas allá en Valparaíso, sobre todo en, bueno, las del Parque Alejo Barrios hasta la madrugada justamente, y a mantenerse en vigilia prácticamente para poder presenciar este partido histórico. ¿Tú has podido conversar con los hinchas que te están aglomerando en este sector de Valparaíso, Fernando?
1: Mira, hasta ahora lo que te indicaba, que muchos vienen desde la fonda, quizás desde un after, han venido para acá, han llegado, ¿no es cierto?, desde varios lugares. Nos dicen que madrugaron, están despiertos desde las 4 o 5 de la mañana. Y la verdad es que están bastante emocionados por este encuentro. Tienen altas expectativas. Conversábamos también con algunos hinchas que respecto a la campaña que hicieron en Copa Libertadores, donde derrotaron a Palmeiras en las semifinales, donde derrotaron a Flamengo en la final. Mantienen altas expectativas de que se pueda sacar un buen resultado ante el Real Madrid, que es uno de los mejores equipos del mundo de la categoría, sin ir más lejos, el campeón actual de Europa.
0: Claro, sin duda un tremendo desafío para una sub-20 que, bueno, también ha hecho historia este último tiempo, y enfrentándose a este, a uno de los poderosos equipos, uno de los equipos más poderosos obviamente del mundo, como es el Real Madrid en el Santiago Bernabéu. Fernando, para nuestros auditores que están a esta hora en la sintonía y que se integran, ¿nos reiteras por favor los cortes de tránsito que a esta hora se encuentran vigentes en Valparaíso?
1: Sí, a esta hora entre Uruguay y Garry Morris están contados el tránsito. Las autoridades han dispuesto de estos desvíos principalmente con anillos de seguridad, resguardo de carabineros, desde las alternativas, bien digo, van desde Pedro Montt, Yungay, que es la avenida paralela a Chacabuco. Se concentra principalmente en Morris, Nicolai. Una vez pasada esa calle, el tránsito queda totalmente normalizado en dirección a Playa Ancha y en dirección al Congreso Nacional. Mejor optar por Avenida Pedro Montt, ¿no es cierto? Uh-huh. Que es la principal avenida de Valparaíso. Hasta ahora solamente calle Morris. Calle Morris con Chacabuco viene siendo el centro donde el tránsito está completamente cortado. Más allá no hay mayores indicios de desvío de tránsito de las autoridades.
0: Sin duda alguna, y por supuesto ahí atentos entonces a las alternativas de tránsito para poder transitar y seguir obviamente el destino para los automovilistas, mientras que justamente los hinchas de Santiago Wanderers se empiezan a agrupar ahí en el pleno centro de Valparaíso. Fernando Ríos, queremos agradecer este contacto, mantenemos líneas abiertas respecto a las reacciones de los hinchas ya al momento de que transcurra el primer y segundo tiempo de este encuentro histórico frente al Real Madrid. Durante nuestra programación vamos a estar atentos a lo que pasa ya en pleno corazón de la ciudad. Muchas gracias, Fernando.
1: Abrazo, que estén bien.
0: Abrazo, que estén muy bien. Fernando Ríos desde Radio Bio Bio en Valparaíso. Entonces, digamos en sí, aproximadamente 14 minutos más los dirigidos por Felipe Salinas para afrontar este desafío como representantes de la Conmebol. Recordemos, Santiago Wanderers de Valparaíso, la sub-20, viene de ganar la Copa Libertadores de su categoría, un título histórico para el club y para el fútbol chileno luego de una gran campaña que culminó con un triunfo en la final, recordemos, ante Flamengo en marzo pasado. Esta va a ser la segunda vez en la historia de nuestro fútbol que un equipo chileno intentará conquistar la Copa Intercontinental. ¿Usted sabe cuál fue el primero, cierto? ¿Adivinó? ¿No lo sabe? Algunos, muchos saben, por supuesto. 1991, Colo-Colo enfrentó a Estrella Roja de Belgrado en Yokohama, Japón, con un triunfo para ese entonces, para el equipo entonces yugoslavo. Bueno, todos los detalles entonces también vamos a revisar un ratito más en biobiochile.cl. Y la que nos pregunta en dónde se puede ver, bueno, en TNT Sports, ¿ya? TNT Sports Premium va a ser la transmisión entonces de Santiago Wanderers sub-20 frente al Real Madrid en el Santiago Bernabéu. Y ustedes escuchan y hemos escuchado y también hemos visto el ambiente que se vive hasta ahora en Valparaíso a través del trasnoche de la Radio 7 con 17 minutos.
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0: 7 de la mañana, 21 minutos.
1: Seguimos con más música aquí en el trasnoche de la radio. Sí, pues por supuesto, junto a nuestra música chilena. Y estábamos escuchando a Cerito Reyes, ¿eh?, con esta versión de Si vas para Chile. Y ahora escuchamos a Raúl Gardi. Sí, pues por supuesto, Raúl Gardi nos acompaña a estar en la música aquí en el trasnoche de la radio. El Rodeo suena a esta hora en vivo.

0: 7:25.
1: Revisamos a continuación los titulares para esta jornada de día sábado 19 de septiembre del año 2026. 3 muertos en accidentes de tránsito y 52 heridos es el saldo que dejan las primeras horas de fiestas patrias. 1 muerto y 8 heridos es lo que resultó durante la primera jornada de celebraciones en las rutas de la provincia de Biobío. Carabineros indaga la presencia de alcohol en al menos en al menos dos de los hechos. Detienen al presunto autor del robo con homicidio de un joven en las cercanías de las Fondas de Limache. La Policía de Investigaciones investiga el crimen de un trabajador apuñalado al interior de una cocinería en las Fondas de Rengo. 2 personas fueron detenidas en una venta de empanadas utilizada como fachada para comercializar drogas en Quilpué. Un llamado a la unidad marcó el primer Te Deum ecuménico del presidente José Antonio Kast. El cardenal Fernando Chomalí llamó a dejar de lado los proyectos personales. El mandatario encabeza hoy su primera parada militar, Gendarmería. Debutará en el desfile con un contingente de hasta 300 funcionarios. Nuevo revés para la candidatura de Michelle Bachelet a la Secretaría General de Naciones Unidas. La expresidenta obtuvo solo 1 voto a favor y 11 en contra en un nuevo sondeo. Tormentas eléctricas, fuertes vientos y precipitaciones golpean al norte del país. El mal tiempo obligó a suspender actividades de fiestas patrias. Un nuevo pulso eruptivo se registró en el complejo volcánico Nevados de Chillán. Se mantiene la alerta amarilla y el monitoreo en la zona. En el plano internacional, el presidente de Estados Unidos, Donald Trump, ratificó la ley que amplía las sanciones contra Rusia e Irán y permite imponer aranceles de hasta el 100% a países que compren energía rusa. El gobierno estadounidense también anunció un acuerdo con Dinamarca y Groenlandia que otorgaría a Washington el control permanente de la seguridad del territorio autónomo danés. En los deportes, a esta hora Santiago Wanderers va a enfrentar en algunos minutos, al Real Madrid por la final de la Copa Intercontinental Sub-20 en el Estadio Santiago Bernabéu. Chile y España dan inicio esta tarde a su serie por la segunda ronda de los qualifiers de la Copa Davis.
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2: Huellas de la historia. El 19 de septiembre del año 1991 se encontró una huella antiquísima de nuestra historia. En los altos de los Alpes italianos y a menos de 100 metros de la frontera con Austria, quedó al descubierto el asesinato más antiguo de que tiene registro nuestra historia. La víctima, se encontró la víctima, a Ötzi, que fue denominado el hombre de hielo. ¿Qué ocurrió? Que con los deshielos emergió de un glaciar su cuerpo, su cadáver. Las manos, los pies y hasta los globos oculares estaban intactos, incluso llevaba puesto un zapato hecho de cuero de cabra. Tenía este cuerpo, que emergió del hielo, una herida de flecha en la espalda que penetró una arteria haciendo que se desangrara muy deprisa, y no se sabe efectivamente si fue asesinado en una refriega o por otros cazadores en la lucha por el territorio. Existen pruebas microscópicas que indican que este hombre de hielo, Ötzi, así se le denominó, iba huyendo los días que precedieron a su violenta muerte. Un corte profundo atravesaba la palma de su mano derecha y además tenía un golpe en la cabeza hecho con una piedra, o tal vez se golpeó con un al caer. Este hombre, de 1,50 m de estatura y al que se le calculan unos 45 años de edad al momento de su muerte, tenía problemas de artritis, arteriosclerosis y cálculos biliares. Le faltaban las muelas y algunas costillas exhibían fracturas, y tenía diastema, o sea, una separación exagerada entre los dientes incisivos. Además, en su estómago se encontraron huevos de un parásito que es transmitido por las garrapatas y que causan la enfermedad del Lyme. En los alrededores, los científicos recuperaron varios elementos que sirven para conocer algo más de la vida de Ötzi. ¿Qué se encontró? Se encontraron trozos de cuero, un abrigo de hierbas tejidas, una mochila con bastidor de madera, una cuerda también fabricada a mano, un arco con más de una docena de flechas de madera y un arma bastante avanzada para la época, un hacha elaborada de cobre puro. Además, tenía restos de arsénico en su pelo, probablemente debido a que debió haber trabajado con minerales y con cobre. El cuerpo de Ötzi, el hombre de hielo, estaba cubierto de tatuajes de la cabeza a los pies, pero esos tatuajes no estaban hechos con agujas, sino que son unos pequeños cortes que luego se tiñeron con carbón, creando una serie de líneas localizadas en las zonas en las que tenía heridas o sufría dolores, como en la espalda o en las articulaciones. O sea, era como una especie de tratamiento primitivo de acupuntura o algo parecido. En su estómago se encontró trigo, grasa y carne de íbice, un tipo de cabra salvaje que todavía deambula por los Alpes, con lo que se determinó que el hombre de hielo murió en primavera o a principios de verano y que comió 2 horas antes de ser asesinado. Los exámenes de ADN mostraron que tenía los ojos marrones y determinaron que los humanos modernos que presentan la máxima afinidad genética con Ötzi no están en los Alpes, sino que en la isla de Cerdeña. Su vestimenta indica que habría sido un pastor que conducía a sus rebaños a lo largo de los angostos senderos alpinos. En este caso pudo haber sido asesinado para robarle su ganado. Y esta teoría tiene cierto sentido porque los pastores aún recorren el mismo trayecto donde hallaron a Ötzi durante la misma época del año y lo han hecho durante siglos. Es una migración anual llamada transhumancia, una travesía en búsqueda de pastizales alpinos. La datación con carbono confirma que Ötzi murió hace más de 5.300 años, o sea, cuando en el planeta no existían los países ni los reyes. Ni siquiera se había inventado la rueda en esa época. Solo 1.000 años después llegó la escritura y 3.000 años después nació Jesucristo. El hombre de hielo está actualmente en el Museo de Arqueología de Bolzano, en Italia, a 50 kilómetros del lugar donde fue encontrado, ahí en los Alpes italianos, el 19 de septiembre de 1991.
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3: 7 de la mañana, 39 minutos.
4: Nos quedamos con la música de Jepe a esta hora aquí en el trasnoche de la radio. Esto es Cacharpaya en la radio.

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1: 7:45.
2: Hoy el Santiago Wanderers está enfrentando a esta hora al Real Madrid con 13 minutos de partido por la final de la Copa Intercontinental Sub-20. El partido ya se está disputando en estos momentos en el Santiago Bernabéu, donde los caturros llegan a esta definición como campeones de la Copa Libertadores Sub-20, mientras que el conjunto español ganó la UEFA Youth League. La final será a partido único y en la previa, el técnico de los caturros, Felipe Salinas, anticipó este histórico desafío.
3: Partido complicado, de momento seguramente, en donde vamos a tener que ser un equipo muy ordenado ante una potencia mundial que tiene muy, muy buen juego organizado, pero nosotros somos intensos. Yo creo que tenemos que hacernos sentir incómodos en todo momento y tenemos muchas chances de conseguir un resultado positivo.
2: Por otro lado, hoy comienza la serie entre Chile y España por la Copa Davis en el Court Anita Lizana del Estadio Nacional. Desde las 13 horas, Alejandro Tavido enfrentará a Daniel Mérida y luego Cristian Garín jugará ante Rafael Jodar. Mañana será el turno del dobles entre Tavilo y Tomás Barrios Vera frente a Pedro Martínez y Jaume Munar, antes de los dos singles restantes en caso de ser necesarios. El capitán chileno, Nicolás Massú, anticipó la serie.
4: La expectativa de enfrentar a España con el último finalista, con todo el historial que tienen, es una de las cosas que uno siempre quiere, enfrentarse con los mejores del mundo. Va a ser un fin de semana espectacular y también es bueno que cada vez vengan potencias mundiales, porque si estamos jugando con ellos es porque lo hemos ganado en cancha.
2: En el conjunto español, dos de sus integrantes harán su debut en Copa Davis, Daniel Mérida y Rafael Jodar. Este último habló sobre lo que significa afrontar su estreno y jugar como visitante frente a Chile.
5: Encarar pues el primer partido de Copa Davis es un reto para mí, pero yo creo que me va a hacer madurar como jugador e intentar pues hacer mi juego, estar muy centrado, ¿no? E intentar abstraerme un poco de todo el público y no, es básicamente eso, estar poco a poco centrado en el partido y bueno, los primeros juegos serán complicados.
2: En España, el Sevilla de Gabriel Suazo recibirá desde las 16 horas al Barcelona por la séptima fecha de la Liga. El conjunto andaluz marcha quinto con 13 puntos, mientras que los blaugranas son líderes con campaña perfecta y 18 unidades, además de 28 goles en 6 partidos. En la previa, el capitán del Sevilla, Gabriel Suazo, anticipó el desafío ante el puntero.
6: Es un equipo que hoy por hoy puede ser el mejor equipo del mundo en el momento en el que está. Están en un momento muy, muy bueno, pero nuestro momento también es muy bueno. Nosotros nos aferramos a eso, nos aferramos a que vamos a competir, que vamos a salir a entregar todo lo que tenemos y más, si es posible, para poder conseguir una victoria en nuestra casa. Es lo que queremos.
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1: Faltan 12 minutos para las 8 de la mañana.

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9: Cuatro minutos para las 8 de la mañana.
10: Tránsito expedito a esta hora, sin novedades en la ruta 5 Sur entre Buin y Río Claro, mientras que en las mismas condiciones se encuentra el acceso sur a Santiago en el tramo Enlace de Vespucio, paso superior a Angostura, sin novedades en el tránsito y completamente expedito.

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1: Un menor de 16 años fue asesinado a balazos en la comuna de La Pintana luego de haber asistido a una fonda. Tres muertos en accidentes de tránsito y 52 detenidos dejan las primeras horas de fiestas patrias. Un muerto y 8 heridos es el saldo de la primera jornada de celebraciones en las rutas de la provincia de Biobío. Un carabinero indaga la presencia de alcohol en al menos 2 de los hechos. Detuvieron al presunto autor del robo con homicidio de un joven en las cercanías de las fondas de Limache. La PDI investiga el crimen de un trabajador apuñalado al interior de una cocinería en las fondas de Rengo. Dos personas fueron detenidas en una venta de empanadas utilizada como fachada para comercializar drogas en Quilpué. Un llamado a la unidad marcó el primer tedeum ecuménico del presidente José Antonio Kast. El cardenal Fernando Chomalí llamó a dejar de lado los proyectos personales. El mandatario encabezará hoy su primera parada militar. Gendarmería debutará en el desfile con un contingente de hasta 300 funcionarios. Nuevo revés para la candidatura de Michelle Bachelet a la Secretaría General de Naciones Unidas. La expresidenta obtuvo solo un voto a favor y 11 en contra en un nuevo sondeo. Tormentas eléctricas, fuertes vientos y precipitaciones golpean al norte del país. El mal tiempo obligó a suspender las actividades de fiestas patrias. Y un nuevo pulso eruptivo se registró en el complejo volcánico Nevados de Chillán. Se mantiene la alerta amarilla y el monitoreo en la zona. El presidente de Estados Unidos, Donald Trump, ratificó la ley que amplía las sanciones contra Rusia e Irán y permite imponer aranceles de hasta el 100% a países que compren energía rusa. El gobierno estadounidense también anunció un acuerdo con Dinamarca y Groenlandia que otorgaría a Washington el control permanente de la seguridad del territorio autónomo danés.

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1: 8 de la mañana, 4 minutos.
2: Hola, ¿cómo están ustedes? Muy buenos días. Comenzamos de inmediato con la revisión de las noticias de este sábado 19 de septiembre. Y el arzobispo de Santiago, Cardenal Fernando Chumalí, encabezó el primer Tedeum de la administración del presidente José Antonio Kast, con una homilía que se extendió por más de una hora y un discurso de casi 20 minutos. La principal autoridad de la Iglesia Católica abordó diversos temas como corrupción, violencia, entre otros, manteniendo además un fuerte llamado a la unidad. Benjamín Zamorano con los detalles.
3: El presidente José Antonio Kast participó de su primer Tedeum ecuménico como mandatario, en una ceremonia que se extendió por más de una hora y que tuvo como uno de sus principales ejes el llamado a recuperar la unidad del país. En su homilía, el arzobispo de Santiago, Cardenal Fernando Chumalí, también abordó la situación de seguridad y advirtió sobre las consecuencias de la corrupción, entre otros temas. En materia de seguridad, Chumalí señaló que la violencia y la inseguridad han comenzado a ingresar en espacios que hasta hace poco parecían protegidos, generando temor, desánimo y una sensación de desamparo entre las personas. Según planteó, esto afecta sus proyectos de vida y reduce su autonomía, por lo que hizo un llamado a enfrentar las causas que provocan este fenómeno, entre ellas la segregación, la pobreza y la falta de oportunidades.
4: Vivimos tiempos en que la violencia y la inseguridad han penetrado espacios que hasta hace poco parecían protegidos. Muchos viven encerrados, con temor en medio de lazos sociales debilitados, mucho desánimo y bajas expectativas frente al futuro, con sentimiento de desamparo y angustia.
3: El cardenal también dedicó parte de su mensaje a la corrupción, a la que calificó como el mal de todos los males. Advirtió que, si no se enfrenta a tiempo, puede provocar graves consecuencias para la sociedad y sostuvo que este fenómeno corroe los cimientos del país. Además, afirmó que no solo perjudica el funcionamiento de las instituciones, sino que también abre la puerta al crimen organizado, la delincuencia, el narcotráfico y la trata de personas.
5: El mal de todos los males, la corrupción en todas sus formas y expresiones. Un verdadero cáncer que si no se detiene a tiempo, nos traerá mal sobre mal, dolor sobre dolor, muerte sobre muerte.
3: Otro de los puntos centrales de la homilía fue la necesidad de fortalecer la convivencia y la unidad, con un mensaje especialmente dirigido a la clase política.
4: El poeta Vicente Huidobro lo expresó con una imagen poderosa: estamos todos cosidos a la misma estrella. Nuestro deber es hacernos responsables de que esa estrella no deje de alumbrar el camino. Chile solo podrá avanzar cuando dejemos de pensar únicamente desde el tú, el yo, y aprendamos a reconocernos nuevamente como un nosotros.
3: Por último, Chumalí hizo un llamado a dejar atrás una mirada centrada exclusivamente en el tú, el yo, para volver a reconocerse como un nosotros.
2: Y el presidente de la República, José Antonio Kast, participó de su primer Tedeum ecuménico desde que asumió el cargo en el marco de las celebraciones y eventos tradicionales por fiestas patrias. La instancia estuvo presidida, ya lo decíamos, por el arzobispo de Santiago, Cardenal Fernando Chumalí, quien encabezó un discurso de poco más de 20 minutos en el que estuvo centrado en temas como la violencia, la seguridad, la corrupción y la unidad nacional. En este sentido, una de las primeras autoridades en reaccionar fue la ministra de Desarrollo Social y Familia, María Jesús Wulf, quien señaló que el gobierno se encuentra trabajando para revertir los problemas mencionados por el arzobispo, incluida la baja natalidad.
6: Esos cimientos son fortalecer las familias, trabajar por los niños de nuestro país, por las personas mayores y abordar los desafíos demográficos, que es un envejecimiento acelerado y además una caída sostenida de la natalidad. En eso hemos estado trabajando como gobierno desde el comienzo.
2: Desde fuera del gobierno, esta ceremonia tampoco tardó en generar todo tipo de reacciones, tanto oficialistas como opositoras. Desde el oficialismo, el diputado y presidente de la Cámara Baja, Jorge Alessandri, añadió que el llamado del arzobispo debería inspirar a quienes forman parte de la política.
7: La unidad, el llamado que hace el arzobispo de Santiago frente a todo el resto de la iglesia, deberá inspirarnos en las familias, en los trabajos y a todos a ser más solidarios y pensar más en el bien común, que nos dijo claramente que eso es el fin de la política.

0: bien común.
1: El senador Rojo Edwards agregó que la centralidad en el mensaje de los más vulnerables debería ser el mensaje que debe rescatar la clase política.
2: La centralidad del más vulnerable en el mensaje, en este caso de Fernando Chomalí, es la clave y es el desafío que tiene que tener la clase política. Eso en unión con la mirada al futuro y las implicancias que tienen las tecnologías de fronteras como la inteligencia artificial.
1: Desde la otra vereda también hubo reacciones. El presidente del Partido Comunista, Lautaro Carmona, explicó que el mensaje dado a conocer por el cardenal Chomalí demuestra que nuestra sociedad vive tiempos difíciles, sobre todo para la clase trabajadora.
3: Y todos los mensajes fueron contribuyendo a una convocatoria que tiene conciencia de que estamos viviendo un tiempo muy difícil, sobre todo para la gente de trabajo. O sea, anotó la cesantía, anotó las dificultades. Una cosa muy subrayada fue la batalla contra la corrupción.
1: Desde el mismo sector político, la diputada y presidenta del Frente Amplio, Gael Llomas, calificó que su partido tiene toda la intención de poder avanzar en varias medidas que permitan disminuir el alto desempleo.
4: Porque tener 1 millón de desempleados no puede dejarnos impávidos. Tenemos que pasar a la propuesta, no solamente a reaccionar. Y en esto, ¿estamos disponibles para avanzar en Sala Cuna? Claro que sí. En inversión pública, para poder también contar con nuevos empleos. Y así en otras medidas, hay herramientas, el subsidio unificado al empleo, que se pueden hoy día potenciar.
1: Reacciones que, si bien resaltan el llamado a la unidad hecho por Chomalí, también concuerdan en la necesidad de avanzar en otras políticas que permitan superar los malos indicadores, principalmente en empleo, natalidad y seguridad.
5: 8 de la mañana, 10 minutos.
1: Y el obispo de Temuco señaló que el centralismo y la falta de conexión de los políticos con las realidades locales están afectando a las regiones. También recordó que el conflicto mapuche necesita una solución. Rodrigo Aguilera con los detalles.
6: Estos fueron algunos de los aspectos que destacó en el Tedeum el obispo Jorge Concha Cayuqueo. El representante de la Iglesia Católica en la Araucanía dijo que el Estado debe asumir las realidades de cada región y, en este caso, la situación de conflicto que enfrenta al Estado y el pueblo mapuche en la macrozona sur, el cual sigue sin solución pese a las propuestas de distintos gobiernos.
7: Aquí un tema importante es el tema mapuche. O sea, o ese tema se sigue pateando eternamente y siempre puede dar origen a más conflicto, o se enfrenta con esperanza. Ese es un elemento, el reconocimiento constitucional, el reconocimiento como cultura, una forma de mirar distinto, de pensar, de ver la realidad.
6: El religioso también habló del daño que le hace el centralismo a las regiones, donde se imponen miradas desde la capital que no tienen relación con las realidades locales. Algo que se repite por parte de quienes fueron elegidos para realizar la conducción política y administrativa del territorio nacional.
7: El centralismo se impone, aún sin decirlo, pero en los hechos a veces uno ve que el centralismo es exagerado. Hace perder de vista el bien común, sigue haciendo el daño que siempre lo ha hecho por lo demás.
6: Respecto de la clase política, el obispo de Temuco dijo que cree que tienen un buen discurso, pero que en la práctica les falta bajar a la realidad, sobre todo local y en las regiones. En Temuco, Bio Bio, la radio.
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0: 8 de la mañana, 13 minutos.
1: Y la primera jornada de fiestas patrias en la provincia de Biobío dejó negativo saldo de un fallecido y 8 heridos en un accidente de tránsito. Carabineros investiga una posible ingesta de alcohol como causa de al menos 2 de estos accidentes, donde también una patrulla policial resultó con daños al ser chocada en el kilómetro 1,5 del camino que une Los Ángeles con Santa Bárbara.

0: Las causas del fatal accidente son investigadas por carabineros de la CIAT Biobío, informándose que la víctima falleció en el hospital de Los Ángeles, hasta donde había sido derivado debido a las graves lesiones sufridas en este accidente. El teniente CIAT Luis Salvador Soto explicó la dinámica de la tragedia.
1: En donde, por causas que se investigan, un automóvil en desplazamiento atropella a una persona que se encontraba desplazándose por la vía, donde lamentablemente fallece el peatón en el hospital de Los Ángeles a raíz de la gravedad de sus lesiones. Es por ello que el Ministerio Público instruyó la concurrencia de esta CIAT con la finalidad de realizar todas las diligencias de la especialidad y de lograr determinar la dinámica y la causa basal de este siniestro.
0: En tanto, otros dos accidentes de tránsito ocurridos en el kilómetro 1, camino Santa Bárbara, por la ruta Q61, dejaron 8 personas lesionadas. El primero de ellos involucró a 2 vehículos menores en una colisión frontal, donde resultaron 5 personas lesionadas, las que fueron atendidas en el lugar por bomberos y personal de ambulancia SAPU, para luego ser derivadas al hospital de Los Ángeles. 2 horas más tarde, en el mismo lugar, un vehículo impactó una patrulla de carabineros que se encontraba en custodia de vehículos accidentados anteriormente. Luego el automóvil volcó a un costado de la ruta, resultando 2 personas lesionadas. Carabineros confirmó que en estas acciones al menos una persona fue detenida, presumiblemente por ingesta de alcohol al conducir vehículo motorizado. En Los Ángeles, Biobío, la radio.
2: 8 de la mañana, 15 minutos.
3: Y un delito de femicidio y otro de homicidio. La misma escena del crimen ocurrió en la comuna de Villarrica, en la región de la Araucanía. El autor está detenido y hoy será formalizado. Maribel Figueroa con los detalles.
4: El doble crimen se perpetró al interior de una vivienda en Villa La Frontera, en el macro sector Segunda Faja, en el área urbana de Villarrica. Una vez que los llamados alertaron a carabineros, personal de la séptima comisaría se trasladó al lugar y cuando ingresaron al domicilio encontraron a ambas víctimas sin vida. Se trata de una madre y su hija menor de edad. El comandante de carabineros, Raúl Sáez, señaló que el autor huyó del lugar, pero posteriormente fue capturado por el personal policial. El imputado, que era pareja de la mujer, tiene antecedentes policiales y penales.
5: Concurrió a un domicilio ubicado en el sector de Segunda Faja, donde al interior de este se encontraron lamentablemente 2 mujeres fallecidas, madre e hija, de 34 y 15 años de edad. Una vez verificado el hecho, y por diligencias autónomas, se logra la detención de un hombre de 41 años, quien sería la pareja de una de las víctimas, como el presunto autor de los hechos.
4: El homicida, antes de ser capturado, le contó a familiares lo que había hecho, así lo indicó un vecino en el lugar del crimen.
6: Estábamos en la casa almorzando y de repente llegó la hermana del Shore diciendo que habían matado a su hija, a la Joana y a su nieta. Entonces ahí le dijo, ya vamos, según ella, el Shore había ido ante la casa de los papás, que se había convertido en un chacal.
4: El fiscal adjunto de Villarrica, José Manuel Ramírez, indicó que de acuerdo con los antecedentes preliminares, al detenido se le imputan los delitos de femicidio y homicidio calificado.
7: Esos son aspectos que están siendo investigados, pero existiría una relación con la persona adulta, una relación sentimental. El alcance de esta es materia de la investigación. Las calificaciones jurídicas van a ser desarrolladas cuando la investigación avance, pero en principio podría, sí, efectivamente, existir un femicidio, un homicidio calificado.
4: El Ministerio Público señaló que la investigación del caso quedó a cargo de la Brigada de Homicidios de la PDI. El imputado será formalizado este sábado en el Tribunal de Garantía de Villarrica. En la zona lacustre de la Araucanía, Biobío, la radio.
3: Y una persona falleció tras ser apuñalada al interior de una cocinería en las Fondas de Rengo. Roberto Rojas con el informe.
8: La Brigada de Homicidios de la PDI de Rancagua se encuentra investigando la muerte de un hombre chileno de 23 años, quien fuera apuñalado la madrugada de este viernes en una fonda en la comuna de Rengo. El jefe de la Brigada de Homicidios de la PDI de O'Higgins, Juan Reyes, comentó detalles de lo ocurrido.
9: Donde se pudo establecer que la víctima se encontraba trabajando en una cocinería de dicha fonda y una vez que terminaron sus labores, comenzaron a ingerir alcohol junto al imputado de nacionalidad venezolana. Por causa que se investigan, el imputado había agredido con un arma cortante a la víctima, ocasionándole una herida cortante en el tórax anterior. Por la gravedad de esta, a pesar que la víctima fue auxiliada oportunamente y trasladada al hospital de Rengo, falleció al ingreso de dicho centro asistencial.
8: La PDI continúa el trabajo investigativo, revisando cámaras de seguridad del lugar para dar con el

0: paradero del autor del homicidio. La región de O'Higgins, Bío Bío, la radio.
1: Y un hombre de 43 años fue detenido como presunto autor del ataque que dejó a un joven de 23 años fallecido en las inmediaciones de las Fondas en Limache, según confirmó la Brigada de Homicidios. La Fiscalía indaga un presunto robo con homicidio tras establecer que la víctima habría sido abordada por sujetos que buscaban quitarle sus pertenencias. Aníbal Rosales nos cuenta más.
2: La Brigada de Homicidios confirmó la detención de un hombre de 43 años de nacionalidad chilena como presunto autor del homicidio de un joven de 23 años, ocurrido durante la madrugada de este viernes 18 de septiembre, cerca de Las Fondas, en la comuna de Limache. El ataque ocurrió alrededor de las 3 de la madrugada en las inmediaciones del estadio Ángel Navarrete Candia de Limache. De acuerdo con la fiscalía, la víctima compartía con amigos y cuando se despedía habría sido abordada por varios individuos que intentaron quitarle sus pertenencias. El fiscal de turno regional de Instrucción y Flagrancia, Andrés Gallardo, explicó que el joven pidió ayuda a sus acompañantes, tras lo cual comenzó una riña.
3: La víctima se encontraba compartiendo con unos amigos. Al momento de despedirse, se abalanzaron sobre él varios sujetos con intenciones de sustraerle sus especies. En ese contexto, la víctima pidió ayuda a sus amigos. Se inicia una riña en el lugar. Producto de esto, la víctima resulta con una herida en el tórax y un amigo de él con una herida cortopunzante en uno de sus brazos.
2: La víctima fue trasladada a un centro asistencial donde posteriormente falleció por un traumatismo torácico provocado por la herida cortopunzante. El segundo afectado es un hombre de 36 años quien sufrió una lesión en uno de sus brazos. Como parte de las diligencias se realizaron peritajes a cámaras municipales y de una junta de vecinos, según lo informó el alcalde de Limache, Luciano Valenzuela. La autoridad precisó que el ataque ocurrió fuera de las ramadas y detalló el despliegue de seguridad pública en el sector.
4: Es un hecho que no ocurre en las ramadas, sino en los sectores cercanos al estadio. En segundo lugar, ya está en conocimiento la policía de investigaciones y carabineros quienes están desarrollando los procesos de investigación correspondientes. Por lo tanto, este hecho no ha quedado aislado. Y tercero, las cámaras tanto de la Junta de Vecinos como del municipio ya han sido periciadas para poder generar los procesos correspondientes.
2: El detenido registra antecedentes policiales por robo y hurto. Por instrucción del Ministerio Público, la Brigada de Homicidios y el Laboratorio de Criminalística se realizaron diligencias en el Hospital Santo Tomás de Limache y en una plaza de Villa Isla Lennox, próxima a Las Fondas. Desde la región de Valparaíso, Bío Bío la radio.
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1: Y una jornada marcada por distintos procedimientos policiales, se registró en la región metropolitana un homicidio tras una riña en la granja, la muerte de un adolescente en un accidente en San Bernardo y la recuperación de más de 1.600 cartas Magic robadas en las Condes. Sebastián Catalán con los detalles.
11: Una serie de hechos policiales marcaron la jornada en la región metropolitana. En la granja, la PDI detuvo a un hombre investigado por un homicidio ocurrido durante la madrugada de este jueves en la intersección de 15 Poniente con Quinteros. Según la Brigada de Homicidio Sur, la víctima y el imputado, ambos en situación de calle, habrían iniciado una discusión. En ese contexto, el detenido habría utilizado un elemento contundente para agredir reiteradamente a la víctima, quien murió en el lugar. El comisario Gonzalo Luján de la Brigada de Homicidio Sur explicó que el levantamiento de evidencia, declaraciones de testigos y análisis de cámaras permitieron identificar al presunto autor. El móvil preliminar corresponde a una riña.
12: A partir de las primeras diligencias realizadas, empadronamiento a vecinos del sector, levantamiento de imágenes de cámaras de seguridad y declaración de testigos presenciales, fue posible acreditar la responsabilidad.
11: En San Bernardo, cerca de las 13 horas, un adolescente murió tras sufrir un accidente mientras conducía una motocicleta. Por causas que todavía son investigadas, el menor perdió el control del vehículo y falleció producto

0: de la gravedad de sus lesiones. El teniente Cristian Martín de la CIAT Sur Metropolitana señaló que las diligencias buscan establecer la dinámica del accidente.
1: No se encontraba inscrita el vehículo, no se encontraba sin papeles, sin placa patente. Sí, o sea, se le realizaron los primeros auxilios aquí en el lugar, resultando aquí mismo el lugar de fallecimiento.
0: En Las Condes, la PDI recuperó 1.643 cartas del juego Magic de Catering, avaluadas en aproximadamente 7.200.000 pesos, que habían sido sustraídas desde un vehículo estacionado en un centro comercial. El subcomisario Ignacio Ramírez de la Brigada de Investigación Criminal Las Condes detalló que las especies estaban siendo ofrecidas por redes sociales y que una entrega vigilada permitió recuperarlas y detener a una persona por receptación.
2: Producto de que el valor al que se estaba comercializando era muy por debajo de lo que es habitual en el mercado. Entonces, eso también sirve como evidencia para, en el fondo, demostrar de que las cartas, en el fondo, perfectamente su origen es ilícito.
0: Los tres procedimientos quedaron bajo investigación para esclarecer responsabilidades y completar las diligencias correspondientes en cada una de las causas.
3: 8 de la mañana, 25 minutos.
4: Y detectives de la Brigada de Investigación Criminal de la PDI de Quilpué detuvieron a dos personas acusadas de utilizar la venta de empanadas y comida rápida como fachada para la comercialización de sustancias ilícitas en la población La Pompeya. El trabajo de análisis criminal permitió intervenir un inmueble donde se incautaron 100 envoltorios de cocaína base y dinero en efectivo, operativo que culminó con la detención de un hombre y una mujer. Fernando Tapia con el informe.
5: Dos personas detenidas y un centenar de dosis de cocaína base incautadas dejó un operativo antidrogas de la Policía de Investigaciones en la comuna de Quilpué, luego de descubrirse que un domicilio particular en la población Pompeya era utilizado como fachada de venta de empanadas para comercializar sustancias ilícitas. El procedimiento se gestó tras semanas de análisis criminal por parte de los oficiales de la PDI, quienes detectaron un inusual y constante flujo de clientes hacia la vivienda en horarios atípicos. Tras obtener una orden de entrada y registro, los detectives ingresaron al inmueble, confirmando la venta de drogas y decomisando las dosis listas para su distribución junto a dinero en efectivo. Sobre los detalles de esta diligencia y el modus operandi detectado en la comuna, se refirió el jefe de la Brigada de Investigación Criminal de la PDI de Quilpué, subprefecto Manuel Villalobos.
6: El trabajo de análisis criminal desarrollado por la PDI permitió establecer este punto de venta de drogas debido a las actividades ilícitas que allí se desarrollaban. Tras materializar una orden de entrada y registro, fueron detenidos un hombre y una mujer, ambos chilenos, mayores de edad, y se incautaron 100 envoltorios de cocaína base, además de dinero en efectivo.
5: El hallazgo de esta fachada comercial para el microtráfico en Quilpué generó una profunda preocupación en las autoridades locales y en el Consejo Municipal, desde donde advirtieron sobre los riesgos de este tipo de locales que operan en barrios residenciales. Al respecto, el concejal de Quilpué, Renzo Aranda, advirtió sobre el impacto que estos puntos de venta generan en la comunidad.
7: Sabemos que en muchos de los barrios la droga está siendo comercializada a través de fachadas. Vemos locales, ¿cierto?, que funcionan en horarios muy inadecuados, que uno ve y se da cuenta que a veces esos negocios no tienen mucha rentabilidad y uno se pregunta cómo se sustentan comercialmente.
5: En la misma línea, el concejal de Quilpué, Marco Aguirre, enfatizó la necesidad de que las autoridades actúen con rapidez frente a estos recintos comerciales que encubren delitos.
8: Estamos frente a una situación que preocupa profundamente a los vecinos. No podemos permitir que actividades ilícitas se escondan detrás de un comercio abierto al público. Es fundamental que las autoridades investiguen estos hechos, actúen con rapidez y entreguen seguridad y tranquilidad a la comunidad.
5: Por instrucción del Ministerio Público, ambos detenidos de nacionalidad chilena pasaron a control de detención en el Tribunal de Garantía de Quilpué por infracción a la ley de drogas. En la región de Valparaíso, Bio Bio, la radio.
3: 8 de la mañana, 28 minutos.
4: Y en Arica investigan el hallazgo del cuerpo de un hombre en la vía pública. Habría sido atropellado por un conductor que se dio a la fuga. Andrés Bravo nos cuenta más.
9: Claro, se trata del hallazgo de un cuerpo sin vida de un hombre que aún no ha sido identificado, quien se encontraba a un costado de la calzada en Avenida España. Esto es en el sector céntrico de la ciudad de Arica. Por instrucción del Ministerio Público, la CIAT y también el OS9, la Bocar de Carabineros, realizan diligencias tendientes a esclarecer entonces el hallazgo del cuerpo sin vida de este hombre. Reiteremos que aún no ha podido ser identificado. El capitán Andrés Chandía, jefe de la CIAT, se refiere a este hecho.
10: Carabineros fue alertado de que una persona se encontraba sin signos vitales, tendido en la vía pública, específicamente en Avenida Chile, próximo al número 1108. A raíz de lo anterior, la Fiscalía dispuso que personal de la CIAT, la BOCAR y OS9 de Carabineros realicen todas las diligencias tendientes a poder establecer las causas que originaron el fallecimiento de esta persona.
9: La principal hipótesis es que la víctima fue atropellada por un vehículo que posteriormente se habría dado a fuga. Esa es la principal hipótesis que maneja la policía. Estaremos atentos entonces a la actualización de esta información que se produce aquí en la ciudad de Arica.
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3: 8 de la mañana, 29 minutos.
4: Y un sistema frontal afectó a la región de Coquimbo, lo que perjudicó en gran medida a los fonderos de las distintas pampillas que se realizan en la zona. Gonzalo Mérico, los detalles.
12: Un nuevo frente de mal tiempo ha afectado a la región de Coquimbo desde hace algunas horas. Este frente de mal tiempo ha traído fuertes vientos en el Valle de Elqui que han alcanzado hasta 70 kilómetros por hora. Truenos, relámpagos y lluvia intermitente, en algunos casos muy intensa, que ha afectado directamente a los fonderos, especialmente en la comuna de Vicuña, donde el municipio anunció la suspensión total de la fiesta de la Pampilla de San Isidro, la segunda pampilla más importante de esta región, donde las pérdidas han sido totales para los fonderos. Es por este motivo que el municipio anunció la reedición de una fiesta similar en octubre próximo para que estos puedan recuperar parte de lo perdido. En tanto, en la Pampilla de Coquimbo, la fiesta se ha desarrollado con relativa normalidad, tanto para los fonderos como también para los artistas del escenario monumental. Se espera que el frente de mal tiempo disipe en las próximas horas en esta región. En La Serena, Bío Bío, la radio.
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3: 8 de la mañana, 32 minutos.
4: Y a 11 días de que vence la urgencia simple, el gobierno aún no logra destrabar su reforma constitucional de seguridad en el Senado. Valentino Breque con los detalles.
17: A 11 días de que se venza la urgencia simple, la reforma constitucional de seguridad del gobierno sigue sin reunir los apoyos necesarios en el Senado. La iniciativa, que es parte de la agenda contra el crimen organizado y el terrorismo ACOT, propone un nuevo estado de excepción de seguridad pública, el que ha sido cuestionado porque su diseño original permitía al presidente decretarlo por 120 días y renovarlos por otros 120 sin autorización previa del Congreso. Durante el Tedeum, el ministro de Seguridad, Martín Arrau, aseguró que ha sostenido reuniones con parlamentarios para conversar sobre la agenda y buscar acuerdos que permitan destrabar su tramitación.
18: Pero efectivamente estamos trabajando, estos días hemos estado con los parlamentarios para ver cómo seguir avanzando en toda esa agenda legislativa.
17: En la Comisión de Constitución, su presidente, el diputado Jaime Mulet, endureció su postura, pues el 31 de agosto presentó junto a otros parlamentarios el proyecto de resolución 218 que pide al presidente retirar esta reforma constitucional y priorizar otras iniciativas de seguridad que ya están en el Congreso.
19: Hay riesgos muy, muy relevantes en aprobar un proyecto como el que presentó el gobierno, particularmente con las autorizaciones, por ejemplo, de interferir las comunicaciones. No se le puede meter mano a la constitución política de la República por un simple acuerdo, por un voto más. La reforma como la presentó el gobierno fracasó.
17: Asimismo, la diputada oficialista del Partido Republicano, Macarena Santelices, sostuvo que el foco no debe estar en prolongar indefinidamente medidas excepcionales, sino en recuperar la tranquilidad de los territorios.
20: Y es que en el

0: Congreso tenemos que construir junto al Ejecutivo un estado de excepción con objetivos claros, desarticular las bandas del crimen organizado. Nuestros vecinos no necesitan estados de excepción eterno. ¿Qué es lo que necesitan? Recuperar sus barrios, su tranquilidad y su libertad.
1: Mientras esta reforma sigue trabada, otras iniciativas de la agenda sí han avanzado. El Congreso despachó la ampliación del plazo de flagrancia y continúan pendientes las reglas del uso de la fuerza RUF, además del proyecto que busca extender hasta 180 días la retención de extranjeros con orden de expulsión.
2: 8 de la mañana, 34 minutos.
1: Y el debate por los indultos presidenciales tomó fuerza al interior del oficialismo mientras el gobierno mantiene en revisión más de 100 solicitudes, la mayoría vinculadas a hechos ocurridos en el año 1973. El Ejecutivo insistió en que cada requerimiento será analizado caso a caso y que no existan decisiones finales. Asimismo, la discusión se trasladó al momento en que eventualmente podrían concretarse los beneficios. Por parte de algunos sectores oficialistas, se planteó postergar las decisiones hasta después de la discusión del presupuesto 2027, pero otros presionaron por definiciones durante septiembre. En ese contexto, el diputado del Partido Nacional Libertario, Johannes Kaiser, cuestionó la demora y sostuvo que los indultos debieron decretarse desde el inicio del actual gobierno.
3: Espero que se haga en el marco de lo que es la tradición republicana de nuestro país y que efectivamente sirva para unificar criterios y espíritu al servicio de nuestra patria. A mí me habría gustado que se hubiesen decretado los indultos el primer día de gobierno, así es que no tiene nada que ver con esta fecha.
1: A su vez, el biministro Claudio Alvarado remarcó que se trata de una atribución exclusiva del presidente de la República y que las solicitudes continúan siendo tramitadas por el Ministerio de Justicia.
4: Como gobierno hemos sido claros y lo hemos reiterado en una y en varias oportunidades. Los indultos es una facultad exclusiva del presidente de la República, tiene un procedimiento, están radicados y se tramitan a través del Ministerio de Justicia. Por ahora estamos en ese estado del arte en esta materia.
1: En tanto, el debate incorporó las condiciones que podrían considerarse para una eventual medida de clemencia. El cardenal Fernando Chomarí indicó que en casos de condenados gravemente enfermos o terminales, podría evaluarse esta posibilidad vinculándola al arrepentimiento, al pedido de perdón y a la entrega de información sobre detenidos desaparecidos. En paralelo, la diputada del Partido Radical integrante de la Comisión de Derechos Humanos, Marcela Hernando, cuestionó que puedan concederse indultos a personas condenadas por violaciones a los derechos humanos y señaló que ya existen iniciativas para modificar el funcionamiento de esta.
5: Ya hay un par de proyectos de ley para modificar la forma en la que funciona esto. Tratándose de personas que han cometido violaciones a los derechos humanos y crímenes de lesa humanidad, yo creo que no debería existir indulto.
1: Con todo, mientras sectores del oficialismo presionan por avanzar con los indultos, el gobierno mantiene que las solicitudes siguen en proceso de revisión y que cualquier eventual decisión deberá ser adoptada por el presidente de la República.
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2: 8 de la mañana, 37 minutos.
1: Y economistas estiman que será difícil revertir el escenario actual del mercado laboral y calificaron como muy ambiciosa la meta del gobierno de generar 678.000 empleos formales al 2030. Todo esto considerando el menor crecimiento de la economía. Domingo Hernández nos cuenta más.
7: La proyección se elaboró por la unidad de estudios del Ministerio del Interior. Según el análisis, los cambios tributarios aportarían entre más de 334.000 y 386.000 empleos hacia el final del periodo presidencial. A ello se sumarían más de 46.000 puestos comprometidos por el Plan Modo Empleo este año y más de 246.000 vinculados al subsidio unificado al empleo y al Plan de Inversiones en Infraestructura. La meta se conoció luego de que el trimestre mayo-julio registró un desempleo de 9,5% con una baja de 0,2% en la ocupación. Asimismo, el Banco Central redujo su proyección de crecimiento para 2026 entre 0,25% y 0,75%, aunque estimó una expansión de entre 2% y 3% para el año 2027. En ese contexto, el economista de Rabit Capital, Luis Conejeros, cuestionó la magnitud de la meta y apuntó a que los tiempos de tramitación de permisos es una dificultad para crear empleo.
8: Es una meta muy ambiciosa, sobre todo ahora que la economía va a crecer menos de lo que esperábamos. El problema es que en Chile un proyecto se puede demorar años solo en conseguir los permisos. Mientras eso no se acelere, esos trabajos no van a llegar.
7: El economista del USACH, Víctor Silva, señaló que alcanzar la cifra requerirá un cambio importante y dependerá de que los cambios tributarios

0: sean aprobados a tiempo. Por su parte, el presidente de la Sociedad Nacional de Minería, Jorge Riesco, planteó que para aumentar el empleo se necesitan nuevas actividades económicas y crecer más.
1: En materia de empleo necesitamos nuevas actividades. No sacamos nada con pedir que se aumente el empleo en lo que hay. Lo que tenemos que hacer es crecer y a partir de ese crecimiento generar los puestos de trabajo para poder contratar más gente.
0: En tanto, la diputada del Partido de la Gente, Tamara Ramírez, sostuvo que los subsidios directos a la contratación pueden generar resultados más rápidos, especialmente para las pymes, siempre que los recursos lleguen con poca burocracia.
2: Si logramos que estos recursos lleguen rápido, con poca burocracia y efectivamente se traduzcan en nuevos contratos, podemos empezar a recuperar empleo formal ahora, sin tener que esperar al 2030.
0: Así, el hito se generará el 1 de octubre con la entrada en vigencia del subsidio unificado al empleo. Mientras tanto, el desafío será que estas medidas se traduzcan en nuevas contrataciones formales.
3: Y el alza de los combustibles volvió a presionar la economía chilena en septiembre, con incrementos de hasta 89 pesos por litro en el diésel y 35 pesos en las gasolinas. En tanto, el mecanismo de estabilización acumula más de 700 millones de dólares en gasto fiscal, aunque funciona de manera parcial desde marzo. Según expertos, el escenario internacional marcado por el precio del petróleo sobre los $100 y la tensión en Medio Oriente anticipa nuevas alzas en octubre y mantiene la inflación anual en torno al 4%. De esto nos cuenta Taller Aline Díaz.
4: Combustibles volvió a impactar la economía chilena durante septiembre. Desde el día 10, las gasolinas de 93 y 97 octanos registraron un alza de 35 pesos por litro, mientras que el diésel aumentó en 89 pesos, afectando directamente el transporte de carga y pasajeros. El mecanismo de estabilización del precio de los combustibles, el MEPCO, ha permitido amortiguar estas variaciones, aunque desde marzo funciona de manera parcial. En este periodo, el gasto fiscal acumulado supera los $700 millones, principalmente por subsidios y reducción del impuesto específico aplicado al diésel. Sin embargo, sin el ajuste, el costo habría sobrepasado los $2 mil millones, según explicó el economista del Centro de Investigación de Empresa y Sociedad de la Universidad del Desarrollo, Carlos Smith.
5: Y hasta ahora nos ha costado un poco más de $700 millones desde marzo a la fecha. Si el gobierno hubiese mantenido el MEPCO de la forma que estaba, eso nos habría costado más de $2 mil millones adicionales. Eso es más de medio punto del PIB.
4: Asimismo, el análisis del economista del Observatorio del Contexto Económico de la Universidad Diego Portales, Juan Ortiz, advierte que las alzas continuarán en octubre, impulsadas por el precio internacional del petróleo, que se mantiene sobre los $100 por barril, y por la depreciación del peso frente al dólar.
6: Esperamos que efectivamente en octubre tengamos un nuevo incremento cerca de 39 pesos por litro en el caso de la gasolina y estimamos cerca de 100 pesos por litro en el caso del diésel, incremento que podría darse también hacia fines de dicho mes.
4: El escenario internacional añade presión. El conflicto en Medio Oriente con el bloqueo en el Estrecho de Hormuz y la destrucción de infraestructura petrolera restringe el abastecimiento y mantiene los precios elevados. En este contexto, el profesor del Departamento de Economía de la Universidad Andrés Bello, Gonzalo Escobar, proyecta que la inflación anual se mantenga en torno al 4%.
7: Es decir, vamos a seguir observando niveles de inflación que van a estar en torno, digamos, a las variaciones anuales en torno al 4%. Por lo tanto, eso es efecto del comportamiento que tenga el precio del petróleo.
4: El panorama confirma que el MEPCO seguirá operando de manera parcial, generando un alivio limitado para los consumidores y un ahorro relevante para el fisco, pero sin impedir que las alzas de combustibles continúen en los próximos meses.
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1: 8 de la mañana, 44 minutos.
3: Y la candidatura de Michelle Bachelet a la Secretaría General de la ONU enfrentó un nuevo revés tras obtener solo un voto a favor, 11 en contra y 3 abstenciones en el tercer sondeo del Consejo de Seguridad, resultado que vuelve a poner en duda el futuro de su postulación. Josefa Chiamaro nos cuenta más.
4: La expresidenta Michelle Bachelet volvió a tener un resultado adverso en su candidatura a la Secretaría General de las Naciones Unidas. Durante este viernes, el Consejo de Seguridad realizó el tercer sondeo preliminar para medir el respaldo a los 8 candidatos. Bachelet obtuvo un voto a favor, 11 en contra y 3 abstenciones. La exmandataria ya había registrado resultados adversos en las 2 mediciones anteriores. Por eso, este nuevo cómputo será una señal relevante para el futuro de su candidatura. En tanto, Brasil y México siguen manteniendo su respaldo a la duda de cuál será la decisión futura, mientras que Chile, el gobierno de José Antonio Kast, había retirado su apoyo en marzo. Incluso durante la jornada fue el propio canciller Francisco Pérez quien afirmó que la derrota no es sorpresa para nadie.
5: No tengo interpretaciones, simplemente vuelvo a lo que dijimos en marzo. Era una candidatura que veíamos con poca probabilidad de éxito y eso fue lo que nos llevó a retirar el apoyo en aquella época.
4: En el mundo de los expertos, los resultados también han generado cuestionamientos sobre la continuidad de la candidatura. En esa línea, el analista internacional de la Universidad del Desarrollo, Guido Larson, explicó que el Consejo está generando un consenso en torno al nombre que llegará finalmente a la Asamblea General de las Naciones Unidas, argumentando además que el camino para Bachelet estuvo claro desde un inicio.
6: Evidentemente no queda nada por hacer. Se anticipaba desde hace mucho tiempo de que las probabilidades de Bachelet eran realmente muy pocas por la oposición que tenía de los Estados Unidos y también de la Federación Rusa. Y eso era finalmente un problema que era imposible de sortear.
4: En tanto, el doctor en estudios internacionales de la Universidad de las Américas, Hugo Harvey, fue claro en que la expresidenta debería retirar su candidatura, considerando además lo que significa para su trayectoria y los resultados obtenidos.
7: Yo creo que las cartas ya están jugadas. Todos los ex cancilleres, los internacionalistas que han apoyado la candidatura de la presidenta Bachelet, yo creo que se lo han dado el todo por el todo. La presidenta Bachelet tiene una categoría, tiene una jerarquía internacional, tanto como expresidenta de Chile como ex alta funcionaria de Naciones Unidas.
4: Con todo en consideración, este último sondeo permitirá conocer cómo ha evolucionado el respaldo a las distintas candidaturas y coincide, además, con el inicio de una semana clave para la diplomacia internacional.
1: Faltan 13 minutos para las 9 de la mañana.
3: Y el gobierno de José Antonio Kast se enfrenta a un escenario marcado por la alta rotación de autoridades regionales. En los últimos meses se han registrado múltiples renuncias de seremis, lo que ha generado cuestionamientos sobre la estabilidad del gabinete y la capacidad de gestión en las regiones. Entre los casos más recientes se encuentra la salida de Jorge Olivares Puentes, seremi de Vivienda y Urbanismo de Antofagasta, el 14 de septiembre por problemas de gestión. También de José Bravo, seremi de Salud en la Araucanía, quien dejó el cargo el 15 de septiembre tras sus declaraciones sobre el incendio en una residencia de Pitrufquén, donde murieron 16 adultos mayores. Y la renuncia de Fabián Paez, seremi de Energía en Coquimbo, el 17 de septiembre, luego de que la Contraloría objetara sus títulos académicos. Desde la oposición, el diputado independiente por la bancada del Partido por la Democracia, Jaime Araya, emplazó al presidente José Antonio Kast a tomar medidas para evitar reinstalaciones permanentes en los cargos.
8: Es impresionante cómo el gobierno no termina de ordenarse e instalarse a nivel nacional. Esto ya es un problema grave de gestión y la gente lo está viendo particularmente en las regiones. Yo le haría un llamado al presidente a ordenarse, a tomar nota de esta situación y tomar todas las medidas para evitar que haya que reinstalar autoridades constantemente, porque eso le quita continuidad.
3: El diputado republicano Agustín Romero declaró que el gobierno debe revisar sus procesos de selección, pero que es acertado cambiar una autoridad cuando se detecta que no está a la altura del cargo.
9: Hay una situación que el gobierno tiene que revisar, especialmente en los procesos de selección y nombramiento. Ahora, cuando se detecta que una persona no cumple con los requisitos o no está desempeñando adecuadamente su función, lo correcto es actuar y corregir, no mantenerla en el cargo para evitar un costo político, supuestamente.
3: Desde el mundo académico, el analista político de la Universidad Andrés Bello, Felipe Vergara, sostuvo que el gobierno está demostrando una improvisación al momento de elegir los cargos, pues no se hizo una revisión adecuada de antecedentes y facultades.

0: demuestra improvisación por parte del gobierno en estos nombramientos, porque si esto se hubiese trabajado de mejor manera, lo más probable es que se habría evaluado mejor las competencias, las habilidades, las destrezas para desempeñar esos cargos.
1: En total, el mandato de José Antonio Kast acumula 38 seremis fuera de sus funciones y 48 autoridades en general, incluyendo 3 ministras, 6 subsecretarios y un delegado provincial. En apenas 6 meses de administración, cabe destacar que la remoción de las ministras Trinidad Steiner y Mara Cedini marcó un récord al convertirse en el cambio más rápido de titulares de ministerios en un gobierno.
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3: Faltan 10 minutos para las 9 de la mañana.
1: Y en medio del masivo desplazamiento de personas durante estas fiestas patrias, el gobierno implementó distintas medidas para facilitar los viajes y reforzar la seguridad de las carreteras. Y en este escenario, el Ejecutivo volvió a abordar uno de los temas que más preocupa a los conductores, el costo del TAC. Una propuesta para reducir las tarifas podría conocerse durante los próximos días. Así lo adelantó el ministro de Transportes y Telecomunicaciones y Obras Públicas, Luis de Grant, quien aseguró que el gobierno lleva meses conversando con las concesionarias para buscar mecanismos que permitan reducir el costo para los usuarios. El secretario de Estado explicó que las conversaciones se han concentrado especialmente con las concesionarias de Santiago y en aquellas cuyos contratos tienen mayor antigüedad. Entre las alternativas que se evalúan están extender los plazos de las concesiones a cambio de una reducción en las tarifas. De Grancha aseguró que existe optimismo para alcanzar un acuerdo y adelantó que podría haber novedades durante los próximos días, aunque sin establecer un plazo concreto.
4: Concesiones que partieron antes, es más fácil avanzar en una conversación para generar una reducción de tarifas a cambio de mayor plazo. Ya llevamos varios meses con esta conversación y estamos optimistas que dentro de este año se genere un anuncio muy, muy importante.
1: Estas conversaciones se suman a las gestiones realizadas durante el Chile Day, instancia en la que el Ejecutivo abordó con empresas internacionales nuevas inversiones en infraestructura como carreteras y autopistas con foco en innovación y conectividad. Eso sí, el propio ministro ha recalcado que cualquier modificación deberá respetar los contratos vigentes. Además, de Grant señaló que este trabajo se desarrolla en coordinación con el presidente José Antonio Kast y el ministro de Hacienda, encabezado por Jorge Quirós. Con todo, el gobierno espera avanzar durante este año en una propuesta que permita reducir el costo del TAC tanto en Santiago como en otras ciudades.
3: Faltan 8 minutos para las 9 de la mañana.
1: Que el Ministerio de Vivienda y Urbanismo volvió a ingresar a Contraloría el decreto que modifica la Ordenanza General de Urbanismo y Construcciones, reabriendo el conflicto en los municipios por una normativa que, según los alcaldes, podría incentivar nuevos guetos verticales. El documento había sido retirado la semana pasada de su proceso en toma de razón. Los jefes comunales interpretaron esa decisión como una oportunidad para revisar su contenido y conversar con el ministro Iván Poduje. Sin embargo, acusan que el decreto fue reingresado sin concretar la reunión comprometida y sin transparentar los cambios incorporados. La propuesta busca modificar la fórmula utilizada para calcular cuántas viviendas pueden construirse según la densidad autorizada. El coeficiente, que actualmente considera 4 personas por vivienda, bajaría a 2,8 y hasta 1,4 en determinados proyectos. Así, sin modificar los planes reguladores, podría aumentar considerablemente la cantidad de departamentos permitidos en un mismo terreno. El gobierno ha sostenido que la medida permitiría ampliar la oferta de viviendas de menor superficie, disminuir sus precios en más de un 10% y reactivar el sector inmobiliario. Sin embargo, urbanistas advierten que al aumentar la densidad sin reforzar calles, transporte, áreas verdes, colegios y centros de salud, podría sobrecargar a las comunas. El expresidente del Consejo Nacional de Desarrollo Urbano y Académico de la Universidad Católica, Luis Eduardo Bresciani, calificó la modificación como una medida técnicamente mal elaborada.
5: Es una medida técnicamente muy mal hecha, aunque todos coincidimos en que aumentar la densificación en algunos sectores de las ciudades es beneficioso si es que eso va acompañado por incentivos de integración social, es decir, que garantice que esos beneficios van a ir directamente a los sectores más vulnerables.
1: El alcalde de Estación Central, Felipe Muñoz, acusó al Ejecutivo de priorizar la construcción de megaedificios y cuestionó que se gobierne mediante decretos. A las críticas se sumaron la alcaldesa de Quinta Normal, Karina Delfino, y el presidente de la Asociación Chilena de Municipalidades, Gustavo Alessandri, quienes lamentaron que el gobierno no incorporara previamente

0: La mirada municipal. Otra controversia se relaciona con los precios, aunque el Ejecutivo proyectó una reducción en el valor de las viviendas, el arquitecto y académico de la Universidad Católica Dino Bossi sostuvo que el precio del metro cuadrado no tendría motivos para disminuir.
1: El valor del suelo está fijado por las expectativas que tienen esos propietarios y el mercado respecto de lo que se puede hacer ahí. Por lo tanto, no es verdad que si yo puedo construir el doble de superficie o el doble de unidades, el terreno va a valer lo mismo que antes y lo voy a prorratear entre un número mayor de viviendas. Eso no es así, no funciona en ningún ámbito del mercado.
0: Los especialistas explicaron que cuando una normativa permite construir más unidades en un terreno, también puede aumentar el valor de ese suelo y terminar anulando parte de la rebaja esperada. Mientras tanto, los alcaldes esperan conocer el texto reingresado y no descartan nuevas acciones si Contraloría aprueba el decreto sin considerar sus observaciones.
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0: Y la Federación Nacional de Productores de Leche planteó adecuar la jornada laboral de 40 horas a la estacionalidad productiva del sector a fin de distribuirla según los requerimientos de cada periodo del año. Eduardo Palacios con los detalles.
3: El presidente de Fedeleche, Marcos Winkler, señaló en conversación con Radio Bio Bio que la actividad agrícola responde a ciclos determinados por factores climáticos y biológicos, con variaciones en la demanda de mano de obra que no se presentan de manera uniforme durante el año. En tal escenario, sostiene que la flexibilidad permitiría concentrar una mayor cantidad de horas laborales durante los periodos de mayor actividad y reducirlas en etapas de menor requerimiento, manteniendo con esto el límite establecido para la jornada laboral.
4: El rubro agrícola tiene sus tiempos y tiene una articulación entre los colaboradores, el clima y el mes del año particular, y por lo tanto debería ser tratado de esa forma. Lamentablemente no hemos sido escuchados de tratar 40 horas de una manera específica para el rubro. Queremos flexibilizar el trabajo de esta manera, entonces eso es lo que estamos buscando.
3: Para ejemplificar lo anterior, Winkler explica la realidad de su sector, que entra ahora en una etapa de mayor intensidad productiva, sostiene.
4: Estamos ingresando a los periodos donde es más necesario tener más horas de trabajo, hacer silos, varios trabajos de cultivo, de siembra. También las ordeñas son más largas ahora porque tenemos más animales, más vacas en producción, dado que tenemos la curva de pasto ahora en crecimiento. Por lo tanto, esas son las particularidades de nuestra producción y son las que nos gustaría diferenciarlas de algún otro tipo de trabajo, como trabajos de oficina.
3: El dirigente de Fedeleche advierte que cubrir los aumentos estacionales de trabajo exclusivamente mediante nuevas contrataciones por periodos breves genera una solución de corto plazo y mayores costos operacionales para los productores. A modo de sinergia, explica que una mayor rentabilidad incrementaría la masa ganadera, elevando los volúmenes producidos y con esto una demanda más permanente de mano de obra, por lo que la flexibilidad laboral tendría efectos reales sobre la estructura productiva y sobre todo el empleo rural. 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
7: Faltan 2 minutos para las 9 de la mañana.
0: Y desde el mediodía de hoy, comenzará el cierre preventivo del paso Los Libertadores para todo tipo de vehículos, debido a esto a las condiciones meteorológicas previstas en la alta cordillera. Según informó la coordinación del complejo fronterizo, a las 12 de este sábado se van a cerrar las barreras de Guardia Vieja

0: en Chile y Uspallata en Argentina, el túnel internacional cerrará a las 2 de la tarde, siendo estos horarios los mismos para ambos países. La suspensión fue acordada este viernes por las coordinaciones chilena y argentina sobre la base de los reportes técnicos entregados por sus servicios de vialidad. El vocero de Gendarmería Nacional Argentina, Osvaldo Valle, explicó que la medida busca anticiparse a las condiciones adversas previstas desde la tarde de hoy y precisó por cuánto se extenderían.
1: Informamos que sábado 19 de septiembre se va a proceder a cerrar el sistema integrado Cristo Redentor para todo tipo de vehículos desde las 12 horas en la zona de Valle de Uspallata, Argentina, Guardia Vieja, Chile, teniendo en cuenta que ambos complejos aduaneros van a cerrar a las 14.
0: Valle también adelantó que el lunes a las 7 de la mañana se realizará una nueva reunión para revisar el estado de la ruta y evaluar las condiciones de seguridad para el tránsito. En paralelo, el cierre fronterizo, el resguardo de quienes viajan durante estas fiestas, también ha sido parte del objetivo de los controles vehiculares previstos realizados por las autoridades. El delegado presidencial provincial de San Felipe, Sebastián Caldera, llamó a complementar estas fiscalizaciones con el autocuidado de quienes se desplazan durante estas celebraciones.
2: Distintos puntos preventivos que ha destinado Carabinero para el control vehicular, para el control preventivo, de manera de que pasemos una fiesta muy tranquila, digamos, y por supuesto tratando de mantener el autocuidado de todos nuestros vecinos, y ese es el llamado que queremos hacer. El autocuidado es principal, Carabinero hace lo que puede, digamos.
0: Para quienes tengan previsto cruzar la frontera, la Coordinación de los Libertadores recomendó consultar el estado del paso antes de viajar. En lo inmediato, el próximo reporte sobre las condiciones meteorológicas y de tránsito en el paso internacional se entregará a las 8 de la mañana del lunes, según lo informado por las autoridades.
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0: Un menor de 16 años fue asesinado a balazos en la comuna de La Pintana luego de haber asistido a una fonda. 3 muertos en accidentes de tránsito y 52 detenidos deja las primeras horas de fiestas patrias. Un muerto y 8 heridos es el saldo de la primera jornada de celebraciones en las rutas de la provincia de Biobío. Carabineros indaga la presencia de alcohol en al menos 2 de los hechos. Detienen al presunto autor del robo con homicidio de un joven en las cercanías de las fondas de Limache. La PDI investiga el crimen de un trabajador apuñalado al interior de una cocinería en las fondas de Rengo. 2 personas fueron detenidas en una venta de empanadas utilizada como fachada para comercializar drogas en Quilpué. 2 personas fueron detenidas en una venta de empanadas y un llamado a la unidad marcó el primer tedeum ecuménico del presidente José Antonio Kass. El cardenal Fernando Chomalí llamó a dejar de lado los proyectos personales. El mandatario encabezará hoy su primera parada militar. Gendarmería debutará en el desfile con un contingente de hasta 300 funcionarios. Y nuevo revés para la candidatura de Michelle Bachelet a la Secretaría General de Naciones Unidas. La expresidenta obtuvo solo un voto a favor y 11 en contra en un nuevo sondeo. Las tormentas eléctricas, fuertes vientos y precipitaciones.

0: Golpean al norte del país. El mal tiempo obligó a suspender actividades de fiestas patrias. Y un nuevo pulso eruptivo se registró en el complejo volcánico Nevados de Chillán. Se mantiene la alerta amarilla y el monitoreo en la zona.
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0: Exactamente, son las 9 de la mañana con 4 minutos.
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3: 9 de la mañana, 7 minutos.
0: Y continuamos con la revisión de las noticias. La Plaza Independencia de Concepción volvió a ser escenario de la tradicional parada militar, en donde desfilaron alrededor de 1.000 efectivos, incluyendo el debut de Gendarmería. Anael Parra nos cuenta más.
8: La jornada tuvo inicio con el tradicional Te Deum, ceremonia religiosa que se desarrolló en la Catedral Penquista, para posteriormente dar pie al desfile militar por pleno centro de Concepción. La actividad contó con la asistencia de diversas autoridades de la región, además de la participación de varios conjuntos folclóricos que recorrieron la avenida principal. Por su parte, el delegado presidencial de la región, Julio Nativia, valoró la importancia de la realización de la parada militar en la comuna.
9: Ha sido un balance positivo, tenemos gran presencia de la comunidad y de autoridades que se han dado cita, eso habla muy bien de nuestras tradiciones republicanas, es muy importante ya que fomenta los valores cívicos en la comunidad. La región del Biobío es muy importante para Chile, no solo cuantitativamente, sino por todo lo que aportamos al país.
8: Entre las instituciones participantes estuvo Gendarmería de Chile, quien por primera vez participó en este desfile que se realiza en la provincia. El coronel de Gendarmería, Héctor Inostroza, se refirió al respecto.
10: Nosotros nos sentimos bastante contentos de poder participar por primera vez en la parada militar acá en Concepción. Si bien es cierto, como Gendarmería hemos participado en otros desfiles comunales, pero hoy para nosotros marca un hito importante en la participación, ¿cierto?, de esta parada militar 2018, con una participación de aproximadamente más de 80 funcionarios.
8: Por su parte, ciudadanos de diferentes lugares acudieron a la ceremonia, muchos para ver a sus familiares desfilar y otros para disfrutar de la nueva edición de la parada militar. Diversas apreciaciones mencionaron que venían a visualizar este evento.
11: Bueno, nosotros primeramente como familia orgullosos de ver la primera parada de nuestro hijo, así que emoción nomás y ver toda la organización.
12: No vengo a presenciar la parada militar nomás con mi nieto, primer año que lo traigo acá, para que venga a ver la parada militar.
13: Primer año que estamos acá y venimos a ver a mi hija, carabinera, y venimos de Yico, de Laguna de Arauco. Aquí es primer año, nosotros somos de Santiago, llevamos 7 años viviendo acá, así que primer año que estamos acá y bueno, por ella. Otras veces íbamos allá a Santiago a ver la parada militar, nomás por el día 19.
8: Con ello, numerosas familias llegaron con vestimentas típicas para así disfrutar.

0: disfrutar este desfile y celebrar de manera especial el 18 de septiembre.
1: Es por el 18, ella él camina, entonces hay que celebrar el 18 como corresponde, por eso nos vestimos ambos.
2: Bueno, parte de todo festejar el 18 también es venir vestidos de huaso, así que nos vestimos hoy día y ella está contenta, así que eso es lo importante.
0: La ceremonia incluyó la entrega de condecoraciones a conscriptos destacados y medallas por años de servicio, antes de dar paso del desfile de honor encabezado por el Comando de Operaciones Terrestres y el Regimiento número 6 Chacabuco.
3: Y más de 25.000 personas llegaron hasta el Estadio Esterroa Rebolledo para disfrutar de las fondas y los artistas que se presentaron durante la segunda jornada de celebraciones. John Vallejos con los detalles.
4: Durante la segunda jornada de fondas, el Estadio Esterroa Rebolledo recibió más de 25.000 personas que buscaban disfrutar de comidas y tragos típicos, además de los juegos y presentaciones realizadas en el Gimnasio Municipal de Concepción. El fondero Sebastián Urrizola señaló que durante estas dos últimas jornadas el flujo de personas fue alto, destacando el balance positivo, lo que va de festividades.
5: Una vez que partimos, ya perfecto, y el día anterior también, todo en orden, sacando mucho terremoto, mucha gente, así que hoy día estamos preparados para desde ahora ya empezar a recibir el tumulto ahí de chilenos celebrando a la patria.
4: Pese a los resultados positivos en estas dos últimas jornadas, Ivonne Martínez, comerciante de la Fonda Oficial de Concepción, señaló que al igual que otros vendedores, esperan que durante este 18 de septiembre puedan superar las ventas registradas en las últimas jornadas.
6: Los chilenos siempre dejamos un día para celebrar. Somos uno de los países que más celebramos más cantidad de días en nuestras fiestas patrias, así es que sí tenemos la esperanza en que hoy día y mañana esto va a ser un éxito.
4: Desde el municipio señalaron que los trabajos en seguridad se han aumentado en el recinto para evitar riñas y accidentes. El alcalde de Concepción, Héctor Muñoz, afirmó que durante las dos primeras jornadas solo se han registrado incidentes menores.
7: Concepción se ha destacado por la seguridad, buen trabajo también de nuestro equipo de seguridad pública, que hemos ido contratando, los guardias, carabineros ha estado bien activo también. Y hemos tenido incidentes muy menores y eso da cuenta también del trabajo de los colaborativas, de las acciones preventivas, así que la idea es que siga así los 3 días que quedan.
4: Para la tercera jornada de celebraciones de fiestas patrias, se espera que aumente nuevamente el flujo de asistentes en el Estadio Esterroa Rebolledo, donde además se presentará la parrilla de artistas programada para esta jornada, mientras las celebraciones continuarán en el recinto hasta este domingo 20 de septiembre.
3: Y con distintas propuestas artísticas y emprendedores locales, las comunas de San Pedro de la Paz, Talcahuano y Hualqui inauguraron sus fondas de fiestas patrias. Los detalles con Valentina Jarpa.
8: En el Parque Laguna Grande, San Pedro de la Paz dio puntapié inicial a la carpa familiar, espacio que estará funcionando hasta el sábado 20 de septiembre, con música, emprendimientos, gastronomía y distintas actividades pensadas para disfrutar en familia. Durante los días que estará habilitada, los asistentes podrán participar en actividades familiares y otras dedicadas a las infancias, además de contar con una parrilla musical en la cual destacan las presentaciones de Villa Cariño, Zaha y Maciel, entre otros artistas. El alcalde de la comuna, Juan Pablo Sperer, valoró la gran participación que tuvo la inauguración y destacó el funcionamiento de medidas de seguridad para resguardar a los asistentes.
9: Ha sido una instancia maravillosa. El parque está lleno, está todo ocurriendo de manera muy segura, los emprendedores están felices y la invitación es hasta el domingo 20. La familia del Bío Bío, por supuesto, San Pedrina, asista en masa a nuestra carpa familiar. El día sábado vamos a tener un show muy completo durante la tarde en el anfiteatro. Todo el dispositivo de seguridad, de aseo y ornato y la Dirección de Desarrollo Comunitario está dispuesto para que la familia venga lo más excelente y disfruten estas fiestas patrias.
8: También abrió sus ramadas la comuna de Talcahuano en el Club Deportivo Huachipato, cuyas entradas tienen un costo para los mayores de 15 años. Los precios varían dependiendo del segmento horario de asistencia, siendo el más elevado el bloque general que abarca de 20 hasta 0 horas, con un valor de 5.000 pesos. Los tickets mencionados se pueden adquirir únicamente por el sitio tuacceso.cl. Eduardo Saavedra, alcalde de la comuna, sostuvo que hubo incidentes por el intento de ingresos masivos de personas que no contaban con entradas y afirmó que se reforzará la seguridad para los posteriores días del evento.
10: Solamente tuvimos una situación puntual de un ingreso masivo de personas que tenían sus tickets y debido a los pocos validadores se había generado una aglomeración. Sin embargo, esa situación puntual la estamos corrigiendo para el día de hoy. Van a haber más validadores, pero queremos pedir un favor encarecidamente y señalarle a la comunidad que no se van a

0: vender entradas presenciales y solamente por la etiquetera que ha sido informada a los distintos medios de comunicación y redes sociales de esta fiesta de la chilenía.
1: Por su parte, con más de 80 stands, la comuna de Hualqui apostó nuevamente con una fiesta de la chilenidad con un sello tolerancia cero al alcohol, la cual se realizará hasta el domingo en su Plaza de Armas, con música en vivo, juegos, muestras gastronómicas y concursos. Ricardo Fuentes, alcalde

0: Y tenemos un bonito show artístico cultural que los va a deleitar durante estos 4 días, pero también tenemos gastronomía, tenemos artesanía, tenemos los productores, tenemos todo techado también para que si llega a caer agua no tengamos problemas.
1: De esta manera, 3 comunas del Gran Concepción vivieron su primera jornada de ramadas en el contexto de fiestas patrias.
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5: 9:16 a.m.
6: Y la ministra de la Mujer, que Equidad de Género, hizo un llamado a denunciar al ser testigos o víctimas de violencia contra la mujer en medio de las celebraciones patrias. La autoridad abordó las cifras de femicidios durante el mes de septiembre del año pasado. Camila Elso con los detalles.
7: Desde el Ministerio de la Mujer y Equidad de Género abordaron la campaña Ruta de Protección de las Mujeres en el contexto de las fiestas patrias. La ministra Judith Marín dijo que ningún motivo justifica la violencia o agresión contra las mujeres, haciendo un llamado a denunciar.
8: Estamos dando a conocer los canales de denuncia, de orientación, como lo es el 1455 del Cernamec, el 133 de Carabineros, 134 de PDI para realizar las denuncias, porque tenemos que ser muy, pero muy claras. Nada justifica la violencia en contra de las mujeres, ni una celebración, ni ningún otro argumento, nada lo justifica.
7: Y es que según el último informe del Circuito Intersectorial de Femicidios, CIF, en 2025 se registraron 330 femicidios frustrados íntimos y no íntimos a nivel nacional. Desde el organismo, la ministra señaló que septiembre está entre los 3 meses con indicadores más altos de violencia femicida.
8: El mes de septiembre, según el último informe CIF del Circuito Intersectorial de Femicidios, nos ha revelado que este mes es el segundo con mayor presencia de delitos como femicidios, tentados, frustrados y consumados a lo largo de toda la estación anual. Es por eso que también estamos reforzando este llamado a la denuncia, pero sobre todo condenar todo acto de violencia en contra de las mujeres.
7: El estudio indica que un 82,5% de las víctimas son chilenas, mientras que las mujeres extranjeras representan una proporción menor, predominando las nacionalidades venezolana, boliviana y colombiana. La edad de las mujeres asesinadas oscila entre los 30 y 45 años. 8 de cada 10 femicidios ocurren en espacios privados, principalmente en viviendas vinculadas a la víctima o al agresor. En la región del Biobío, durante todo el año pasado, se registraron 27 casos entre femicidios frustrados, femicidios consumados y femicidios tentados íntimos, mientras que en lo que va de este 2026, existen 2 casos de femicidio consumado y 17 femicidios frustrados.
6: Y un total de 527 conductores han sido controlados en los distintos operativos de fiscalización realizados durante esta semana en la región del Biobío, fiscalizaciones enfocadas en detectar el consumo de alcohol y drogas entre los conductores. El director regional de Senda del Biobío, Byron Martínez, detalló los resultados de estos controles y se refirió a las 6 personas que fueron sacadas de circulación tras ser detectadas conduciendo bajo los efectos del alcohol o las drogas.
9: 527 personas controladas de alcohol y drogas, resultando sacados de circulación 2 personas bajo la influencia del alcohol, 2 personas en estado de ebriedad y 2 personas bajo la influencia del THC.
6: El director agregó que las fiscalizaciones y controles a los conductores continuarán

0: realizándose en distintos puntos de la región durante estas fiestas. Además, realizó un llamado a la prevención y a mantener una conducción responsable. Desde el Ministerio de Obras Públicas señalaron que hasta el último reporte las rutas de la región no han presentado incidentes pese a los miles de vehículos que salieron y llegaron a la región del Biobío durante estos días, así lo detalló el seremi José Piña.
1: No hemos tenido antecedentes ni incidentes de relevancia en nuestra ruta. Hemos estado monitoreando permanentemente el estado de ella junto con carabineros, con la sociedad concesionaria y nuestra dirección de vialidad, y hacemos un llamado a todos a manejar con precaución y atentos a las condiciones del tránsito para que tengan así unas buenas fiestas patrias.
0: Las autoridades reiteraron el llamado a conducir con precaución y responsabilidad para evitar accidentes durante estas fiestas patrias.
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3: Nueve de la mañana, 20 minutos.
0: Y en otras informaciones le contamos que el juzgado de garantía de Lota rechazó la internación provisoria para un adolescente de 15 años quien confesó dar muerte con un arma blanca a un hombre en Lota. La fiscalía evalúa recurrir ante la Corte de Apelaciones para que se decrete una cautelar más gravosa al arresto domiciliario total. José Manuel Lagos con los detalles.
4: Fue en medio de una discusión entre víctima y victimario en que este último tomó un arma blanca y le propinó una puñalada en la zona torácica a Milton Céspedes Bello, de 27 años, quien debido a la gravedad de su herida finalmente falleció en el hospital de Lota. El hecho se registró en el pasaje Capernaum del sector Banen, la tarde del pasado 14 de septiembre, donde al día siguiente el adolescente de iniciales FACL, de 15 años, llegó junto a familiares hasta la tercera comisaría con la finalidad de entregarse. Y como el caso se encuentra en manos de la Policía de Investigaciones, el menor fue trasladado hasta la Brigada de Investigación Criminal de esa comuna, donde en presencia del fiscal y su defensora, este reconoció su autoría en el homicidio con arma blanca. Del procedimiento se refirió el subprefecto Enrique Guzmán, jefe de la Brigada de Homicidios de Concepción.
5: De acuerdo a los antecedentes recopilados por el equipo investigador, todo esto en coordinación con el Ministerio Público, se pudo establecer que esa tarde en particular, encontrándose el imputado junto a la víctima en el sector Banen de la comuna de Lota, por rencillas anteriores habían sostenido una discusión, lo que motivó que el detenido, en este caso prevenido con un arma cortante, lo agrediera en su tórax, causándole una lesión grave, por lo que fue auxiliado y trasladado hasta el centro hospitalario local, donde pese a las maniobras realizadas por parte del equipo médico, finalmente se constató su fallecimiento.
4: En la formalización por homicidio simple, el fiscal Hugo Cuevas solicitó la internación provisoria para el adolescente, y que también cuenta con procesos judiciales vigentes por diversos delitos, sin embargo, esta fue rechazada.
6: No tenemos testigos presenciales de los hechos, el imputado fue detenido, fue formalizado, como ya se indicó. Se solicitó su internación provisoria, dada la gravedad del delito, el carácter de crimen del mismo y particularmente por la existencia de medidas cautelares en causas distintas, causas por robo, porte de arma de fuego y también por microtráfico. No obstante, el tribunal no acogió la petición del Ministerio Público.
4: Lo anterior, ya que pese a las investigaciones en curso, al margen del asesinato ocurrido esta semana, el menor no tiene condenas y colaboró en el esclarecimiento de los hechos, dijo la defensora penal pública juvenil Mercedes Moncada.
7: Irreprochable conducta anterior, también que se presentó voluntariamente con su familia, confesó el delito, por tanto son todos antecedentes que deben tomarse en consideración a la hora de imponer o no una internación provisoria, y decretó el arresto domiciliario total y el arraigo nacional respecto a nuestro representado.
4: ¿Cuánto plazo se fijó para la investigación?
7: 3 meses de investigación. La defensa solicitó la inadmisibilidad del recurso de apelación verbal interpuesto por el Ministerio Público. El tribunal declaró inadmisible el recurso.
4: Y pese al rechazo de la apelación verbal presentada por la Fiscalía en la audiencia, desde el Ministerio Público anticiparon que evaluarán recurrir ante la Corte de Apelaciones de Concepción a fin de solicitar la internación provisoria para el adolescente.
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2: 9 de la mañana, 25 minutos.
3: Y un sujeto mayor de edad fue detenido luego de ser sorprendido robando en un local comercial de abarrotes en el sector de Pedro de Valdivia, en Concepción. El capitán Sergio Salas, de la primera comisaría, dijo que la central de cámaras de la municipalidad alertó la acción del delincuente.
4: A través de la oportuna comunicación de la central de la Cámara Municipal de la Municipalidad de Concepción, se alerta personal de la Primera Comisaría Concepción referente a que en el sector de Avenida Pedro de Valdivia, en un local comercial, se está efectuando el delito de robo en lugar no habitado por parte de un sujeto, y ante la rápida respuesta del personal de carabineros se logra la detención de esta persona.
3: Pese al intento de huida del ladrón, el comisario Salas confirmó que fue detenido por la policía.
4: Se encontraba sustrayendo diversas especies desde el interior del local comercial y que al ver la presencia de carabineros comienza a correr, a darse la huida. No obstante, es detenido y los antecedentes son puestos en conocimiento del Ministerio Público, quien determinará si pasa a control de detención y otras diligencias por parte del personal de carabineros.
3: Las especies fueron recuperadas, en tanto el sujeto enfrentará la justicia por el delito de robo en lugar no habitado. Y en otras informaciones le contamos que dos sujetos fueron detenidos y dejados en prisión preventiva tras cometer el violento asalto en una botillería de Curanilahue. Carlos Morales con los detalles.
5: El hecho ocurrió durante la noche del martes, cuando dos individuos, premunidos con un arma de fuego, ingresaron al local comercial con la finalidad de sustraer el dinero recaudado durante la jornada. Ante la resistencia de la propietaria, uno de los sujetos habría efectuado un disparo utilizando un arma de fabricación artesanal, impactando a la víctima en el rostro y provocándole lesiones de gravedad. Así lo dijo el subprefecto Felipe Molina, jefe de la Brigada de Investigación Criminal de la PDI de Lebu.
6: Realizó un disparo el cual impactó en el rostro de la víctima, el cual le generó una lesión de gravedad, la cual la mantiene con riesgo vital, hospitalizada en el hospital regional de Concepción. Es así que, tras el trabajo investigativo realizado bajo la coordinación del Ministerio Público, detectives de la Brigada de Investigación Criminal Lebu lograron reunir diferentes tipos de evidencia, como prueba testimonial, análisis de cámaras de seguridad, así también ruedas de conocimiento, lo cual permitió la identificación de estos imputados.
5: Posteriormente, mediante labores de inteligencia policial, los detectives lograron ubicar a ambos imputados en uno de los domicilios investigados. Con los antecedentes reunidos, el juzgado de garantía de Curanilahue otorgó las respectivas órdenes de detención, además de una orden de entrada y registro para el inmueble. En la vivienda se logró, además de la detención de los dos imputados, la recuperación e incautación del arma presuntamente utilizada en la comisión de delito, la que era escondida debajo de una cama. El juzgado de garantía de Curanilahue decretó la prisión preventiva para ambos sujetos, tras considerar que su libertad constituye un peligro para la sociedad y el resguardo de la víctima. Los delitos imputados por el Ministerio Público son el robo calificado y posesión de arma de fuego prohibida. Además, se otorgó 5 meses de plazo para la investigación de los hechos.
3: En curso se encuentra el plan de contingencia ante el paro de recolectores de basura en Coronel a través de un contrato de emergencia con la empresa Starco, cuya duración será de 10 días. En ese contexto, el retiro de desechos domiciliarios se realiza de forma parcial. José Manuel Lagos nos cuenta más.
7: Según información recabada por la radio, fue mediante un contrato de emergencia con la empresa Starco que el municipio de Coronel busca dar continuidad al servicio de recolección de basura tras el paro de los trabajadores iniciado el pasado miércoles y que exigían la salida de la compañía Solo Verde. Cabe señalar que el representante de esta última habría manifestado no continuar con el contrato suscrito con la Corporación Edilicia en una semana que, además de la movilización, estuvo marcada por el traslado de su centro de operaciones desde Escuadrón hasta el sector de huertos familiares, debido a la deuda del arriendo que mantenía Solo Verde con la propietaria del terreno emplazado en la zona industrial, lo que terminó con el desalojo del paño previa coordinación de carabineros y un receptor judicial. El pasado miércoles, debido al paro, no se desarrolló el servicio y desde el jueves este se efectuó

0: de forma parcial, priorizando sectores de alta demanda, centros de salud familiar y ramadas, donde se dispuso de 6 camiones de emergencia. Hasta el momento, la única vocería respecto al tema la entregó escuetamente el alcalde Boris Chamorro en medio de la inauguración de las fondas de Coronel.
1: Vamos a tener el plan de contingencia para el retiro de la basura, los retiros de los residuos domiciliarios. Por lo tanto, tenemos todo listo y dispuesto para que no haya ningún obstáculo en nuestra ciudad de Coronel.
2: Pero sigue siendo un servicio parcializado, de todas maneras.
1: Así es, tuvimos hoy día una conversación en el Consejo Municipal, se nos pidió intervención, hemos intervenido y tenemos servicio de recolección de residuos de manera, obviamente, de una contingencia que esperamos subsanar la próxima semana.
0: El contrato entre la municipalidad y la empresa Starco se extenderá hasta el 26 de septiembre, cuyo monto bordea los 30 millones de pesos. Cabe señalar que la Seremi de Salud exigió a la Corporación Edilicia un plan de emergencia que asegure la extracción de basura en sectores de alta demanda, con el objetivo de evitar problemas sanitarios que puedan generar un riesgo a la salud de la población. Desde dicha cartera advirtieron que procederán a monitorear diariamente cómo evoluciona la situación, ya que el incumplimiento de cualquier disposición emanada por la autoridad dará inicio a un sumario administrativo.
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6: La Plaza Independencia de Concepción volvió a ser escenario de la tradicional parada militar, en donde desfilaron alrededor de 1.000 efectivos, incluyendo el debut de Gendarmería. Más de 25.000 personas llegaron hasta el Estadio Esterroa Rebolledo de Concepción para disfrutar de las fondas y los artistas que se presentaron durante la jornada de celebraciones. Los fonderos valoraron el flujo de asistentes durante estos días, aunque esperan que las ventas aumenten para superar las cifras de años anteriores. Un total de 527 conductores han sido controlados hasta esta madrugada en los distintos operativos de fiscalización realizados durante esta semana en la región del Biobío. Las fiscalizaciones están enfocadas en detectar el consumo de alcohol y drogas entre los conductores. El juzgado de garantía de Lota rechazó la internación provisoria para un adolescente de 15 años, quien confesó dar muerte con arma blanca a un hombre en Lota. La fiscalía evalúa recurrir ante la Corte de Apelaciones para que se decrete una cautelar más gravosa al arresto domiciliario total. Son las 9 de la mañana con 32 minutos. Dejamos hasta aquí la revisión de las noticias. Gracias por informarse con nosotros y los invitamos a continuar en compañía de la radio, porque ya llega el deporte. Que tenga muy buenos días.
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3: Hola, hola, ¿cómo están? Muy buenos días. Acaba de terminar, finalizó hace algunos minutos el partido por la Copa Intercontinental de Fútbol Sub-20 que se jugó en el Estadio Santiago Bernabéu y que ganó el equipo del Real Madrid. Estaba jugando en casa, con su gente, hizo pelea Santiago Wanderers, hizo lo que pudo, lo intentó, pero fue derrotado ante un equipo que fue superior en varios pasajes del partido. 3-1 ganó el equipo de Real Madrid y se queda con la Intercontinental. Recordemos que el Real Madrid, el campeón de la UEFA, luego de haber vencido en la final al equipo de Brujas de Bélgica, y Santiago Wanderers llegaba luego de ganar Copa Libertadores Sub-20 tras derrotar en la final al Flamengo. Y ese fue el resultado y así quedó la cosa. En cuanto a la Copa Chile, pues ustedes saben que no tenemos fútbol este fin de semana, pero todo se va a reanudar la próxima con los octavos de final de la Copa Chile, así que vamos a estar atentos también a eso porque tenemos un equipo de la zona que será protagonista. El día martes, Deportes Puerto Montt va a recibir a Ñublense a las 6 de la tarde en Chinquihue, Cobreloa a Coquimbo en el Zorros del Desierto a las 8 y media de la noche, y a la misma hora Audax Italiano será local ante Colo Colo. El día miércoles, Curicó enfrentará a Deportes Concepción a las 6 de la tarde en La Granja, a las 20:30 Iquique a Antofagasta, y a la misma hora Unión La Calera se medirá con Católica en el Estadio Nicolás Chaguán. El día jueves 24, O'Higgins recibirá a Santa Cruz a las 6 de la tarde en El Teniente, y Everton a la Universidad de Chile a las 20:30 en el Estadio Sausalito. Después vendrán los partidos de vuelta, pero nos quedamos de momento solo con la ida. En la serie Chile-España por Copa Davis, que se va a jugar dentro de poquitito, en un ratito más, en el Cur Central Anita Lizana del Parque Estadio Nacional de Santiago, a la 1 de la tarde partirá todo con Alejandro Tavilo, que va a enfrentar a Daniel Mérida, y 20 minutos después aproximadamente Cristian Garín saltará a la cancha para medirse con Rafael Jodar, que es como una especie de nueva vedette del tenis español, ¿no? A pesar de que el gran representante del tenis en España en este momento es el número 3 del mundo, Carlos Alcaraz, que no viene en esta ocasión. Mañana será el partido de dobles a mediodía, Tavilo Barrios contra Jaume Munar y Pedro Martínez, y después, de ser necesario, serán los individuales los que falten, ¿no? Si es que hay que dirimir. En todo caso, Nicolás Massú, los capitanes de ambos equipos, tienen hasta una hora antes del partido de dobles para cambiar a la pareja, al binomio. En cuanto a la Liga Española, fecha 6, volvemos al fútbol, el Elche de Lucas Cepeda, que fue titular, jugó todo el partido, ganó de visita 3-1, buen triunfo, ¿eh?, ante el Español. Tuvo una posibilidad, pero el palo no quiso de Lucas Cepeda de anotar. Hoy día el Sevilla de Gabriel Suazo va a recibir nada menos que al Barcelona, que viene en estado de gracia, embalado Barcelona, con 6 partidos jugados, 6 ganados, 18 puntos, canasta completa, es el líder. A las 4 de la tarde, hora de Chile, ese partido. En un rato, por la Premier League, fecha 5, 11 de la mañana, el Everton va a recibir al Ipswich de Marcelino Núñez, que al parecer va a comenzar en la banca, lo veremos. Y por la Championship, la fecha 8, el Swansea de Vigorú va a visitar al Lincoln a partir de las 11 de la mañana. En cuanto a los Juegos Sudamericanos o de Sur que se están disputando en Argentina, la delegación chilena marcha en el quinto lugar del medallero, solo superado

0: por Brasil, Argentina y Colombia. Digamos que Brasil, Argentina y Colombia están bien distantes de Chile. Y Venezuela está cuarto, y ahí está la pelea, por el cuarto lugar contra Venezuela. En cuanto a las medallas, hubo oro en las últimas horas, en la última jornada, en el remo, el cuádruple femenino, plata también en remo para el single masculino, el cuádruple masculino y el 8 con timón el mixto. En el triatlón, en los relevos mixtos, Diego Moya, Dominga Giacome, Rafaela Capó y Mateo Mendoza. En el golf, plata para Tomás Gana. En el tiro, rifle de aire 10 metros, Daniel Vidal. Y medalla de bronce en el judo para Alison Quevedo en la categoría 63 kilos y para Kobe Chávez en la categoría 60 kilos. Así que vamos a permanecer atentos durante la jornada también a lo que siga haciendo la delegación nacional en Argentina en estos Juegos Sudamericanos o de Sur. 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

Ahí estábamos, con los Timitos y Andrés Calamaro, y este tema que se llama Silencio, que es una colaboración de un éxito de los Timitos que después grabaron muchos años después de que la presentaron por primera vez, la grabaron junto a Andrés Calamaro, y ahí quedó, con alguna melodía entre medio ahí, muy notable y notoria, ¿no? De algo de Calamaro también, que no podía faltar. 12 minutos faltan para las 10 de la mañana. ¿Qué tal? ¿Cómo les va? ¿Cómo está el cuerpo? ¿Cómo está el ánimo? ¿Cómo están las ganas? Sí, seguimos adelante nosotros acá en la radio en este fin de semana largo, extenso, de fiestas patrias, acompañándolos y deseándoles lo mejor. Un día un tanto gris, con un poquitito de viento, con que huele a precipitaciones, a lluvia. Vamos a estar atentos durante la jornada a eso y otras cosas más también, ¿no? Porque han pasado muchísimas cosas durante estos días, más allá de que sea feriado irrenunciable, no lo olviden ustedes, ayer feriado irrenunciable, hoy nuevamente feriado irrenunciable, mañana no, mañana un domingo como cualquier otro, más allá de que, obviamente que muchos seguramente se toman el largo fin de semana, como si fuera todo así feriado irrenunciable. Pero no es así la cosa. Oye, qué gusto poder saludarlos otro día más. Los queremos invitar para que nos acompañen, para que sigan junto a la radio, para que se mantengan en la sintonía, para que disfrutemos de otro sábado más, que tiene un tinte especial, naturalmente, por esta fiesta, ¿no? Por esta cosa especial del 18, del 19. Pero bueno, ahí está. Nosotros, al margen de esa situación, y como siempre, todo el cariño del mundo para desparamarlo, todos ustedes, un gran abrazo y la invitación para que sigan junto a la radio.

7 minutos faltan para las 10 de la mañana. A esa hora van a llegar las noticias del boletín, las noticias de El Informador aquí en Biobío. Nuestro departamento de prensa sigue trabajando para ustedes, como siempre, en esta otra jornada más. A propósito de lo que decíamos del tema este de la meteorología, vamos a estar revisando también el informe del tiempo. A mí me da la impresión de que cuando hablábamos del tiempo para este fin de semana, del 18, 19 y 20, el tema de la lluvia, el tema de las precipitaciones, iba a ser como bien entrada a la tarde, ¿no? Más bien en la noche. Y que el resto de la jornada, tanto la mañana como en la tarde, íbamos a tener cielo incluso con nubosidad parcial, pero se nos adelantaron las nubes, llegaron antes y empezaron a copar el cielo del Gran Concepción y de la región probablemente. Así que vamos a estar revisando eso y actualizando la información naturalmente junto a ustedes aquí en la radio.

Cuatro minutos para las 10 y dejamos al doctor Drexler, nos vamos con Remy Wolf y después la noticia del informador.

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6: Hola, ¿cómo están ustedes? Comenzamos de inmediato con la revisión de las noticias. En Los Ángeles se investigan las causas del incendio que afectó a 2 casas y dejó a voluntarios lesionados. De esto nos cuenta Mario Tapia.
7: Aún no han sido precisadas las causas del siniestro que afectó 2 viviendas y dejó lesionados a 2 bomberos en horas de anoche, como informó la radio, en el sector sur de Los Ángeles, en el pasaje Sol de Oro con Cali. Se registró este siniestro cuando los bomberos llegaron al lugar. Una de las viviendas ardía a libre combustión. Luego las llamas se propagaron a una segunda casa, siendo esto finalmente abordado, evitado y controlado por bomberos por espacio de una hora de trabajo. En las labores de extinción, 2 voluntarios resultaron lesionados de distinta consideración, los que fueron atendidos en el lugar y luego derivados al Hospital de Los Ángeles para un chequeo general de su estado y situación de salud. 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
6: Carabineros y el ministro Luis de Grange entregan un nuevo balance por Fiestas Patrias. Benjamín Zamorano, te escuchamos.
8: Claro, porque hace algunos instantes el viceministro de Obras Públicas y Transportes, Luis de Grange, junto al general de Carabineros, Víctor Bielma, entregaron un nuevo balance por Fiestas Patrias y salidas vehiculares de la ciudad de Santiago y a nivel nacional. Según lo informaron, se informó la lamentable cifra, de 13 fallecidos, 86% más que el año pasado a esta misma fecha. Además, también se informó de 170 detenidos, la mayoría por conducir en situaciones en estado de ebriedad o bajo las condiciones de otras drogas. Además, también se precisó la cifra de, hasta el momento, 1.111 infracciones y 136 siniestros viales. Además, ya se está preparando el plan retorno para mañana domingo, donde ya se informó el peaje a Luca que regirá en diferentes rutas, entre ellas la ruta 68, la ruta 5 Norte y la ruta 5 Sur, precisamente en el peaje Angostura. 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
6: Y comienzan ya los preparativos, el elipse del Parque O'Higgins para el comienzo de la parada militar. Jorge Javier Pardo con los detalles.
9: Claro, porque nosotros ya estamos instalados acá en lo que es la elipse del Parque O'Higgins para lo que será la gran parada militar 2026, la primera gran parada del mandatario José Antonio Kast, que se espera que arribe a eso de las 11 de la mañana hasta acá, hasta el Parque O'Higgins. Esta gran parada militar que contará con más de 10.000 efectivos de las Fuerzas Armadas, de Carabineros, de la Policía de Investigaciones y también por primera vez de Gendarmería. Esta ceremonia, como lo decíamos, será encabezada por el jefe de Estado, por José Antonio Kast, acompañado por el ministro de Defensa, Defensa, Fernando Barros, y el comandante en jefe del ejército, el general Pedro Varela. Todo esto en el marco de esta conmemoración del Día de las Glorias del Ejército. Entre las novedades de este año, además, destaca la participación por primera vez del Cuerpo Militar del Trabajo con maquinaria utilizada en la construcción de la carretera Austral, al

0: cumplirse 50 años del inicio de esas obras. Además, se entregará la medalla al valor a integrantes del ejército que participaron en rescates y acciones de emergencia, arriesgando sus propias vidas para proteger a otras personas. 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
1: Dejamos hasta aquí la revisión de las noticias. Son las 10 de la mañana con 5 minutos.
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1: ...10 grados fue la temperatura mínima de hoy, 10.0 grados, y todavía estamos con superávit de agua caída. Tenemos 9.2% de superávit de agua caída, 937, estamos pegados ahí en el 937.4 hace varios días, pero seguramente esto va a cambiar de aquí al lunes. 937.4 milímetros de agua caída a la fecha. El año pasado, imagínense ustedes, el año pasado 624.3 milímetros. O sea, la diferencia es enorme, es grande la diferencia respecto del año pasado. Y en un año normal, la cantidad de agua caída, 858.7 milímetros. Así que eso es lo que nos da un 9.2% de superávit de agua caída. Si en un ratito más vamos a revisar el informe de meteorología. ¿Van a salir hoy día, no? O ya salieron ya. Ya dos días basta. Porque ¿cuándo fue que se inauguraron la fonda? El miércoles, el 16. El 16, 16, 17, ya. Noche del 16, noche del 17, noche del 18. Son tres noches ya, más la de hoy. Dicen por ahí que no hay. No es que no haya hígado que aguante. No hay billetera que aguante, dice. Otra cosa. Así que, pero algunos se planificaron, entonces dijeron, nosotros dos días vamos a salir, los otros dos días vamos a estar en la casa, o vamos a salir dos días nomás y punto. Porque además, qué sé yo, hay que trabajar igual, no todo el mundo va a descansar, todos estudian. Hablando de eso precisamente, hablando, quienes no descansan o no están descansando son nuestros deportistas que compiten en la provincia de Santa Fe, en Argentina, y que están llevando a cabo un, hasta el momento, destacado y notable compromiso deportivo para nuestro país, con varias medallas y peleando el cuarto lugar con Venezuela, ¿no? En el remo, la cantidad de medallas, llovía en medallas en el remo. Ya vamos a tener novedades sobre eso, a todo esto, hablando del remo y de las alegrías, satisfacciones tan grandes que nos ha dado en el deporte a través de la historia. Siempre ha habido buenos remeros, y acá en nuestra zona hay lugares bien puntuales donde hemos tenido siempre buenos remeros. Acá en la región del Biobío, en Valdivia, por ejemplo, en Puerto Montt también muy bueno, en Valparaíso, Viña del Mar, siempre ha habido remeros muy, muy buenos, notables, ¿no? Históricamente, y en el último tiempo la verdad es que Chile se ha transformado en una verdadera potencia a nivel latinoamericano y en un duro rival también a nivel internacional global. Así que ya tendremos novedades sobre eso.

0: Muy bien, decíamos que una vez más en un torneo, en un encuentro deportivo internacional, el remo nos había dado muchísimas satisfacciones. Estamos en línea con César Avaroa, que obtuvo una nada despreciable cantidad de medallas en estos Juegos Odesur. Hola César, buenos días.
1: Hola Marino, ¿cómo estás? ¿Tanto tiempo?
0: Así es, que bueno, primero felicitaciones por las medallas.
1: Eso es lo primero. Muchas gracias.
0: Oye, cuando en el caso tuyo, porque al final fueron 7 de oro, estoy hablando todo el equipo del remo, 7 de oro, 5 de plata y una de bronce, ¿no?
1: Claro, sí.
0: Ya, y de esas, tú con Marcelo Po ganaron la de oro en el par, ganaron la de... Sí, ¿cómo se llama? La de plata la ganaron en el 4 sin, en el cuádruple, y la de bronce en el 8 con Tibonel, ¿no?
1: Sí, exactamente. En el cuádruple no iba con Marcelo, sí. El Marcelo ahí compitió el 8 mixto, que igual sacó medalla de plata, así claro. Que nos fuimos con las mismas medallas los cuatro.
0: Sí, pero tú, digamos, tú, esas fueron tus medallas, ¿no? La de oro, una de oro, dos de plata y la de bronce. Bueno, ¿cómo estuvo la competencia? Sí. Cuéntanos.
1: Estuvo difícil, la verdad, pero más que nada por las condiciones de la pista. Una pista en la que no conocíamos y que era bastante complicada en temas de corriente, oleaje, viento, y estaba complicada, pero al final es complicado para todos, así que nos supimos adaptar bastante rápido y el resultado fue el que fue. Dejamos todo en cada palada y fueron mejores en las que no ganamos, y en el Dosin afortunadamente nosotros pudimos llevarnos la de oro.
0: César, ustedes fueron como delegación de remo, en este caso del deporte en específico, la delegación que más medallas ganó.
1: Sí, ganamos el medallero del remo.
0: Oye, y notaron, bueno, ustedes se conocen con alguno de los rivales ya, pues, se han encontrado en otros campeonatos, en otros torneos, en otras competencias de remo también. ¿Qué tal? ¿Cómo los vieron a ellos ustedes, no? Porque ellos a ustedes los ven como una tremenda potencia, y lo son a nivel latinoamericano, sobre todo tremenda potencia. Pero ustedes, ¿vieron que ha habido alguna superación también? ¿Hay alguno que a lo mejor no era tan potente, no era un rival tan fuerte y ahora sí se está transformando en algo más?
1: Sí, por supuesto. La verdad que con todos los remeros que compitieron en los Juegos Odesur, ya nos conocemos hace bastantes años. Generalmente en las selecciones va cambiando uno o dos, como que es muy difícil que haya un recambio de los 10 competidores de un año para otro. Entonces

0: en general nos conocemos todos. Y con respecto al crecimiento de las otras delegaciones, sin lugar a dudas que Uruguay es la delegación que más ha crecido en los últimos años, sobre todo en el equipo masculino, que vienen haciendo las cosas bien hace tiempo, venían de una gira europea larga, tienen un equipo masculino bien fuerte, que es el equipo que nos está haciendo doler un poco la cabeza ahora al equipo masculino de Chile. Y que van a ser sin lugar a dudas nuestros rivales a vencer para los Juegos Panamericanos del próximo año.
1: ¿Y eso es lo que viene? Después de lo de Sur, ¿son los Panamericanos digamos la competencia más importante que viene para ustedes ahora?
0: Claro, ahora lo más importante es desconectar un poco la cabeza, más que de entrenamiento, desconectar un poco la cabeza del remo, de la exigencia, un poco de la presión, y luego comenzar a pensar en el pre-panamericano que viene a comienzos del próximo año, cerca de marzo, abril, y luego los Juegos Panamericanos que son en julio, y el próximo año va a ser bien movido porque además está el Mundial Clasificatorio a Los Ángeles, donde todos soñamos con estar, entonces ojalá que salgan todas bien, todas las cosas bien y podamos intentar buscar un cupo.
1: Qué bien. Bueno, ustedes se están viniendo ya para acá, de vuelta, ¿no?
0: Sí, sí, estamos ahora en Buenos Aires, en el aeropuerto, esperando un poco a que salga el vuelo rumbo a Santiago, y vamos a alcanzar justo a celebrar el último día de fiestas patrias, antes de ponernos a descansar. De pronto una semanita.
1: Qué bueno, César, tu familia acá en la zona, muy contenta, nos imaginamos. ¿Fue alguien de tu familia para allá o no?
0: Fue mi polola.
1: Ya.
0: Fue mi polola. Mis papás tenían la intención de ir, pero al final no se pudo, así que fue mi polola solita, así que ahí me estuvo acompañando, me estuvo gritando todas las regatas, bien emocionada ella, lo disfrutó mucho. Igual disfruté mucho de su compañía, así que la verdad, súper contento que me haya podido acompañar.
1: Qué bueno, César. Bueno, y gracias por la gentileza de recibir el llamado. Están en el aeropuerto, están todos allá, listos para venirse a Chile. Felicitaciones una vez más por tantas alegrías que nos brinda el remo nacional cada vez que compiten a nivel internacional. Y ustedes como representante del remo local también a nivel nacional e internacional. Un abrazo, César.
0: Claro. Muchas gracias, Marino, a ti.
1: Un abrazo y buen viaje, buen regreso.
0: Muchas gracias, nos vemos pronto.
1: Vale, nos vemos, chao.
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Ya. Acá le estaba mandando a través del WhatsApp de la radio. Le estaba mandando muchos saludos a César. César Avaroa, acabamos de hablar con él, remero chileno. Tuvo que hacer una ampliación en la pieza para poder seguir poniendo copas y medallas, porque una cosa impresionante la cantidad de medallas que ha acumulado todos estos años representando a nuestro país y también cuando le toca representar a la región y a la zona a nivel nacional. Y aquí lo estaban felicitando y saludando. Qué bueno, ¿eh? Qué bien, qué lindo lo del deporte, tantas satisfacciones que da, ¿no? Más allá de que estamos hablando en este caso de deporte de élite, ¿no? Pero más allá de eso, hacer deporte, oxigenar los músculos, hacer ejercicio, es una maravilla, fantástico. Y cuando uno ve que estos muchachos, por ejemplo, volviendo al tema de los de Sur, nos brindan tantas alegrías, es súper, súper reconfortante. Son las 10:29 de la mañana, quédense con nosotros, aquí los seguimos acompañando en esta jornada matinal, en este fin de semana. Alguno nos estaba preguntando, oye, ¿y qué funciona? Ya les vamos a hablar sobre eso también, ¿eh?

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Snipe. Casi la totalidad del comercio está cerrado, ¿no? Respetando obviamente la ley, respetando la norma, feriado irrenunciable. Ustedes saben, tenemos 5 feriados renunciables durante el año: 1 de enero, 1 de mayo, 18, 19 de septiembre, 25 de diciembre. Ahí están los 5. Y está casi todo cerrado por las fiestas patrias. Así que si de pronto olvidaron comprar algo o se les ocurrió hacer algún tipo de preparación, pero no tenían o no tienen el ingrediente ese preciso que les falta, hay un número bastante limitado de lugares donde van a poder conseguirlo, van a poder comprarlo. Pueden abrir los negocios de barrio, que siempre en este tipo de fechas salvan un montón, y siempre que sean atendidos, eso sí, por los dueños, ¿eh? Por sus dueños o familiares directos de los dueños también, ¿eh? Y eso es una cuestión que también cada año recuerda la dirección del trabajo, ¿sí? Pueden atender, pero atención con eso, los dueños o familiares directos. Y también se va a poder hacer compras en las tiendas de conveniencia de los servicentros, aunque solo en aquellos que preparen alimentos. Hay una serie de establecimientos que están exceptuados de cumplir el descanso obligatorio de acuerdo a la ley. La normativa exceptúa también de la regla a comercios como las farmacias de urgencia, por ejemplo, aquellas que deban cumplir turnos que están ya fijados por la autoridad sanitaria, los locales comerciales que estén dentro de los aeródromos civiles públicos y los aeropuertos del país. En fin, hay una serie, están los restaurantes, los cines, aquellos espectáculos que son en vivo, las discotecas, los pubs, los clubes, los casinos, por supuesto que los servicentros también. Así que hay que tener eso bastante claro. Pero, como decíamos al principio, aquellas personas que están en la casa y dicen, chuta, faltó tal cosa, hay que ir al negocio de barrio, ahí seguramente va a estar, lo van a encontrar, porque recuerden que hoy los supermercados están cerrados, no están funcionando. Y esto de acuerdo a la norma que contempla que es así cada vez que vivimos un feriado irrenunciable.

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2: El 19 de septiembre del año 1968, en Viña del Mar, murió Segundo Zamora Alfaro, conocido como El Guatón Zamora, autor de las conocidas cuecas Adiós Santiago Querido, Mándame a quitar la vida, El Marinero y El Cuerpo Malo, entre más de 150 composiciones de su autoría. Cuenta la enciclopedia de la música chilena musicapopular.cl que Segundo Zamora Alfaro nació en una oficina salitrera del Norte Grande, en María Elena, cerca de Antofagasta. Allí, hacia el año 1905, trabajaba como minero calichero su padre, Subitáneo Zamora, que como tantos, se vio afectado por la caída en la demanda del salitre. De esta forma, los Zamora Alfaro se trasladaron varios centenares de kilómetros, primero a San Felipe, donde el joven Segundo se hizo asiduo a la práctica del acordeón a botones. Se integró entonces a una estudiantina, y allí llamó la atención de Armando Bonasco, un popular cantor de tangos. En una crónica, Nano Acevedo escribió: lo contrata en el año 1938 para integrar su grupo. El músico no lo pensó dos veces y a su vez creó la orquesta característica de Segundo Zamora, con músicos de primer nivel y cantantes como Pepe Aguirre y el mismo Bonasco. Con ese grupo, Segundo Zamora Alfaro accedió por primera vez a los estudios de grabación de los sellos Odeón y RCA Víctor. El trío Añoranzas fue su experiencia de grupo más importante. Desde el año 1942, por ese conjunto pasaron grandes guitarristas de la época como Jorge Novoa y Humberto Campos. Y la buena recepción de sus discos llevó al trío a giras por Perú, Bolivia, Ecuador y Venezuela, así como a los más importantes escenarios capitalinos para la música en vivo como el Rosedal y el Pollo Dorado. El Guatón Zamora y sus guatones, la Orquesta de Guasos de Chile y el Sargento Zamora y sus pelados fueron otras de las experiencias musicales de Zamora en conjunto, todas ellas con al menos un disco publicado y llamados a trabajar en espacios tan inesperados.

0: como el circo Las Águilas Humanas. Pero la marca más significativa de Segundo Zamora es el repertorio que otros muchos músicos chilenos tomaron de su autoría y difundieron como parte del cauce de la cueca. El título más importante de su autoría es la cueca Adiós Santiago Querido, compuesta el año 1946, que Zamora interpretaba como un saludo de homenaje a la ciudad que le permitió convertirse en músico profesional. El Parque Forestal, el Cerro Santa Lucía, las calles San Pablo y Bandera y el Parque Cousiño aparecen en esa letra como paradas urbanas de nostalgia y pertenencia. La versión más popular de esa canción es la de los Hermanos Lagos, hecha en 1953. Pero existen también grabaciones de Los Cuatro Cuartos, el dúo Ray Silva, Esther Soré, Silvia Infantas y Los Cóndores, Carmencita Ruiz, Los Pulentos de la Cueca, Los Santiaguinos y Clarita Parra. Y por supuesto, de María Esther Zamora, la hija del músico que más vivamente mantuvo su recuerdo como cantante y gestora de celebración chilena. En un sondeo entre músicos hecho el año 2015 por el diario El Mercurio, Adiós Santiago Querido fue elegida la obra más memorable dedicada a la capital chilena, por encima de canciones de Violeta Parra, Silvio Rodríguez y Santiago del Nuevo Extremo. El título también entró en competencia en el Festival de Olmué del año 2009 por la mejor canción chilena de la historia entre 10 composiciones. Los temas inscritos por el Guatón Zamora superan los 150. Allí se cuentan Mándame Quitar la Vida, El Marinero, Santiago de Fiesta, Guaso de Cepa, Calle Bandera y Soy del Puerto. Cuecas suyas fueron grabadas por decenas de intérpretes y conjuntos chilenos. Y aunque la huella de Segundo Zamora está sobre todo asociada a la cueca, también compuso valses, corridos, foxtrots, tangos, pasodobles, mambos, boleros y hasta cumbias. Segundo Zamora Alfaro fue activo también en la lucha por los derechos para los músicos y además tuvo una quinta de recreo, la hostería Guatón Zamora, donde se lució como cocinero y administrador. Las circunstancias de su muerte lo atan a las celebraciones patrias, como un símbolo de lo que fue su vida. Luego de actuar en Valparaíso, la madrugada del 19 de septiembre del año 1968, fue a celebrar junto a amigos a un local de Viña del Mar en el sector de Sausalito. El entusiasmo de los presentes ante su llegada lo obligó a subir al escenario y allí cantó algunas cuecas. Momentos después de bajarse del escenario, un derrame cerebral lo hizo caer al suelo. Era el 19 de septiembre del año 1968. Vámonos pa' lo lindo,
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Faltan 8 minutos para las 11 de la mañana. Les queremos dar la bienvenida a esta hora a muchos auditores que estaban haciendo tuto seguramente y se están poco a poco despertando, algunos levantándose también, algunos fueron de fiesta, obviamente, así que durmieron un poquitito más. Y a esta hora están en nuestra sintonía y nos avisan acá que se van incorporando, que se van sumando, cosa que nos gusta mucho que hagan. Y esperamos que lo hayan pasado muy bien y queremos que se mantengan junto a nosotros, porque tenemos como siempre un montón de cosas para compartir con todos ustedes aquí en BioBio. Una de esas cosas tiene que ver con la información, que es tan importante saber lo que está pasando, lo que está ocurriendo, y eso te lo cuenta nuestro departamento de prensa y es lo que te vamos a entregar en un ratito a las 11 de la mañana en el boletín. Siempre atentos a lo que está ocurriendo, a lo que está pasando, porque también estamos en contacto con nuestros móviles que están en la calle, que están recogiendo, recolectando información para dártela a conocer. Ahí está. Así que muchas gracias a aquellos amigos que se incorporan y aquí nos van escribiendo, van saludando y nos van contando cómo lo han pasado en este fin de semana largo. Algunas preguntas también, como por ejemplo lo de la parada militar en Santiago, que qué hora va a ser a mediodía, por si acaso le respondemos, pero no estaban, tenían la duda aquí algunos auditores. Esa es la cosa. Así que nos gusta mucho que estén ahí sumándose y que nos sigan acompañando. Ah, y recuerden que para comunicarse con la radio es muy simple. Nos pueden llamar, tenemos la línea gratuita 800-726-726 y también tenemos el número del WhatsApp para sus mensajes de texto, de audio, para sus fotos, para sus videos, para lo que ustedes quieran. Ahí está esa tribuna. Es el más 56 99 278 78. Lo vamos a repetir: más 56 99 278 78.

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8: Hola, ¿cómo están ustedes? Comenzamos con la revisión de las noticias y conocemos información con Fabián Polanco.
9: Este lunes el Tribunal Oral de Cañete entregará la sentencia con las penas que deberán cumplir los 18 condenados por el ataque armado a la familia Grolmus, atentado que incluyó el incendio del tradicional molino que la familia tenía ahí en la comuna de Contulmo, donde ocurrió este ataque en agosto del año 2022 y por el cual fueron detenidos 19 miembros de la resistencia mapuche lafquenche, según la investigación de la Fiscalía, 18 de los cuales, reiteramos, fueron declarados culpables en un veredicto entregado por el Tribunal de Cañete. Y a partir de esa resolución es que la Fiscalía está pidiendo la pena de presidio perpetuo para los condenados, mientras que las defensas están pidiendo penas inferiores, las menores que pueden ser por los delitos de homicidio frustrado, incendio, porte ilegal de armas, disparos injustificados. Esta sentencia, reiteramos, será entregada el próximo 21 de septiembre ahí en la comuna de Cañete. En Concepción, Bío Bío, la radio.
8: El presidente de la Cámara Nacional de Comercio manifestó su preocupación por los puestos de empleo tras el discurso de Chumalí en la homilía. De esto nos cuenta Ana Victoria Hernández.
10: El presidente de la Cámara Nacional de Comercio, José Pacomio, manifestó su preocupación por las dificultades que enfrenta actualmente la generación de nuevos puestos de trabajo en el país. Luego de la homilía del arzobispo de Santiago, el cardenal Fernando Chomalí, el dirigente sostuvo que los costos asociados a la contratación han aumentado, registrando un incremento del 8% durante julio, situación que, según advirtió Pacomio, dificulta la creación de nuevos empleos. Ante este escenario, llamó a las autoridades a avanzar en medidas que entreguen mayor flexibilidad al mercado laboral y que permitan compatibilizar el trabajo con las necesidades de las familias. También apuntó a la baja natalidad y al envejecimiento de la población como uno de los desafíos que también deben ser considerados al abordar el futuro de la fuerza laboral. Bio Bio, la radio.
8: Y desde el mediodía de hoy se procederá al cierre preventivo del paso Los Libertadores. Fernando Ríos con los detalles.
11: Desde el mediodía de este sábado comenzará el cierre preventivo del sistema integrado Cristo Redentor que conecta Chile y Argentina a través del paso Los Libertadores debido a las condiciones climáticas anunciadas para la alta montaña. La medida fue acordada por el Comité de Coordinación Chileno-Argentino con

0: Considerando los reportes técnicos de ambas vialidades y el riesgo que las condiciones meteorológicas podrían representar para una transitabilidad segura, el cierre para todo tipo de vehículos comenzará a las 12 horas con el bloqueo de las barreras de Guardia Vieja en Chile y Uspallata en Argentina. Posteriormente, a las 14 horas, se concretará el cierre del túnel internacional en ambos países. Las autoridades indicaron que la situación será monitoreada y que una nueva actualización sobre las condiciones climáticas y el estado de la ruta será entregada a las 8 horas del lunes 21 de septiembre. Desde la región de Valparaíso, Bio Bio, la radio.
1: Son las 11 de la mañana con 5 minutos. Dejamos hasta aquí la revisión de las noticias.
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Ahí estaban los hermanos. ¿Se acuerdan de los hermanos Campos ustedes? Y antes de los hermanos Campos, bueno, son contemporáneos hasta cierto punto, pero son mayores los otros, los Perlas. ¿Se acuerdan de los Perlas? Que en algún momento también estuvieron en el Festival de Viña del Mar hace mucho, mucho tiempo, más de 50 años. Los Perlas, que eran un dúo también folclórico. Y además le ponían no solamente picardía, sino mucho, bueno, los hermanos Campos igual, a bastante humor a estos diálogos que tenían, ¿no? Cuando después empezaba el acordeón y se iba la cueca, se embalaba la cueca, pero había también con los Perlas algo muy, muy similar y mucha cosa, mucha complicidad entre uno y otro. Había siempre como contrapuntos de broma y cosas así, y de payas también y cuestiones. Los hermanos Campos, por tanto, representantes, ¿no?, del folclore nacional, y muchos se escuchan en estos días de fiestas patrias, ¿no? Y la lista es grande, es enorme. 11 de la mañana con 11 minutos. Nos estaban pidiendo el informe del tiempo, así que lo vamos a entregar de inmediato. Ah, la vamos a hacer breve, la vamos a hacer corta. El pronóstico del tiempo para la región. Atenti, porque para la provincia de Concepción se espera lluvia y hay probabilidad de tormenta eléctrica durante la tarde y durante la noche. ¿Se acuerdan que les decíamos más temprano esta mañana que hasta hace unos días mirábamos el pronóstico del tiempo y veíamos que las lluvias iban a llegar el sábado, pero entrada la tarde, como ya viene en la noche, ¿no? Y sobre todo el domingo iba a haber más lluvia. Pero acá, meteorología, algunas cosas han cambiado y tenemos el pronóstico que indica precipitaciones durante la tarde, la noche, la madrugada de mañana y mañana prácticamente todo el día. Va a ir declinando en todo caso la lluvia mañana. Se espera que haya probabilidad de tormenta eléctrica hasta mañana domingo en la mañana. Después viento y lluvia. Y va a ir bajando la intensidad de la noche, ya el día lunes no se espera lluvia en la provincia de Concepción. El pronóstico es similar en la provincia de Arauco, igual prácticamente. Lo único que cambia son las máximas, las temperaturas máximas y las mínimas. Para Concepción la máxima de hoy 15 y el Lebu 13. Mañana 10 y 13 las extremas, 8 y 11 en la provincia de Arauco. Y para la provincia de Biobío también se espera cielo nublado, precipitaciones y probabilidad de tormenta eléctrica desde hoy en la tarde hasta mañana domingo en la mañana y después va a seguir con viento y lluvia. Y la máxima para hoy 16, para mañana domingo las extremas 9 y 15 grados.

Cada vez que tenemos fin de semana o tenemos días de fiestas patrias, 18, 19, 20, a veces ha sido 17, 18, 19, 20, bueno, los días que sean, se habla de la comida, se habla de la bebida, se habla de la música, se habla de las salidas o entradas. No hay mucha gente que viaja, otros que llegan. Algunos, de hecho, nos van seguramente escuchando en carretera a esta hora. Ojalá que estén muy bien, que si van a visitar algún amigo, algún pariente, algún familiar, les vaya estupendo. Y aquellos que vienen llegando, porque a lo mejor también los están esperando acá, ojalá que puedan celebrar y que tengan días maravillosos. Hoy y mañana domingo, pues todo vuelve a la normalidad. Y otra de las cosas que uno también siempre toca, la música también es importante. Pero están los típicos que se han ido, lamentablemente, para muchos, a lo mejor para otros no, para las nuevas generaciones a lo mejor no. Pero para uno que es más romántico en este tipo de cosas, los típicos juegos chilenos, típicos juegos populares como la rayuela, el emboque, qué sé yo, el trompo, cosas así que han ido quedando en el olvido. Pero al margen de eso, hay una actividad que era típica de estas fiestas patrias todos los años. Y yo al menos no he visto ni medio volantín, en ninguna parte he visto un volantín. Y yo recuerdo que cuando nosotros éramos chicos íbamos a la desembocadura, había otros lugares también para encumbrar volantines, ¿no? Pero la desembocadura era número opuesto cuando se trataba de encumbrar volantines. Algunos eran muy duchos, muy hábiles para encumbrar los volantines, otros no, nos costaba un poquito más, ¿no?, que el volantín agarrara altura. Y bueno, ahí venía lo lilucurado y todo lo demás, pero bueno, más allá de eso, el tema no pasa por ahí, pasa por esta costumbre que estaba tan arraigada y que poco a poco ha ido desapareciendo también. La verdad es que de volantín es poco y nada, no sé si alguno de ustedes habrá visto o habrá salido con los niños, qué sé yo, a encumbrar volantines. Era algo que era típico, pero súper típico, así como el trompo, qué sé yo, lo de encumbrar volantines. Incluso los niños esperaban que llegara esta fecha precisamente para pedir a los papás o a los abuelos, para salir en familia. Además que era una muy buena excusa para salir también, qué sé yo, como de picnic, ¿no? Llevar sus sándwiches, café, té. Y compartir en familia, y mientras se compartía en familia, algunos jugaban a la pelota, y no faltaba la pelota que salía, el voz volantines, pero que eran infaltables, ¿no? Y eso permitía que también sociabilizar con otras familias que a lo mejor estaban al lado, cerquita de ahí, y los niños se conocían y jugaban y estaban toda la tarde divirtiéndose, pasándolo bien, y entre otras cosas, encumbrando volantines, ¿no? Y este año, la verdad es que al menos por mi parte no he visto ni medio, ni uno solo. Aquí. Ahí está. Aquí dice acá, al Parque Ecuador, a elevar los volantines. Dice aquí un auditor. Elevar volantines. Jorge dice de Chihuayante. ¿Qué más acá? Pero más allá del tema histórico, ¿no? O del recuerdo que uno puede hacer en esta fecha. No se ha visto, ¿no? A lo mejor alguno de ustedes ha visto. A mí me pasó lo mismo, es acá una auditora. No he visto ningún volantín. Al barrio universitario también se iba a elevar volantines. A elevar volantines, encumbrar volantines, como ustedes lo quieran decir, ¿no? Más allá del término, se entiende perfectamente bien de qué estamos hablando.

hablando. Y poco o nada se ha visto al respecto. Pero los otros juegos chilenos típicos también han ido lamentablemente en retirada porque eran bien entretenidos. Y más allá del juego mismo, si era el emboque, si era el trompo, si eran los volantines, lo que fuera, eso permitía que muchas veces los niños se conocieran, los niños jugaran, los niños sociabilizaran, estuvieran un rato juntos, ¿no? Y de ahí podía salir otra cosa, después iban a jugar fútbol, qué sé yo. En fin. Es así. Gracias a Juan Carlos, que ayer vi yo en la Loma de San Sebastián, estaban con volantines, dice Juan Carlos, un auditor que nos está escribiendo a esta hora. Quiero comprar un volantín, no encuentro dónde, dice aquí, en Chiguayante o en Concepción, dice Raúl, que quiso comprar volantines y le fue mal. Acá en San Pedro de la Paz se ve en la playa los volantines, la plaza donde vivo también. Bueno, está bien, ¿eh? Entonces no han desaparecido. Hay menos, pero no han desaparecido.

Muchas gracias por escribirnos a nuestro auditorio. Dice acá un Ezequiel, dice: hola, buenos días, en relación con los volantines, ayer acá en Brisa del Sol, el sector Colegio Echegoyen, había un grupo de personas elevando volantines de muchos tipos. ¿Qué tal? Qué bonito, dice, para mí, una tradición que practiqué de pequeño, dice un auditor. Y acá, aquí nos mandan unas fotos también. Un auditor nos está mandando fotos, pero esto no tiene que ser de hoy seguramente, tiene que haber sido ayer. Hola, amigos de la radio. Dice acá, ¿alguna estimación de si va a llover o no? Lo dijimos recién. Bueno, ve que hay auditores que se vienen sumando y a lo mejor hace 10 minutos no nos está...

0: escuchando cuando vimos lo del tiempo. Sí, efectivamente, va a llover desde la tarde en adelante con probabilidad de tormenta eléctrica. Dice acá, había volantín en Loma de San Andrés ayer, 18 de septiembre. Dice acá, ayer fuimos a Coronel a una fiesta guasa y los que participaban en los juegos les regalaban volantines. Han sido los únicos que he visto para este 18, dice acá. Hola, hola, ayer fuimos con mi familia a Santa Juana, había harto volantín y juegos típicos como a palo encebado, competencias de cueca, todo muy lindo, rica comida, saludos, dice acá otro auditor. Buenos días, reporto corte de luz en Chiguayante, sector calle Pinares, al lado de Lisi, dice acá un auditor. Vamos a revisar eso, ¿eh? Corte de energía eléctrica en la comuna de Chiguayante, nos acaba de llegar esta información. Vamos a cotejar de inmediato, vamos a ver si ya aparece el mapa de las zonas afectadas de la CGE, este corte de energía eléctrica, que como dice el auditor, ocurre en la comuna de Chiguayante. Sí, lo tiene la CGE al parecer. A ver, ¿qué dice? Efectivamente, pues ahí está, donde dice nuestro auditor, sector Pinares, con pasaje 3, pasaje 2, pasaje 1, con... ¿qué más acá? Llegando a Manuel Rodríguez incluso. Y estamos hablando de una cantidad de 397 clientes afectados con este corte de energía eléctrica. Está trabajando personal de la CGE y el horario de restauración estimada 3:30 de la tarde, para que sepan los auditores. Este corte de energía eléctrica de emergencia que se registró en la comuna de Chiguayante, está trabajando personal de la CGE en el lugar y tiene horario de restauración 3:30 de la tarde. Vamos a conocer información de inmediato con Valentina Arriaza. Tenemos un pequeño inconveniente ahí, vamos a retomarlo en cualquier momento. Vamos a hacer unas precisiones y vamos a retomar el contacto con Valentina Arriaza. Ahora sí, estamos, vamos con la información. Valentina.
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0: Vamos a conocer información de inmediato con John Vallejos.
1: El sistema Free Flow implementado durante este fin de semana en la ruta Itata no ha presentado incidentes ni mayores novedades, según lo informado por el Ministerio de Obras Públicas. Recordemos que esta medida comenzó a operar durante este fin de semana en medio de un alto flujo vehicular, considerando que fueron más de 100.000 vehículos que han entrado y salido de la región del Biobío durante estas fiestas patrias. El sistema que se implementó en la ruta Itata busca precisamente agilizar el tránsito y evitar las detenciones en el peaje de Agua Amarilla, donde se generaban mayormente las congestiones en esta ruta, específicamente en ese punto. Desde el Ministerio de Obras Públicas señalaron que hasta ahora el funcionamiento del Free Flow no ha generado mayores inconvenientes y que el principal desafío estará durante este retorno de los vehículos que salieron de la región. Es por eso que el sistema continuará siendo monitoreado durante estas jornadas para evaluar su funcionamiento y determinar si será implementado en otras rutas de la región del Biobío. 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
2: María de Encío Sarmiento, ¿quién fue esta mujer? Bueno, fue ni más ni menos que la abuela de la Quintrala. Había nacido en Bayona, Galicia, y en el año 1548 vivía en Perú. Está enraizada la historia de Chile porque fue amante de Pedro de Valdivia. Cuenta Benjamín Vicuña Mackenna que, textual, cuando por la decencia política de su alto puesto, Pedro de Valdivia fue obligado a poner fin a sus amores con la atolondrada pero generosa Inés de Suárez, tomó el fogoso conquistador por concubina, que este es el nombre que merece, a una dama española llamada María de Encío, y agrega Vicuña Mackenna, la trajo probablemente del Perú, después de su proceso el año 1548, y compartió con ella su tálamo durante 3 o 4 años. Más, acercándose ya a la vejez, lápida, que enfría las pasiones del cuerpo antes que las del alma, o por algún motivo de decoro, cuando el año 1552 acordó hacer venir a su esposa de España, Valdivia la casó con su general Gonzalo de los Ríos y le entregó como dote matrimonial la mitad del Valle de Papudo. Esto se estilaba, ¿no? Una concubina, la esposa estaba en otro lugar y casaban a alguno de sus cercanos con esta concubina para dejarle un presente de respetabilidad a quien había sido su amante. Y sigue contando Vicuña Mackenna. Doña María de Encío, despechada tal vez por el repudio de Valdivia o por su impulso de su índole dañada, no solo hizo desdichado a su marido, sino que a la postre de los años se liberó de su coyunda por medio de un asesinato tan atroz como leve, perpetrado por su propia mano. Habría matado a su marido volcándole mercurio en los oídos, a su marido, que era un cercano de Pedro de Valdivia. Muchísimos años después, en el año 1634, el obispo de Santiago, Francisco de Salcedo, confirmaba esta horrible muerte de Gonzalo de los Ríos en una carta al fiscal del Consejo de Indias, donde decía: esta doña María de Encío mató a su marido estando durmiendo una siesta, echándole azogue, o sea mercurio, en los oídos. Bueno, después de enviudar, María de Encío fue acusada ante la Inquisición de Lima. Los cargos eran que justificaba el perjurio cuando tenía por objeto salvar una vida, creía en brujerías, justificaba los abortos inducidos en mujeres solteras o adúlteras. Según sus acusadores, María de Encío decía que si una mujer casada o doncella se sentía preñada y no de su marido, por encubrir su fama podía matar la criatura en el

0: casarse, o sea, abortar. Ella misma, María de Encío, era acusada de bigamia porque habría estado casada en España antes de llegar al Perú. Comía además, otra acusación, comía carne en los días que lo prohibía la iglesia, azotaba a los indios de su encomienda y hacía trabajar en su ingenio azucarero a indios y negros en días de fiesta, impedía los matrimonios de sus indios y esclavos, miraba las rayas de las manos y creía en sueños y otras supersticiones y consultaba a sus indias que eran tenidas por hechiceras, etcétera, y ese etcétera significa que además habían otras acusaciones contra ella. Bueno, el Tribunal del Santo Oficio de Lima, ante estas acusaciones, dio orden de prisión y María de Encío entró a la cárcel secreta de la Inquisición a fines del año 1579. Bueno, esta mujer, reo, confesó que hacía trabajar a los indios los días festivos solo cuando llovía y les ordenaba que colocaran bajo techo el azúcar que estaba al aire libre a fin de no perderla. Además, declaró que una vez le había pedido a una india que practicaba la hechicería le dijese si un hijo suyo que se había perdido en la guerra estaba vivo o muerto, y que lo hizo, esta es la disculpa, que lo hizo como madre. Además confesó que algunas veces miraba las rayas de las manos, pues había oído que el que tiene una raya larga tiene una vida larga. También había rogado a ciertos frailes que casase las indias con sus iguales y no con negros, porque después las indias los mataban, y que lo pidió porque las indias ya le habían muerto 10 o 12 negros y no por impedir el matrimonio. Estos son los descargos. Bueno, sobre este punto, Francisco Antonio Encina dice que la Encío había observado un hecho exacto, pero le daba una explicación torcida. Lo que mataba a sus negros no era un problema genético ni las exigencias sexuales de las indias chilenas, que nunca fueron lujuriosas, sino el clima. Explicación de Encina. Bueno, después de todo este proceso, ustedes escucharon acusaciones ya y descargos, el tribunal solo condenó a María de Encío a algunas penitencias espirituales, rezos y cosas así, y también a pagar 1.000 pesos de oro. En definitiva, recién el año 1603, María de Encío Sarmiento logró testar en Chile a favor de sus hijos, Isabel y Gonzalo. Fue Gonzalo el que se casó con Catalina Lisperger y Flores, siendo los padres así de Catalina de los Ríos, ahora sí, la Quintrala.
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Faltan 8 minutos solamente para el mediodía. A esa hora, las noticias. A esa hora te vamos a entregar el informador aquí en la radio. Gracias nuevamente aquí a nuestros auditores que con mucho ánimo, bueno, a medida que nos vamos acercando al mediodía, ya falta poquitito, luego la tarde, ya hay muchos auditores que nos han estado escribiendo. Podemos apreciar también cómo la fuerza del viento ha aumentado notablemente, al menos en el Gran Concepción, esto en línea con lo que habíamos revisado anteriormente del pronóstico. A ver acá, respecto del corte este de energía eléctrica que afecta a... ¿cuántos clientes eran? 397 clientes todavía se mantiene en la comuna de Chiguayante. Estamos hablando de este corte que tiene restauración estimada 3:30 de la tarde, de acuerdo a lo que estima la CGE. Y también a esta hora, ahí a un costado de la laguna Logalindo, en Concepción también hay un corte de energía eléctrica que está afectando a calle Quinchamalí, pasaje 21, pasaje 20, 4 Norte, 5 Norte, 2 Sur, a ese sector que está ahí, pero pegadito a la laguna Logalindo, en Concepción. Son 112 clientes afectados de momento. También está trabajando personal de la CGE en el lugar y tiene horario de restauración las 3 de la tarde.

0: Hola, quería informar que en dirección hacia Arauco, entre el Araquete y Chivilingo, donde están las curvas más cerradas, hay una camioneta que se fue hacia una de las curvas. El tema está que no hay señalización y es una curva muy cerrada, así que para que los conductores tengan precaución y a ver si la concesionaria se puede acercar para poner por último señales de emergencia. Saludos.
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3: 3 minutos faltan para el mediodía. Ya vienen las noticias del informador en la radio.

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4: Hola, ¿cómo están ustedes? Muy buenas tardes. Comenzamos con la revisión de las noticias. Y las autoridades llamaron a turistas y visitantes que se encuentren en zonas de montaña y campo a tomar medidas de resguardo ante la proximidad del sistema frontal a la provincia de Bio Bio. Mario Tapia nos cuenta más.
5: Con alerta temprana preventiva por evento meteorológico que va a acontecer en las próximas horas, se encuentra la provincia de Biobío y especialmente también la zona interior de esta provincia, al interior de Los Ángeles, donde las autoridades, tanto de CONAF y también autoridades policiales, hicieron un llamado a los turistas y visitantes que se encuentran en zonas de montaña, de bosques, a tomar un sitio seguro debido a que se anuncian precipitaciones durante la tarde y vientos que podrían llegar con rachas en sectores precordilleranos de hasta 70 o 80 kilómetros por hora. Es por ello que se hace el llamado entonces a los visitantes y turistas que se encuentran realizando turismo al aire libre, precisamente en sectores como Laguna del Laja, reservas forestales y también montaña, en Antuco, por ejemplo, a tomar resguardo y también tomar las medidas necesarias para buscar resguardo necesario y lugares seguros ante la llegada de este sistema frontal a la provincia de Biobío. Biobío, la radio.
4: Y sin vida fue encontrado el ciudadano haitiano que desapareció ayer en el río Aconcagua. Benjamín Duque nos cuenta más.
6: Un hombre de 33 años que permanecía desaparecido desde la tarde de este viernes tras ingresar al mar en el sector de la desembocadura del río Aconcagua en Concón fue encontrado fallecido durante la mañana este sábado. El hallazgo fue realizado por un buzo que participaba en las labores de búsqueda desplegadas desde ayer, luego de que un familiar alertara a la autoridad marítima sobre la desaparición del hombre, quien se encontraba nadando y no logró retornar a tierra. La emergencia había sido reportada cerca de las 16:24 horas a través del número 137, activándose un amplio operativo por mar, aire y tierra. En la búsqueda participaron embarcaciones de la Armada, botes salvavidas, un helicóptero naval, además de efectivos de la Policía Marítima, bomberos, carabineros y personal civil, donde finalmente un buzo dio con el hallazgo de este hombre de 33 años que se permanecía desaparecido desde la tarde de ayer, que finalmente fue encontrado fallecido, lamentablemente, durante la mañana de este sábado. Desde la región de Valparaíso, Bio Bio, la radio.
4: Revisamos ahora la información con Guillermo Ascares.
7: Profunda consternación ha causado en la comuna de Quirigüe el fallecimiento de una vecina, quien habría sufrido una grave obstrucción de la vía aérea respiratoria mientras ingería alimentos. De acuerdo con los antecedentes preliminares, la mujer se habría atorado con un trozo de carne, situación que le habría provocado una emergencia respiratoria. Pese a las maniobras de auxilio realizadas, la vecina lamentablemente falleció. El hecho generó un impacto entre familiares y vecinos cercanos, mientras los antecedentes ocurridos obran en materia de una investigación para establecer con precisión las circunstancias de este lamentable hecho ocurrido en la comuna de Quirigüe, en la región de Ñuble, Bío Bío, la radio.
4: Dejamos hasta aquí la revisión de las noticias, son las 12:05.
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Silvia Infantas y Los Cóndores. Y también en su momento Silvia Infantas y Los Baqueanos también. Silvia Infantas, otra de las legendarias e icónicas, emblemáticas voces de nuestro folclore. 12 del día con 10 minutos. Falta poquito para que comience a jugar el equipo chileno de Copa Davis, ¿eh? Por si acaso. Juega Chile contra España. Tarea súper complicada, súper difícil para el equipo que dirige Nicolás Massú, pero que se tiene fe. En todo caso, se tienen fe. Vamos a estar atentos a lo que haga el equipo en esta serie ante los españoles a la 1 de la tarde. Falta muy poquitito. En el Court Central Anita Lizana, ahí en el Parque Estadio Nacional de Santiago, jugarán Alejandro Tavilo y

0: Daniel Mérida. Y cuando termine ese partido, van a pasar unos 20 minutos, media hora aproximadamente, y saldrán a la cancha Cristian Garín por Chile y Rafael Jódar por España. El crédito, el plato fuerte de los españoles es precisamente este jugador, Rafael Jódar, y Cristian Garín, que ha tenido un año bastante irregular. Partió bien, después tuvo problemas, también relacionados con una lesión, después él mismo decía que tenía problemas de concentración en los partidos, que de pronto se iba, y eso lo complicaba un poquitito. Y ahora, ¿cómo está? ¿Cómo llega? En la conferencia de prensa que dio el equipo nacional, se le preguntó precisamente a Garín cómo llega a esta instancia.
1: En lo físico, en lo personal, he mejorado mucho la última semana. Por mi parte, he puesto mucho, mucho esfuerzo. Era un objetivo estar la serie contra España, que es una de las, quizás la más importante que me ha tocado jugar. Jugar contra ellos, un equipo tan joven, con tantas promesas, me hacía mucha ilusión.
0: Ahí está. Está ilusionado, dice que se siente bien en lo mental, bien en lo físico también. Ojalá, porque vamos a necesitar a full a nuestros tenistas para este partido, esta serie contra los españoles, que a todo esto vienen sin Carlos Alcaraz, que es la gran figura del tenis español en este momento. Dicen que el sucesor es Rafael Jódar, que sí está y va a jugar esta jornada en el Court Central. Veremos qué pasa. Hoy dos partidos de singles, de individuales. Mañana el dobles. Tabilo Barrios será el doble chileno, Munar Martínez el doble español, más allá de que Mazzutin está una hora antes de partido para cambiar a los protagonistas del encuentro, y si es necesario después vendrán otros individuales. Ojalá que no sea necesario, y ojalá que no sea necesario porque Chile ganó 3-0. Difícil, no imposible. Vamos a ver qué va a pasar desde la 1 de la tarde en adelante, estaremos atentos.

Muy bien. En la mañana revisamos lo del tiempo, ¿se acuerdan ustedes? Para este fin de semana, porque estaba pronosticado que lloviera, en un principio que lloviera desde la tarde o tarde-noche de hoy, pero ya, por ejemplo, hay vecinos de la comuna de Chiguayante que nos dicen que está lloviendo allá.

0: Y nosotros, más allá del fin de semana largo del 18, queremos saber cómo estamos bajo los efectos del fenómeno del Niño y todo lo demás, que los meteorólogos nos han dicho que va a durar hasta febrero. Queremos saber cómo se va a presentar la otra semana. Hemos tenido varios días sin lluvia. Estamos con Elio Bruford, meteorólogo en línea. Hola Elio, felices fiestas. ¿Qué tal?
1: Hola Marino, felices fiestas igualmente.
0: Muchas gracias Elio. Queremos, en este caso, no

0: Estigas durante la tarde de hoy, la noche, mañana y mañana en la mañana principalmente, y eso con las precipitaciones que ya están pronosticadas. Y luego desde el lunes en adelante, lo que se ve es cielo nublado los primeros días, lunes y martes, cielo nublado con mínima entre 5 y 7 grados y las máximas entre los 3 y los 14 grados, y el día miércoles ingresa un nuevo sistema frontal que va a dejar precipitaciones en la región, con una temperatura mínima de 9 y una máxima de 14. Las precipitaciones deberían de comenzar en horas de la tarde levemente y continuar durante la noche del día miércoles y continuar el día jueves también.
1: Elio,
0: estas precipitaciones. ¿Sí,
1: dime? Sí, no, estas precipitaciones que vienen desde el miércoles en adelante son como las de este fin de semana, con probabilidad de tormenta eléctrica y harto viento, ¿no? ¿Distinta?
0: Hasta el momento no se ve la probabilidad de tormenta eléctrica, se ve viento, pero más acotado principalmente en los sectores costeros, vientos con velocidades de hasta 40 kilómetros por hora simplemente, entonces no es tanto el impacto que pueda causar el viento. Y se ve acotado las precipitaciones principalmente en los sectores costeros de la región y hacia los sectores precordilleranos y cordilleranos también de la misma. Y estas precipitaciones deberían de estar por lo menos hasta el día viernes en la mañana.
1: Hace mucho tiempo que no llegábamos a esta fecha, ya de la segunda mitad de septiembre en adelante, hacia octubre, con un superávit tan grande de agua caída, ¿no?
0: En el superávit de precipitaciones de Concepción tenemos un 9,3% de superávit, y eso quiere decir que está un 10%, casi un 10% más alto que en la media. Entonces no es tanto el superávit, lo que sí es que estamos con precipitaciones sobre lo normal y es lo esperable para este trimestre que está comenzando, con precipitaciones que deberían de estar por sobre lo normal, deberían continuar por sobre lo normal por el trimestre de primavera para la región.
1: Yo te decía porque, por ejemplo, estoy mirando acá una cifra del año pasado, 624,3 milímetros de agua caída a la fecha, y ahora tenemos 937,4, o sea, hay una diferencia grandota ahí.
0: Hay una diferencia. Claro, es que el año pasado estuvo más seco, estábamos con una influencia de año neutro, un poco de niña pasando a niño, y ahí hay condiciones más secas, pero este año estamos con un niño que está súper intenso, que uno va a ser un niño histórico en cuanto a su intensidad, entonces las precipitaciones sí se vienen más altas en comparación con el año pasado, pero el año pasado a esta altura teníamos déficit.
1: Claro. Bueno, Elio, muchísimas gracias por la información que siempre nos entregan, ¿eh?, y que nos permite configurar un panorama para los próximos días, en este caso ya post fin de semana, fiesta patria.
0: Ok, no hay de qué, Marino. Muchas gracias.
1: Un saludo para ustedes por allá, sus familias también. Feliz fin de semana. Gracias.
0: Gracias.
1: Chao.
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1: Vamos a conocer información nuevamente con John Vallejos.
4: Fonderos y comerciantes de la Fonda Oficial de Concepción, acá en el Estadio Esther Roa Rebolledo, se están preparando los últimos detalles para enfrentar las lluvias y fuertes vientos que están pronosticados para estos dos días de fiesta que quedan en Concepción. Hasta acá los locatarios han llegado con diferentes materiales de construcción, nylon, carpas y materiales como madera, para poder prevenir y disminuir los efectos que pueda provocar el sistema frontal que está pronosticado para estos dos días que quedan. Los locatarios también se mencionaban que están esperanzados de que las personas puedan llegar hasta acá y que la lluvia no afecte mucho más el funcionamiento de la fiesta, y también que no afecte el flujo de personas que lleguen hasta este lugar. En el lugar, Bio Bio, la radio.
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¿Se acuerdan que había un corte de energía eléctrica en la comuna de Chiguayante? Ya se acabó, se terminó, menos mal. Pero el de Concepción, ahí al ladito de la laguna Logalindo, dijimos que había una cantidad también de un poquito más de 100 clientes que estaban sin suministro de energía eléctrica. Bueno, esa situación se mantiene, continúa lamentablemente, aunque, hay que decirlo, está trabajando la gente de la CGE y tiene horario de restauración 3 de la tarde. Así que van a tener que esperar un poco más. En todo caso, lo de Chiguayante tenía horario de restauración a las 3 y media y ya se había normalizado el servicio. Nos alegra mucho, qué bueno que así sea. Nos preguntaban también acá, auditores, que cómo estaba el tránsito para venir desde la provincia de Arauco, desde San Pedro de la Paz también, hacia Concepción. Bueno, de momento no hay ningún inconveniente, ningún problema, está totalmente despejado el paso por los puentes y en este momento en el centro de Concepción, a diferencia de otros fines de semana o de otros sábados, cuando desde las 12 en adelante hay alguna congestión vehicular, sobre todo, y algo que es como la típica, la calle Caupolicán, desde O'Higgins hasta Los Carreras, bueno, la verdad es que no. Hay poco tránsito vehicular a esta hora en el centro de Concepción, imaginamos que en el Gran Concepción también, ¿ah? En otras comunas aledañas no debe haber mucho tránsito vehicular. Es probable que, y como suele ocurrir en estas fechas, un poquito más tarde comience nuevamente a dinamizarse la cosa en este sentido. Quédate con nosotros, acompáñanos, falta poquitito más de media hora para que llegue Radiograma en vivo.

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2: Las mistelas eran tragos dulces para paladares delicados. Esencialmente eran tragos para damas. Eran de diversos colores y se conocían por sus ingredientes. Rosadas de rosas, verdes de apio, rojas de guinda, moradas de betarraga. La base era aguardiente con almíbar de azúcar. Se dejaba macerar y el licor tomaba un color que no alteraba para nada su sabor.
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3: Así es, fin de semana de fiestas patrias. Aquí en la radio te acompañamos. 27 minutos faltan para la una de la tarde. Nos decían los amigos acá, auditores, que ya estaba lloviendo en algunas comunas del Gran Concepción. Hay que prepararse para las precipitaciones, para el viento también. Los fonderos, por su parte, nos decía John Vallejo, que esperan que a pesar de estas precipitaciones no baje el ánimo y no baje la visita a la fonda y a estas celebraciones que se están desarrollando durante todo el fin de semana. Nosotros ahora entramos en tierra derecha de cara a las noticias del radiograma. Esperamos que nos acompañes y te informes bien también. Es el trabajo de nuestro departamento de prensa.
4: Quería informar de que en la costanera de Concepción a Chiguayante, a la altura del puente de La Mochita, unos metros antes, hay un bache súper grande que se nota que hicieron un arreglo del camino y había unos adocretos que se salieron de ese lugar. Por lo tanto, quedó un hoyo. Y cuando los vehículos vienen de Concepción hacia Chiguayante, por la velocidad que vienen, está bastante complejo maniobrar. Así que primero para que tengan cuidado y hacer el llamado también a la autoridad de que se pueda reparar eso y que se evite un accidente. Saludos.
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Bueno, y otra cosa que habrá también la próxima semana será la llegada de la primavera. Va a llegar la primavera. ¿Cuándo va a llegar la primavera? El martes 22 a las 9:05 de la noche va a ocurrir el equinoccio. Este fenómeno astronómico que marcará oficialmente el cambio de estación en el hemisferio sur y que traerá consigo una particular combinación. Por algunas horas ambos hemisferios de la Tierra van a recibir la luz del Sol de manera prácticamente equivalente. Y vamos a estar atentos entonces, pues llega la primavera, ¿les gusta? Una maravilla, la primavera, exquisita la primavera. Entonces vamos a esperar un poquito, ¿eh? Generalmente es como uno tiene la idea del 21, que el 21 son los cambios, comienza la primavera, el otoño, el invierno, el verano, pero en esta ocasión, por estas razones que les estamos diciendo, será el martes 22, pero falta nada, ¿no? Un par de días y estamos listos. A las 21:05 la llegada de la primavera. Hablando de 21 faltan para la 1:00 p.m. y han escuchado ustedes seguramente hablar de los premios Cordillera. 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

0: Como estamos cerquita de las noticias del radiograma, vamos a destacar algunos de los titulares que trae precisamente biobiochile.cl, que dice: sigue acá, en vivo, la parada militar 2026, desfilará por primera vez Gendarmería de Chile. Ustedes le hacen clic ahí y aparece las imágenes tal cual de la parada militar. En otra información, parece que fue con bastante polémica el partido, la final intercontinental sub-20 entre Wanderers y Real Madrid. Se jugó en el Estadio Santiago Bernabéu bien temprano esta mañana, comenzó el partidazo de las 7:30 de la mañana, ganó 3-1 al Real Madrid y hubo coletazo al respecto, básicamente porque del lado de Wanderers, que dicen que el árbitro estuvo poco imparcial, y del lado del Real Madrid se quejaban de la pierna fuerte que metían los jugadores de Wanderers. Así que de un lado y del otro con reclamo. También aparece eso en la página, ¿no? Dice: club de delincuentes, escritor madridista insultó a Wanderers tras la Intercontinental Sub-20. Jugamos contra 12, las polémicas de árbitro polaco que enfurecieron a Wanderers en Intercontinental. La NASA revela la primera imagen de prueba de telescopio Nancy Grace, que mostró, ustedes lo van a ver ahí, tienen que entrar a la página, informe evidencia que el gobierno de Boric demoró 14 meses en denunciar caso Bernarda Vera pese a indicios. Más de 100 solicitudes en revisión, posibles indultos presidenciales vuelven a presionar al gobierno. Que dice: pese al apoyo de 142 países, Estados Unidos vuelve a negar visa a presidente de Palestina para asistir a la ONU. Región del Maule, riña en celebración de fiestas patrias, deja un joven muerto en San Clemente. ¿Cómo son los submarinos que Argentina analiza comprar en medio de tensiones por Malvinas? Bueno, y todo lo demás, los especiales que hay. Las noticias del Biobío, por supuesto, adolescente de 15 años que cometió asesinato en Lota queda con arresto domiciliario. Las informaciones que tienen que ver con las fiestas patrias también acá en nuestra zona. Ustedes van a encontrar muchísimo material ahí en biobiochile.cl.
1: Mantente

Nos alegra saber que los vecinos ahí del sector de la Laguna Logalindo, que estaban sin energía eléctrica y cuya restauración estaba estimada para las 3 de la tarde, ya no tienen ese problema porque llegó. Sin embargo, acá nos dicen que en el sector Prieto, ahí en Plaza Cruz, hay algunas casas que están sin energía eléctrica desde la madrugada. En el sector Prieto, Plaza Cruz, sin luz domiciliaria, nos dice un vecino, desde la madrugada. Estábamos revisando nosotros esa información y no aparece nada en la página. Ah, llegó, dice acá el vecino, que les llegó. Muy bien, perfecto. Ok, nos alegra. Acá dice, desde San Pedro de la Paz hasta Pingueral, totalmente despejado, dice. En la entrada a Dichato, dice, está cortado el paso. Hay un desfile para que tomen hacia la izquierda, dice un auditor que nos escribe a esta hora. Muchísimas gracias. Entrada Dichato, está cortado el paso en desfile. Entonces hay que doblar hacia la izquierda, entrando a Dichato para poder, seguramente después se van por la costanera, por ahí bordeando la costa, la playa. Gracias, muchísimas gracias por comunicarse con Bio Bio.

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2: Faltan 4 minutos para la 1 de la tarde, ya viene Radiograma. Muchísimas gracias por acompañarnos. Les deseamos como siempre lo mejor. Un gran abrazo para todos.

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8: 13 muertos en accidentes de tránsito y 170 detenidos a nivel nacional es el saldo del primer balance entregado por carabineros durante las fiestas patrias. El ministro Martín Arrau calificó de intensas las festividades en materia de seguridad y reportó 4 homicidios en menos de 24 horas. Con la participación de más de 10.000 efectivos de las Fuerzas Armadas y el debut de Gendarmería, se lleva a cabo la primera parada militar del presidente José Antonio Kast. Preparando la entrega del presupuesto 2027, el gobierno confirmó que la seguridad y defensa serán los focos centrales de ingreso en el erario fiscal del próximo año. Economistas valoraron la señal entregada por Fitch Ratings y explicaron qué necesita Chile para mejorar su clasificación de riesgo, aunque advirtieron que el bajo crecimiento sigue siendo uno de los principales desafíos para avanzar. Siguen los cuestionamientos del Ejecutivo a Michelle Bachelet tras el revés de su candidatura a la ONU. Desde el gobierno aseguran que nunca tuvo una base sólida de apoyo. La oposición emplazó al ministro de Agricultura, Jaime Campos, a la prudencia tras calificar a la centroizquierda como vagón de cola del Partido Comunista y el Frente Amplio. Tras el positivo informe de Fitch Ratings, economistas advierten que el bajo crecimiento sigue siendo la principal traba para mejorar la clasificación de riesgo en nuestro país. Y en materia de internacional, Irán acusó a Estados Unidos e Israel de convertir a la fuerza en instrumento para rediseñar el Oriente Medio. Subió a 11 la cifra de muertos en la explosión de un polvorín en el noreste de Siria. El Ministerio de Desarrollo Digital y Comunicaciones de Rusia denunció un intento de sabotaje a las líneas de fibra óptica para entorpecer las elecciones parlamentarias. Y en el deporte, a esta hora Alejandro Tavilo y Daniel Mérida abren la serie de Copa Davis entre Chile y España. Santiago Wanderers perdió por 3-1 ante Real Madrid en la Copa de la Intercontinental Sub-20.
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12: 1:04 p.m.
8: ¿Cómo están? Muy buenas tardes, bienvenidos y bienvenidas a una nueva edición de Radiograma. Les vamos a llevar las informaciones de las últimas horas a través de las 43 estaciones de la radio que ya están conectados con nosotros, siempre atentos, por cierto, a sus comentarios, a sus informaciones que ya nos llegan a través de nuestro WhatsApp, que es el +569 920 7888, para que cualquier detalle, información, reporte, especialmente en estas festividades, usted nos puede escribir, mandar audios, videos a través de nuestro WhatsApp, también todas nuestras líneas abiertas a través de nuestra cuenta de X, @BioBio, también nuestra línea gratuita, que es el 800-810-810, también nos puede llamar, escribir a través de todos estos canales de comunicación, usted puede hacerlo, siempre atentos a sus mensajes. Pasemos a revisar entonces las noticias. Bien, se los contábamos en titulares. Carabineros y autoridades encabezaron este sábado un nuevo balance vehicular por las fiestas patrias, donde informaron lamentablemente 13 fallecidos, 170 detenidos y 136 siniestros viales a nivel nacional. En tanto, la Brigada de Homicidio Sur de la PDI junto con la Fiscalía ECO se encuentran investigando el homicidio y también homicidio frustrado de dos hermanos, esto en la comuna de La Pintana. Todos los detalles con una de nuestras unidades móviles en la región metropolitana a esta hora, Benjamín Zamorano.
13: ¿Cómo estás, Francisca? Muy buenas tardes y muy buenas tardes a todos nuestros auditores. Así es, porque las autoridades, encabezadas por el viceministro de Obras Públicas y Transportes, Luis de Grange, junto al general y director jefe de Carabineros Zona Carreteras, Víctor Bielma, entregaron un nuevo balance vehicular por fiestas patrias durante esta mañana. Según informaron, hasta el momento habría un total de 13 personas fallecidas.

0: nacidas, 6 más que el año pasado en esta misma fecha, lo que representa un aumento del 86% en cuanto a muertes. Todo esto en un total de 136 siniestros viales, bien digo, a nivel país. Además, también se informó que hasta la fecha 251.800 vehículos han salido de la región metropolitana, mientras se han efectuado un total de 36.200 fiscalizaciones en todo el país. Al respecto, el general de Carabineros, Víctor Bielma, precisó cuál ha sido la cifra de exámenes realizados a conductores entre alcoholemia y narcotés. Escuchemos.
1: Se desprenden que hemos realizado más de 10.900 exámenes, entiéndanse, examen de alcoholemias y narcotés, arrojando un total de 170 detenidos a nivel nacional. 139 de estas personas detenidas bajo los efectos del alcohol, 27 de ellos bajo los efectos de la droga, y 4 conductores que fueron detenidos el día de ayer por conducción temeraria.
0: Además, también informaron que se han efectuado un total de 1.111 infracciones, la mayoría de ellas por no usar elementos como el cinturón de seguridad y las sillas de niños requeridas por ley para menores de edad. Por otro lado, las autoridades ya han comenzado a preparar el plan retorno para mañana domingo, donde se espera que 180.000 vehículos regresen a la capital durante la jornada. Por ello, el viceministro Luis de Grange hizo un llamado a los automovilistas a elegir los horarios de menor flujo, es decir, entre las 7 de la mañana y las 12, del día.
2: En primer lugar, cierto, la invitación es a escoger aquellos horarios de menor flujo, de menor demanda, y en esos horarios hemos hecho de manera coordinada con las concesionarias la implementación del peaje a Luca, que significa que los automovilistas van a pagar solo 1.000 pesos en aquellos horarios que normalmente son anteriores al mediodía.
0: El ya conocido peaje a Luca regirá mañana desde las 7 de la mañana hasta las 12 del mediodía, comprendiendo a la ruta 68 en dirección hacia Santiago entre Lo Prado y Zapata, a la ruta 5 Norte en el peaje Las Vegas en ambos sentidos y a la ruta 5 Sur en el peaje Nueva Angostura también en ambos sentidos. Además, también se aplicarán rebajas de 50% a camiones en la ruta 68 y 5 Norte en los peajes ya mencionados entre la primera hora del domingo y las 7 de la mañana para evitar el tránsito de estos vehículos en las horas de mayor flujo, que comprende entre las 12 de la tarde y las 8 de la noche. Adicional a esto, también se aplicarán restricciones en el tránsito de camiones de 2 o más ejes entre las 12 del día y las 7 de la tarde, esto en el enlace Algarrobo de la ruta 68 y entre el enlace Yayay y Lo Pinto en la ruta 5 Norte en dirección a Santiago. Ahora cambiamos completamente de tema para contarles de un homicidio y un homicidio frustrado que ocurrió en la comuna de La Pintana, específicamente en la población Santo Tomás, donde un menor de edad de 16 años fue asesinado a balazos mientras se trasladaba en un automóvil. Según los primeros antecedentes de la investigación, el menor se trasladaba en un vehículo junto a su hermano mayor de edad luego de haber asistido a una fonda de la comuna de Maipú. Sin embargo, posterior a ello, cuando iban de regreso a su casa, fueron interceptados por un vehículo desconocido, desde donde varios sospechosos percutaron varios disparos, los que finalmente le provocaron la muerte en el lugar al menor. Sobre esto entregó más detalles el ministro de Seguridad, Martín Arrau, en la previa de la parada militar 2026, quien además señaló que si bien ha sido un fin de semana patrio más corto que de costumbre, este ha tenido varias novedades policiales con un total de 4 homicidios. Escuchemos lo que dijo.
3: Tuvimos el caso de La Pintana, que ustedes han reporteado. Eso ha quedado en manos de la Policía de Investigaciones. Hay una persona, un joven fallecido, 16 años, otro joven mayor de edad está hospitalizado. Hay ciertas líneas investigativas que pudieran dar a conocer que quizás hubieron hechos previos que llegaron a este conflicto, a esta balacera.
0: La investigación en este momento está a cargo de la Fiscalía y la Brigada de Homicidio Sur de la Policía de Investigaciones. Al respecto, también se refirió el subprefecto Robert Briones, jefe de la Brigada de Homicidio Sur de la Policía de Investigaciones. Escuchemos lo que dijo.
4: Como proceso investigativo, podemos dar cuenta que este hecho habría ocurrido alrededor de las 1:30 de la madrugada, donde las víctimas, correspondientes a 2 hermanos, uno mayor de edad y otro menor de edad, se desplazaban en un vehículo marca Fiat, color gris, por el sector con unos amigos.
0: Por otro lado, el hermano mayor que sobrevivió al ataque fue trasladado por familiares hasta un centro asistencial, quienes además

0: realizaron la denuncia correspondiente en Carabineros. Asimismo, el fiscal Eco a cargo del caso, Ignacio Rivera, aclaró que de momento no se descarta ninguna hipótesis respecto al caso, incluida la posibilidad de que ambas víctimas pudieran haber sostenido algún tipo de riña anterior, como adelantó el ministro Arrau anteriormente. Sin embargo, eso aún es materia de investigación. Además, la fiscalía Eco estuvo desplegada toda la madrugada en el sitio del suceso, desde donde recolectaron una gran cantidad de evidencia balística, incluidas varias vainas. Por último, ambas víctimas no contaban con antecedentes penales, mientras que el sujeto que sobrevivió debió ser operado de urgencia durante la madrugada en una de sus extremidades debido a los disparos que recibió, manteniéndose hasta el momento internado en un centro asistencial. 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
1: 1:12 p.m.
2: Precisamente es una jornada intensa, como la calificó el ministro de Seguridad, pero también porque hasta ahora se lleva a cabo la gran parada militar 2026, la primera en ejercicio del presidente de la República, José Antonio Kast, y en esta instancia son más de 10.000 los efectivos de las Fuerzas Armadas y las policías que participan de este desfile militar en la elipse del Parque O'Higgins, además del debut de Gendarmería. Vamos a tomar contacto con nuestro enviado especial allá en el elipse del Parque O'Higgins, Javier Pardo. Muy buenas tardes.
3: ¿Qué tal, Francisca? Muy buenas tardes. Y claro, porque en completo desarrollo se lleva a cabo la gran parada militar 2026 acá en la elipse del Parque O'Higgins, todo esto en el marco de la conmemoración de las glorias del ejército. Ceremonia cívico-militar que se enmarca en ser la primera del presidente de la República, José Antonio Kast, como mandatario de nuestro país, y en ser también la edición número 111 en estos los 16 años de historia del ejército, y que esta jornada reúne cifras históricas en cuanto a efectivos que participan en ella. Son un total de 10.206 efectivos del ejército, la armada, la fuerza aérea, carabineros, policía de investigaciones y gendarmería por primera vez, y de ellos 1.764 siendo mujeres. Pues bien, este hito patriótico comenzó a eso de las 11:30 de esta mañana, con la llegada del presidente José Antonio Kast en el tradicional carruaje Ford Galaxy, donde se le realizó los debidos honores de reglamento por parte de las Fuerzas Armadas y de Carabineros, siendo recibido además entre aplausos por las autoridades presentes, entre ellos ministros, parlamentarios, altos mandos de las policías, además de este gran margen de público que llegó hasta acá, hasta el Parque O'Higgins. Posteriormente se llevó a cabo la presentación del Club de Guasos y de Rodeos Chilenos Gil Letelier, en representación de los guasos chilenos, junto a 15 clubes de guasos de la Federación de Rodeos Chilenos, donde se llevó a cabo el ingreso de la Virgen del Carmen al cumplirse 100 años de la coronación canónica como reina y madre de Chile. Todo esto, como es la costumbre de todos los años en este tipo de ceremonia, se ofreció brindis desde la Chicha en Cacho al jefe de Estado, junto a sus ministros que lo han acompañado en primera fila, como el viceministro del Interior y la CEGOV, Claudio Alvarado, y el ministro de Defensa, Fernando Barros, donde así se dio el pase al esquinazo con las parejas del Club de Guasos y de integrantes del Ejército, la Armada, la FACH, Carabineros, PDI y Gendarmería. Tras esto se realizó una especial condecoración con la medalla al valor por parte del presidente de la República, el ministro de Defensa y el comandante en jefe del Ejército, Pedro Varela, en efectivos que destacaron por acciones de compromiso con riesgo de su propia vida en resguardo de personas. Acto seguido y finalmente fue el jefe de la Fuerza General de División, Sebastián García Huidobro, quien efectuó la solicitud de autorización al presidente Kast para así iniciar la Gran Parada Militar 2026 en homenaje a todas las glorias del Ejército de Chile. Quien entregó declaraciones previas al inicio del desfile militar fue el subsecretario del Interior, Máximo Pavés, quien agradeció al Ejército por su labor durante las fiestas patrias y en los momentos de estado de excepción, como por ejemplo en la macrozona sur.
4: El Ejército y las Fuerzas Armadas, los ministros de Defensa en general, de todos los gobiernos han cuidado. En eso hay que seguir trabajando con mucho sentido de Estado y mucho sentido de unidad. La respuesta ha sido adecuada y proporcional al tono que tiene nuestro Estado de Chile y nuestra política exterior en relación a los países vecinos.
3: Quien también ofreció sería fue el viceministro del Interior y la CEGOV, Claudio Alvarado. Él se le consultó por los impases recientes con Argentina, evitando referirse en profundidad, señalando que hoy el día es para celebrar a las glorias del Ejército y que está en análisis incrementar el presupuesto de las Fuerzas Armadas para este próximo año.
5: Lo importante es celebrar las glorias del Ejército, que es una institución fundamental para la República, y año a año se van viendo las necesidades para que nuestras capacidades de defensa estratégica estén siempre operativas y al día en tecnologías.
3: Claro, lo decíamos al inicio de este despacho, que Gendarmería forma parte por primera vez de la parada militar, y esto en parte se debe también a que dicha institución es dependiente ahora del Ministerio de Seguridad, al igual que el resto de las policías. Fue el ministro de Seguridad, Martín Arrau, quien valoró este último paso.

0: a reforzar a Gendarmería que ha estado en crisis en los últimos años.
1: La gente de Gendarmería está muy contenta, es una señal muy muy potente de tener traspaso constitucional de Gendarmería de Servicio Público a una institución de carácter policial. Así que estoy muy contento de ser parte del cierre de ese ciclo, que es un gran acuerdo transversal, político, para dar más seguridad a nuestro país.
0: El senador de la UDI, vicepresidente del Senado, Iván Moreira, abordó esta primera parada militar del presidente Kast y reivindicó lo que es la

0: una política de Estado y un presupuesto de defensa equilibrado.
1: Presidente Kast ha querido hacer una presentación de las Fuerzas Armadas con una connotación distinta. Es muy especial. Por una cuestión patriótica de unidad, aquí no se trata de arengas. Tenemos que reivindicar nuestra soberanía.
0: Bien, paramilitar 2026, que está en completo desarrollo, como le decíamos, donde han desfilado junto con el encajonamiento de las bandas de guerra, el instrumental de la escuela militar, el desfile del jefe de fuerza con su estado mayor, también desfile de la escuela militar y de los regimientos fundacionales del ejército. Todo esto se refiere también a la agrupación histórica conformada por el batallón Granaderos de Chile. También se han podido desfilar también la escuela militar, que dio pase al desfile de la escuela naval, y posteriormente también la escuela de aviación, la escuela de carabineros, la escuela de la PDI, y finalmente se dará el paso también a los representantes de gendarmería. Se espera justamente que esta gran parada militar termine a eso de las 2:30 de la tarde, debido a los más de 10.000 efectivos que desfilan esta tarde acá en la elipse del Parque O'Higgins. En la parada militar, Biobío, la radio.
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4: 1:19 PM. Hasta el próximo martes 22 de septiembre a las 12 horas se amplió el plazo de detención del hombre que fue detenido por carabineros tras el homicidio de su pareja y la hija de la mujer. Esto ocurrido en el sector rural de Villarrica este 18 de septiembre. De Radio Biobío de Temuco nos informa Carlos Martínez.
5: En una audiencia no exenta de tensión por cuanto el padre de la menor asesinada fue sacado de la sala al insultar al detenido, Wilson Eduardo Castro Tapia, finalmente la jueza de garantía de Villarrica, Viviana Cárdenas, resolvió ampliar el plazo de su detención hasta el próximo martes 22 de septiembre a las 12 horas. El fiscal del Ministerio Público, José Ramírez, al momento de informar los hechos al juzgado, confirmó que Castro Tapia, poco antes de ser detenido, habría confesado ante su madre el crimen al manifestarle: mamá, soy un monstruo, me vengo a despedir porque hoy me mato, porque maté a la Johanna, agregando: sí, mamá, las maté con un hacha y a su hija igual por defenderla. El martes, en la audiencia de formalización de investigación de Wilson Eduardo Castro Tapia, se le comunicará que está investigado como autor de los delitos consumados de femicidio íntimo y femicidio no íntimo en el caso de la víctima adolescente, perpetrados en el sector Vegas de Lesio de la comuna de Villarrica. Al término de la audiencia, familiares de las víctimas se manifestaron fuera de la unidad penal de gendarmería, apedreando las instalaciones, obligando la intervención de personal de control de orden público de carabineros, confirmándose que por razones de seguridad, el hombre será derivado como detenido en tránsito a una unidad penal de la región del Biobío. Esta situación ha ocurrido hace instantes, reiteramos, en Villarrica. Biobío, la radio.
4: Equipo especializado de la Policía de Investigaciones y del Ministerio Público investigan el hallazgo del cadáver calcinado en la comuna de Negrete, en el área rural ribereña. El hecho ha causado impacto en la comunidad debido al estado de calcinación en que se encontraba el cuerpo hallado. Nos informa Mario Tapia, de Radio Vivido, Los Ángeles.
6: El hallazgo fue denunciado en Negrete por personas que realizaban la búsqueda de una mujer por quien habían interpuesto una denuncia por presunta desgracia el miércoles último, hecho que estaba siendo investigado por la CIP de Carabineros. La Fiscalía de Flagrancia instruyó que la Brigada de Homicidios y el Laboratorio de Criminalística de la PDI se constituyeran en el sitio del suceso junto al equipo de crimen organizado y homicidios dirigidos por el fiscal de intervención Gonzalo Burgos. Es importante señalar que debido al estado de calcinación del cadáver no fue posible en ese momento determinar si se trata o no de la mujer desaparecida, según lo indicó el fiscal de intervención Gonzalo Burgos.
7: Se constituyó en el sitio del suceso el fiscal que habla, la fiscalía ECO, como también policía de investigaciones, específicamente la brigada de homicidios y el laboratorio de criminalística. Una vez en el lugar, se realizaron diligencias con la finalidad de establecer la identidad de este cuerpo calcinado

0: como también determinar una posible participación de terceras personas en los hechos.
1: Para el proceso de identificación se practicarán exámenes forenses que deben ser realizados por el servicio médico legal. Lo anterior, según señaló el Ministerio Público, será complementado con los resultados de las pericias del personal especializado de la PDI abocado a este caso. En Los Ángeles, Bio Bio, la radio.
2: Joven muere apuñalado en medio de las ramadas que se desarrollaban en la comuna de San Clemente, transformándose en el primer caso de homicidio de fiestas patrias en la región del Maule. Nos informa Miguel García, de Radio Vivo en esa región.
3: Diversas diligencias investigativas han continuado desarrollando los efectivos de la Brigada de Homicidios de la Policía de Investigaciones de Talca, en conjunto a los peritos del Laboratorio de Criminalística, la CRIN, de la misma institución, para establecer la dinámica de esta violenta y fatal riña que terminó en hora de esta madrugada con un joven de sexo masculino de aproximadamente 24 años de edad, fallecido a raíz de una herida cortopunzante en medio de las ramadas que se estaban desarrollando en la localidad rural de Los Montes, al oriente de la comuna de San Clemente, en donde a los pocos minutos el presunto autor de aproximadamente 19 años de edad fue detenido por efectivos policiales de Carabineros. Mayores antecedentes fueron entregados por el propio jefe de la Brigada Homicidio de la Policía de Investigación de Talca, Rodrigo Burgos.
4: Durante esta madrugada y bajo la instrucción de la Fiscalía Federal del Maule del Ministerio Público, los detectives de la Brigada Homicidio de Talca tuvieron que trasladarse hasta el SAR de San Clemente por el ingreso de un joven de 24 años quien falleció a consecuencia de una herida cortante.
3: De esta manera, este caso de homicidio es el primero que se registra acá en la región del Maule, en donde el único detenido, aproximadamente 19 años de edad, fue puesto a disposición del juzgado de garantía de Talca en hora de esta mañana, quedando ampliada su detención hasta el próximo lunes. Noticia en desarrollo. Aquí en Talca, en la región del Maule, Bio Bio, la radio.
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2: Trece horas con 24 minutos. A 11 días de que venza el plazo para ingresar el presupuesto 2027, la Moneda confirmó que la seguridad y defensa será uno de los focos centrales de las primeras cuentas públicas del gobierno. El proyecto también deberá responder al desempleo y a la necesidad de reactivar la inversión en medio de un estrecho margen para aumentar el gasto. Más detalles con Valentina Obreque. Valentina, buenas tardes.
6: Buenas tardes. Y durante la parada militar, la Moneda adelantó que hasta ahora seguridad y defensa aparecen entre las áreas que están siendo consideradas con mayor fuerza dentro del presupuesto 2027. A eso se suma el foco en los llamados ministerios reactivadores, con el objetivo de impulsar inversión y empleo sin expandir demasiado el gasto público. La definición se conoce a 11 días de que venza el plazo para ingresar al Congreso las primeras cuentas elaboradas íntegramente por el gobierno de José Antonio Kast. El escenario económico aquí también agrega presión, pues el desempleo llegó al 9,5% en el trimestre mayo-julio. Esto considerando que son 8 décimas más que hace un año, mientras que el Ejecutivo también busca compatibilizar la reactivación con un margen fiscal estrecho. El subsecretario del Interior, Máximo Páez, aseguró que el presidente está trabajando en un presupuesto acorde a las necesidades del país y adelantó que la seguridad tendrá un rol importante dentro de las prioridades para el próximo 2027.
7: El presidente de la República está trabajando con los ministros un presupuesto acorde a las necesidades de los chilenos, donde la seguridad, evidentemente, en todos sus niveles va a tener un rol muy importante.
6: El Ejecutivo también ha puesto el foco en carteras capaces de acelerar inversión y generar puestos de trabajo. De hecho, esta semana el gobierno activó un plan de emergencia laboral que involucra a Hacienda, Trabajo, Obras Públicas, Vivienda y la Subdere, precisamente ante el deterioro del mercado laboral. Para reforzar esas áreas obliga a buscar espacio dentro de las propias cuentas, pues el presidente también ha señalado anteriormente que el gasto público crecería como máximo alrededor de 1% y que no se afectarán compromisos establecidos por ley. Paralelamente, el gobierno revisa programas, duplicidades y eventuales usos ineficientes de recursos para liberar el margen fiscal. La discusión sobre defensa aquí también entró con mucha fuerza. Consultado por las prioridades del próximo presupuesto, el presidente de la Cámara de Diputadas y Diputados, Jorge Alessandri, apuntó al Fondo de Capacidades Estratégicas y sostuvo que las Fuerzas Armadas necesitan una planificación que vaya más allá de los periodos presidenciales.
8: Por supuesto que sí, sabemos que hay un fondo de capacidades estratégicas que está muy mermado. Los sucesivos gobiernos anteriores no han ido aportando a ese fondo.

0: Y la planificación en la compra de armamento para el despliegue tiene que ser a largo plazo. Las Fuerzas Armadas no se piensan a 4 años.
1: En la Cámara, uno de los actores centrales de la negociación será el diputado republicano Agustín Romero, presidente también de la Comisión de Hacienda, quien anticipó que el debate deberá concentrarse en disciplina fiscal y eficiencia del gasto.
2: Nosotros no podemos seguir teniendo presupuestos que generen déficit. La responsabilidad fiscal es fundamental. Nosotros necesitamos un presupuesto austero, pero un presupuesto que no se preocupe solamente de gastar más, sino que se preocupe de gastar mejor.
1: El proyecto debe ingresar a más tardar el 30 de septiembre. Y aquí ojos con la fecha, porque después de la Comisión Especial Mixta de Presupuestos presidida por el senador Javier Macaya, que va a profundizar en esa revisión, octubre y noviembre también serán instancias que van a alertar también por la subejecución en programas de seguridad y obras públicas, además de la infraestructura pendiente y recursos para construcción. Así, el primer presupuesto de CAST llegará al Congreso con una negociación política compleja. Aquí hay que recalcar que hay que financiar seguridad y defensa, también responder al desempleo y acelerar la inversión, pero sin abrir todavía más el gasto público ni profundizar el déficit fiscal, Francisca.
3: Sí, un punto importante que hay que mencionar, esta discusión va a estar compleja, de hecho Johannes Kaiser en esta misma instancia apuntó hacia el presidente Kast a mostrar compromiso con las Fuerzas Armadas en la ley de presupuesto, por lo tanto se anticipa ya una discusión bastante intensa que por supuesto seguiremos conversando. Muchas gracias, Valentina.
1: Buenas tardes.

0: Al portas de la discusión del proyecto del presupuesto 2027, la municipalidad de Juan Fernández y Rapa Nui solicitaron que su condición de territorios insulares y zonas extremas sean consideradas en una discusión que se prevé estará marcada por la austeridad fiscal. Mientras Juan Fernández enfatizó su alta dependencia del Fondo Común Municipal, Rapa Nui planteó la necesidad del financiamiento estatal especial que considere los mayores costos y tiempos asociados al traslado de materiales y a la ejecución de proyectos. La información con Benjamín Duque desde Radio Vivió en Valparaíso.
1: A propósito del escenario de austeridad fiscal y de la decisión del gobierno de mantener prácticamente sin crecimiento el gasto público durante 2027, municipios de zonas extremas y territorios insulares de la región de Valparaíso advirtieron por el impacto que podría tener una eventual reducción de recursos en sus presupuestos y proyectos de infraestructura. El Ejecutivo proyecta que el gasto aumentará entre un 0% y un 1%, mientras el Ministerio de Hacienda comunicó una reducción de 7,1% de los recursos para los gobiernos regionales. Esta decisión podría afectar especialmente a comunas que dependen en gran medida de fondos públicos para financiar sus servicios y obras. El alcalde de Juan Fernández, Pablo Manríquez, sostuvo que el Fondo Común Municipal resulta fundamental para la comuna, considerando que cerca del 94% de sus ingresos dependen de este mecanismo.
2: La discusión del presupuesto no se debe centralizar en la disminución, en este caso a las municipalidades. Por nuestra parte, el Fondo Común Municipal es muy importante para territorios pequeños como el nuestro. Nosotros somos la quinta comuna más chica del país y dependemos 94% del Fondo Común Municipal.
1: Una situación similar plantea la Municipalidad de Rapa Nui, que pide considerar su condición de zona extrema y territorio insular. Desde la administración comunal explicaron que los costos y tiempos de ejecución de las obras son considerablemente mayores que en el continente debido a las dificultades logísticas y al traslado de materiales hacia la isla. También advirtieron que esta realidad encarece la prestación de servicios públicos y limita la capacidad del municipio para financiar proyectos con recursos propios. Así lo detalló la alcaldesa Elizabeth Arévalo.
3: Es evidente que necesitamos recursos especiales y que nuestra condición de zona extrema y territorio insular sea reconocida mediante acciones concretas. No es lo mismo reparar una calle en el continente.
1: El presidente de la Asociación Chilena de Municipalidades, Gustavo Alessandri, reconoció la situación particular de las comunas de zonas extremas y aquellas que dependen en mayor medida del Fondo Común Municipal, planteando la necesidad de revisar y modernizar este mecanismo.
4: Sabemos la situación que se vive en las zonas extremas, sabemos también la situación que se vive de las personas o las municipalidades que viven del Fondo Común Municipal y tenemos que hacer una propuesta rápida para que tenga cabida y consenso en donde se pueda trabajar y modernizar el Fondo Común Municipal.
1: La discusión del proyecto de presupuesto 2027 deberá concretarse durante las próximas semanas en un escenario marcado por el esfuerzo del gobierno para contener el crecimiento del gasto público y por las distintas prioridades que ha fijado el Ejecutivo. Desde la región de Valparaíso, Bio Bio, la radio.
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3: Trece horas con 32 minutos. Tras el duro revés que sufrió la candidatura de Michelle Bachelet en la Secretaría General de la ONU, el gobierno reafirmó su postura y dio por cerrado el respaldo de la moneda a la ex mandataria. Esto luego de que el último sondeo del Consejo de Seguridad la dejara en el penúltimo lugar de la carrera. Los detalles con Josefa Chamaro. Josefa, buenas tardes.
4: Buenas tardes, y efectivamente la candidatura de la expresidenta Michelle Bachelet a la Secretaría General de las Naciones Unidas sufrió un duro revés. Este viernes se realizó el tercer sondeo informal del Consejo de Seguridad, instancia que dejó a la exmandataria en el penúltimo lugar de la competencia. En este último straw poll, Bachelet obtuvo solo un voto a favor, 11 en contra y 3 abstenciones, una cifra que contrasta con el sondeo realizado en agosto, cuando consiguió 2 votos favorables pero más abstenciones. De esta manera, uno de los principales cambios estuvo precisamente, como les comentaba, en las abstenciones, que se redujeron considerablemente y terminaron inclinándose mayoritariamente en contra de su candidatura. Recordemos que el proceso establece que el Consejo de Seguridad debe recomendar un nombre a la Asamblea General de Naciones Unidas, y para avanzar se necesitan al menos 9 de los 15 votos en total. Con este nuevo resultado vuelven a instalarse las dudas sobre las posibilidades que tiene Michelle Bachelet de convertirse en la máxima autoridad de la ONU. Hasta ahora, la expresidenta no se ha referido públicamente a los últimos resultados. Sin embargo, semanas atrás reconoció que probablemente no llegaría a ocupar el cargo, declaraciones que se sumaron a las dudas que ya existían, incluso dentro de su propio sector, sobre las posibilidades reales de su candidatura. Ahora, la gran pregunta es, ¿qué viene para Bachelet? Hasta el momento, una de las principales posturas apuntan a que la expresidenta debería retirar su candidatura. Desde el Ejecutivo, en tanto, ya habían marcado su posición desde un inicio. De hecho, el canciller fue claro en señalar que la candidatura de Bachelet era un tema totalmente cerrado para la administración, postura a la que se sumó hoy durante la parada militar el biministro Claudio Alvarado.
5: De que era una candidatura a la cual no se le veía una base de apoyo sólida, y por lo tanto el gobierno tomó una decisión, la expresidenta decidió seguir adelante, y espero con buena disposición y voluntad que esta situación cambie.
4: En el oficialismo, la lectura también es crítica. Desde el sector apuntan a que Bachelet nunca contó con los respaldos suficientes para llegar al cargo y descartan que el resultado sea responsabilidad del gobierno, como lo ha planteado parte de la oposición. Así lo planteó el vicepresidente del Senado, Iván Moreira.
6: Aquí el presidente Kast y el gobierno no son los responsables de los malos resultados de la ex presidenta Bachelet. Aquí hay una responsabilidad mayor que asumió el gobierno de México y el gobierno de Brasil. Lamentablemente generaron expectativas que no se cumplieron.
4: En la oposición, como les comentábamos, la interpretación es totalmente distinta. Por su parte, el diputado del Partido por la Democracia, Carlos Cuadrado, cuestionó la decisión de la moneda de no respaldar la candidatura de la expresidenta.
7: Pero la presidenta Bachelet había sido 2 veces presidenta de Chile, había sido ministra de Salud y ministra de Defensa. Habla 5 idiomas, había tenido 2 cargos de relevancia internacional y fue una mezquindad que hoy se paga y que quizás mañana seguiremos pagando por la no presencia de ella como secretaria general de la ONU.
4: Con todo, ahora resta conocer cuál será la determinación del equipo de la exmandataria y qué postura adoptarán, por ejemplo, Brasil y México, que son los 2 países que han respaldado públicamente su candidatura. Todo esto además ocurre a puertas de una semana clave para la diplomacia internacional. Recordemos que el próximo lunes comienza la Asamblea General de las Naciones Unidas, instancia que reunirá a numerosos jefes de Estado.
3: Las presiones del oficialismo por el cambio de la estrategia en la vocería va al alza. Parlamentarios llamaron a que debe existir modificaciones en torno a cómo se comunican los logros del gobierno. Bajo la fórmula actual, el biministro Claudio Alvarado, y a puertas de un nuevo comité político en la moneda, el Ejecutivo descartó modificaciones en vocería ante la solicitud del oficialismo. Más detalles con Ana Victoria Hernández. Ana Victoria, buenas tardes.
8: Buenas tardes. El cambio en la estructura comunicacional a la vocería de gobierno se ha intensificado.

0: y continúa al alza. Parlamentarios del oficialismo siguen ejerciendo presión al Ejecutivo para que haga modificaciones en el diseño y en la estrategia comunicacional. Tras la caída de la ex vocera Mara Cedini en mayo y un actual esquema de un ministro exclusivo en la Secretaría General de Gobierno, se instaló el debate y una nueva inquietud de que haya un nuevo vocero o alguien dedicado únicamente a la vocería. El desempeño de Cedini dentro de la vocería trajo consecuencias. Primero, la cifra incorrecta del precio del barril de petróleo a 2 euros en España. El dato erróneo del aumento de los homicidios a 270% a partir de 2018. El mensaje en redes sociales del Estado quebrado. Y el almuerzo privado en La Moneda con los excompañeros de Universidad de Cast. Estos traspiés provocaron el primer cambio en el gabinete. Mara Cedini solo estuvo 69 días en su cargo. El gobierno no nombró un ministro de forma exclusiva. El ministro Claudio Alvarado se desempeña en Interior y Vocería. Sin embargo, han habido traspiés en la última materia. La contratación de un estudiante de periodismo en la área de comunicaciones de la cartera del Interior con un salario de 1.900.000 pesos, donde el subsecretario Máximo Pavés destacó el acomodo del sueldo. Tras las recientes discrepancias, el gobierno está a puertas de un próximo comité político en La Moneda para reordenar y alinear el gabinete. En Chile Vamos plantearon modificaciones dentro de vocería. El diputado de la UDI, Eduardo Cretón, resaltó las funciones que desempeña el biministro Claudio Varado. Sin embargo, planteó que se necesita realizar un análisis de la estrategia y refuerzo comunicacional sin recaer en un cambio en la vocería.
1: Más que un cambio en la vocería, lo que se necesita y siempre es necesario es hacer un análisis, pero lo que uno esperaría es que hubiese un refuerzo de la parte comunicacional, porque este gobierno en 6 meses ha logrado hacer cosas realmente importantes para el país, pero que a veces no se están comunicando de la mejor forma.
0: El diputado del Partido Republicano, José Carlos Mesa, planteó que uno de los problemas de la vocería recae en los partidos del oficialismo que se dedican a criticar al gobierno a través de los medios de comunicación.
2: Plantear que hay una necesidad de tener un vocero o una cosa así es desviar la atención del verdadero problema de coordinación y comunicación que existe en el gobierno y comenzar a resolver las dudas como corresponde en las instancias de coordinación que existen. Si es que eso se logra, creo yo que la necesidad de un vocero se va a eliminar.
0: El diputado de la UDI, Daniel Lilayú, destacó que se debe definir quién va a comunicar los hitos relevantes de este gobierno.
3: Realmente creo que ha sido un problema para este gobierno el no haber tenido una comunicación más potente en algunos logros del gobierno. Por eso yo creo que es imprescindible definir como quién y cuándo se van a comunicar los hitos relevantes de esta administración.
0: A pesar de las solicitudes del oficialismo ante estos ajustes en la estrategia comunicacional, el subsecretario del Interior, Máximo Pavés, descartó hasta el momento modificaciones en esta materia.
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8: La familia Glolmus y la Fundación de Víctimas del Terrorismo esperan las próximas penas por el ataque armado del año 2022 y se sienten así un precedente para este tipo de atentados. Desde una de las defensas se apuesta por sanciones que no lleguen al presidio perpetuo, pero deslizando desde ya la posibilidad de recursos de nulidad. Fabián Polanco con el reporte.
9: Avanza la cuenta regresiva para que este lunes el Tribunal Oral de Cañete entregue la sentencia con las penas que deberán cumplir los 18 comuneros culpables del ataque a la familia Glolmus y el incendio del molino. El juicio terminó el 1 de septiembre pasado con un veredicto condenatorio respecto de los miembros de la resistencia mapuche lafquenche, todos responsables de homicidios frustrados, incendio y porte ilegal de armas, entre los delitos más graves. Cristian Glolmus cree que los jueces se acogerán a la solicitud de penas realizada por la Fiscalía y por sus abogados como querellantes. Esto es el presidio perpetuo para los 15 adultos y 10 años de internación para los tres adolescentes.
10: Estamos con la confianza y optimista de que los tribunales van a aplicar las condenas que pidió la Fiscalía y nosotros como querellantes, que son las máximas penas que llegan a presidio perpetuo calificado para cada uno de ellos. Es una señal para que esto no vuelva a ocurrir nunca más, no es llegar y destruir un molino centenario, destruir familias completas, pero una señal efectiva para que nunca más ocurran estos atentados y se acaben de una vez por todas.
9: En igual sentido se manifestó Solange Echepare, presidenta de la Fundación de Víctimas del Terrorismo, subrayando las 4 décadas de atentados sufridos por los habitantes de la provincia de Arauco.
11: Tenemos la máxima confianza que la justicia va a dar un signo, un antes y un después en todo lo que ha sido este largo periplo que hemos pasado las víctimas durante más de 25 años de atentados en la zona. Esperando que esto marque un precedente para los juicios y querellas que están todavía en tramitación.
9: Ante la gravedad de los ilícitos, las defensas, por su parte, pidieron sanciones igualmente altas que llegan a los 15 años de prisión, pero inferiores al presidio perpetuo. Uno de esos abogados, Patricio Robles, dijo confiar en que se consideren los argumentos entregados, pero advirtiendo la evaluación desde ya de eventuales recursos de nulidad.
12: Esperamos que la sentencia que dicte el Tribunal de Juicio en lo Penal de Cañete considere la petición de penas que fue realizada por esta defensa, pese a que las penas de por sí son altas, y esto sin perjuicio de los eventuales recursos que se pudieran interponer en contra de esta sentencia.
9: La audiencia de lectura del fallo fue programada por el Tribunal Oral de Cañete para las 14 horas de este 21 de septiembre.
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8: Trece horas con 44 minutos. Las declaraciones del ministro de Agricultura, Jaime Campos, donde catalogó a la centroizquierda de vagón de cola del Partido Comunista y del Frente Amplio, generaron críticas desde el Partido por la Democracia y analistas políticos. Cuestionaron su rol y advirtieron que la centroizquierda mantiene autonomía. Asimismo, se le pidió a Campos concentrarse en su labor ministerial y no en emitir juicios sobre partidos opositores. En contraste, al presidente de la Federación Regionalista Verde Social, Jaime Mulet, coincidió con el diagnóstico del ministro. Todos los detalles con Geraldine Díaz.
13: Las declaraciones del ministro de Agricultura, Jaime Campos, en entrevista con El Mercurio, generaron un fuerte debate político, ya que aseguró que la centroizquierda se ha convertido en vagón de cola del Partido Comunista y del Frente Amplio, y que gran parte de su futuro depende del éxito del gobierno de José Antonio Kast. También recordó su trayectoria en gobiernos de la Concertación y la Nueva Mayoría, señalando que aceptó el cargo actual tras la insistencia del presidente Kast, pese a la amenaza de expulsión de su partido radical. El analista político de la Universidad Andrés Bello, Felipe Vergara, calificó el comentario como poco afortunado, subrayando que Campos proviene de un origen socialdemócrata y que ahora, desde un rol en la derecha, no corresponde que emita juicios sobre partidos que no integran su coalición. Además, agregó que como autoridad su única labor es asegurar el desarrollo y el progreso de la cartera ministerial.
14: Y viene de un origen socialdemocrático, como es el Partido Radical. Él haya cruzado el Rubicón y se ubica hoy día en la extrema derecha. No creo que lo faculte para estar haciendo análisis político sobre partidos que hoy día no son parte de la coalición a la que él pertenece.
13: Asimismo, destacó que el socialismo democrático ha logrado desmarcarse de las alianzas estrechas con el Frente Amplio y el Partido Comunista, aprendiendo de errores electorales pasados. En esa línea, el presidente de la Federación Regionalista Verde Social, Jaime Mulet, expresó estar de acuerdo con Campos. Señaló que los regionalistas verdes están en un esfuerzo por articular sectores del centro y diferenciarse de la izquierda que se impuso en el proceso constituyente del 2022, que, pese a las advertencias, significó su derrota electoral.
15: Y diferenciarnos de esa izquierda que se impuso en el proceso constituyente, y por eso estamos conversando los regionalistas con el Partido Radical y con ex demócratas cristianos para impulsar una articulación alternativa a la articulación que lidera el Partido Comunista y el Frente Amplio.
13: En contraste, el secretario general del Partido por la Democracia, Sebastián Vergara, recomendó al ministro prudencia y enfocarse en su labor en agricultura.
16: Yo le recomendaría al ministro ser prudente con sus palabras. Su trabajo es favorecer la agricultura, potenciar el desarrollo agrícola de nuestro país y no ser un opinólogo de la política actual. Él no pertenece al comité político.
13: También advirtió que el presidente Kast está muy lejos ideológicamente de la centroizquierda y que Campos debería usar su influencia para intentar cambiar el rumbo del gobierno, que, según señaló, va derecho al precipicio. En tanto, el diputado del PP

0: De Carlos Cuadrado se sumó y cuestionó que un ministro proveniente de la Concertación critique a la centroizquierda, recordando que también hay figuras que hoy actúan como vagón de cola de la derecha. El trasfondo de la entrevista también incluyó reflexiones sobre la política de acuerdos de la Concertación, que según Campos se extravió, y su visión de que el socialismo democrático corre riesgo de caer en la irrelevancia si el gobierno fracasa.
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0: El sistema integrado Cristo Redentor volverá a cerrar de manera preventiva ante el pronóstico de nevadas en la alta montaña. Las autoridades se valorarán la reapertura del tránsito el próximo jueves según evoluciones de las condiciones meteorológicas. Francisco Ríos con el informe.
1: Un nuevo cierre tendrá el sistema integrado Cristo de Redentor debido a condiciones meteorológicas inestables en la alta montaña. La medida fue determinada por decisión del Comité de Coordinación Chilena y Argentina, argumentando que responde a un carácter preventivo para garantizar la seguridad de transitabilidad en el sector. Fue el delegado presidencial provincial de los Andes, Ricardo Figueroa, quien confirmó la suspensión del tránsito, asegurando que la reapertura del paso responderá a la evolución del clima en la zona y que las autoridades se reunirán el próximo lunes para definir la habilitación de la ruta.
2: El cierre del paso fronterizo de los Libertadores obedece exclusivamente al reporte de los informes de las vialidades chileno-argentina evaluando las condiciones climáticas de alta montaña. Esta condición cambió absolutamente y para efectos de evitar cualquier problema en la ruta se realiza este cierre.
1: Según la autoridad regional, el cierre responde exclusivamente a razones meteorológicas. Esto debido a un accidente de tránsito registrado durante la madrugada de este sábado, en el que un camión volcó tras colisionar con una barrera. El tránsito vehicular se mantuvo expedito en la ruta, mientras que el conductor solamente registró lesiones leves. En cuanto al pronóstico de los próximos días en la frontera, la meteoróloga de Meteorred, Pamela Enríquez, estimó que las nevadas podrían variar en intensidad y se prevé que se mantengan hasta la madrugada del próximo lunes.
3: Se esperan nevadas débiles que se pueden mantener hasta las primeras horas del día lunes. Estaremos durante la tarde del sábado, todo el domingo y las primeras horas del lunes podría declinar. Se espera también que haya nevadas un poco más intensas a ratos y el viento podría superar los 70 kilómetros por hora.
1: De esta forma, el túnel será cerrado este sábado junto a las barreras de Guardia Vieja y Uspallata, mientras el paso de los Libertadores se mantendrá inhabilitado a la espera de que las condiciones meteorológicas permitan reabrir el tránsito en ambos sentidos. Desde la región de Valparaíso, Bio Bio, la radio.
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0: Diez minutos nos separan ya de las 2 de la tarde. Cuatro establecimientos de larga estadía para adultos mayores de la región de Los Ríos no cuentan con autorización sanitaria para funcionar. La información con Andrea Solís de Radio Bio Bio en Valdivia.
6: El Seremi de Salud de Los Ríos, Felipe Bastidas, señaló que actualmente en la región existen 28 establecimientos de larga estadía para adultos mayores que cuentan con sus respectivas autorizaciones para funcionar. Sin embargo, en medio de las fiscalizaciones programadas anualmente por la autoridad sanitaria, se constató la existencia de cuatro recintos que no están regularizados. Se trata de dos establecimientos ubicados en Valdivia y otros dos en la comuna de Río Bueno. La autoridad agregó que actualmente los cuatro recintos están sujetos a un acompañamiento técnico por parte de la Seremi de Salud para avanzar en su regularización.
7: Tenemos cuatro ELEAM, dos en Valdivia y dos en Río Bueno, que no están con autorización sanitaria, pero no obstante están con acompañamiento por parte de la Seremi para poder subsanar rápidamente esa situación y poder regularizarlo.
6: El Seremi de Salud agregó que los equipos de la autoridad sanitaria han fiscalizado 20 recintos en el marco de la programación anual de inspección. Desde la autoridad sanitaria llamaron a las familias que buscan un establecimiento para un adulto mayor a verificar que cuente con la autorización sanitaria vigente, ya que esto garantiza que el recinto sea incorporado en el plan anual de fiscalizaciones. En la región de Los Ríos, Bio Bio, la radio.
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0: El precio del dólar bajó 2 pesos con 40 centavos el jueves al cotizarse a 959 pesos comprador y 959 pesos con 30 centavos vendedor. En la semana, el valor del dólar aumentó 15 pesos y medio. El precio del cobre, por su parte, subió

0: 1.22% el jueves en la Bolsa de Metales de Londres, el transarse a $6.53 la libra. Con ese valor, el promedio anual alcanzó los $6 la libra, lo que supone un aumento del 40.32% respecto a la misma fecha del año pasado. Y el precio del petróleo Brent bajó 0.95% el jueves en Londres, donde el barril cerró $104.82. En Nueva York, el valor del petróleo WTI disminuyó 0.5% al cotizarse a $101.91 el barril.
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0: El Ministerio de Vivienda en la región de Los Lagos confirmó la recuperación de casas con subsidios habitacionales que no estaban siendo habitadas, fenómeno que esperan fiscalizar, explican desde la dirección del Servio. Los detalles con Pedro Barzúa desde Radio Vivío, ¿no, Sorno?
3: Viviendas entregadas mediante subsidios habitacionales fueron recuperadas en la región de Los Lagos, esto luego de detectarse que sus beneficiarios no las ocupaban. Así han informado las autoridades del Servio en la región de Los Lagos, dando cuenta que esto es parte de un marco fiscalizador que está llevando adelante el Ministerio de Vivienda. De hecho, fue la directora subrogante del servicio, Verónica del Valle, quien detalló que se trata de garantizar que los inmuebles adquiridos con apoyo estatal cumplan con los objetivos de entregar una casa propia a las familias, lo que incluye a la provincia de Osorno. Agrega además que las inspecciones consideran distintos días y horarios con el propósito de verificar la ocupación efectiva de estas viviendas.
4: En total, en la región hemos realizado 770 fiscalizaciones y hemos recuperado 5 viviendas en la región, y la principal causa ha sido que no las ocupan. Para nosotros ha sido una sorpresa encontrar viviendas desocupadas, o sea, ni siquiera que había otro grupo familiar, no la estaban arrendando, estaban viviendas desocupadas.
3: Desde el Ministerio de Vivienda y Urbanismo recordaron que quienes reciben un subsidio declaran que necesitan el inmueble para residir junto a su grupo familiar, por lo que arrendarlo, cederlo o mantenerlo desocupado incumple con las condiciones asociadas a este beneficio. En Osorno, Biobío, la radio.
0: Economistas valoraron la señal entregada por Fitch Ratings y explicaron que necesita Chile para mejorar su clasificación de riesgo. Sin embargo, los expertos advirtieron que el bajo crecimiento sigue siendo uno de los principales desafíos para lograr avanzar económicamente. Más detalles con Dominga Hernández.
5: Así es, la clasificadora internacional de riesgo Fitch Ratings, que evalúa la capacidad de los países para cumplir con sus obligaciones financieras, mantuvo la nota soberana de Chile en A-, una clasificación que refleja una alta capacidad de pago y una perspectiva estable. Además de eso, proyectó que la deuda pública terminará este año en 42,8% del Producto Interno Bruto, en tanto la agencia redujo desde 1,6% a 0,6% su proyección de crecimiento para el año 2026. Ese nivel de deuda quedaría por debajo de la mediana cercana al 59% que registran los países con clasificación A. El Ministerio de Hacienda, en tanto, valoró la evaluación y destacó la trayectoria de las cuentas fiscales. Según el registro de Fitch, hasta julio, los ingresos fiscales reales habían aumentado 7%, mientras el gasto público había caído 0,7%. Con ello, que estimó el déficit fiscal bajará desde 2,7% del Producto Interno Bruto en el año 2025 a 1,8% este año. Ahora cabe destacar que mantener la clasificación no significa avanzar en la nota. En ese contexto, la economista y experta en inversión de Rabbits Capital, Yas Abarca, explicó el efecto de esta evaluación sobre el financiamiento del Estado y la inversión.
6: El Estado también pide prestado y con una buena nota paga menos intereses. Para los inversionistas, la nota es el primer filtro. Hay fondos internacionales que solo pueden invertir en países con cierta calificación.

0: otro lado, la clasificación también se sostuvo en factores como la trayectoria de la deuda, el equilibrio fiscal, el crecimiento y la solidez institucional. En esa línea, el experto en economía e inversión también de la misma empresa, Rabbits Capital, Luis Conejeros, explicó que los elementos que las clasificadoras observan es en el caso de Chile más complicado.
1: Chile tiene las cuentas relativamente ordenadas, pero lleva años creciendo muy poco, y eso es lo que nos tiene estancados con la misma nota. Para subir hay que demostrar que la economía se mueve otra vez, inversión que llegue, proyectos que partan y no queden años esperando que les den sus permisos.
0: Pero mejorar la nota requiere algo más que tener las cuentas ordenadas. Debido a eso, los expertos plantearon la necesidad de aumentar la inversión y la productividad, destrabar proyectos, reducir la dependencia de la actividad minera y también mantener reglas estables durante varios años. A su vez, el analista económico de GTC, César Valencia, apuntó a la trayectoria de la deuda y al crecimiento de largo plazo como dos condiciones para avanzar en la clasificación.
2: Para mejorar la nota, Chile requiere más que consolidar la deuda en torno al 43% del PIB, debe situarla en trayectoria descendente. Resulta indispensable que hay que elevar el crecimiento tendencial por lo menos al 3%.
0: Con todo, Fitch mantuvo la nota de Chile, pero también dejó planteado el desafío de recuperar el dinamismo de la economía. Para el año 2027, la clasificadora proyectó un crecimiento del 3% y una deuda que se estabilizaría en torno al 46% del PIB.
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4: Irán afirmó este sábado que la seguridad en Oriente Medio no puede ser dictada desde fuera de la región y acusó a Israel y Estados Unidos de usar la fuerza militar como herramienta para rediseñar el panorama político y de seguridad en la zona. Creemos que la seguridad sostenible puede lograrse mediante el diálogo, la creación de confianza, la cooperación y el respeto mutuo entre los países de la región, no mediante la presencia militar de potencias extranjeras y la imposición de su voluntad, dijo el ministro iraní de Exteriores Abbas Araghchi. Durante su intervención por videoconferencia en el Foro del Diálogo Global 2026, organizado por la Asociación de Política Exterior de Indonesia, el jefe de la diplomacia iraní condenó el ataque de Israel contra Gaza y el Líbano, y así como la guerra de Estados Unidos e Israel contra Irán, lanzada el 28 de febrero, que calificó de injusta e ilegal. Al menos 11 personas murieron en una explosión que tuvo lugar ayer en un depósito de municiones en una posición militar cerca de la localidad de Ayash, en el oeste, en la provincia nororiental siria de Deir ez-Zor, según informó este sábado el Ministerio de Defensa sirio. La mayoría de las víctimas son miembros del personal de defensa, de acuerdo con la fuente oficial, mientras que la Dirección de Medios de Comunicación del Deir ez-Zor señaló que los equipos de emergencia continúan trabajando en la zona para localizar a posibles supervivientes y recuperar los cuerpos. El Observatorio Sirio de Derechos Humanos, por su parte, indicó que la explosión tuvo lugar en un depósito de municiones perteneciente a la Dirección de Armamento del Ministerio de Defensa, dentro de un cuartel militar próximo a Ayash.
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4: Cernapesca activó la bioseguridad en un radio de 10 millas náuticas alrededor de un centro de cultivo de salmones en Aysén, tras detectarse la presencia del virus ISA. Detalles con Hans Barrows.
5: La medida se adoptó luego de que Salmones Camanchaca confirmara la presencia de un brote infeccioso en una jaula de su centro Isaza. Sin embargo, Cernapesca mantiene el establecimiento en calidad de sospechoso mientras se desarrolla el procedimiento de verificación. La directora regional de Cernapesca Aysén, Daniela Leiva, explicó que el servicio mantendrá la vigilancia del caso y adoptará las medidas de control que correspondan de acuerdo con los resultados de las distintas verificaciones.
6: Como Servicio Nacional de Pesca y Acuicultura, continuaremos monitoreando la situación y coordinando además las acciones necesarias a fin de resguardar la condición sanitaria de la actividad acuícola, estableciendo las medidas de vigilancia y las medidas de control que corresponden conforme a los resultados del proceso de verificación.
5: Como parte del procedimiento, Cernapesca realizó un muestreo de todas las jaulas del centro para determinar la eventual confirmación y la categorización del caso de anemia infecciosa del salmón, y de manera preventiva instruyó además a activar un protocolo de bioseguridad en los centros de la misma agrupación y en aquellos ubicados dentro de un radio de 10 millas náuticas, es decir,

0: unos 18,5 kilómetros con el objetivo de reducir el riesgo de propagación del virus. En la región de Los Lagos, Bio Bio, la radio.
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3: 13 muertos en accidentes de tránsito y 170 detenidos a nivel nacional es el saldo del primer balance entregado por Carabineros durante Fiestas Patrias. El ministro Martín Arrau calificó de intensas las festividades en materia de seguridad y reportó 4 homicidios en menos de 24 horas. Con la participación de más de 10.000 efectivos de las Fuerzas Armadas y el debut de Gendarmería, se lleva a cabo la primera parada militar del presidente José Antonio Kast. Preparando la estrategia y la entrega del presupuesto 2026, el gobierno confirmó que la seguridad y defensa serán los focos centrales de ingreso en el erario fiscal del próximo año. Economistas valoraron la señal entregada por Fitch Ratings, explicaron que necesita Chile para mejorar su clasificación de riesgo, aunque advirtieron que el bajo crecimiento sigue siendo uno de los principales desafíos para avanzar. Siguen los cuestionamientos del Ejecutivo a Michelle Bachelet tras el revés de su candidatura en la ONU. Desde el gobierno aseguran que nunca tuvo una base sólida de apoyo. La oposición emplazó al ministro de Agricultura, Jaime Campos, a la prudencia tras calificar a la centroizquierda como vagón de cola del PC y del Frente Amplio. Y finalmente, tras el positivo informe de Fitch Ratings, economistas advirtieron que el bajo crecimiento sigue siendo la principal traba para mejorar la clasificación de riesgo de Chile. Exactamente 14 horas y 4 minutos.
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3: Bueno, ya tercer día prácticamente de fiestas y que por supuesto tiene sus distintos balances. Fonderos y locatarios de la Fonda Oficial de Concepción se preparan ante el pronóstico de precipitaciones y tormentas eléctricas para los 2 días de Fiestas Patrias que quedan. El pronóstico de precipitaciones se mantendrá durante la próxima semana. La información con John Vallejos. John, buenas tardes.
6: Muy buenas tardes. Sí, con nylon, toldos y madera se preparan los fonderos y comerciantes de la Fonda Oficial de Concepción en el Estadio Esther Roa Rebolledo para enfrentar la llegada de precipitaciones y vientos pronosticados para los próximos días. Los fonderos señalaron que con sus propios medios han reforzado las carpas y toldos para evitar los daños que podría generar el pronóstico de precipitaciones y tormentas eléctricas para la región del Biobío.
7: Desde la mañana temprano es el inicio de contingencia, se van a encarpar las partes que quedan libres para proteger las máquinas, los trabajadores, y se van a reforzar los toldos y se va a activar un plan con los food trucks que están en la zona de allá, que son las que están descubiertas.
8: Reforzando todo lo que es el tema de los toldos, ya para trabajar en óptimas condiciones y no haya ningún retraso y que todo esté impeque.
6: Los comerciantes agregaron que pese al mal pronóstico esperan que los 2 días y las jornadas que quedan de festividades el flujo de personas se mantenga como los días anteriores y que las ventas superen a las de los años anteriores, según señaló Rosa Muñoz, locataria de la Fonda Oficial de Concepción.
9: No sé si con lluvia irá a venir más, pero uno siempre espera que los últimos días es cuando más gente viene. Por la experiencia de años anteriores, los últimos días es como que la gente viene más y se quiere ir más tarde. Pero bueno, hay que esperar nomás qué va a pasar. Ojalá no sea tan fuerte la lluvia.
6: El meteorólogo Elio Bruford de la Dirección Meteorológica de Chile señaló que en los dos días de festividades que quedan se pronostica la

0: Llegada de precipitaciones y vientos acompañados de la probabilidad de tormentas eléctricas.
1: Hoy día continúan probables tormentas eléctricas durante la tarde de hoy, la noche, mañana y mañana en la mañana principalmente. Y eso con las precipitaciones que ya están pronosticadas.
0: El meteorólogo agregó que las precipitaciones se mantendrán durante las próximas semanas mientras los fonderos y locatarios de la Fonda Oficial de Concepción se preparan para enfrentar el mal clima durante los dos días de fiestas patrias que quedan.
2: Catorce horas con siete minutos. Y claro, además de las celebraciones, sin duda que hay movimiento de nuestras carreteras y el sistema Free Flow implementado en la ruta Itata es puesto a prueba por los miles de vehículos que han entrado y salido de la región del Biobío durante estas fiestas patrias. Desde el Ministerio de Obras Públicas evalúan como positivo el funcionamiento del sistema en la ruta Itata. Estamos, con supuesto, atentos a aquello y claro, porque la iniciativa tiene más de 100.000 vehículos que han entrado y salido de la región del Biobío durante las fiestas patrias para disminuir las congestiones provocadas por los peajes. Desde el Ministerio de Obras Públicas implementaron el sistema Free Flow en la ruta Itata, específicamente en la plaza de peaje troncal de Agua María, permitiendo los vehículos contact transitar por las pistas centrales sin detenerse ni pasar por las casetas físicas. La iniciativa contempla cuatro pistas centrales con sistema Free Flow, dos en cada sentido, mientras que las casetas físicas centrales fueron eliminadas para permitir el tránsito continuo de los vehículos, mientras que se mantienen las pistas laterales con pago manual para quienes no cuentan con TAN. José Piña, seremi de Obras Públicas, desde el Biobío se refirió al funcionamiento del sistema, afirmando que no han presentado problemas en lo que va de festividades.
3: Los informes que tenemos por parte de la sociedad concesionaria es que el Free Flow ha funcionado en perfecto estado durante estos primeros días donde la gente está saliendo de nuestra región. Se mantiene un tránsito estable, sin problemas en la ruta ni tampoco alguna congestión.
2: La autoridad agregó que durante los próximos días se espera que retornen a la región del Biobío los miles de vehículos que salieron durante estas fiestas patrias, haciendo un llamado a la precaución a todos los conductores.
4: Se espera un retorno de alrededor de 100.000 vehículos al Gran Concepción durante este día domingo. Si bien nuestras autopistas están preparadas para asumir este flujo, se hace un llamado a todos los conductores a planificar su viaje, a evitar la hora punta entre las 17 y las 20 horas y así poder tener un retorno seguro, tranquilo y con calma a sus hogares.
2: Con este balance positivo en lo que va de fiestas patrias, la autoridad señaló que no se descartan que el sistema continúe siendo implementado en otras rutas de la región del Biobío.
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0: La delegación provincial confirmó las medidas de seguridad en el Tribunal Oral de Cañete y en comunas del Cono Sur de Arauco frente a la lectura del fallo en el caso Glolmus. Habitantes de la zona confían en el trabajo de carabineros y las fuerzas militares para prevenir o controlar eventuales situaciones de riesgo. Fabián Polanco nos tiene el reporte.
1: El 1 de septiembre, cuando se entregó el veredicto en este juicio, hubo un contingente especial de carabineros en los alrededores del Tribunal Oral de Cañete sin que se registrara algún incidente. Una vigilancia reforzada enmarcada en el estado de excepción que rige en la provincia de Arauco se dispuso para algunas comunas y lo mismo estará vigente para este lunes cuando los jueces informen las sanciones que deberán cumplir los 18 condenados por el ataque armado a la familia Glolmus en agosto de 2022. Así lo informó el delegado provincial Pedro Marileo.
2: Nosotros mantenemos la seguridad tanto en el tribunal, las inmediaciones, pero también en las comunas de Cañete, Tirúa, Contulmo, que hoy día son resguardadas por nuestro ejército, nuestra armada, y coordinados con carabineros, que son los que ejercen el control directamente, apoyados por, en este caso, por Gedena.
1: La expectativa de los residentes es que tanto la vigilancia policial como la militar mantengan el orden en el juzgado y en el resto de la provincia de Arauco. La presidenta de la Fundación de Víctimas del Terrorismo, Solange Echepare, confía en las medidas adoptadas por el gobierno, así como la coordinación de los uniformados.
3: Nosotros como fundación estamos muy confiados en las autoridades, en el trabajo que desarrolla las Fuerzas Especiales de Carabineros y la coordinación también con las fuerzas militares que están desplegadas en la zona. Así es que estamos confiados que todo se va a desarrollar bajo estrictas medidas de seguridad.
1: Las últimas resoluciones judiciales en causas contra comuneros mapuche fueron dictadas por el homicidio de tres carabineros, por el cual fueron condenados los hermanos Antigüén.

0: Medidas de seguridad también fueron impuestas entonces sin que se reportaran manifestaciones o desórdenes.
1: Dos viviendas fueron afectadas por un incendio ocurrido en el sector de Paigüe de Los Ángeles, donde además dos voluntarios resultaron con lesiones. El siniestro se declaró en calle Ríos del Sol, con Cali, sector sur de la ciudad, cuando una casa presentó llamas en su estructura y al llegar bomberos al lugar, el inmueble ardía a libre combustión y con propagación de las llamas hacia otras casas contiguas. En el lugar trabajaron voluntarios de tres compañías de Los Ángeles y la situación fue controlada luego de más de una hora de trabajo, registrándose daños en dos viviendas, según se informó en el lugar de los hechos. Se informó que dos bomberos resultaron con lesiones en sus labores de extinción, los que fueron atendidos en el lugar y luego derivados al Hospital de Los Ángeles para el chequeo médico respectivo. La causa del incendio son investigadas por bomberos de Los Ángeles y que en el momento no fueron precisadas.
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1: En 10 días más, el helipuerto del Hospital Regional de Concepción debería quedar habilitado de manera permanente para la atención de emergencias, tras su apertura para el rally después de 5 años. El miembro de la Comisión de Salud, el diputado Roberto Arroyo, destacó que el espacio no haya sido utilizado solo de manera temporal. La nota la tiene Fabián Polanco.
0: Fue parte de la inversión para el servicio de quemados que el Hospital Regional destinó para mejorar la pista de aterrizaje, cuyo deterioro había impedido su uso. Fue justamente este mejoramiento el que permitió habilitar el helipuerto para el Rally Mundial de la semana pasada. Lo que se informó era una medida provisoria solo para el evento. Sin embargo, consultado por BioBio, el director del Centro Asistencial Claudio Baeza informó que con otras observaciones subsanadas que había realizado la Dirección General de Aeronáutica Civil, se autorizó la operatividad permanente.
5: El helipuerto se encuentra actualmente operativo para situaciones de urgencia y emergencia que se requiera el traslado aeromédico. Se habilitaron todas las observaciones que había dejado de GAC, particularmente la habilitación de las luces de emergencia para funcionamiento diurno y nocturno, la reparación de la losa y el tránsito fluido hacia la unidad de cuidados intensivos.
0: Para el diputado Roberto Arroyo de la Comisión de Salud de la Cámara Baja, se trata, dijo, de una medida necesaria, llamando a trabajar en todos los requisitos necesarios para que el helipuerto atienda los requerimientos especialmente de emergencias.
6: La infraestructura hospitalaria no puede destinarse exclusivamente a una actividad privada y temporal. Esta infraestructura no puede quedar sin uso. Debe avanzar con urgencia hacia una habilitación permanente y ponerse cuanto antes al servicio de los pacientes y a las necesidades, especialmente para apoyar situaciones de urgencia del Biobío.
0: Durante las pruebas previas al rally, informó el director del Hospital Regional de Concepción, el piloto propuso mejorar otros aspectos en los cuales se está trabajando y así confirmar la habilitación permanente de la pista dentro de los próximos 10 días.
5: Le retiro una antena en la zona cercana para ampliar el radio y las vías de aterrizaje del helicóptero en el hospital. El pintado de una caseta cercana a la zona y el anclaje de algunas unidades que, producto de la prueba que hicimos con el helicóptero del rally, había que sujetar mayormente. Tenemos un tiempo y un plazo de aquí a 10 días para poderlo subsanar.
0: Fue el terremoto de 2010 el que causó importantes daños a la losa del helipuerto, principal problema para mantener en desuso la pista de aterrizaje.
1: El proyecto para construir un centro de atención odontológica en el centro de Concepción no es prioridad para el Servicio de Salud Concepción y recién podría comenzar a ejecutarse el año 2029. El recinto debía levantarse en el ex edificio de Contraloría que lleva años abandonado en pleno centro penquista. Valesca Belmar con los detalles.
7: Incierto es el futuro del ex edificio de Contraloría en el centro de Concepción, que desde el terremoto está abandonado. El terreno se encuentra

0: Concepción para construir ahí un centro de atención odontológica, el proyecto todavía no se concreta. La directora subrogante del Servicio de Salud, Alejandra Bravo, señaló que la iniciativa no ha sido desechada, pero desde el 2020 a la fecha no registra grandes avances.
1: El Centro de Especialidades Odontológicas está en camino, está en un preinversional y está hoy día en espera de que nos den la respuesta de la pertinencia de parte del MINSAL. Hoy día aprobaron el modelo de gestión y ese proyecto va a seguir su camino y esperamos que probablemente el próximo año pueda pasar a la fase de diseño.
0: Agregó que el proyecto no está dentro de las prioridades.
1: No está en este momento para el presente año y para el próximo dentro de las prioridades nacionales que han sido muy anunciadas, ¿cierto?, por nuestras autoridades, desde el presidente, ministro, subsecretario. Pero es parte de nuestra cartera, es una necesidad importante y el camino de ese proyecto sigue a su fase de diseño, esperamos, y esa fase de diseño va a demorar aproximadamente un año, unos 18 meses.
0: Así las cosas, pasan los años y el edificio sigue abandonado en pleno centro Penquista. Incluso en el Servicio de Salud Concepción deslizaron la posibilidad de ocupar el edificio en otra iniciativa, pero el cambio no es posible, dijo el Seremi de Bienes Nacionales, Matías Ruiz, quien añadió que tienen una conversación pendiente con el servicio.
2: Que no hay ningún tipo de plazo legal que uno pueda determinar. Lo que sí es el sentido común de decir, oye, si en realidad no han hecho nada en tantos años, uno esperaría que como institución hubiera una conversación para ver qué hacer, si es que podemos buscar otra alternativa, si es, hay otra institución también. O sea, hay muchas instituciones que llegan a las oficinas de bienes nacionales que les urge tener un inmueble, que tienen recursos como para poder habilitarlo, y lamentablemente hoy día no los tenemos y los que están concesionados nos están ocupando. Entonces, ahí es donde a Bienes Nacionales nos entra un poco una especie de desesperación por tratar de hacer que los inmuebles se ocupen.
0: El municipio de Concepción ya ha manifestado su interés en ocupar las dependencias de la ex Contraloría tras el lento avance del proyecto del Servicio de Salud Concepción, que se anunció el 2020, pero que sigue sin concretarse.
3: Una cautela de garantía se presentó en Coronel, la defensa del adolescente apuñalado esta semana en el Centro de Internación Provisoria en Coronel, exigiendo que las autoridades informen las circunstancias del incidente y la implementación de medidas de seguridad que eviten un hecho similar. Parlamentarios de oposición coinciden en que la visita del subsecretario de Justicia no ayuda en nada en hacer frente a la ola de violencia registrada al interior del recinto. José Manuel Lagos, de Radio El Carbón de Lota, nos cuenta más. José Manuel Lagos, buenas tardes.
4: Hola Luis, auditores, muy buenas tardes. Ante el Tribunal de Garantía de Coronel ingresó una cautela de garantías ingresada por la Defensoría Penal Pública, esto tras la riña ocurrida esta semana, donde un menor de 17 años resultó apuñalado en el Centro de Internación Provisoria. Según información que maneja la radio, el menor fue segregado a comienzos de semana tras ser agredido. Sin embargo, al ser devuelto al grupo de origen, recibió un ataque con un elemento cortopunzante, en momento en que una educadora también resultó herida en una de sus manos. Sobre la acción legal se refirió el defensor penal público juvenil Matías Cartes.
5: Con la información manejada se presenta por parte de la defensa una cautela de garantía que tiene por objetivo, en primer lugar, de que el mismo centro informe en relación a las circunstancias que habrían motivado esta agresión sufrida por mi representado. Por otro lado, también que entreguen información del estado de salud actual del adolescente, y finalmente las medidas de seguridad que se van a tomar y que de todas maneras que se implementen lo antes posible.
4: Consultado el diputado de la Democracia Cristiana, Álvaro Ortiz, indicó que hechos como estos, sumado al secuestro de un tutor a comienzos de mes, habla de la fragilidad que tiene el sistema, más allá de las visitas que realizan autoridades del Poder Central al IP coronelino.
6: Los procesos en los cuales ellos están hace que uno entendiera van a recibir apoyo, contención, que sea un encauzamiento de sus vidas, pero lamentablemente eso no está ocurriendo. Y se acuerdan cuando ocurre algo como por ejemplo un secuestro, que viene una alta autoridad, viene, conoce, hace una declaración de buenas intenciones, pero y esto es transversal en todos los gobiernos, no estoy clasificando con ninguno, sino y después vuelve lamentablemente a suceder algo complicado. Es la fragilidad del sistema y donde esperamos el Estado se haga cargo en cómo poder superarlo.
4: Más allá fue el legislador del Partido Socialista, Antonio Rivas, fustigando la visita del subsecretario de Justicia, Luis Silva,

0: al no considerar, por ejemplo, que el recinto sea el más peligroso de su tipo a nivel nacional.
1: No pueden haber armas, no pueden haber celular, no pueden ingresar drogas. Yo lo que pienso es que el Seremi de Justicia, pero además también el Ministerio, tiene que tomar medidas y poner los recursos necesarios para que esto no vuelva a ocurrir. Las señales que estamos viendo indican de que en definitiva todo sigue igual y sigue con las mismas señales y peor.
0: Desde el Ministerio de Justicia, su titular en el Biobío, Robert Contreras, indicó que continuará el trabajo coordinado con Gendarmería y el Servicio Nacional de Reinserción Social Juvenil para reducir las brechas en materia de seguridad.
2: Los niveles de violencia al interior por parte de la contaminación criminológica que existe al interior del centro por parte de algunos jóvenes causan algunas situaciones de riesgo. Para eso estamos trabajando y abordando situaciones de esta naturaleza junto a Gendarmería de Chile, los propios funcionarios del Servicio de Reinserción, con el objeto de poder disminuir las brechas de seguridad y obviamente aumentar la seguridad en el interior. Ya la inauguración de la separación nos ha ayudado bastante para poder trabajar estas situaciones y obviamente ante cualquier hecho de esta naturaleza se toman las medidas de acuerdo a los protocolos vigentes y cumpliendo la normativa vigente.
0: La cautela de garantías solicitada por la defensa del menor apuñalado en el IP de Coronel se encuentra a la espera de ser revisada. El adolescente en su oportunidad debió ser trasladado hasta el Hospital San José, donde fue tratado por el personal. 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
3: Catorce horas con 24 minutos. Aún no hay resultados sobre los restos encontrados en partes de la lancha Bruma y que familiares de los pescadores muertos en la tragedia atribuyeron a posibles piezas óseas que podrían ser de las víctimas. Fue el miércoles pasado cuando se informó de este hallazgo enviado a la Constitución, la Fiscalía Regional del Biobío, un equipo de brigada de homicidios de la PDI. La vocera de las familias, Claudia Urrutia, indicó que según la información recibida no serán rápidas las respuestas. Los primeros peritajes, dijo, apuntarán a determinar si efectivamente son restos humanos o de especies marinas para después, en caso de ser huesos, realizar las pruebas de ADN.
4: Lo que se hizo fue el levantamiento de todo ello y lo primero que tienen que ver si esos restos corresponden a restos humanos o si acaso esos huesitos corresponden, no sé, al mismo bacalao que tenía esa lancha. Y ahí es donde hay pruebas de ADN que entendemos, porque nos explicaron antes que no son de rápida data.
3: Fue en marzo del año pasado cuando la lancha artesanal Bruma fue chocada por la embarcación industrial Cobra de la empresa Blumar. El saldo fue de 7 pescadores desaparecidos, todos muertos de acuerdo a la investigación del Ministerio Público.
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0: La próxima semana comenzará la sexta edición del Festival Fio Fio en 5 comunas de la región del Biobío. Para esta versión se presentarán 8 montajes y contarán con la participación de las actrices Liliana García y Blanca Levín y del actor Alonso Quintero. Los detalles con Valentina Arriaza.
1: El miércoles comienza el evento gratuito que reúne propuestas artísticas locales y se realizará en 5 comunas de la región del Biobío: Teatro Biobío en Concepción, Casa de la Cultura en Nacimiento, el Centro Cultural en Arauco y espacios públicos en San Pedro de la Paz y Alto Biobío. El Teatro Biobío abrirá el festival a las 19:30 horas en la sala principal, presentando El Mejor Truco de Magia Jamás Visto, una obra que representó a Chile con 8 funciones en la 60ª edición del Festival of Avignon en Francia. Valentina Durán, directora del Festival Fio Fio, se refirió al respecto.
2: Es una obra que trata acerca del duelo de una mujer que es adicta a ir a velorios, pero porque tiene una historia personal que la ha hecho tener esta adicción, tiene que ver con la memoria, que es uno de los conceptos que estamos trabajando con el festival, porque el festival está invitando a compartir el presente.
1: Una propuesta distinta a cargo de la compañía Teatro del Terror se presentará el sábado en el Centro Cultural de Arauco a las 19 horas. La obra, titulada Dolores, narra la historia de una mujer que se escapa de su ex marido junto a su hija. Luego de una serie de eventos se alojan en una cabaña que se encuentra en medio del camino. La directiva del festival Fio Fio se refirió al equipo que compone la compañía teatral.
2: Es una compañía que la integran estudiantes y docentes de la carrera de teatro de la Universidad de Concepción. Tanto logran tener en escena actores ya más maduros y actores jóvenes, toda una recreación de un hostal.
1: Reiteramos que a partir del miércoles hasta el jueves 30 de septiembre se presentarán los 8 montajes en las 5 comunas de la región del Biobío. Para mayor información sobre los horarios y lugares donde se presentarán las obras, @fiofio Festival de Teatro en Instagram o teatrobiobio.cl.
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0: Fonderos y locatarios de la Fonda Oficial de Concepción se preparan ante el pronóstico de precipitaciones y tormentas eléctricas para los 2 días de fiestas patrias que quedan. El pronóstico de precipitaciones se mantendrá durante la próxima semana. La delegación provincial confirmó las medidas de seguridad en el Tribunal Oral de Cañete y en comunas del Cono Sur de Arauco frente a la lectura del fallo en el caso Grolmus. Habitantes de la zona confían en el trabajo de carabineros y las fuerzas militares para prevenir o controlar eventuales situaciones de riesgo. En 10 días más, el helipuerto del Hospital Regional de Concepción deberá quedar habilitado de manera permanente para la atención de emergencias tras su apertura para el rally después de 5 años. Y el proyecto para construir un centro de atención odontológica en el centro de Concepción no es prioridad para el Servicio de Salud de Concepción y recién podría comenzar a ejecutarse el año 2029. El recinto deberá levantarse en el ex edificio de Contraloría que lleva años abandonado en pleno centro penquista. Gracias, Fonny, por darse junto a nosotros en esta jornada de día sábado 19 de septiembre. 2 de la tarde con 29 minutos. Siga nuestra compañía y ahí llega todo el deporte. Buenas tardes.
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0: Bueno, claro, estamos atentos también a lo que está pasando en materia deportiva, porque, claro, en nuestro país se están viviendo estas fiestas patrias con todo lo que eso significa, pero el deporte también se hace presente y en materia internacional, porque sin duda que lo que ha sido comentario, especialmente a través de las redes sociales, fue esta situación y esta polémica del árbitro polaco que enfurecieron a los jugadores de Wanderers en la Intercontinental, porque jugamos contra 12, dijeron ellos básicamente. Fue porque el árbitro polaco Damian Szczesny-Blaszczak fue muy protagonista al Intercontinental Sub-20, duelo donde Santiago Wanderers cayó ante el Real Madrid por 3-1 en España. En el estadio Santiago Bernabéu, el juez europeo erró bastante en un duelo que se le escapó de las manos en los primeros minutos, que acabó con 3 expulsados en el equipo caturro. La agresividad de los chilenos, sumada a las exageraciones en merengues y las presiones de los 50.000 hinchas en la Casa Blanca, fueron mucho para Szczesny-Blaszczak, un apellido bastante raro, pero los primeros entreveros entre jugadores fueron resueltos por el polaco con amonestaciones de los jugadores porteños. Si el plan del árbitro era calmar los ánimos y bajarle a la pierna fuerte, no lo consiguió, ya que Alexander Dubó vio la roja a los 28 minutos por una fea patada. Ya en el 2-1 a favor del Real Madrid en el marcador y un Wanderers que amenazaba con lanzarse en ataque, los fallos del árbitro se multiplicaron. Primero expulsó a Christopher Valenzuela tras un choque de cabezas con un jugador local, decisión insólita. Luego, a instancias del VAR, el árbitro europeo cobró un penal a favor de los merengues que dejó muchas dudas. Fabián Abello lo contuvo y puso algo de justicia. La guinda de la torta fue el Intercontinental Sub-20, fue la roja a Carvacho, tras no sancionar una clara falta a favor de Wanderers, y el árbitro pitó foul a favor del local y por reclamos mostró la tercera roja a los chilenos. El árbitro europeo recibió su medalla por haber dirigido el partido que dio al Real Madrid un nuevo trofeo. Fue aplaudido por el plantel merengue.

0: al subir al estrado. El club porteño en sus redes sociales oficiales deslizó furiosas críticas al polaco. Nada que reprocharles, muchachos, hoy demostraron la sangre wanderina y es muy difícil jugar contra dos. Se ha publicado, por supuesto, también a través de las redes sociales. Y también en materia de Copa Sudamericana, Santiago Arias, el volante del Cienciano de Perú, dijo y aseguró que el presidente de Montevideo City Torque, club que los eliminó de cuartos de final de Copa Sudamericana, intentó sobornarlos. Al futbolista uruguayo del conjunto cusqueño le preguntaron por las publicaciones en redes sociales del equipo charrúa que celebró con burlas su avance de ronda a los cuatro mejores del torneo continental. Son chicanas del fútbol, nosotros pasamos también, hemos hecho esas cosas, los CM son así, son cosas de las redes sociales que buscan interacciones, no pasa nada, dijo Arias. Pero el volante uruguayo no se quedó ahí y luego aseguró que el presidente de Montevideo City le ofreció dinero para hacerse expulsar durante el encuentro disputado el pasado jueves. A mí no me enoja, ellos ganaron, pueden disfrutar y festejar como quieran, eso sí, yo sí pongo a decir cosas que pasan, obviamente que yo no soy nadie, pero en esa publicación de que nosotros solo tenemos altura, en el de ellos les faltó poner que el presidente anda ofreciendo plata para que se hagan expulsar los jugadores nuestros, afirmó Arias. Bueno, una situación sin duda compleja que vuelve a marcar lo que está pasando hoy día en materia deportiva, los amarres, los engaños, las casas de apuesta, en fin. Nosotros vamos a estar sin duda atentos a lo que pasa en cancha y fuera de cancha en todos los deportes. Sí, claro. El equipo chileno de remo demostró una vez más que es una potencia sudamericana en los Juegos Odesur que se desarrollan en Argentina. La delegación nacional cosechó una buena cantidad de medallas. La información la tiene Marino Balsi.
1: El equipo chileno de remo fue el más ganador de la especialidad de los Juegos Odesur que se disputan en Santa Fe, Argentina. En total, la delegación nacional sumó 7 oros, 5 platas y un bronce. César Avaroa, remero de nuestra zona, obtuvo oro en el 2 sin timonel junto a Marcelo Po, plata en el 4 sin timonel y en el cuádruple y bronce en el 8 con timonel masculino. El deportista local se refirió a las condiciones de la competencia en Argentina.
2: Estuvo difícil, la verdad, pero más que nada por las condiciones de la pista. Una pista en la que no conocíamos y que era bastante complicada en temas de corriente, oleaje, viento. Pero al final es complicado para todos, así que nos supimos adaptar bastante rápido.
1: Para Avaroa hay una escuadra que viene subiendo notablemente su nivel y podría transformarse en un rival fuerte para Chile.
2: Sin lugar a dudas que Uruguay es la delegación que más ha crecido en los últimos años, sobre todo en el equipo masculino, que vienen haciendo las cosas bien hace tiempo, venían de una gira europea larga, tienen un equipo masculino bien fuerte, que es el equipo que nos está haciendo doler un poco la cabeza ahora al equipo masculino de Chile, y que van a ser sin lugar a dudas nuestros rivales a vencer para los Juegos Panamericanos del próximo año.
1: Los próximos desafíos del equipo nacional serán el Prepanamericano, que se realizará el primer semestre del próximo año en Paraguay, los Panamericanos de julio en Lima y el Mundial Clasificatorio para los Juegos Olímpicos de Los Ángeles 2028, que se desarrollarán en agosto del próximo año en Lucerna, Suiza. 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

Ya, 2 de la tarde con 42 minutos. Tiki tiki ti, tiki tiki ta. Seguimos celebrando, por supuesto, en estas fiestas patrias más cortitas de lo habitual, esperando la lluvia, que es parte de lo habitual también el último tiempo. Recordemos que hace dos años atrás hubo también situaciones bastante complejas, sobre todo ahí en el Parque Bicentenario. ¿Ah? También ahí hubo situaciones que, por supuesto, llevaron también a tomar la decisión de cambiarlo ahí al Esterro a Rebolledo. Y por otra parte,

Hoy día, jornada, por supuesto, del desfile de nuestra parada militar, donde ya terminó, hace muy poquitito, ya acabó de pasar todo el contingente. Se esperaba que más o menos ahí a las 2:30 terminara, y que obviamente dio ya la primera parada militar del presidente José Antonio Kast, que hasta ahora está dando ahí sus declaraciones, sus puntos de vista, sus impresiones después de su primera parada militar, que está siendo transmitida por la señal oficial. Y bueno, yo estuve mirando ahí un poquito, hay que sacarse siempre el sombrero por lo que hacen el lenguaje de señas, la lengua de señas. Son tremendos como van obviamente relatando todo esto. Y bueno, vamos a ver ahí las impresiones entonces de cómo fue esta parada militar y lo que ha pasado hasta el día de hoy con las celebraciones, que bueno, han estado un poco marcadas por temas políticos, sin duda. Hoy ya sabemos, muchos canales de televisión van transmitiendo las distintas actividades que se van realizando, y bueno, noticias ha sido finalmente todos estos gritos, todos estos cánticos que se han generado en materia política, marcando obviamente o demostrando cómo está el ambiente en nuestro país en medio de las celebraciones. Así que es parte de lo que ha pasado durante estos días. Sin duda que lo más importante es que si lo vas a pasar bien, hazlo tranquilo, hazlo con confianza, hazlo con seguridad, y si vas a salir, obviamente en vehículo, no bebas, pasa la llave, ocupa algún medio de transporte. Si vas también a las ramadas, trata de llegar en un medio de aplicación, porque también es un tema el tema de los estacionamientos. Así que vamos a ver qué va a pasar. Los fonderos ya se están preparando a las posibles lluvias, puede que sí, puede que no, uno nunca sabe, pero es parte también de nuestras tradiciones. Coméntanos todo lo que tú quieras a través de nuestro WhatsApp. ¿Cómo lo estás pasando? ¿Qué estás haciendo? ¿Están listas las empanadas? Porque hoy día puede ser el día del ajiaco, el día del valdiviano, el día de los anticuchos. Claro, ir descansando un poquito la guatita. El día del mariscal también puede ser. Algo fresquito, algo del mar. Hay que sumar alternativas para disfrutar estas fiestas patrias en familia, con amigos. Y también para ti, que tal vez estás solito disfrutando de esto. Te preparaste tu mini fonda en casa. También a ti que estás de turno, también un abrazo gigante. Es importante el trabajo que tú realizas también, y obviamente te lo agradecemos. Recuerda entonces, más 569 9278 78.

caen las primeras lluvias, gotitas. Son gotas, gotitas de lluvia. Nos escriben desde Talcahuano, al menos. Ah, que está cayendo las primeras gotitas. Y ya, es parte obviamente de lo que ya está anunciado por parte de meteorología y alertas tempranas preventivas. Es parte de fiestas patrias. Todavía no cambiamos oficialmente de invierno. Así que vamos a ver obviamente qué va a pasar durante estas actividades. Porque, claro, según los teléfonos nos van indicando que ya debería comenzar a precipitar acá en la provincia de Concepción al menos a las 15 horas. ¿Ah? Ya estamos en la horita, ya hay algunas gotitas que van cayendo en algunos lugares de nuestra región. Lo mismo está pasando en la región de Ñuble, para los que vayan para allá, también está bajo esa misma situación. Y la provincia de Arauco también, ¿ah? Que ya está con precipitaciones. Así que está marcada toda la semana con lluvia. Marcadita con lluvia toda la semana. Uno nunca sabe, siempre lo hemos dicho, pero hay que prepararse para esta semana, para esas precipitaciones que vienen ya anunciadas. Se nota que ya el vientecito está marcando la llegada de este sistema frontal. Las nubes también lo están indicando. Ya no está para llevar el volantín. Estuvo rico ayer. En realidad estuvo rico toda la semana. Así que pudimos disfrutar por lo menos el jueves, para quienes salieron temprano, qué sé yo, el jueves solcito, el viernes también estuvo bastante agradable para poder disfrutar, pasarlo bien en familia, que esa es la idea de estas fiestas patrias. Y claro, ojo a la vuelta, sin duda, con respecto al tema de los pavimentos mojados, de la lluvia. Y si bien va a haber un cambio este año, sobre todo en el peaje de agua amarilla, que hay que aplaudirlo y que era necesario poder hacerlo con este sistema free flow, a mí me tocó pasar hoy día, no en una hora punta, el otro día también, y expedito completamente. Pero el problema sigue estando en la ruta interportuaria. Ahora hay que empezar a presionar ahí para que empiecen a cambiar pronto ese sistema, porque se genera una congestión vehicular y que, por supuesto, obviamente molesta a los automovilistas, porque eso durante todo el año, pero más aún en esta época de verano, donde las personas quieren ir más a la playa, entonces se genera ahí toda una congestión. Y claro, en algún momento también para retirar ese ticket, ¿ah? Para tener este descuento. Así que ojalá también se pueda presionar a esta autopista a que pueda hacer este cambio, esta ruta interportuaria, que sabemos tiene bastantes cuestionamientos con el tema de las barreras. Está bastante abandonada la ruta interportuaria, ¿ah? Recordemos que hay varias de estas conexiones que quedaron a medias y que están hoy día convertidas en un basural. Hay personas que sacan las barreras que son de cemento, y hay unos sectores ahí donde llegan a andar en auto, donde, bueno, además también van llegando al sector de Isla Rocuán a botar basura, que sabemos obviamente ahí hay un tema de hace mucho tiempo, pero todo lo que tiene que ver con estas, no sé la palabra técnica, pero esta rotonda que están a medias, estas calles que están a medias, que están cerradas, es todo un basural, es una asquerosidad cuando uno pasa por ahí. Así que hay que presionar ahí. Y claro, por otra parte, producto de lo que pasó hace algunos meses atrás, o algunas semanas atrás, con esta familia, con esta mujer que dio luz en medio de la ruta interportuaria, porque no tenía cómo pagar, digamos, el peaje. Se está presentando un proyecto de ley para permitir que en casos de emergencia

se levante la barrera. Tú simplemente dices, oye, voy en una emergencia, levánteme la barrera, y tienes 48 horas, según el proyecto de ley, para poder pagar y ponerte al día. Eso es parte de lo que nace en torno a este tipo de emergencias y que lamentablemente no quedan estipuladas en los contratos. Así que ahora para allá va la presión, la ruta interportuaria, porque ya la ruta Free Flow en Agua Amarilla sin duda que ha sido un relajo y va a ser así, yo creo, también a la vuelta a casa.

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3: Hola, ¿cómo están ustedes? Comenzamos de inmediato con la revisión de las noticias. Y conocemos la información hasta ahora con John Vallejos.
4: En lo que va de fin de semana de fiestas patrias, un total de 799 conductores han sido testeados a través del programa de tolerancia cero de Senda y Carabineros en diferentes puntos de la región del Biobío. De ellos, 3 conductores dieron positivo por consumo de marihuana, mientras que otros 2 de estos también se encontraban bajo la influencia del alcohol, además de otros 2 conductores que fueron detectados en estado de ebriedad. Desde Senda destacaron la importancia de mantener este tipo de fiscalizaciones durante las fiestas patrias y señalaron que los controles continuarán realizándose en diferentes puntos de la región del Biobío. En ese sentido, también hicieron un llamado a todos los conductores que se movilicen durante estas jornadas para mantener la precaución, evitar conductas de riesgo y específicamente no conducir bajo los efectos del alcohol o las drogas. Biobío, la radio.
3: Y en Quillón los vientos y lluvias favorecen la aparición de hongos, caída de flores, lo que mantiene preocupados a los agricultores. Guillermo Ascares con los detalles.
5: Preocupación existe entre los productores de cerezas y otros frutales en la comuna de Quillón ante el pronóstico de lluvia para las próximas horas en la zona. Actualmente los cerezos se encuentran en pleno proceso de floración, al igual que otros frutales como nectarines, duraznos, almendros, ciruelos, por lo que las precipitaciones podrían generar complicaciones para el desarrollo de esta etapa. Entre los principales riesgos se encuentra una eventual disminución en la cuaja de frutos debido al exceso de humedad, lo que puede afectar las flores y favorecer la aparición de enfermedades fungosas, especialmente si se mantienen las condiciones húmedas durante varias horas. Una vez que pase el sistema frontal y dependiendo de las condiciones que se registren en los huertos, los productores deberán evaluar y realizar aplicaciones fitosanitarias, es decir, fumigaciones destinadas a prevenir y controlar la aparición de hongos, lo que puede afectar las flores y posteriormente el desarrollo de los frutos. Los agricultores señalan que la afectación durante la floración podría traducirse posteriormente en una menor producción, dependiendo de la intensidad y la duración de las precipitaciones, más aún la presencia de viento y las condiciones que se registren durante los próximos días. En la región de Ñuble, Bío Bío, la radio.
3: Son las 3 de la tarde con 4 minutos. Dejamos hasta aquí la revisión de las noticias.
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Vengo de San Rosendo. Tremenda esa canción, sin duda, de Silvana Infantes. Y claro, es parte también de nuestra música folclórica, que es parte de nuestras tradiciones, de nuestros bailes, de nuestras fiestas patrias, de todo. Y que estuvo polémica este año, la consentida, ¿recuerdan? Que un concejal, no me acuerdo, de Río Maipo, creo que fue, que quería prohibir la consentida porque no decía que no, que era una donada, y se generó todo un debate en redes sociales. La cosa es que posteriormente a eso, después de haberlo presentado en el Consejo Municipal para decirle no, yo quiero que prohibamos esta canción, que ninguna fiesta oficial se toque, lo pillaron bailando la consentida. Así están las cosas. Así están las cosas. Y así está afuera. Ah, está cayendo. Agüita ya, así que ojo, porque el pavimento ya se ve que está mojado. Así que se puede poner un poquito más resbaladizo con estas primeras lluvias. Así que a tener precaución, por supuesto, y a ir comentándonos lo que está pasando a esta hora. Que claro, tiene a varias comunas con... Bueno, todas las comunas en realidad tienen sus propias fiestas, sus actividades... Está, bueno, Hualqui con esta fiesta cero alcohol en la plaza. Está San Pedro de la Paz también, que está con sus actividades. Hualpén tiene lo propio, Concepción, Tomé, Penco tiene lo propio. El sector de Lirquén también tiene ahí algunas actividades. Así que hay de todos gustos, todos colores para poder disfrutar. Pero donde vayas, por supuesto, tienes que hacerlo con cuidado. Va a haber mucha presencia policial, ya dijeron los... de Senda, de la región del Biobío, que van a estar trabajando en conjunto y revisando por lo menos acá los mapas. Es poco lo que se ve en rojo porque las calles están un poquito más holgadas, producto de la salida obviamente de cientos de personas. Va a variar, por la ruta interportuaria tiene algo de congestión que está marcado en rojo, prácticamente es la única marca en rojo que está a esta hora en esta jornada. Día sábado, recién es sábado. Algunos estábamos confundidos, que era domingo, no, es sábado, así que todavía nos queda hoy día, nos queda mañana para recuperarnos, dicen.

Y la idea es que lo pasemos bien y disfrutemos a pesar de esta lluvia, que ya se están preparando los fonderos, ya, bueno, ha cambiado mucho como era antes, la ramada, así que hoy día ya son más, más fondas que ramadas en sí, ya se están haciendo lugares también con digamos, con toldos, con techos, con menos barro. Mira, aquí nos escriben en los frenos tratando de hacer un asado. Claro, debe estar complicado, pero debe ser más fácil para prender el fuego por el viento. No, está complicado, ahí tienes que sacar ahí el quitasol, ponerlo en la parrilla, salva para poder hacer el asadito y de ahí ya comer adentro nomás, porque ya no se puede comer afuera como estuvo por lo menos el día de ayer. Así que saludo ahí a los que están tratando de preparar la parrilla para esta jornada. Oye, y ojo cuando la limpian, ¿ah? Porque hace algunos días atrás hubo un caso en la región metropolitana que una persona limpió la parrilla con estas cosas con metal que venden en el mercado. Y vienen con unas cerditas de metal que lamentablemente esas cerditas quedaron en la parrilla y se impregnaron en la carne que estaba comiendo esa persona y llegó a la clínica con problemas graves. Y descubrieron que precisamente tenían estas cerditas de que limpian la parrilla y que venden en el mercado. Así que lo más sano, dicen por ahí, es limpiarlo con una cebollita o con algo menos abrasivo, porque, o sea, menos que bote menos de esos pelillos, en este caso pelillos de viruta gruesa, en realidad eran. Así que ojo ahí también con que limpien la parrilla. Mira, saludo a la familia Santander Escalona, que están ahí pasándolo bien en familia. Esa es la idea de esta fiesta. Tiki tiki ti, tiki tiki ta. Aunque ya muchos no quieren comer más. Ah, mira, me salió rima. Ya, sigamos disfrutando de esta jornada día sábado 19 de septiembre.

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1: Años atrás, muchos años atrás, los hombres de honor dirimían las cosas o las diferencias, finalmente arriesgando la vida. Esto ya no se usa, hay que decirlo. Vamos a recordar hoy día a Guillermo Bahamondes, que fue diputado por el Partido Radical. Había nacido el año 1880 y estudió en el seminario y en el famoso

Liceo de Concepción. Después Guillermo Bahamondes estudió leyes y fue oficial primero y secretario de la Intendencia de Concepción. Fue también secretario del Juzgado de Letras de Talcahuano y profesor de Derecho y de Castellano en el Instituto Comercial de Talcahuano. En el año 1909, sus correligionarios del radicalismo le conquistaron un asiento en la Cámara de Diputados y desde el primer momento, se dice, Guillermo Bahamondes se destacó por su actitud

0: cosas, plan económico y otros. Incluso fue reelecto el año 1912. Pero en el año 1915, el diputado Ramón León Luco logró el nombramiento como prefecto de la ciudad de Tomé a una persona patrocinada por él. ¿Cómo se llama eso? Pituto. Cuando Bahamonde se enteró, protestó enérgicamente y llamó político corrupto al patrocinante. Todo este incidente apareció publicado el 21 de agosto en el diario La Mañana de Santiago, pese a lo cual Guillermo Bahamondes no se retractó e incluso dijo que confirmaba todo lo que se había publicado, vale decir, confirmaba que a su juicio Ramón León Luco era un político corrupto. Acusaciones que hoy día pasarían casi sin mayor escándalo, ¿no? Bueno, en esa época no, porque para zanjar las diferencias, el diputado Ramón Luco lo retó a duelo y le envió como padrinos al senador Miguel Urrutia y al diputado Luis Izquierdo. A su vez, Bahamondes designó a los diputados Héctor Arancibia y Víctor Robles. Entre los padrinos no hubo arreglo, por lo que se concertó el duelo para el 25 de agosto de ese año 1915. Sitio, Quinta La Palma. Distancia, 25 pasos. Armas, revólver del 7. Había una asistencia médica designada, el doctor Luis Puyó Medina. Allí llegaron y midió los pasos el diputado Luis Izquierdo y dio la señal el senador Miguel Urrutia. Primero disparó Guillermo Bahamondes, pero no logró dar en el blanco. Después disparó su contrincante, quien hirió a Bahamondes en el lado izquierdo del bajo vientre, a la altura de la cadera. El herido fue conducido de inmediato al Hospital San Juan de Dios, pero pese a los esfuerzos médicos, falleció a las 2 de la tarde del día siguiente, el día 26. Tenía Guillermo Bahamondes solo 35 años de edad. El duelista testó verbalmente. Legó sus bienes a su esposa y sus libros a la biblioteca de Talcahuano. ¿Estarán todavía allí? Finalmente, el Club Radical de Concepción colocó su retrato en el Salón de Honor. Al pie de la fotografía se podía leer: Guillermo Bahamondes Jope, caído noblemente en aras de la moralidad administrativa, sellando con su muerte un programa consagrado por entero al servicio de la patria y de sus ideales. Como les decía al comienzo, tiempos antiguos.
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3: Michelle Bachelet confirmó que bajó su candidatura a la Secretaría General de las Naciones Unidas. Escuchemos sus declaraciones que dio en un video publicado en sus redes sociales.
4: Hoy anuncio que he decidido no continuar con la candidatura a la Secretaría General de Naciones Unidas. Algunos creerán que no eran los tiempos para una candidatura como la que quise representar, cuando los vientos soplan fuertes, contra principios como el multilateralismo, contra el derecho internacional, permanentemente transgredido. La existencia del cambio climático, algunos niegan, pese a la evidencia científica, y la democracia y los derechos humanos, que se encuentran en peligro. Por el contrario, aunque desde un inicio, contra la corriente, estoy convencida de que era el momento de levantar la voz por estos principios, que han sido orgullosa bandera de mi postulación. No me arrepiento de haber emprendido este gran desafío. Contribuimos a instalar en el debate global que la próxima secretaria general debe ser una mujer de América Latina, una persona verdaderamente independiente y leal a los principios de la Carta de la Organización y que los enarbole con rigor frente a los Estados, sin importar su tamaño o su poder. Agradezco muy especialmente a los presidentes de Brasil, Ignacio Lula da Silva, y de México, Claudia Sheinbaum, que respaldaron esta candidatura desde el primer día con generosidad y convicción. También a las y los chilenos y ciudadanos del mundo que me expresaron su estima y apoyo. Ahora continuaré con el tesón de siempre, el desafío internacional. Seguiré activa en la tarea impostergable de construir un mundo de mayor paz, seguridad, desarrollo sustentable y respeto a los derechos humanos. Muchas gracias.
3: Reiteramos entonces, la expresidenta Michelle Bachelet confirmó que bajó su candidatura a la Secretaría General de las Naciones Unidas. Estaremos actualizando toda la información en lo que queda del día.
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Amor, Fito Páez, 3 de la tarde con 27 minutos. Mira, nos escriben acá en el sector El Patagual, asado al viento. El parrillero se sacrifica por todos los comensales tratando que el carbón no se vaya rápido. Saludos. Sí, bueno, el carbón hay que cuidarlo. Ahí está una técnica también ahí el carbón. Y es como un deporte en nuestro país porque todos son técnicos. Cuando se juega fútbol o algún deporte, todos son técnicos, pues todos saben. Y lo mismo en la parrilla. Y ahí se genera, no, el carbón no lo prendiste antes, no, hay que darle vuelta a la carne. Hay que dejar el que está ahí nomás, pues mejor, pues, ¿eh? Y si no, ponte a hacerlo tú, pues. Siempre hay ahí su comentario. Pero rico estar ahí en torno a la parrillita, ir sacando ahí la entrañita al principio, qué sé yo, no sé, a los que comen vegetales también, vegetales fritos ahí, o sea, cocido en realidad a la parrilla, no, tremendo, tremendo, tremendo lo que se puede disfrutar también en familia.

medio de todo esto. Así que a compartir, a disfrutar, a acompañarse junto a la radio en esta jornada de día sábado 19 de septiembre. Y si se le acaba el carbón, bueno, vaya a comprar ahí el negocio del barrio, pues si el negocio del barrio está abierto. ¿Cierto? Nuestra vecina, nuestro vecino está ahí al pie del cañón todos estos días. Lo que pasa es que el comercio en general se mantiene cerrado 18 y 19, digamos. El comercio como el mall, los supermercados, pero claro, aquellos negocios que son atendidos por su propio dueño pueden funcionar sin ningún problema. Lo mismo el tema de los negocios de barrio. Y usted dirá, estoy aquí en mi casa, no hay yo qué pedir. Bueno, también hay restaurantes que están abiertos. El tema del rubro en la noche también está abierto. Usted que sabe muy bien de aquello. Está funcionando precisamente todo porque lo que puede funcionar estos días de feriado irrenunciable es la gastronomía y la entretención, como los restaurantes, los pubs, discotecas, clubes, cines, espectáculos en vivo y casinos de juegos. También, obviamente, los servicios de emergencia, las rutas también, los comercios locales, esos almacenes de barrio, el que ha atendido por su propio dueño. Así que está, por lo menos, eso, abierto. Apoyar a nuestro negocio de barrio, también ahí nuestra vecina, que siempre tiene todo un poquitito y siempre falta el carbón, vamos a comprar allá. Faltó el jugo, vamos ahí donde la vecina. Y antes nos mandaban a nosotros, a los más pequeños. Hoy día ya no, hoy día los niños no nos mandan nada. Está difícil, sí, que salgan los niños también ahí. Pero nos mandaban a nosotros ahí con la botella, íbamos nosotros ahí pateando la botella de bebida. Íbamos jugando a la pelota ahí mientras íbamos a buscar las bebidas, mientras ahí estaba haciéndose el asado. Lindos recuerdos también. A ver, la sal antes o después de poner la carne en la parrilla. ¿Qué dice el público? Nos escriben, ¿viste? Sí, claro, cada uno tiene su técnica. Algunos dicen que después de la segunda vuelta hay que ponerle la sal. Para que. Pero otros le echan antes, ¿viste? Sí, todo un tema. Es todo un tema en la parrilla. Mira, ahí se están haciendo para ellos solitos. Para mí solita se está haciendo ahí alguien ahí uno al sartén. Una carnecita ahí con unas longanizas. Tremendo, tremendo. Tremendo lo que hoy día podemos compartir, disfrutar, ya sea solo, en familia, quien sea. La idea es que seamos parte también de estas fiestas que esperamos todo el año. Que es como ya, llega el año nuevo, llega la Navidad, año nuevo, ya, listo. Ahora pensemos en el 18, ¿cuánto queda? Hay hasta una página web que dice cuánto falta para el 18 de septiembre. Son menos días este año, pero se disfrutan igual.

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la tarde llueve. Ya cayó, está lloviendo y hay que tener el cuidado correspondiente. Así que vamos a ver, coméntenos precisamente si estás ahí en la fonda, cómo se está desarrollando todo esto. Ojo ahí con los pavimentos, ya lo hemos dicho en varias oportunidades, porque hay que ser majaderos, pues lamentablemente aumenta el riesgo de accidentes de tránsito producto de estas primeras lluvias. Y de hecho había una situación que se estaba dando en la autopista Costa Arauco, que hace 7 minutos da cuenta de que terminó la contingencia por un accidente de tránsito y ya la ruta se encuentra completamente despejada. Esto había sido en el sector Puente Trongol, sentido norte a sur, así que en el sector de Ramadillas había un accidente, pero ya están habilitadas las rutas. Se ha activado alarma de bomberos a esta hora en la comuna de Lota, en calle San Pedro y la población Villa El Esfuerzo, en la rotonda de embarcación Lota. Van unidades allá a obviamente esa situación. Así que vamos a estar atentos, por supuesto, a lo que esté pasando. Ojo, claro, comience la lluvia, el frío también, por si van a prender alguna estufa, también lo tengan en consideración, con cuidado, el tema de la parrilla, cómo apagan el fuego. Hay que tener cuidado, ¿eh? El autocuidado es fundamental para poder, obviamente, disfrutar de lo que sea. Pues en este caso, bueno, de nuestras fiestas patrias, que vuelvo a insistir, estaban siendo esperadas y son esperadas desde comienzo de año. Estoy seguro que ya el lunes vamos a estar mirando cuántos días son el próximo año de fiestas patrias. Fueron más cortitas este año, pero más cortitas. Pero está bien, yo creo. Los que no lo pasaron bien y no lo están pasando bien son los fonderos de el norte de nuestro país, de la región de Coquimbo, en Vicuña y en Iquique. La verdad es que el viento fue bastante fuerte y destruyó por completo todos los locales que habían ahí. No estaban preparados para aquello. La lluvia, uno sí se puede aguantar un poquito la lluvia, no hay problema. Pero el viento destruyó por completo. Y ya están pidiéndole a las autoridades en la región, sobre todo en Iquique, a ver si las autoridades les pueden dar permiso en los próximos días o en una próxima fecha para poder, obviamente, recuperar algo de plata. Muchos en calidad, en buen chileno, pedían dinero ahí para poder levantar obviamente sus fondas este año y bueno, no pudieron, producto de las inclemencias del tiempo, así que vamos a ver qué va a pasar acá. Ya han ido cambiando, como les decía, la estructura, pero el viento es uno de los temas que hay que estar atentos. Así que ustedes coméntenos lo que quieran a través de nuestro WhatsApp, más 56 99 278 78.

minutos nos separan ya de las 4 de la tarde de este día sábado 19 de septiembre. Algunos sacando recién el almuerzo. Claro, hay que aprovechar de levantarnos más tardecito, de descansar, de obviamente dormir después de lo que pasó anoche para muchos. Otro anoche continuó hoy día. Así que el almuerzo hoy día sale más tarde. Mientras llueve, se largó más rápido. O sea, más rápido, más fuerte. Está lloviendo ya, así que se están cumpliendo los pronósticos de meteorología. Y obviamente está alerta con respecto al viento, básicamente. Hay noticias deportivas, ¿ah? A propósito, sí, porque estamos atentos a lo que está pasando con Copa Davis. Sí. Y España ganó. Ganó el primer duelo a Chile en Copa Davis. Un decaído Tabilo sufrió remontada de Daniel Mérida. Sí, porque el tenista Daniel Mérida, 41 del ATP, se llevó este sábado el primer duelo de la serie entre Chile y España por la segunda ronda de los qualifiers de la Copa Davis. Ante un repleto court central, Anita Lizana del Estadio Nacional, el tenista de 21 años de atrás y selló un 5-3, 6-3 y 6-3 en 2 horas y 16 minutos de partido para darle el punto inicial a los dirigidos por David Ferrer. Así que Chile pierde su primer puntito en Copa Davis y nosotros, por supuesto, vamos a estar siempre informando de todo lo que esté pasando en Bío Bío Deportes.

de la tarde y lo que estaba buscando es, bueno, las impresiones de lo que fue la parada militar de esta, bueno, esta nueva administración. Y hay dos cosas que se repiten bastante. De nuevo, el tema de los cachorritos de carabineros. Se robaron la mirada los nuevos cachorritos de carabineros, que son los prontos policías caninos que van a recorrer nuestras calles con todo ese cariño que se le tiene. Recordemos que son perritos de trabajo, entonces cuando están trabajando no hay que acercarse a ellos porque están trabajando. Así que también hay que aprender eso. Como los que somos amantes de los perritos, cuando vemos uno, ¡ay!, nos queremos tirar de cabeza. Pero no, ellos andan trabajando cuando andan trabajando. Así que ahí su adiestrador es el que tiene que dar la autorización. Y

siempre llama la atención eso, por los cachorritos, algunos que van durmiendo. Y lo otro, fíjate, ya con un tinte más serio, más político, es el espaldarazo que le da la actual administración del presidente Haas a Gendarmería, quienes fueron invitados precisamente a esta parada militar en lo que ha sido también, sin duda, esta incorporación que buscan en materia de seguridad, porque claro, son parte importante de la seguridad, son fundamentales para, obviamente, lo que pasa al interior de nuestras cárceles, son los que saben, son los que tienen que tener un respaldo mucho mayor a la hora de decidir si un imputado o un condenado es trasladado de un lugar a otro. O sea, la idea es que su informe tenga peso, y lamentablemente lo que ha pasado en nuestro país, que ese informe, incluso a veces contrario a lo que la justicia ha estimado, no es tomado en cuenta. Y han quedado libres personas que no merecían quedar libres, y esas personas han asesinado a otros afuera. En fin, son varias situaciones que se van sumando y que sin duda Gendarmería tiene este espaldarazo y esta señal también política de haber participado en esta gran parada militar. Y que claro, los perritos, los cachorritos siempre se han robado la mirada desde que están. Y bueno, vamos a ver también ahí cómo se va desarrollando las opiniones de quienes van subiendo, obviamente, material a las distintas redes sociales con situaciones que van llamando la atención. Y claro, cada uno tiene su fanatismo ahí, algunos con los aviones de la Fuerza Aérea, otros con cierto, bien mirando a sus familiares también, ¿no? Sí tiene una connotación también más allá de lo que significa, obviamente, la gran parada militar, porque yo sé que hay muchos que están pendientes también de sus hijos, de sus nietos, sobrinos, que desfilan también en este epicentro de las celebraciones también el 19 de septiembre.

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8: ¿Cómo están? Muy buenas tardes. Gracias por estar con BioBio, la radio. Vamos a revisar las noticias de El Informador de las 4 de la tarde. Te contamos respecto de una riña que se registró en las fondas de Concepción, que se realizan justamente en el estadio, este Roa Rebolledo. Hay reacciones respecto a esta pelea entre dos mujeres que se habría registrado durante la jornada de anoche. John Vallejos.
9: Una riña se registró durante la noche de este viernes cerca de las 23 horas en la fonda oficial de Concepción, en el estadio Esterroa Rebolledo, donde aparentemente dos mujeres comenzaron una discusión que posteriormente terminó en una pelea. Durante la riña, una tercera mujer se acercó y agredió a una de las involucradas, aparentemente con un arma blanca, provocándole heridas leves en la espalda. La mujer lesionada fue trasladada hasta el Hospital Regional de Concepción, donde recibió atención médica y posteriormente fue dada de alta, siendo derivada a su domicilio. Según la información entregada por el director de Seguridad Pública de Concepción, César Bobadilla, esta situación se registró durante el tercer día de funcionamiento en el recinto, activándose los protocolos necesarios en torno a este incidente, que fue catalogado como un hecho aislado en lo que va de las festividades. La autoridad también hizo un llamado a las personas a concurrir al recinto y a disfrutar de las actividades con responsabilidad, considerando que las fondas oficiales de Concepción continúan durante los 2 días que quedan de fiestas patrias en el estadio Esterroa Rebolledo. 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

0: FBI de Los Ángeles confirmó que el cuerpo calcinado que fue encontrado en Negrete es de una mujer y que presenta lesiones que pueden ser atribuibles a terceras personas. Mario Tapia nos informa desde Radio Bio Bio de Los Ángeles.
1: Se ha confirmado por parte de la Policía de Investigaciones a través de la Brigada de Homicidios durante esta tarde y a través del prefecto jefe Jair Bravo que el cuerpo encontrado calcinado en el sector de Negrete, en el sector ribereño de Negrete, correspondería a sexo femenino. Además, presentaría evidentes intervención de terceras personas, de acuerdo a las primeras pericias realizadas en este cuerpo y a las cuales no se había referido aún la Policía de Investigaciones. Por tanto, se sigue con la investigación para la identificación oficial y total del cuerpo de esta persona, pero se estaría adelantando que se trataría de una persona de sexo femenino y que presenta lesiones atribuibles a terceras personas de manera evidente, según señaló el organismo policial a través de los peritajes y exámenes realizados ya en este cuerpo. 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
0: El ex canciller Heraldo Muñoz envió un fraterno agradecimiento a México y Brasil por haber apoyado la candidatura de Michelle Bachelet a la ONU. Josefa Chamaro tiene el detalle.
2: Hace tan solo algunos minutos, la expresidenta Michelle Bachelet decidió bajar su candidatura a la Secretaría General de las Naciones Unidas. En este contexto, las reacciones han sido diversas. El exministro de Relaciones Internacionales, militante del Partido Socialista y uno de los principales voceros de la campaña de Bachelet, afirmó que la declaración de la expresidenta dice todo lo que se podía decir al respecto. Además, envió un fraterno saludo y agradecimiento al leal respaldo de los dos países que apoyaron la carrera de Bachelet a la Secretaría, Brasil y México. Palabras a las que también se sumó la militante socialista Gloria de la Fuente, otra de las principales voces de la campaña. En sus frases afirmó que fue un honor haber estado desde el inicio hasta el final acompañando a una mujer como Michelle Bachelet, finalizando con que la candidatura no sigue, pero que los principios que la motivaron siguen intactos.
0: Muchas gracias por informarse con las noticias de la radio. 4 de la tarde con 5 minutos.
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Recuerda que nos puedes contactar a través de nuestro WhatsApp al más 569-9278-78 y nos vas comentando, por supuesto, cómo se va desarrollando esta tarde de día sábado 19 de septiembre con lluvia presente, es que a momento y se ve bastante copiosa la lluvia con algo de viento también que está marcando esta jornada en la región del Biobío. La región de Ñuble también está con precipitaciones y estaba con pulsos del volcán Chillán, estaba ahí teniendo algunos pulsos de humo que iba saliendo, no sé la palabra técnica, pero para que se entienda, y es parte de la fumarola. Ahí no, gracias Oscar Valenzuela, la fumarola me da el nombre técnico, que bueno, que fue parte también de lo que marcó las redes sociales los últimos días. Es parte también de la actividad que tiene ahí el volcán Chillán, para que lo tengan atento. Y de hecho, algunas personas me dijeron que tenían organizadas escaladas y se las suspendieron la semana pasada, producto de esta actividad volcánica. Así que a todo lo que haya que hacer, hay que hacerlo con el resguardo, con la seguridad que corresponda, pidiendo las autorizaciones también que correspondan para no tener que pasar problemas y situaciones, obviamente, de preocupación para la familia y para las autoridades, porque claro, ya comienza el buen tiempo, se suspendió, ya terminó en realidad la temporada de nieve, técnicamente mañana es el último fin de semana, ya se entregó un comunicado oficial de que ya la temporada de invierno termina arriba en las termas de Chillán, entendiendo que también termina con un incendio que destruyó ahí el Hotel Alto Nevado. Así que esta temporada estuvo bastante complicada para el turismo de nieve, producto de las altas, de los problemas de precipitaciones, de lluvias, de viento. En algún momento había mucha nieve, después hubo poca, así que no lo ha pasado bien últimamente el rubro de la nieve, pese a que llega todos los años cientos y cientos y cientos de extranjeros, sobre todo brasileños. Así que hay que seguir potenciando el turismo de la nieve en este caso, la región de Ñuble, pero también acá en la región del Biobío, en todo lo que es el sector de Antuco.

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Los símbolos patrios están llenos de significados ocultos que muchas veces desconocemos completamente. Este puede ser el caso de los orígenes de uno de nuestros emblemas nacionales, la bandera. Blanco, azul y amarillo fueron los primeros colores que adoptaron los patriotas para nuestra bandera durante el gobierno de José Miguel Carrera. El 4 de julio de 1812 fue presentada en público y el 30 de septiembre de ese mismo año se le adoptó oficialmente. A esta se le denominó como la bandera de la patria vieja, pues dejó de usarse 2 años después, tras el desastre de Rancagua. Pero luego de la victoria de Chacabuco, donde se usó una bandera de transición, se adoptó el color rojo en lugar del amarillo, justamente como homenaje a los héroes de Rancagua. Finalmente, el 18 de octubre de 1817, se oficializó la bandera nacional definitiva, creación de Antonio Arcos y José Ignacio Centeno, quienes además colocaron en este emblema nacional un símbolo de la ubicación austral de nuestra tierra y del nacimiento de Chile como nación libre y soberana, la estrella solitaria. 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

Era Carambita, que es una canción que sonó, fíjate, porque la estaba escuchando y me vino recuerdos de la época de los 90. ¿Ah? De hecho, esto fue parte de una serie juvenil que se llamaba La Pandilla, ¿ah? Que fue emitida por TVN por allá por el 96. Una canción de Spanish Fly y compañía. Tremenda esa serie que, bueno, que era una serie ecológica de un grupo de jóvenes que andaba obviamente recorriendo nuestro país con todo este concepto de cuidado del planeta. Ya imagínate, en esa época ya se hablaba de cambio climático, entonces recuerdos que sin duda yo creo que para algunos les llegan, otros ni siquiera deben acordarse, pero bueno, esa es parte de las canciones también, pues, que nos evocan recuerdos, sensaciones, sentimientos, recuerdos. Y cuando se toman las películas, las series también, incluso los comerciales, uno las va ya asociando y recordando. 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

Oye, a propósito de la lluvia, hay un comunicado que están entregando para quienes iban a ir hoy día, sábado 19 de septiembre a las 4 de la tarde, a una actividad en Dichato y Rafael, porque dice este comunicado que informamos a la comunidad que el evento folclórico de Dichato, programado para este sábado 19 de septiembre a las 4 horas, se queda suspendido debido a las condiciones meteorológicas y las precipitaciones pronosticadas para la jornada. La nueva fecha de realización será informada oportunamente. En tanto, el desfile ciudadano de fiestas patrias de Dichato está confirmado y se realizará de acuerdo con la programación establecida. Asimismo, informamos que el Festival de Cantar Popular de Rafael se realizará con normalidad, pero en el gimnasio de Rafael. Así que lo que se suspendió entonces es el evento folclórico de Dichato, por el producto de estas lluvias que todavía están cayendo y que ha estado constante ya las últimas horas. Así que también es parte de lo que hay que estar atento, de las actividades que se puedan suspender producto de estas lluvias y viento. Y en particular es lo que informan desde el sector de Dichato en la comuna de Tomé.

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1: Las pampillas eran paseos al aire libre donde habitualmente la gente se reunía durante diversas festividades. Allí se disfrutaban de los pequenes, que eran una especie de empanadas, y se tomaba aguardiente y chicha de manzana. En las pampillas también había diversión. Carreras a la chilena, juegos de volantín y los títeres del maestro Tapia, que hizo célebres a sus monos de palo Don Cristóbal y la mamá Laucha.
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porque somos gente del sur igual que tú. Ahí está esta cueca chilena. 4 de la tarde con 35 minutos. Coméntanos cómo están las rutas, sobre todo en esta jornada de día sábado con lluvia. Ya les contábamos algunas situaciones que estaban dando cuenta la autopista Costa Arauco, pero que ya están completamente liberados. Ah, mira. En Ruta Cabrero, en Concepción, Ruta Cabrero, a la altura de la población San Jorge, hay un accidente de tránsito con lesionados. Ya hay personal de emergencia que va en camino. Así que ojo ahí a lo que está pasando entonces en la ruta 146, a la altura de la población San Jorge. Un camión que choca contra la bandeja central. Bombero está en ruta. Eso es lo que están dando cuenta los vehículos de emergencia y las redes sociales de emergencia. Así que, ojo, ojo entonces para los que van a Cabrero. Rumbo Cabrero. Así que, ustedes coméntanos si van pasando por ahí. Porque al parecer, bueno, están llegando cuerpos de bomberos de algunas compañías de aquí de Concepción, ¿no? Así que, si estás pasando por ahí, cuéntanos a través de nuestro WhatsApp.

Nos separan ya de las 5 de la tarde. Recuerden que a través de viuviochile.cl te vas a enterar de todo de lo que pasa en nuestro país, en nuestra región, y por tendencia, por deporte, por todo. Y a mí particularmente me gusta siempre revisar cuáles son los más vistos hasta ahora para poder ir conociendo precisamente dónde están los intereses, dónde va la mirada, obviamente, que están poniendo ustedes a la plataforma de viuviochile.cl. Y fíjate que la primera noticia más leída, nosotros se lo confirmamos oportunamente, Michelle Bachelet anunció que baja su candidatura a la ONU. Sigo con la misma determinación, dice la noticia más leída. Segunda noticia más leída y triste, Daniel Fuenzalida confirma repentina muerte de su hermano. ¿Ah? No me convenzo aún. El ex huevo Fuenzalida, conductor de televisión, que incluso ha sido premiado en los premios Cordillera y que está dentro de algunas categorías este año, lamentablemente perdió a su hermano. Tercera noticia más leída, informe evidencia que gobierno de Boric demoró 14 meses en denunciar. Mira, justo se me actualizó. Ahora sí. Que se actualiza constantemente para entregarte la información oportuna. Informe evidencia que gobierno de Boric demoró 14 meses en denunciar caso de Bernarda Vera pese a indicios. Es la tercera noticia. Cuarta noticia, club de delincuentes. Escritor madridista insultó a Wonders tras la Intercontinental Sub-20. Quinta noticia, España gana primer duelo a Chile en Copa Davis. Un decaído Tavilo sufrió remontada de Daniel Mérida. Sexta noticia más leída, Krista Pike, la primera mujer en Tennessee con pena de muerte en más de 200 años, pide clemencia. Séptima noticia, formalizan a sujeto acusado de amenazar con disparo a menores y vecinos en Punta Arenas. Y octava noticia, Copa Davis Chile versus España, ¿a qué hora es el partido este sábado y dónde ver la serie en vivo? Eso y más, como siempre, lo encuentras a través de viuviochile.cl.

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Estamos atentos a lo que fue el anuncio de este accidente de tránsito en la ruta hacia Cabrero, a la altura de la población San Jorge. Accidente de tránsito con lesionados, persona de emergencia está en camino, así que ojo ahí a los automovilistas entonces. Y además que es la ruta que hoy día se está utilizando para quienes van a la fonda ahí en el Esterro de Arrebolledo, pues porque hay que dar la vuelta ahí. Así que ojo por supuesto con lo que pueda estar pasando y escríbanos si hay algo de congestión a esta hora y bueno, cómo ha estado también el tema de la congestión, cómo ha estado los vecinos de Collado también, si tú eres vecino de Collado, escríbenos, ¿ah? Mándanos un WhatsApp a ver cómo ha estado esta relación con las fiestas patrias, cómo ha estado también el resguardo policial ahí con las fondas en tu sector, con el tema de los estacionamientos en la noche. Coméntanos también porque es importante poder tener esa noción, ¿ah?, de cómo se han desarrollado estas fiestas. Mira, envían desde San Pedro de la Paz, nos dicen que el show en el anfiteatro se suspendió por las lluvias y las posibles tormentas eléctricas, donde iba a estar Saja y Manuel y la Pepe Yeyo. No van, se suspendió. Nos dicen aquí, nos envían un comunicado, o sea, un afiche que dice suspendido. Así que se van suspendiendo algunas actividades, ¿no? Si ustedes saben de cuántas más se van suspendiendo, coméntenos, porque esto iba a ser hoy sábado a las 6 de la tarde y se suspendió. Ahí nos escriben también desde San Pedro. Les decíamos también en Dichato, se habían suspendido algunas actividades. Otras, me imagino, se van a reagendar o se van a llevar a otros lugares porque está lloviendo todavía, no ha parado. No ha parado la lluvia. Viento sí, también hay viento. Por lo menos aquí el arbolito que le van quedando algunas ramas muestra que hay viento. No tan fuerte, por lo menos aquí. No sé cómo estará en otros lugares. Así que ya tenemos por lo menos dos actividades que se han suspendido durante esta jornada.

Oye, nos escriben, bueno, en realidad nos republican que hay una persona extraviada que ha sido difundido también a través de la agrupación Extraviados Bio Bio. Es un hombre de 84 años, se llama José Jorge Zambrano Salgado. Mide 1,64 m aproximadamente, ojos café oscuro, tez morena, con textura gruesa. Desapareció el 16 de septiembre de este 2026, como a las 11 a.m. aproximadamente. Dicen que salió de su casa en Cerro Verde Alto, en el sector de Penco, hacia la comuna de Tomé, aparentemente a comprar nalcas, pero no regresó. Vestía con pantalón de buzo negro, polerón verde petróleo, deportivo con cierre, zapatillas deportivas, azul marino, con plantillas blancas. Salió sin lentes. Lamentablemente sufrió una ACV hace poco tiempo. Cualquier información que tengan, ahí la pueden comunicar con responsabilidad, por supuesto, a través de la Policía de Investigaciones, a través de Carabineros, ahí a la misma fundación que tiene todo esto a través de las redes sociales. Así que ojalá puedan tener una pronta respuesta, su familia lo está buscando, sus amigos, y que obviamente quieren finalizar estas fiestas patrias también con él. Así que ahí está la difusión de la búsqueda de don José Jorge Zambrano Salgado, quien fue visto por última vez saliendo de Penco hacia Tomé a las 11 de la mañana aproximadamente, este 16 de septiembre de este año.

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7: Cinco de la tarde con un minuto, revisamos de inmediato las noticias de El Informador en la radio. Vamos de inmediato al contacto con uno de nuestros móviles, José Manuel Lagos, te escuchamos.
8: Ante el Tribunal de Coronel ingresó una cautela de garantías por parte de la Defensoría Penal Pública tras la riña registrada esta semana, donde un adolescente de 17 años resultó apuñalado en el centro de internación provisoria. Según información que maneja la radio, el menor fue segregado a comienzos de semana tras ser agredido. Sin embargo, al ser devuelto al grupo de origen, recibió un ataque con un elemento cortopunzante, momento en que una educadora también resultó herida en una de sus manos. Respecto a la acción legal, se refirió el defensor penal público juvenil Matías Cartes, esperando ya la pronta programación de la cautela de garantías en el juzgado de Coronel. Hay que señalar que el adolescente en su oportunidad debió ser trasladado hasta el hospital de San José, donde fue tratado por personal médico. En Lota Radio, El Carbón.
7: Efectivos de la Policía de Investigaciones de Los Ángeles detuvo a dos personas que se dedicaban a robar especies desde gimnasios, en específico de esta zona. Mario Tapia.
9: Los dos sujetos fueron detenidos, sorprendidos, infragantes y robando en un gimnasio de acondicionamiento físico ubicado en la avenida Alemania de Los Ángeles, donde precisamente este recinto había sido hace varios días afectado por un incendio, quedando varios elementos en este lugar sin custodia aparentemente por estos días. Estas personas fueron denunciadas por vecinos del sector, quienes vieron que había movimiento en este lugar y llamaron a la Policía de Investigaciones, cuyos efectivos se hicieron presentes en el lugar para detener a estas dos personas robando especies de este gimnasio, reiteramos, en la Avenida Alemania de Los Ángeles. Ambos detenidos fueron puestos a disposición de la justicia. Bio Bio, la radio.

0: El senador de la UDI, Iván Moreira, descartó que el gobierno sea responsable por el fracaso de la candidatura de Michelle Bachelet a la ONU y apuntó a los países que la apoyaron. Los detalles los conocemos con Josefa Chiamaro.
1: El vicepresidente del Senado se refirió a la baja de la candidatura de la expresidenta Michelle Bachelet a la Secretaría General de las Naciones Unidas, señalando que la exmandataria conocía perfectamente desde un inicio los riesgos que implicaba su postulación y que finalmente no logró reunir los apoyos necesarios para continuar en carrera. En este sentido, Moreira cuestionó las críticas de la oposición hacia el gobierno y descartó que la moneda tenga responsabilidad alguna en lo ocurrido. Así, el senador sostuvo que no corresponde utilizar esta situación para responsabilizar al Ejecutivo por una derrota que estaba anticipada, apuntando directamente a los países que respaldaron la candidatura, México y Brasil, señalando que ambos no habrían ejercido la influencia y el liderazgo necesario para impulsar su postulación y conseguir mayores apoyos internacionales.
0: La justicia amplió hasta el martes la detención del único imputado por el homicidio de un joven ocurrido en Limache. Esto es en la región de Valparaíso. Vamos hasta Radio Bio Bio en esta zona. Aníbal Rosales nos informa.
2: Sí, hasta este martes 23 de septiembre permanecerá detenido el imputado por el robo con homicidio registrado en las cercanías de las Ramadas de Limache. Durante esta jornada, el juzgado de garantía de Limache declaró legal su detención y acogió la solicitud de fiscalía para ampliarla por 3 días. El fiscal Rodrigo Lippi explicó que aún faltan antecedentes técnicos y diligencias de inteligencia policial que son necesarias para preparar la formalización. El caso corresponde, recordemos, al homicidio ocurrido en las cercanías de las Ramadas en la comuna de Limache, donde la víctima habría sido abordada durante un robo. La formalización del imputado quedó fijada para el próximo martes ante el mismo tribunal. Desde la región de Valparaíso, Bio Bio la radio.
0: Gracias por informarse con las noticias de la radio. Son ya las 5 de la tarde con 6 minutos.
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1: Hoy día les vamos a hablar de un hombre cuya historia está profundamente ligada a la isla de Chiloé, a pesar de haber nacido en Santiago el año 1843. Vamos a hablar de Luis Martiniano Rodríguez, nacido en Santiago, donde se tituló de abogado el año 1887, y que aunque ejerció un tiempo como profesor de gramática en el Instituto Nacional, se fue a la isla de Chiloé, donde vivió gran parte de su vida y a la que dispensó sus esfuerzos. De hecho, fue varias veces su intendente. Alrededor del año 1862, Luis Martiniano Rodríguez fue nombrado por primera vez intendente de Chiloé y desde entonces se vinculó para siempre con el archipiélago. El año 1870 fue elegido diputado por San Carlos, en la provincia de Ñuble, pero después tuvo la representación liberal de Ancud, Castro, Quinchao y Karel Mapu. En el año 1880 volvió a ser intendente de Chiloé, y fue entonces cuando intervino en una investigación curiosa y original de la que le vamos a hablar. Existía en Chiloé, o se decía que existía en Chiloé, una asociación de brujos llamados Médicos de la Tierra o la Recta Provincia. Esta agrupación había adquirido tanto poder que llegó a ser un peligro para sus habitantes, para los pueblos y aún para las autoridades. Esto de acuerdo a lo que decían obviamente las autoridades.

0: En todo caso, fueron tantas las quejas que Rodríguez se decidió a extirparlos y destruir sus abusos y misterios, ya que, decía él, han formado por largos años una sociedad criminal que ha producido la miseria y muerte de familias enteras. Y agregaba Luis Martiniano Rodríguez. Por la ignorancia de una gran parte del pueblo que ha llegado a creer que los brujos no solo son sabios por sus conocimientos en medicina, sino que tienen facultades sobrenaturales para matar a las personas que no obedecen sus mandatos. El intendente entonces dispuso que se hiciera una recogida de brujos y los remitieran a Ancud con sus bártulos, hierbas, ungüentos, amuletos y un etcétera bien largo. Una vez que los tuvo en su presencia, con todos aquellos bártulos como se decía, los fue convenciendo uno a uno de lo vano y pueril de sus ritos. A los inocentes e inofensivos, digamos que él estimó que eran inocentes e inofensivos, los dejó libres y al resto los sometió a proceso por lucrar con la ignorancia y credibilidad de la gente. De ese proceso, que se prolongó por un año, no quedan registros después que un incendio, y pregunto yo, tal vez intencional, arrasara el archivo del Tribunal de Ancud. Pese a ellos han logrado recuperar algunos documentos que señalan a Mateo Coñuecar como el principal inculpado. En el juicio, logró establecerse que a la máxima autoridad de esa organización se le conocía como rey, en tanto que existía un segundo poder conformado por la Asamblea de Brujos. Sin embargo, no hubo ninguna condena, ignorándose los detalles del juicio justamente por ese incendio que afectó al juzgado. En todo caso, hasta el día de hoy, se cree que la cueva de Kikabí, localidad ubicada al sur de Kemchi, era la sede de la organización, por lo que hoy día se le conoce como la Cueva de los Brujos. Luis Martiniano Rodríguez, varias veces intendente de Chiloé, diputado y ministro de Relaciones del presidente Rázuriz, murió el año 1930. Él fue el que se ligó a Chiloé y que ordenó allí la recogida de brujos de esa isla.
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¿Cómo les va? Muy, muy buenas tardes. ¿Cómo va ese 18? Ese 19 en realidad. Estamos a 19 de septiembre hoy, día sábado. Sí, sábado. Uno pierde un poco la noción de los días cuando hay tantos feriados. Sí. Pero bueno, hoy es sábado. Sí, hoy es sábado 19 de septiembre. Y te estamos acompañando acá en Bio Bio la radio cuando son ya las 5 de la tarde con 20 minutos. Se puso a llover, oiga, después de unos días hermosos que tuvimos en la semana con temperaturas en algunos casos incluso casi de verano. Y ahora, oiga, lloviendo. Y lloviendo como en el invierno, ¿eh? No, lloviendo bien fuerte. Ya, pero bueno, precaución a quienes van transitando en diferentes zonas, en rutas, porque bueno, hay mucha gente que se mueve a visitar a la familia, a los amigos, ¿verdad? Y algunos tendrán por ahí su asadito, que usted sabe que los asados con lluvia acá se hacen igual. Así que ahí muchos van transitando. Nos comentan de hecho que la autopista Itata, ahí a la altura del enlace Penco, ahí ocurrió un accidente hace algunos momentos. Gracias a quienes nos han aportado algunos datos, ¿verdad?, respecto de este accidente. Nos escribieron, claro, para contarnos de esto a nuestro WhatsApp, que está absolutamente habilitado. Lo iremos recordando durante la tarde también. Gracias a ustedes por estar con Bio Bio la radio en este día sábado 19 de septiembre, en estas fiestas patrias, en que te acompañamos también acá en Bio Bio.

minutos, sí, 5 de la tarde con 24 minutos nos dicen que, a ver, sector Cruz del Sur, está lloviendo muchísimo, de la calle ya parece un río, nos dicen acá los auditores que nos escriben al WhatsApp, tú también nos puedes escribir, claro, el WhatsApp de la radio, que es el más 569-9278-78, el WhatsApp de la radio para que te puedas comunicar con nosotros y contarnos lo que pueda eventualmente estar ocurriendo ahí en tu sector, en tu barrio, en tu zona, ¿verdad? Con, ¿por qué no?, la lluvia. Sí, la lluvia a veces, como no llovía hace rato, claro, puede causar algún problema la lluvia. Y vaya que los ha causado este año también, ¿eh? Ha llovido harto este año aquí en la región del Biobío, hay un superávit de hecho, pero claro, se concentró todo en muy, muy poco tiempo y eso a veces también trae bastantes problemas. No nos vamos a olvidar de lo que pasó en Penco, lo que pasó en Pichilo, ¿verdad? Ahí con el río ahí desbordándose, en Curanilagüe también muchos problemas con la lluvia durante este año. Así que bueno, te vamos a estar contando de todo aquello, todo lo que vaya ocurriendo, lo que vaya pasando acá en la tarde a través de la radio. La lluvia, claro, se mantiene intensa. Hay poca gente caminando en la calle. Ahí vemos de repente pasar a alguien ahí con un paraguas, ¿verdad? Que había quedado medio olvidado ahí, medio guardado ya en el closet del paraguas, pero todavía hay que mantenerlo ahí cerquita. Uno nunca sabe. De hecho, vamos a revisar el tiempo más rato, ¿verdad? Cómo se viene la próxima semana, mañana domingo y la próxima semana, al menos lo que nos puede indicar la Dirección Meteorológica de Chile. Vamos a estar con eso y mucho más acompañándote acá en la radio. Y por supuesto, la música que también nos acompaña acá en la radio.

29 minutos y monedas. Ahí estamos acá nosotros acompañándote respecto de lo que está ocurriendo con diferentes lugares. A todo esto, mire, estábamos muy atentos respecto de las fiestas patrias que ha pasado con la lluvia y todo eso. A ver, nos dicen que sábado 19 en Hualqui, show suspendido por lluvia. Sí, así que no hay show hoy. Había show pronosticado desde las 4 hasta las 21:30 horas, pero nada. Y el domingo, quedó todo para mañana. Ahí está la cosa, todo para mañana, claro. Se pasa todo para mañana. Eso nos dicen acá respecto a las fondas. Hay mucha gente que les gusta ir a las fondas de Hualqui, por eso pasamos el aviso, porque son fondas sin alcohol. Entonces son más familiares, ¿verdad? Muchas veces se evitan los problemas que produce a veces el alcohol. Estas peleas que hemos visto en Coronel, ¿no? En Coronel hay una gresca, ¿verdad? También, ¿para qué decir lo que ocurrió en las fondas de ahí del estadio en Concepción, donde unas mujeres se pusieron a pelear hasta con puñaladas terminó? Así que no se sabe si hay personas detenidas o no al respecto, pero bueno, estamos nosotros también indagando en aquello. Así que bueno, te estaremos entregando más datos, información, todo lo que tú requieres acá en la radio. ¿Qué hora es ya? Sí, son ya las 5 de la tarde con 31 minutos.

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1: CHI, la CH inicial. La CH inicial del nombre de nuestro país tiene un tremendo poder. La tendencia nacional a CHearlo todo crece día a día. Solo piense un momento en los siguientes ejemplos: la chicha, el cacho, el chancho y el chacolí. ¿Y para qué hablar de los apodos, en los que la CH está presente a granel? El chacho, la chechi, el lucho, el chelo, el pancho o el carloncho. Pero

0: Los orígenes del nombre de Chile no están claros. Podría ser simplemente la reproducción del canto de un pequeño pájaro silvestre que habita en la zona central, llamado Tril. O también podría ser debido al nombre de un valiente cacique, como lo atribuyó Benjamín Vicuña Mackenna. Ni los intentos de los españoles por trasladar los nombres de su península a América, ni el empeño de Pedro de Valdivia por imponer el nombre de Nueva Extremadura, lograron impedir que Chile siguiera llamándose Chile.
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5 de la tarde ya con 41 minutos, seguimos acompañándote en Bio Bio la radio. Mire, estábamos revisando nuestra página web en biobiochile.cl y está la información que ha marcado esta jornada. ¿Eh? Claro, la conocimos durante la tarde, salió ahí el despacho y lo escuchamos a través de la radio, que la expresidenta Michelle Bachelet anunció que baja su candidatura para la ONU. Sigo con la misma determinación, es parte de las palabras que colgó ella en redes sociales. Ahí entregó este comunicado, ¿verdad? Vamos a revisar un poquito la nota, claro, porque entre medio de todas las fiestas patrias marcó esto la jornada, ¿verdad? Dice, durante esta jornada y por medio de un video en sus redes sociales, la expresidenta Michelle Bachelet confirmó que bajó su candidatura a la Secretaría General de la ONU. Hoy anuncio que he decidido no continuar con mi candidatura a la Secretaría General de las Naciones Unidas. Se comienza este mensaje que, ya lo decíamos, entregó la exmandataria. Sigue este mensaje en todo caso, dice: algunos tal vez crean que este no era el momento adecuado para el tipo de candidatura que busqué representar, en una época en la que soplan fuertes vientos en contra de principios como el multilateralismo, en contra del derecho internacional, que está siendo violado reiteradamente, en contra de la realidad del cambio climático, que algunos siguen negando a pesar de la evidencia científica, y en contra de la democracia y los derechos humanos que se encuentran amenazados. Fueron parte de las palabras de la ex presidenta. No solo eso, sino que también dijo: no me arrepiento, señala ella en este video también, de haber asumido este gran desafío. Ayudamos a posicionar en la agenda global la convicción de que la próxima persona a cargo de la Secretaría General debe ser una mujer de América Latina, alguien verdaderamente independiente, leal a los principios de la Carta de las Naciones Unidas y dispuesta a defenderlos con firmeza ante todos los estados, sin importar su tamaño o poder, dijo también ahí Michelle Bachelet. Bueno, es parte entonces de lo que se ha conocido durante esta jornada. Está también el comunicado escrito en inglés completamente, no solamente el video en español, sino que también el comunicado en su traducción en inglés en la cuenta, al menos de Instagram, de la presidenta, digo, Michelle Bachelet. ¿Qué ocurrió en los últimos días? Bueno, recordemos que se realizó en los últimos días un sondeo preliminar, donde ahí la ex presidenta Bachelet quedó penúltima, claro, con solo un voto a favor y 11 en contra. También la candidatura de ella estaba respaldada, recordemos, por el gobierno de Brasil, también por el gobierno de México. En el anterior gobierno que encabezaba Gabriel Boric también la apoyaba Chile, asumió José Antonio Kast, finalmente Chile desistió de apoyar entonces a la expresidenta Michelle Bachelet. Así estaban las cosas y finalmente declina su candidatura Michelle Bachelet a la Secretaría General de las Naciones Unidas. Información que puedes encontrar en nuestra página web en www.biobiochile.cl. 5 de la tarde con 44 minutos.

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1: La celebración de la llegada de los presidentes y gobernadores rompía la rutina y cotidianidad de Santiago del Nuevo Extremo, con discursos, comidas, tedeum y corridas de toro. Las grandes fiestas coloniales eran las de San Juan, Santiago, el Carmen, la Pascua, los Chailones y el Carnaval. Varias eran de repiques de campanas y unas de chayanas, generalmente procesiones.
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5 de la tarde ya con 51 minutos, seguimos acompañándote acá en la radio, claro que sí. Estamos muy atentos a lo que ocurre con esta lluvia, un tanto la invitada de piedra a la lluvia en todo caso. ¿Cómo se le ocurre a la lluvia llegar un fin de semana 18? Nada que ver. Pero bueno, si está bien, puede que en una de esas sea una de las últimas lluvias del invierno. ¡Ojalá! ¡Ojalá! A todo esto revisemos el tiempo. Revisemos el tiempo para ver cómo va a estar, a ver qué dice el tiempo respecto de mañana. Vamos a ver con mañana ya es... ¿Qué día es mañana? Mañana es 20. Domingo 20, aquí está. Para mañana. Oh, ya. Bien, mejor no hubiera dicho nada. Pero aquí está. Dice, ¿qué se espera para mañana domingo 20 de septiembre? Tal vez el último día para que algunos puedan celebrar. Aunque nos falta el que sigue celebrando en la semana en todo caso, pero siempre se puede. Siempre se puede, ya. Lluvia, el Lebu. Sí, lluvia, el Lebu. Durante toda la jornada de mañana domingo. De hecho, en la madrugada, tormenta eléctrica y una lluvia intensa. La lluvia intensa se mantiene también durante la mañana, la tarde y la noche de mañana, con una mínima de 9 y una máxima de 11 grados. Mañana, oiga, mañana, domingo 20 de septiembre. Eso es Lebu, en la provincia de Arauco, que se espera en la provincia de Biobío, en Los Ángeles. Aquí, igual, una lluvia intensa, tormenta eléctrica durante prácticamente todo el día, viento que podría llegar hasta los 70 kilómetros por hora, indica la Dirección Meteorológica de Chile. En el caso del Lebu, el viento podría llegar hasta los 80 kilómetros por hora, no, es harto. Como para que se vuele la fonda de la ramada. Ojalá que no, pero hay que tener cuidado. Lluvia también para Los Ángeles durante mañana. Una mínima de 9 y una máxima de 15. Y en el Gran Concepción, bueno, a esta hora está lloviendo ya en varias partes. De hecho, en algunos sectores nos mandan algunos mensajes que está lloviendo bastante intenso. Y para mañana, ¿qué se espera? Se espera que el viento alcance entre los 25 y 40 kilómetros por hora de manera, digamos, sistemática, pero que hay algunas rachas de hasta 80 kilómetros por hora aproximadamente. Y mañana lluvia todo el día también, todo el día para el Gran Concepción, una mínima de 10, una máxima de 13. No solo lluvia, lluvia y tormenta eléctrica en la madrugada, lluvia y tormenta eléctrica en la mañana, lluvia con viento en la tarde mañana y recién en la noche algo de unos chubasquitos ahí más o menos perdidos en la inmensidad del tiempo. Eso es lo que se espera para mañana domingo 20 de septiembre. Así que bueno, revisamos el tiempo acá. Vamos a hacer una actualización más ratito, pero respecto de cómo se viene la semana. Si cómo se viene la semana, cómo va a estar el lunes, martes, miércoles. Y vamos a estar contándote también. ¿Seguirá la lluvia o no para la semana? ¿Qué dice usted? ¿Sí? Parece que algo viene por ahí. Pero le vamos a estar contando en un ratito más. 5 de la tarde con 54 minutos.

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4: 6:01 PM, revisamos las noticias de El Informador acá en Bio Bio, la radio. Parlamentarios de oposición coinciden en que la visita del subsecretario de Justicia Luis Silva al centro de internación provisoria de Coronel no ayudó en nada tras la riña donde un menor resultó apuñalado. José Manuel Lagos nos informa desde Radio El Carbón de Lota.
5: Consultado, el diputado de la Democracia Cristiana, Álvaro Ortiz, indicó que hechos como estos, sumado al secuestro de un tutor a comienzos de mes, habla de la fragilidad que tiene el sistema, más allá de las visitas que realizan autoridades del Poder Central al Centro de Internación Provisoria de Coronel. Más allá, fue el legislador del Partido Socialista, Antonio Rivas, fustigando la visita del subsecretario de Justicia, Luis Silva, al no considerar que el recinto sea el más peligroso de su tipo a nivel nacional. Desde el Ministerio de Justicia, su titular en Bio Bio, Robert Contreras, indicó que continúa el trabajo coordinado con Gendarmería y el Servicio Nacional de Reinserción Social Juvenil para reducir las brechas en materia de seguridad. Todas declaraciones a propósito de los hechos sucedidos durante las últimas semanas, siendo el más reciente el de un menor de 17 años apuñalado con un elemento cortopunzante al interior del IP de Coronel. En Lota, Radio El Carbón.
4: Una persona falleció en el paso fronterizo Mamuil Malal. Esto es en la comuna de Curarrehue, en la región de la Araucanía. Vamos hasta Radio Bio Bio de Temuco. Carlos Martínez.
6: Una persona de sexo masculino de aproximadamente 62 años falleció mientras permanecía en el control fronterizo Mamuil Malal. Esto es comuna de Curarrehue, provincia de Cautín, en la región de la Araucanía. Este hecho obligó a activar de inmediato los protocolos, comunicando la situación a personal del consultorio municipal de salud de Curarrehue, quienes en una ambulancia llegaron al lugar, pero solo pudieron verificar el fallecimiento de esta persona. Lo anterior obligó a cerrar, a contar de esta hora, por esta jornada, el tránsito por el paso fronterizo en ambos sentidos, esto es, saliendo o ingresando a Chile. En el lugar se espera la llegada del servicio médico legal, uno de cuyos vehículos debe desplazarse desde Temuco hasta ese sector cordillerano. En la Araucanía, Bio Bio, la radio.
4: El diputado de la UDI, Mario Olavarría, respaldó la meta del gobierno de crear 678 mil empleos formales de aquí al 2030 y comprometió su apoyo para alcanzar esta cifra. Más detalles con Dominga Hernández.
7: El gobierno proyectó la creación de estos puestos de trabajo a partir de una combinación de cambios tributarios. El plan

0: de empleo, el subsidio unificado al empleo y un plan de inversiones en infraestructura. Así, la meta se planteó en un escenario de desempleo de 9,5%, su nivel más alto en 5 años. En ese contexto, el diputado del Partido de la Unión Demócrata Independiente, Mario Lavarría, valoró que el Ejecutivo haya fijado como objetivo la creación de más de 600.000 empleos y señaló que estará disponible para respaldar las iniciativas que permitan concretarlo. Asimismo, el parlamentario destacó que el foco de estas medidas estará puesto en generar nuevas oportunidades laborales para las personas en medio de las dificultades que enfrenta actualmente el mercado del trabajo. Con todo, la proyección del gobierno contempló que los cambios tributarios podrían aportar entre 334.000 y 386.000 empleos, mientras que el subsidio unificado al empleo y el plan de inversiones en infraestructura aportarían otros 246.000 puestos hacia el año 2030. 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
1: Gracias por informarse con las noticias de la radio. Son ya las 6:06 p.m.
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2: 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Ubicada a 32 kilómetros de Rancagua, la localidad de Doñihue destaca por realizar los más famosos tejidos a telar. Las chamanteras o tejedoras de lana y seda fabrican los típicos chamantos y mandas que forman parte de la vestimenta de los huasos chilenos. Estas hermosas piezas artesanales son reversibles. Tienen un lado oscuro para usarlo de día y otro claro para la noche. Tejer un chamanto implica un trabajo de 3 o 4 meses y 8 horas al día. Los diseños son originales de estas artesanas y los motivos son flores, hojas de parra, espigas y caballos. Ninguna manta será igual a otras. Es por esto que cada chamanto es una verdadera obra de arte, única e irrepetible. Los chamantos son caros y muy lentos de tejer. Algunos son usados por las colleras de los huasos en los rodeos y otros en ocasiones de gala. Usualmente se heredan de padres a hijos en calidad de joyas. Sin embargo, el mayor problema que hoy enfrenta esta tradición es que prácticamente se halla en estado de extinción. La mayoría de las mujeres que conocen este arte se encuentran en una avanzada edad y sin alumnas que deseen continuar con sus pasos. Es por esto que se teme que a mediados del siglo la actividad desaparezca y solo quede como un recuerdo de nuestra identidad nacional. 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

0: Ya. Ahí sí, ¿o no? Ay, ¿alcanzó a sacar el pañuelo?
1: Sí.
0: Otros no tanto, otros se sumaron a la segunda cueca, oiga. Tres clásicos de la cueca chilena. Ahí estaba. Escuchamos La Consentida, Chicha de Curacaví y El Guatón Loyola. Son pero tres clásicos de clásicos. ¿Y quién no ha escuchado una de esas alguna vez? Y ahí estaban las tres juntas, ¿eh? Así que bueno. ¡Ay, hombre, oiga! Tanta cosa que hay para este fin de semana. Pero bueno, acá estamos muy atentos a lo que está ocurriendo. Nos dicen, oiga, que está en algunos lugares. De repente llueve despacio, pero de repente se larga. Por ejemplo, nos dicen en Chiguayante se largó. A todo esto, ¿cómo estará la fonda de Chiguayante? ¿Estará con problemas o no? Vamos a tener que... Y esa la hacen ahí en... al aire libre. Así que bueno, hay que... va a haber que buscar qué pasó con todo eso. Bueno, ojalá que no les vaya mal a los fonderos nomás, ¿verdad? Así que bueno. ¡Ay, ay, ya! Cambiamos de tema, ¿no? Ya, cambiamos de tema, mejor, ¿no? Ya, nosotros seguimos acompañándote acá en Bio Bio, la radio, en esta tarde de sábado 19 de septiembre. No te vayas, quédate con nosotros, 6 de la tarde ya con 16 minutos.

6 de la tarde ya con 18 minutos. Tiene por ahí la cortina del deporte. Oiga, mire, buenas noticias en el deporte. En la mañana no hubo muy buenas noticias ahí en el... Oiga, partido inédito todo esto. Ah, histórico, inédito lo que ocurrió ahí con la sub-20 de Santiago Wanderers y Real Madrid. Al margen que el resultado no haya sido el que todos esperábamos, pero bueno. Histórico eso. Pero acá hay buenas noticias. ¿Qué ocurre? Dice aquí, invictas y de oro. Sí. El Team Chile de voleibol femenino y su historia con inédita presea en los Odesur. Este sábado, hace algunos minutos, el Team Chile de voleibol femenino celebró un hito histórico para la disciplina al coronarse con la medalla de oro en su participación en los Juegos Sudamericanos, los Odesur de Santa Fe 2026. En la definición, las guerreras rojas dieron cuenta de Paraguay por 3-0, 25-13, 25-11 y 25-12 para alcanzar así la presea dorada. Por primera vez para su disciplina en la competencia, recordemos que hay equipos.

porque son potencia en el voleibol femenino, masculino también, para qué decir, ¿verdad? Porque como por ejemplo Brasil, Argentina, Venezuela también tenía un muy buen equipo, ¿verdad? Y por lo mismo es un hito el que lograron las chilenas. El Team Chile de voleibol femenino logró la medalla número 22, la 22 dorada de la delegación nacional en los Juegos Sudamericanos. Le ganó a Paraguay.

0: Vamos de inmediato a la información. Francisca Cárez, te escuchamos.
1: El Ministerio de Relaciones Exteriores emitió declaraciones tras el anuncio de Michelle Bachelet de retirar su candidatura a la Secretaría General de las Naciones Unidas. En una declaración, en un comunicado de prensa, la Cancillería declaró que el gobierno de Chile toma nota de la decisión anunciada por la expresidenta Michelle Bachelet Geria de no continuar con su candidatura a la Secretaría General de las Naciones Unidas. En marzo, el gobierno decidió retirar el patrocinio de Chile a esta nominación, luego de evaluar elementos como la dispersión de candidatos en la región y su impacto en las posibilidades de éxito. Esa decisión se adoptó teniendo siempre presentes las prioridades de la política exterior del país. Desde entonces, y tal como se anunció al momento de retirar el patrocinio, el gobierno de Chile no apoyó a ninguna de las opciones en competencia. Chile reafirma su compromiso con el multilateralismo como una política de Estado y la necesidad de una profunda reforma al sistema de Naciones Unidas para dar cumplimiento efectivo a los propósitos que inspiran su Carta Fundamental.
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Son ya las 6 de la tarde con 18 minutos. Sí, las 6 de la tarde con 18 minutos. Seguimos acá acompañándote en la radio. No te olvides que nos puedes escribir, nos puedes mandar tus mensajes, tu WhatsApp. Hay mucha gente que lo ha hecho, claro. Después de las tres cuecas del inicio, oiga, se la mandó acá el DJ. No solo anda controlando con guantes de box, no. Sino que además tiene buenas cuecas aquí disponibles para todos ustedes, ¿eh? Así que... bien, pues así que gracias, ¿eh? Así, nos pueden seguir escribiendo, por supuesto, sí, ningún problema. Nos pueden seguir escribiendo acá al más 569-9278-78, que es el WhatsApp de la radio, donde estamos disponibles para que tú nos puedas escribir, nos puedas comentar, nos puedas enviar lo que está ocurriendo en diferentes zonas, en diferentes comunas de la región del Biobío. Tal vez si vas en ruta por ahí y está la lluvia un tanto complicada, tú nos puedes ayudar, ¿verdad? Nos avisaban hace un rato que había un auto en pana ahí en la costanera, pasado Lonco. Así que a lo mejor si está por ahí todavía, tal vez ya se lo llevaron, tú nos puedes avisar de aquello. Más 569-9278-78, el WhatsApp de la radio para ti.

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6: Un juego típico de los albores de la patria nueva fue el llamado palo encebado. Este juego consistía en levantar un palo que se untaba con sebo y aceite. En su extremo se colocaban gallinas, botellas de vino, un corvo, un lazo bien trenzado y la infaltable bandera de la patria. Por lo general, los primeros competidores no alcanzaban el tope. Los últimos, lógicamente, a veces lograban el éxito.
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6 de la tarde con 37 minutos. Mire, estábamos leyendo acá algo que tiene biobiochile.cl. ¿Qué dice acá? ¿Ha escuchado usted de la inteligencia artificial, de la IA, verdad, que está llegando por todos lados? Bueno, ¿qué pasó? Se han sabido algunas cosas que obviamente estaban ahí bajo cuerda y que a algunos les conviene que no se sepa. ¿Pero qué ocurrió? Ocurre que hoy se conoció que Gemini, que es una de estas inteligencias artificiales, ¿verdad?, generativas, hackeó 3 empresas reales por error, y Google, que es dueño de Gemini, intentó ocultar todo esto. ¿Qué dice esta noticia? Vamos a leer un poquito de lo que está aquí. Sí. En biobiochile.cl dice que se conoció que en mayo pasado una inteligencia artificial de Google intentó cumplir un encargo de prueba, buscar información de una empresa ficticia. El problema fue que en el mundo real existía una compañía con el mismo nombre. La inteligencia artificial finalmente no distinguió la diferencia, encontró credenciales filtradas en internet y se metió nomás ahí en los sistemas de esa empresa real sin que nadie se lo pidiera, ¿no? Y lo hizo nomás. Ese episodio, revelado primero por el Wall Street Journal y confirmado luego por Google, es la primera vez que se conoce un caso en que Gemini, esta inteligencia artificial, ¿verdad?, de Google, el modelo de inteligencia artificial, escapó entonces ahí de su entorno de pruebas y afectó a terceros. Así lo reportó también CNN Business. Y no fue una vez, sino que ocurrió con 3 empresas distintas, en 3 pruebas por separado. Ahí está. De cierta manera hay que aprender a usar la inteligencia artificial, ¿eh? Pero también la inteligencia artificial ahí tiene sus grises, tiene sus lados ahí medios opacos, ¿verdad? Como esto, te estamos contando y que está en biobiochile.cl. 6 de la tarde ya con 40 minutos.

6 de la tarde con 43 minutos, estamos ya preparando las noticias de Radiograma que llegan a las 7 de la tarde. Y si no te olvides, a las 7 de la tarde estaremos revisando las noticias de Radiograma en esta edición de día sábado 19 de septiembre. Así que bueno, estamos ya trabajando en ello para que tú quedes absolutamente informado, informada respecto de lo que está pasando a nivel nacional, también a nivel internacional. Estaremos con todo eso en un ratito más, en cuanto, en 16 minutos más aproximadamente, contándote las noticias acá en Bio Bio la Radio, en Radiograma Tarde, por supuesto, en fin de semana, en que te acompañamos también para dejarte absolutamente informado. ¿Qué hora es? Mire, que falta menos para las noticias ya, ¿ves? Falta menos, faltan solo, ¿cuánto es aquí? Faltan, mire, casi 15 minutos, ¿ves? 18 horas con 44 minutos, no te vayas, quédate con la radio.

Solo 10 minutos nos separan de las 7 de la tarde. Sí, a las 7 estaremos revisando las noticias de Radiograma, así que no te vayas. Mira, hay algunas informaciones que están acá también en BioBio Chile. Dice lo siguiente. A ver, hay un astrónomo que alertó por el auge de los satélites. Claro, hay tantos satélites dando vuelta por ahí. De hecho, algunos son visibles ahí a ojo nomás. Uno puede mirar de pronto y uno ve... Y dice, oh, una estrella, no, es un satélite que se va moviendo por ahí. ¿Qué va a pasar? Que afectarán entre un 30 y un 40% las observaciones en Chile. El

El anuncio de Estados Unidos el lunes pasado marcó un punto de inflexión en la carrera espacial. Por primera vez, ese país reconoció que ha desplegado armas de control espacial en órbita. Según el secretario de la Fuerza Aérea estadounidense, Troy May, esta capacidad está destinada a defender a las fuerzas estadounidenses frente a acciones hostiles de adversarios, ¿verdad? El reconocimiento oficial de algo que hasta ahora era solo una sospecha abre interrogantes sobre qué está ocurriendo realmente más allá de nuestra atmósfera. Un espacio que carece de regulación actualizada y que enfrenta amenazas desde la militarización hasta la contaminación por satélites comerciales. Ahí está, en conversación con BioBio, Rodrigo Herrera Camus, astrónomo de la Universidad de Concepción, director además del Núcleo Milenio de Galaxias, advirtió sobre una doble amenaza. Lo que ya le comentábamos, ¿verdad? La militarización del espacio y también la proliferación descontrolada de satélites que amenaza con hacer imposible la observación. En el fondo, claro, hay tanto satélite que se produce como una especie de cortina, una cortina para los observatorios, ¿verdad? Y no se puede ver más allá de los mismos satélites, ¿eh? Así que bueno, hay una serie de preguntas y respuestas, una entrevista, ¿verdad?, que está publicada en biobiochile.cl, donde se da cuenta de esta situación y que la explica justamente el astrónomo de la Universidad de Concepción, Rodrigo Herrera Camus, respecto de cómo se debe afrontar este problema, no solo eso, sino que también la potencial militarización del espacio exterior. ¿Cuánto falta para que sean las 7? Faltan solo 8 minutos para que sean las 7.

poquitito nomás falta. Sí, un poquitito nomás falta para que lleguen las noticias de Radiograma. Sí, porque ¿qué hora es ya? Sí, ¿qué hora es? Son las 6 de la tarde con 56 minutos. Y, oiga, hace un par de semanas estaba oscuro ya a esta hora. Imagínense, si hubiese estado en la hora anterior, la del invierno, estaría más oscuro todavía. Pero no, estamos con horario de verano ya, qué bueno. Horario de verano en una edad donde no parece verano, parece invierno. Pero bueno, no te vayas, ¿eh? Nosotros ya nos vamos con algo de música y también luego con las noticias de Radiograma. No te vayas.

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3: Michelle Bachelet decidió retirar su candidatura a la Secretaría General de las Naciones Unidas. Esto tras el duro resultado obtenido en el último sondeo del Consejo de Seguridad, ya tan solo dos días antes de que comience la Asamblea General de la ONU. Un homicidio en La Pintana, conductores sorprendidos a más de 160 kilómetros por hora y la detención de una imputada por estafa piramidal millonaria en el aeropuerto de Santiago marcaron la jornada en la región metropolitana. Un joven murió apuñalado en medio de las ramadas que se desarrollan en la comuna de San Clemente, transformándose en el primer caso de homicidio de fiestas patrias en la región del Maule. La Corte de Apelaciones de Valparaíso rechazó los recursos de protección contra la paralización de obras en El Olivar y estimó que la controversia requiere un juicio con pruebas técnicas. La justicia amplió hasta el martes 22 de septiembre el plazo de detención del hombre que fue detenido por el femicidio de su pareja y el homicidio de la hija de la mujer en Villarrica. La Policía de Investigaciones confirmó que el cuerpo hallado en Negrete corresponde a una mujer y que presenta evidentes signos de intervención de terceras personas. El presidente José Antonio Kast encabezó su primera parada militar como jefe de Estado tras una instancia marcada con el debut de Gendarmería y el regreso de la PDI. Al término de la ceremonia, el mandatario se refirió a las polémicas respecto a la soberanía con Argentina. La Seremi de Salud intensificó las fiscalizaciones en la región de Valparaíso, esto en el marco de las celebraciones de fiestas patrias. Hasta la fecha se han registrado 79 sumarios sanitarios y un decomiso de casi una tonelada de alimentos. En La Moneda ya están definiendo las prioridades del presupuesto 2027, con seguridad y empleo entre los principales focos y un estrecho margen para aumentar el gasto. Tras el informe de Fitch Ratings, economistas advierten que el bajo crecimiento sigue siendo la principal traba para mejorar la clasificación de riesgos de Chile. Y a nivel internacional, Donald Trump acusó al Tribunal Supremo estadounidense de costarle billones de dólares al país debido a sus decisiones erróneas. Y la presidenta encargada de Venezuela, Delcy Rodríguez, recibió en la sede del gobierno al mandatario de Paraguay, Santiago Peña, quien afirmó estar muy contento con la reunión bilateral.
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3: ¿Cómo están? Muy buenas tardes. Muchas gracias por estar con BioBio la radio para revisar las noticias en la edición tarde de Radiograma en este día sábado 19 de septiembre. No te olvides que están todos los WhatsApp de las radios habilitados para recibir tus mensajes y también puedes encontrar estas noticias en nuestra página web en www.biobiochile.cl. Vamos de inmediato a revisarlas. Te contamos que hasta el próximo martes 22 de septiembre, al mediodía, hasta esa hora se amplió el plazo de detención del hombre que fue detenido por carabineros. Esto luego de asesinar a su pareja y también a la hija de la mujer en un sector rural de Villarrica durante la tarde de ayer, ¿verdad? El 18 de septiembre. Vamos hasta Radio Bio Bio en Temuco. Carlos Martínez tiene más detalles.
6: Ante el juzgado de garantía de Villarrica fue presentado Wilson Eduardo Castro Tapia, tras ser detenido por carabineros en el sector Vegas del Ecio de la comuna de Loncoche, hasta donde había escapado luego de asesinar a su conviviente y a la hija de la mujer, una menor de edad, en el domicilio de ambas, en el sector Segunda Faja de Villarrica, usando un elemento contuso cortante que correspondería a un hacha. El fiscal José Manuel Ramírez, al momento de informar los hechos al juzgado, confirmó que Castro Tapia, poco antes de ser detenido, habría confesado ante su madre el crimen al manifestarle que se iba a despedir, pues se mataría, ya que había matado con un hacha a su pareja y a la hija de la mujer por intentar defenderla. El fiscal precisó que pidió la ampliación de plazo de detención a la espera de informes periciales.
7: No hay que olvidar que estos hechos ocurrieron hace poca hora, por lo tanto es necesario realizar diligencias complementarias.

0: área. Y también en ese sentido el protocolo de autopsia, o un preinforme al menos, que debemos esperar en los próximos días.
1: La ministra de la Mujer y Equidad de Género, Judith Marín, confirmó la presentación de una querella en contra del hombre detenido por estos hechos.
2: Por supuesto, como Ministerio de la Mujer, al enterarnos de este grave hecho, nos hemos puesto a disposición a través de nuestro servicio para presentar la querella de oficio y también para activar las medidas de reparación que fuesen necesarias.
1: Por motivos de seguridad, el hombre fue trasladado por Gendarmería desde Villarrica como detenido en tránsito a una unidad penal de la región del Biobío, por lo que el martes se conectará a la audiencia de formalización de investigación vía plataforma Zoom. En la Araucanía, Biobío, la radio.
3: Seguimos revisando más noticias. Peritos de la Policía de Investigaciones confirmaron que el cuerpo calcinado hallado en la comuna de Negrete corresponde a una mujer y que presenta evidentes signos de intervención de terceras personas. A partir de estos análisis, la policía investiga un crimen de violencia impactante. Vamos a conocer más detalles con Mario Tapia, desde Radio Bio Bio de Los Ángeles.
4: Se trata de un cuerpo de sexo femenino con señales y muestras de intervención de terceras personas, como primera conclusión de la brigada de homicidios de la PDI de Los Ángeles, luego del hallazgo de un cadáver calcinado en un sector ribereño de Negrete. El subprefecto jefe de la brigada de homicidios de Los Ángeles, Jair Bravo, dio a conocer detalles de las pericias realizadas por los detectives en el sitio del suceso.
5: En virtud al hallazgo de un cadáver de sexo femenino, el cual se encontraba calcinado y con evidentes signos de intervención de terceras personas, el cual fue encontrado en la ribera sur del río Biobío, en la comuna de Negrete. En este momento nos encontramos realizando diversas diligencias investigativas, principalmente entrevistas a vecinos del sector. Todo lo anterior apoyado con un equipo forense de nuestro laboratorio de criminalística, quienes se encuentran efectuando el levantamiento de evidencias.
4: Ahora, las acciones se orientan a la confirmación de la identificación de la víctima y de manera paralela a levantar información para aclarar este impactante hecho y los responsables de las acciones verificadas en contra de la mujer. En Los Ángeles, Bio Bio, la radio.
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3: Ya algo te adelantábamos en titulares, un homicidio ocurrido en la comuna de La Pintana, además de algunos conductores que fueron sorprendidos, ¿sabe cuánto? A más de 160 kilómetros por hora transitando. Y también una mujer que fue detenida en el aeropuerto, a quien se le imputa una millonaria estafa piramidal. Esto es parte de los hechos policiales que han marcado a la región metropolitana. Vamos de inmediato a establecer contacto con la unidad móvil. Sebastián Catalán, buenas tardes.
8: Una madrugada marcada por homicidios, conductores temerarios y una millonaria estafa dejó distintos procedimientos policiales en la región metropolitana. En la comuna de La Pintana, la PDI investiga el homicidio de un adolescente de 16 años ocurrido cerca de la 1:30 de la madrugada. La víctima se encontraba junto a su hermano al interior de un vehículo cuando otro automóvil llegó al lugar. Su conductor descendió y disparó en reiteradas ocasiones antes de huir. El hermano mayor resultó herido en una extremidad, mientras el menor falleció producto de las lesiones. El subprefecto Robert Briones, jefe de Brigada de Homicidio Sur, entregó detalles de las primeras diligencias.
9: Llegan a un lugar comercial donde descienden sus amigos, quedándose la víctima en el interior de este automóvil, donde llega otro vehículo cuyo conductor desciende de este y, premunido con un arma de fuego, procede a disparar en reiteradas ocasiones para luego huir del lugar.
8: En paralelo, Carabineros reforzó los controles vehiculares durante fiestas patrias. En Costanera Norte, cuatro conductores fueron detenidos por circular a velocidades entre 161 y 170 kilómetros por hora. También hubo detenidos por manejar en estado de ebriedad y un conductor de un bus interprovincial arrojó positivo al control de cocaína. El general Víctor Bielma, jefe de la zona de tránsito, carreteras y seguridad vial, llamó a evitar conductas irresponsables que pueden seguir aumentando la cifra de fallecidos.
10: Nosotros como Carabineros de Chile seguiremos desplegados a nivel nacional realizando controles vehiculares para sorprender e infraccionar o poner a disposición del Ministerio Público, según corresponda, todas estas inconductas.
11: Y en el aeropuerto de Santiago, la Policía de Investigaciones detuvo a una mujer investigada como presunta coautora de una masiva estafa piramidal.

0: Vidal, vinculada a la plataforma Sunflower Technologies. La inspectora Yuvixa Lizana, de la Brigada de Investigadora de Delitos Económicos Metropolitana, explicó que la imputada habría participado en el reclutamiento y captación de inversionistas.
1: Efectivamente, cuando las víctimas invertían en esta plataforma, se les indicaban que al invertir se obtenía una alta rentabilidad, la cual variaba entre el 10 o 12%. Este dinero se transaba en criptomonedas, siendo la forma de fuga del mismo.
0: La inspectora agregó que la investigación cifra preliminarmente el perjuicio en cerca de 1.000 millones de pesos y estima alrededor de 1.500 víctimas. La plataforma dejó de operar en junio del año 2025. Desde el centro de Santiago, Bio Bio, la radio.
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4: Diecinueve horas con once minutos, 4 establecimientos de larga estadía para adultos mayores en la región de Los Ríos no cuentan con autorización sanitaria para funcionar. Andrea Solís nos tiene más detalles desde Radio Bio Bio de Valdivia.
5: El Seremi de Salud de Los Ríos, Felipe Bastidas, señaló que actualmente en la región existen 28 establecimientos de larga estadía para adultos mayores que cuentan con sus respectivas autorizaciones para funcionar. Sin embargo, en medio de las fiscalizaciones programadas anualmente por la autoridad sanitaria, se constató la existencia de 4 recintos que no están regularizados. Se trata de 2 establecimientos ubicados en Valdivia y otros 2 en la comuna de Río Bueno. La autoridad agregó que actualmente los 4 recintos están sujetos a un acompañamiento técnico por parte de la Seremi de Salud para avanzar en su regularización.
6: Tenemos 4 ELEAM, 2 en Valdivia y 2 en Río Bueno, que no están con autorización sanitaria, pero no obstante están con acompañamiento por parte de la Seremi para poder subsanar rápidamente esa situación y poder regularizarlo.
5: El Seremi de Salud agregó que los equipos de la autoridad sanitaria han fiscalizado 20 recintos en el marco de la programación anual de inspección. Desde la autoridad sanitaria llamaron a las familias que buscan un establecimiento para un adulto mayor a verificar que cuente con la autorización sanitaria vigente, ya que esto garantiza que el recinto sea incorporado en el plan anual de fiscalizaciones. En la región de Los Ríos, Bio Bio, la radio.
4: Las labores de búsqueda de un hombre de 33 años de nacionalidad haitiana que se mantiene desaparecido desde la tarde del viernes en la desembocadura del río Aconcagua en Concón terminaron durante la mañana de este sábado con el hallazgo del cuerpo. Esta emergencia fue reportada cerca de las 16 horas con 45 minutos de ayer viernes, luego que un familiar alertara al número 137 de emergencias marítimas, dando cuenta que el hombre había ingresado al agua para bañarse y no había logrado regresar por sus propios medios. De inmediato se desplegó un amplio operativo por mar, aire y tierra con un helicóptero naval que llegó al lugar en pocos minutos, 2 lanchas de servicio general y patrullas terrestres. A esto se sumó el trabajo del bote salvavidas, carabineros, incluido el GOPE, bomberos y personal civil, además del apoyo de un robot submarino durante las labores nocturnas. Respecto a estas labores se refirió Hugo Montenegro, capitán del bote salvavidas de Valparaíso.
7: Labor que concluyó finalmente sábado 19 de septiembre, aproximadamente a las 11 horas, hora en que fue recuperado el cuerpo de una persona de sexo masculino, de nacionalidad haitiana, fallecido, que fue entregado a la autoridad. El rescate del cuerpo fue efectuado por el grupo de salvataje de la Armada de Chile.
4: La búsqueda se extendió hasta altas horas de la madrugada, fue retomada a partir de las 8 de la mañana de este sábado, finalmente cerca de las 10 de la mañana. Buzos de la Armada lograron localizar el cuerpo ahí en la misma desembocadura del río Aconcagua, en las cercanías de la última posición conocida. El comandante Jacob Silva, capitán de puerto de Valparaíso, indicó que la fiscalía fue informada del hallazgo, mientras que el servicio médico legal posteriormente retiró el cuerpo.
8: Sacó a la persona, dio la información a la fiscal de turno, que dispuso que las pericias las hiciera la CIP de Carabineros y el servicio médico legal posteriormente llegó a retirar el cuerpo. Pudimos también y tuvimos la oportunidad de poder conversar con uno de los hermanos de la víctima, quien señaló que su hermano efectivamente había salido.
4: La autoridad marítima reiteró el llamado a no ingresar al mar en sectores que no se encuentran habilitados para el baño, como la desembocadura del río Aconcagua, donde, según señalaron anteriormente, también se han registrado emergencias con consecuencias

0: fatales.
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4: Con 16 minutos, seguimos revisando más información acá en la radio. Te contamos que la familia Grolmus y la Fundación de Víctimas del Terrorismo esperan las máximas penas por el ataque armado ocurrido el año 2022 y se sienta así un precedente para este tipo de atentados. Desde una de las defensas se apuesta por sanciones que no lleguen al presidio perpetuo, pero deslizando desde ya la posibilidad de recursos de nulidad. Vamos a conocer de inmediato el reporte de Fabián Polanco desde Radio Bio Bio de Concepción.
5: Avanza la cuenta regresiva para que este lunes el Tribunal Oral de Cañete entregue la sentencia con las penas que deberán cumplir los 18 comuneros culpables del ataque a la familia Grolmus y el incendio del molino. El juicio terminó el 1 de septiembre pasado con un veredicto condenatorio respecto de los miembros de la resistencia mapuche lafquenche, todos responsables de homicidio frustrado, incendio y porte ilegal de armas, entre los delitos más graves. Cristian Grolmus cree que los jueces acogerán la solicitud de penas realizada por la Fiscalía y por sus abogados como querellantes. Esto es el presidio perpetuo para los 15 adultos y 10 años de internación para los 3 adolescentes.
6: Estamos con la confianza y optimista de que los tribunales van a aplicar las condenas que pidió la Fiscalía y nosotros como querellantes, que son las máximas penas que llegan a presidio perpetuo calificado para cada uno de ellos. Es una señal para que esto no vuelva a ocurrir nunca más. No es llegar y destruir un molino centenario, destruir familias completas, pero una señal efectiva para que nunca más ocurran estos atentados y se acaben de una vez por todas.
5: En igual sentido se manifestó Solange Echepare, presidenta de la Fundación de Víctimas del Terrorismo, subrayando las 4 décadas de atentados sufridos por los habitantes de la provincia de Arauco.
7: Tenemos la máxima confianza que la justicia va a dar un signo, un antes y un después en todo lo que ha sido este largo periplo que hemos pasado las víctimas durante más de 25 años de atentados en la zona. Esperando que esto marque un precedente para los juicios y querellas que están todavía en tramitación.
5: Ante la gravedad de los ilícitos, las defensas, por su parte, pidieron sanciones igualmente altas que llegan a los 15 años de prisión, pero inferiores al presidio perpetuo. Uno de sus abogados, Patricio Robles, dijo confiar en que se consideren los argumentos entregados, pero advirtiendo la evaluación desde ya de eventuales recursos de nulidad.
8: Esperamos que la sentencia que dicte el Tribunal de Juicio Oral en lo Penal de Cañete considere la petición de penas que fue realizada por esta defensa, pese a que las penas de por sí son altas y esto sin perjuicio de los eventuales recursos que se pudieran interponer en contra de esta sentencia.
5: La audiencia de lectura del fallo fue programada por el Tribunal Oral de Cañete para las 14 horas de este 21 de septiembre.
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4: Seguimos con más noticias. La próxima semana, la agenda de seguridad tendrá un nuevo punto clave en el Congreso. La Comisión Mixta de las Reglas de Uso de la Fuerza, más conocida como la RUF, está citada para el martes 29 de septiembre para así seguir resolviendo las diferencias entre Cámara y Senado. La sesión del 22 de septiembre fue dejada sin efecto, por lo que esa será la próxima instancia formal para avanzar en un proyecto que fija cómo pueden actuar policías y fuerzas armadas cuando hacen uso de la fuerza. El ministro de Seguridad, Martín Arrau, adelantó que esta semana evaluarán precisamente el avance de las denominadas RUF. Al mismo tiempo, sostuvo que el gobierno decidió dar más tiempo a los parlamentarios para buscar un acuerdo en torno a la reforma constitucional de la agenda contra el crimen organizado y el terrorismo.
0: y esta semana veremos reglas de uso de la fuerza, infraestructura crítica, la ley de

0: para remuneraciones en carabineros y otras, y nos falta una de ellas, que es precisamente esta ley que busca perseguir con mayor fuerza a las organizaciones criminales y un nuevo estado de excepción constitucional. He estado hablando con los parlamentarios, le hemos dado tiempo, todo el tiempo que sea necesario, para que ellos lleguen a algún acuerdo.
1: Las reglas de uso de la fuerza adquirieron además mayor importancia porque el propio presidente José Antonio Kast las vinculó al eventual despliegue de fuerza.

0: antes de que el texto vuelva a ser sometido a votación. En este escenario, el diputado del Frente Regionalista de la Federación Regionalista Verde Social, Jaime Mulet, sostuvo que esta regulación debe ser despachada antes de seguir ampliando las herramientas excepcionales en seguridad.
1: Hay que sacar adelante las reglas de uso de la fuerza, que es muy importante también. Y yo creo que hay cosas que tienen que seguir su curso natural, muchos proyectos de ley que ya estaban en proceso y algunos aspectos que se pueden tomar a través de correcciones vía indicación o proyectos como el de la senadora Bodanich para permitir la segmentación de presos de alta peligrosidad u otros.
0: En paralelo, la reforma constitucional de la agenda contra el crimen organizado y el terrorismo continúa sin los apoyos necesarios ahí en el Senado. Su punto más controvertido sigue siendo la creación de un nuevo estado de excepción de seguridad pública pensado para zonas donde el crimen organizado alcance un alto nivel de control territorial. El diseño original permitía al presidente decretarlo por hasta 120 días y renovarlo por otros 120 sin autorización previa del Congreso, lo que abrió reparos incluso dentro del mismo oficialismo. Por ello, la diputada del Partido Nacional Libertario e integrante de la Comisión de Seguridad, Gloria Navillán, sostuvo que esa figura ya no tendrá espacio dentro de la discusión.
2: Y yo creo que el entendido claro acá es que un nuevo estado de excepción no tiene ningún espacio. El tema de las escuchas telefónicas, que a mi modo de ver, tienen que tener la autorización de un juez. Eso no puede ser simplemente porque se les ocurrió.
0: Así, la próxima semana el foco estará puesto primero en destrabar las RUF y en paralelo en determinar si el gobierno mantiene o no su propuesta original para la denominada ACOT o acepta modificaciones más profundas para conseguir los votos que todavía no tiene.
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0: El presidente de la República, José Antonio Kast, encabezó su primera parada militar como jefe de Estado este 19 de septiembre para así conmemorar el Día de las Glorias del Ejército. La actividad estuvo marcada por la baja presencia de parlamentarios de la oposición, declaraciones polémicas respecto a la soberanía chilena y el debut de Gendarmería en este evento. Más detalles conocemos con Ana Victoria Hernández.
4: El presidente de la República, José Antonio Kast, llegó a bordo del emblemático Ford Galaxy, vehículo que ha acompañado a varios jefes de Estado en diferentes eventos republicanos, a la elipse del Parque O'Higgins para conmemorar las glorias del Ejército. En esta ocasión debutó Gendarmería en el desfile y regresó a la PDI tras estar 7 años fuera debido a la sobrecarga laboral. Desfilaron más de 6.200 efectivos del Ejército, 1.252 de la Armada, 1.220 funcionarios de Carabineros, más de 1.100 de la Fuerza Aérea, 297 policías de la PDI y 94 representantes de Gendarmería. En la instancia, diversas autoridades destacaron el rol que cumplen las Fuerzas Armadas en el resguardo de la soberanía chilena. Esto en medio de las polémicas de las declaraciones de políticos y uniformados argentinos respecto al tema. El comandante en jefe del Ejército, Pedro Varela, resaltó los vínculos que tiene la institución con sus pares argentinos. Alrededor de las 14:30 horas culminó la parada militar. Al término, el presidente Kast agradeció a las Fuerzas Armadas la defensa de la soberanía.
5: Hoy día lo que más agradecemos a nuestras Fuerzas Armadas es la colaboración que han tenido de manera permanente para garantizar la defensa de nuestras fronteras, colaborar con la seguridad en la zona sur y también marcar la soberanía chilena desde el extremo norte hasta el extremo sur.
4: Parlamentarios oficialistas y ministros asistieron a la parada militar, mientras que de la oposición asistió el diputado del Partido por la Democracia, Carlos Cuadrado, y la senadora del Partido Socialista, Paulina Bodanovich. El diputado Cuadrado destacó el rol de su abuelo, el excomandante en jefe del Ejército, Carlos Prats.
6: En el año 72, cuando mi abuelo era comandante en jefe del Ejército de Chile, se desfiló por primera vez sobre hormigón, y ese hormigón, siendo mi abuelo comandante en jefe y el presidente Allende, hicieron que los militares desfilaran por primera vez sobre cemento.
4: Durante la instancia, parlamentarios se refirieron a los indultos que prometió el presidente Kast durante su campaña. El diputado del Partido Nacional Libertario, Hans Marowski, señaló que la falta de indultos condiciona este tipo de labor.
7: Nosotros creemos que cuando las fuerzas del orden y la seguridad salen a cumplir su deber, no pueden estar mirando de reojo a sus camaradas que están cumpliendo condenas de manera injusta, porque eso condiciona la labor de cada soldado cuando sale a cumplir labores de orden público.
4: Con la parada militar finalizan los principales eventos para conmemorar las fiestas patrias en Chile.
0: Ya todo esto de fiestas

0: Patrias, la autoridad sanitaria realizó una serie de fiscalizaciones en medio de las celebraciones de fiestas patrias en distintos puntos en la región de Valparaíso, lo que también se replica en otros puntos a nivel nacional. Fernando Ríos nos informa justamente desde esa región.
1: En medio de las celebraciones de fiestas patrias, los equipos de la Seremi de Salud realizaron fiscalizaciones en distintos puntos de la región de Valparaíso. Los controles fueron focalizados en actividades asociadas a la elaboración, manipulación y expendio de productos alimenticios. Es en este contexto que el alcalde de Limache, Luciano Valenzuela, señaló que las fiscalizaciones han sido un elemento positivo dentro de las fiestas, ya que permiten generar la seguridad de que los alimentos que se comercializan en las fondas cumplen con los estándares sanitarios.
2: Me parece positivo que se logre fiscalizar el comercio establecido y que también podamos hacer ese trabajo que se realiza en la fonda y en la ramada, ya que nos permite generar la seguridad para quienes vienen a disfrutar y compran estos alimentos. Sabemos que es una alta cantidad de carne, por lo tanto la fiscalización no solo es necesaria, sino que es vital para que se desarrolle bien la fiesta.
1: A sus palabras se sumó el delegado presidencial provincial de Marga Marga, Gonzalo Sancot, quien aseguró que las fiscalizaciones han sido parte de la previa de las celebraciones y prometen mantenerse hasta el final. Asimismo, indicó que hasta el momento no ha habido avisos de intoxicaciones en la provincia.
3: Nosotros hemos estado hace 15 días empezando con las fiscalizaciones en todo lo que son distribuidoras de alimentos, por ejemplo, o el origen de los alcoholes, por ejemplo, las chichas. Y estamos atentos, digamos, hasta el día de hoy. Nosotros seguimos fiscalizando. Gracias a Dios yo no tengo reportes de intoxicaciones, por ejemplo, bacteriológicas.
1: En la misma línea, el alcalde de El Quisco, José Jofré, declaró que la autoridad sanitaria visitó la comuna, donde se encontró todo en orden, aspecto que el jefe comunal calificó como una buena noticia tanto para los comerciantes como para el municipio.
4: Vino la Seremi de Salud a fiscalizar la fiesta de la chilenidad que tenemos acá en el Totoral, en la cual encontró todo en orden, todo bien, todos nuestros emprendedores, toda nuestra gente con sus temas gastronómicos, así que nos sentimos bien orgullosos y tranquilos, así que agradecer a la Seremi de Salud de estar recorriendo el litoral.
1: Según el balance entregado por la Seremi de Salud, se han efectuado 277 fiscalizaciones, donde algunos casos se han registrado incumplimientos a la normativa, derivando en 79 sumarios sanitarios hasta la fecha. Adicionalmente, se han decomisado casi una tonelada de alimentos que no cumplían con las condiciones de salubridad requeridas.
0: En la región del Biobío hay dos situaciones que están ocurriendo. Una de ellas es en la ruta del Itata, donde hubo un accidente de tránsito. Esto pasando la Chel, ahí el choque de un vehículo menor contra una barrera, con personas lesionadas, según se indica, y equipos de emergencia que ya deberían estar en ruta, si es que a lo mejor no han llegado ya. Lo otro, también en la región del Biobío, en Talcahuano, hay un incendio en los cerros de Talcahuano, ahí en Baldomero Lara, 230, con Beltrán Mateo, un incendio de vivienda en fase libre, combustión. Eso es lo que se indica que está ocurriendo en Talcahuano y también en la ruta del Itata. Todo esto es en la región del Biobío.
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0: Las 19:30, seguimos revisando más informaciones. Esta te la estuvimos contando durante la tarde con todas sus reacciones. La ex presidenta Michelle Bachelet decidió retirar su candidatura a la Secretaría General de las Naciones Unidas. Esto tras el duro resultado obtenido en el último sondeo del Consejo de Seguridad. Las respuestas en el mundo político a esta decisión de la ex mandataria no se hicieron esperar. Las reacciones, ¿verdad? Varios han sido enfáticos en señalar que fue la resolución más acertada. En tanto, el gobierno manifestó que la decisión de ellos siempre fue en son de las posibilidades.

0: habilidades que tenía la expresidenta Michelle Bachelet de llegar a este cargo. Los detalles los conocemos con Josefa Chamar.
1: La tarde de este sábado y a través de un video publicado en sus redes sociales, la expresidenta Michelle Bachelet confirmó su decisión de retirar su postulación a la Secretaría General de las Naciones Unidas. La decisión se conoce solo un día después del tercer sondeo informal del Consejo de Seguridad, el cual dejó a Bachelet en el penúltimo lugar de la disputa, con tan solo un voto a su favor. La expresidenta señaló que pese a que algunos consideraban que este no era el momento para asumir el cargo, no se arrepiente de haber aceptado el desafío.
2: No me arrepiento de haber emprendido este gran desafío. Contribuimos a instalar en el debate global que la próxima secretaria general debe ser una mujer de América Latina. Agradezco muy especialmente a los presidentes de Brasil, Ignacio Lula da Silva, y de México, Claudia Sheinbaum.
1: La decisión era esperada por parte del mundo político, aunque quienes estuvieron cerca de su candidatura valoraron su determinación. El ex canciller Heraldo Muñoz envió un saludo a México y Brasil, los dos países que respaldaron la postulación de Bachelet.
3: La declaración de la expresidenta Bachelet lo dice todo. Solo resta para quienes apoyamos su postulación agradecer el respaldo leal de Brasil y México.
1: Una de las principales voceras de su campaña, la ex subsecretaria de Relaciones Exteriores, Gloria de la Fuente, expresó su cariño y respaldo a la expresidenta.
4: Me siento muy honrada de haber acompañado este esfuerzo desde el primer hasta el último día, no solo porque se trata de una expresidenta y creo que la candidatura no seguirá, por cierto, pero los principios continuarán intactos.
1: En el Parlamento, en tanto, la posibilidad de que Bachelet retirara su candidatura estaba presente. El senador de la UDI, Iván Moreira, sostuvo que era una postulación destinada a no prosperar, mientras que el diputado y presidente del Partido por la Democracia, Raúl Soto, valoró que la exmandataria diera un paso al costado.
5: Aquí los grandes responsables son precisamente México y Brasil, que no tuvieron la influencia y el liderazgo necesario.
6: Valoramos su decisión de dar un paso al costado ante los resultados adversos. Ha sido un orgullo para nuestro país.
1: La decisión se conoce a puertas del inicio de la Asamblea General de Naciones Unidas, instancia donde el presidente José Antonio Kast pronunciará su primer discurso. Esto en medio de un mar de críticas de sectores de la oposición que responsabilizan directamente al gobierno por no haber respaldado la candidatura de Michelle Bachelet desde un inicio.
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0: Las 19:33. Las declaraciones del ministro de Agricultura, Jaime Campos, en entrevista con El Mercurio, desataron un amplio debate político al señalar que la centroizquierda se ha convertido en un vagón de cola del Partido Comunista y también del Frente Amplio. Sus palabras fueron cuestionadas desde sectores de la oposición, como el Partido Socialista, también el Partido por la Democracia, quienes le pidieron prudencia y que se concentre en su gestión en la cartera agrícola. Geraldine Díaz nos informa.
9: Las declaraciones del ministro de Agricultura, Jaime Campos, en entrevista con El Mercurio, provocaron un intenso debate político. El secretario de Estado sostuvo que la centroizquierda se ha transformado en vagón de cola del Partido Comunista y el Frente Amplio. Campos recordó además su trayectoria en la Concertación y la Nueva Mayoría, señalando que aceptó su cargo actual tras la insistencia del presidente Kast, pese a la amenaza de expulsión del Partido Radical. El analista político de la Universidad Andrés Bello, Felipe Vergara, calificó el comentario como poco afortunado, subrayando que Campos proviene de un origen socialdemócrata y que ahora, desde un rol en la derecha, no corresponde que emita juicios sobre partidos que no integran su coalición. Además, agregó que como autoridad su única labor es asegurar el desarrollo y el progreso de la cartera ministerial.
10: Y viene de un origen socialdemocrático, como es el Partido Radical. Que le haya cruzado el Rubicón y se ubique hoy día en la extrema derecha, no creo que lo faculte para estar haciendo análisis político sobre partidos que hoy día no son parte de la coalición a la que pertenecen.
9: En esa línea, el senador socialista Juan Luis Castro subrayó que el gobierno debe preocuparse de sus propias dificultades.
11: Son poco afortunados esos dichos, que la verdad es que a estas alturas los temas de lo que haga la centroizquierda tienen que verlo los partidos que están y estamos en esa perspectiva. El gobierno debe preocuparse de sus propias dificultades.
9: Asimismo, el secretario general del Partido por la Democracia, Sebastián Vergara, llamó al ministro a la prudencia y a concentrarse en su labor en la cartera.
12: Yo le recomendaría al ministro ser prudente con sus palabras. Su trabajo es favorecer la agricultura, potenciar el desarrollo agrícola de nuestro país y no ser un opinólogo de la política actual. Él no pertenece al comité político.
9: Vergara además advirtió que el presidente Kast está

0: muy lejos ideológicamente de la centroizquierda y que Campos debería usar su influencia para intentar cambiar el rumbo de un gobierno que, según señaló, va derecho al precipicio. En tanto, el diputado del PPD, Carlos Cuadrado, se sumó y cuestionó que un ministro proveniente de la Concertación critique a la centroizquierda, recordando que también hay figuras que hoy actúan como vagón de cola de la derecha. El trasfondo de la entrevista incluyó además reflexiones de Campos sobre la política de acuerdos de la ex-Concertación y su visión de que el socialismo democrático corre riesgo de caer en la irrelevancia si el gobierno fracasa.
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2: El precio del dólar bajó 2 pesos con 40 centavos, esto el día jueves, último día en que se cotizó, ¿verdad? Ahí cotizó en 959 pesos al comprador y 959 pesos pero con 30 centavos al vendedor. En la semana el valor del dólar aumentó en 15 pesos con 50 centavos. El precio del cobre a todo esto subió un 0,81% el viernes en la Bolsa de Metales de Londres al transarse a 6 dólares con 72 centavos la libra. Con ese valor el promedio anual alcanzó los 6 dólares la libra, lo que supone un aumento del 40% respecto de la misma fecha del año pasado. En tanto, el precio del petróleo Brent bajó 1,56% el viernes en Londres, donde el barril cerró en 103 dólares con 19 centavos. En Nueva York, el valor del petróleo WTI disminuyó 2,34%, se cotizó en 99 dólares con 53 centavos por barril. En tanto, el valor de la UF el sábado, hoy sábado 19 de septiembre, corresponde a 40.967 pesos con 24 centavos. Seguimos en materia económica porque seguridad y empleo aparecen entre las principales prioridades del presupuesto 2027 que el gobierno debe ingresar al Congreso antes del próximo 30 de septiembre. El Ejecutivo busca responder al deterioro del mercado laboral sin ampliar demasiado el gasto, mientras también se discuten mayores recursos para seguridad y defensa. Más detalles nos cuenta Valentina Obreque.
3: A 11 días de que vence el plazo para ingresar el presupuesto 2027, el gobierno afina el borrador del proyecto con una presión doble: reactivar el empleo, poner foco en seguridad y ordenar las finanzas. La iniciativa debe llegar al Congreso a más tardar el 30 de septiembre y luego será revisado por la Comisión Especial Mixta de Presupuestos. El ministro de la SECPRES, José García Ruminot, reconoció que la discusión tendrá como uno de sus principales desafíos responder al deterioro del mercado laboral.
4: La ley de presupuesto siempre es un desafío. En trabajo estamos enfrentando una enorme, enorme dificultad en materia de creación de empleos. Por lo tanto, el presupuesto 2027 se va a hacer cargo de las grandes necesidades de nuestro país.
3: Según un análisis del Centro de Estudios Públicos CEP, la meta fiscal del gobierno contempla reducir el déficit estructural desde 2,6% del Producto Interno Bruto este año a 1,8% en 2027, manteniendo además como referencia una deuda bruta prudente de 45% del PIB. El CEP también advirtió que las holguras seguirían siendo negativas entre 2028 y 2030, por lo que serían necesarios ajustes permanentes de gasto o mayores ingresos estructurales. Asimismo, el presidente del Partido Nacional Libertario, Johannes Kaiser, apuntó al Fondo de Capacidades Estratégicas pidiendo que el próximo presupuesto reponga recursos que a su juicio han sido postergados en años anteriores.
5: Espero del ministro Quiroz que se cumpla la ley, que no se suspenda de nuevo el cumplimiento de la ley que establece el Fondo de Reserva Estratégica. Es hora de empezar a poner las lucas donde hay que ponerlas.
3: El debate político también tomará fuerza durante octubre cuando se revisen las distintas partidas y el Congreso Fiscal Autónomo exponga ante la Comisión Mixta. Las negociaciones más intensas se concentrarán durante noviembre, antes del plazo constitucional de 60 días para despachar la ley. El diputado del Partido de la Gente, Roberto Arroyo, sostuvo que el proyecto deberá demostrar que las prioridades fiscales se traducen en respuestas concretas para la ciudadanía.
6: La gente sigue pidiendo lo mismo, que el sueldo alcance para llegar a fin de mes. Y este presupuesto tiene que hacerse cargo de esas necesidades. Y por supuesto, la seguridad no puede quedar en segundo plano.
3: El primer presupuesto del gobierno llegará al Congreso con poco espacio para expandir el gasto, con una negociación marcada por empleo, seguridad, defensa y la necesidad de evitar nuevos desequilibrios fiscales.
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2: Las 19:41, el Ministerio de Vivienda en la región de Los Lagos confirmó la recuperación de casas con subsidios habitacionales que no estaban siendo habitadas, fenómeno que esperan fiscalizar, explican desde la dirección del Servio en la zona. Más detalles conocemos con Pedro Barzúa desde Radio Bio Bio en Osorno.
3: Viviendas entregadas mediante subsidios habitacionales fueron recuperadas en la región de Los Lagos, esto luego de detectarse que sus beneficiarios no las ocupaban. Así han informado las autoridades del Servio en la región de Los Lagos, dando cuenta que esto es parte de un marco fiscalizador que está llevando adelante el Ministerio de Vivienda. De hecho, fue la directora subrogante del servicio, Verónica del Valle, quien detalló que se trata de garantizar que los inmuebles adquiridos con apoyo estatal cumplan con los objetivos de entregar una casa propia a las familias, lo que incluye a la provincia de Osorno. Agrega además que las inspecciones consideran distintos días y horarios con el propósito de verificar la ocupación efectiva de estas viviendas.
4: En total, en la región hemos realizado 770 fiscalizaciones y hemos recuperado 5 viviendas en la región, y la principal causa ha sido que no las ocupan. Para nosotros ha sido una sorpresa encontrar viviendas desocupadas, o sea, ni siquiera que había otro grupo familiar, no la estaban arrendando, estaban viviendas desocupadas.
3: Desde el Ministerio de Vivienda y Urbanismo recordaron que quienes reciben un subsidio declaran que necesitan el inmueble para residir junto a su grupo familiar, por lo que arrendarlo, cederlo o mantenerlo desocupado incumple con las condiciones asociadas a este beneficio. En Osorno, Bio Bio, la radio.
2: Tanto en Viña del Mar, los recursos de protección contra la paralización de obras en El Olivar fueron rechazados por la Corte de Apelaciones de Valparaíso. El tribunal estimó que la controversia requiere un juicio con pruebas técnicas. La entidad social Arquitectura cuestionó que el fallo centrara la discusión en aspectos constructivos, mientras el Ministerio de Vivienda reafirmó su decisión. Los detalles los conocemos con Aníbal Rosales desde Radio Bio Bio en la región de Valparaíso.
5: Recursos de protección presentados por las familias del Olivar, las entidades patrocinantes Social Arquitectura y la constructora San Sebastián fueron rechazados por la Corte de Apelaciones de Valparaíso. Las acciones buscaban revertir la paralización de las obras de reconstrucción en este sector de Viña del Mar. Recordemos que la suspensión fue dispuesta en marzo por el ministro de Vivienda, Iván Poduje, y afecta proyectos para damnificados del megaincendio del 2024. La resolución judicial se dictó este 17 de septiembre tras 5 meses de tramitación. Según los fundamentos del fallo citado por las partes, la Corte consideró que las discrepancias técnicas requieren peritajes y un juicio con una etapa formal de pruebas. Asimismo, señaló que los cuestionamientos no se sustentaban en una vulneración legal o reglamentaria evidente. El seremi de Vivienda de Valparaíso, Marcelo Ruiz, defendió la paralización y sostuvo que cuenta con respaldo de informes internos y externos, incluidas revisiones estructurales y de resistencia al fuego.
6: Después de 5 meses, la Corte de Apelaciones rechazó los recursos presentados contra una decisión que tomamos por una razón muy clara. No podemos permitir que el Estado entregue viviendas nuevas cuando existen antecedentes técnicos graves que cuestionan su seguridad. Esta decisión está respaldada por informes técnicos internos y externos, revisiones estructurales y de resistencia al fuego.
5: Ruiz también adelantó que el ministerio defenderá su decisión ante la Corte Suprema. Por su parte, la abogada de Social Arquitectura, Erika Mayra, cuestionó que el tribunal abordara la controversia desde un aspecto distinto al planteado en los recursos.
7: Vemos que no ha sido resuelto conforme a derecho ni conforme se planteó o se solicitó por esta parte. Y en segundo término, que desplazan la discusión a un asunto del lato conocimiento que nosotros creemos que no corresponde, es decir, entienden que tienen que pronunciarse respecto del efecto de la construcción, y ese no es el punto que se planteó a la Corte para discernir.
5: Desde el Comité de Vivienda del Olivar, el dirigente René Flores afirmó a la radio que la controversia judicial no debiese seguir entrabando la reconstrucción y llamó a acelerar las obras para que las familias puedan regresar a sus hogares antes de que se cumplan 3 años del megaincendio. En lo inmediato, los abogados de las familias y de Social Arquitectura anunciaron que presentarán la apelación ante la Corte Suprema durante los próximos

0: próximos días. Desde la región de Valparaíso, Bio Bio la radio.
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4: Ya estamos de vuelta con más noticias. Tras el informe de Fitch Ratings, economistas advierten que el bajo crecimiento sigue siendo la principal traba para mejorar la clasificación de riesgo financiero de Chile. Eso sí, valoraron la solidez de las cuentas fiscales y la mantención de una buena nota. Proyectaron que la deuda pública cerrará en un 42,8% del Producto Interno Bruto este año. Además, la estimación de crecimiento se redujo de un 1,6% a un 0,7% para este 2026. Más detalles con Dominga Hernández.
5: La clasificadora internacional de riesgo Fitch Ratings, que evalúa la capacidad de los países para cumplir sus obligaciones financieras, mantuvo la nota soberana de Chile en A-, una categoría de alta capacidad de pago junto con una perspectiva estable. Además, proyectó que la deuda pública cerrará este año en 42,8% del Producto Interno Bruto. Sin embargo, la agencia redujo de 1,6% a 0,7% su estimación de crecimiento para el año 2026. En ese sentido, el mismo Ministerio de Hacienda valoró la evaluación y destacó la trayectoria fiscal. Según Fitch Ratings, hasta julio los ingresos fiscales reales aumentaron 7% y estimó que el déficit fiscal bajará desde 2,7% del Producto Interno Bruto en 2025 a 1,8% este año. En ese contexto, la economista de Rabbit Capital, Yas Abarca, explicó sus efectos para el financiamiento y la inversión.
6: El Estado también pide prestado y con una buena nota paga menos interés. Para los inversionistas, la nota es el primer filtro. Hay fondos internacionales que solo pueden invertir en países con cierta calificación.
5: Por otro lado, la clasificación también consideró la deuda, el equilibrio fiscal, el crecimiento y la solidez institucional. En esa línea, el experto en economía Luis Conejeros explicó qué observan las clasificadoras al evaluar a Chile.
7: Tiene las cuentas relativamente ordenadas, pero lleva años creciendo muy poco. Y eso es lo que nos tiene estancados con la misma nota. Para subir hay que demostrar que la economía se mueve otra vez. Inversión que llegue, proyectos que partan y no queden años esperando.
5: Pero avanzar hacia una mejor nota requiere más que mantener las cuentas ordenadas. Por eso mismo fue que los expertos plantearon las ideas de aumentar la inversión y la productividad, destrabar proyectos, reducir la dependencia minera y mantener reglas estables durante varios años. El analista económico de GTC, César Valencia, apuntó a la trayectoria de la deuda y al crecimiento de largo plazo como factores clave para mejorar la clasificación.
8: Chile, requiere más que consolidar la deuda en torno al 43% del PIB, debe situarla en trayectoria descendente. Resulta indispensable que hay que elevar el crecimiento tendencial.
5: Con todo, Fitch mantuvo la nota de Chile, pero dejó planteado el desafío de recuperar el dinamismo. Ahora, para 2027, proyectó un crecimiento de 3% y una deuda que se estabilizaría en torno al 43% del Producto Interno Bruto.
4: Y a puertas de la discusión del proyecto de presupuesto 2027, las municipalidades insulares, hablamos de Juan Fernández y Rapa Nui, solicitaron que su condición de territorios o de islas y zonas extremas sea considerado en una discusión que se prevé estará marcada por la austeridad fiscal. Benjamín Duque nos informa.
9: A propósito del escenario de austeridad fiscal y de la decisión del gobierno de mantener prácticamente sin crecimiento el gasto público durante 2027, municipios de zonas extremas y territorios insulares de la región de Valparaíso advirtieron por el impacto que podría tener una eventual reducción de recursos en sus presupuestos y proyectos de infraestructura. El Ejecutivo proyecta que el gasto aumentará entre un 0% y un 1%, mientras el Ministerio de Hacienda comunicó una reducción de 7,1% de los recursos para los gobiernos regionales. Esta decisión podría afectar especialmente a comunas que dependen en gran medida de fondos públicos públicos para financiar sus servicios y obras. El alcalde de Juan Fernández, Pablo Manríquez, sostuvo que el Fondo Común Municipal resulta fundamental para la comuna, considerando que cerca del 94% de sus ingresos dependen de este mecanismo.
3: La discusión del presupuesto no se debe centralizar en la disminución, en este caso, a las municipalidades. Por nuestra parte, el Fondo Común Municipal es muy importante para territorios pequeños como el nuestro. Nosotros somos la quinta comuna más chica del país y dependemos 94% del Fondo Común Municipal.
9: Una situación similar plantea la municipalidad de Rapa Nui,

0: que pide considerar su condición de zona extrema y territorio insular. Desde la administración comunal explicaron que los costos y tiempos de ejecución de las obras son considerablemente mayores que en el continente debido a las dificultades logísticas y al traslado de materiales hacia la isla. También advirtieron que esta realidad encarece la prestación de servicios públicos y limita la capacidad del municipio para financiar proyectos con recursos propios. Así lo detalló la alcaldesa Elizabeth Arévalo.
1: Es evidente que necesitamos recursos especiales y que nuestra condición de zona extrema y territorio insular sea reconocida mediante acciones concretas. No es lo mismo reparar una calle en el continente.
0: El presidente de la Asociación Chilena de Municipalidades, Gustavo Alessandri, reconoció la situación particular de las comunas de zonas extremas y aquellas que dependen en mayor medida del Fondo Común Municipal, planteando la necesidad de revisar y modernizar este mecanismo.
2: Sabemos la situación que se vive en las zonas extremas, sabemos también la situación que se vive de las personas o las municipalidades que viven del Fondo Común Municipal y tenemos que hacer una propuesta rápida para que tenga cabida y consenso en donde se pueda trabajar y modernizar el Fondo Común Municipal.
0: La discusión del proyecto de presupuesto 2027 deberá concretarse durante las próximas semanas en un escenario marcado por el esfuerzo del gobierno para contener el crecimiento del gasto público y por las distintas prioridades que ha fijado el Ejecutivo. Desde la región de Valparaíso, Bio Bio, la radio.
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7: Con 19:53. Atención porque el Cernapesca activó protocolos de bioseguridad en un radio de 10 millas náuticas. Esto alrededor de un centro de cultivo de salmones en Aysén. Esto luego que se detectara la presencia del virus ISA. Los detalles los tiene Hans Barrows.
8: La medida se adoptó luego de que Salmones Camanchaca confirmara la presencia de un brote infeccioso en una jaula de su centro Isaza. Sin embargo, Cernapesca mantiene el establecimiento en calidad de sospechoso mientras se desarrolla el procedimiento de verificación. La directora regional de Cernapesca Aysén, Daniela Leiva, explicó que el servicio mantendrá la vigilancia del caso y adoptará las medidas de control que correspondan de acuerdo con los resultados de las distintas verificaciones.
9: Como servicio Nacional de Pesca y Acuicultura, continuaremos monitoreando la situación y coordinando además las acciones necesarias a fin de resguardar la condición sanitaria de la actividad acuícola, estableciendo las medidas de vigilancia y las medidas de control que corresponden conforme a los resultados del proceso de verificación.
8: Como parte del procedimiento, Cernapesca realizó un muestreo de todas las jaulas del centro para determinar la eventual confirmación y la categorización del caso de anemia infecciosa del salmón y de manera preventiva instruyó además a activar un protocolo de bioseguridad en los centros de la misma agrupación y en aquellos ubicados dentro de un radio de 10 millas náuticas, es decir, unos 18,5 kilómetros, con el objetivo de reducir el riesgo de propagación del virus. En la región de Los Lagos, Bio Bio, la radio.
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7: El sistema integrado Cristo Redentor volverá a cerrar de manera preventiva ante el pronóstico de nevadas en la alta montaña. Las autoridades evaluarán la reapertura del tránsito el próximo lunes según evolucionen las condiciones meteorológicas. Vamos a conocer el detalle con Fernando Ríos.
10: Un nuevo cierre tendrá el sistema integrado Cristo de Redentor debido a condiciones meteorológicas inestables en la alta montaña. La medida fue determinada por decisión del Comité de Coordinación Chilena y Argentina, argumentando que responde a un carácter preventivo para garantizar la seguridad de transitabilidad en el sector. Fue el delegado presidencial provincial de los Andes, Ricardo Figueroa, quien confirmó la suspensión del tránsito, asegurando que la reapertura del paso responderá a la evolución del clima en la zona y que las autoridades se reunirán el próximo lunes para definir la habilitación de la ruta.
11: El cierre del paso fronterizo de los Libertadores obedece exclusivamente al reporte de los informes de las vialidades chileno-argentina, evaluando las condiciones climáticas de alta montaña. Esta condición cambió.

0: Absolutamente, y para efectos de evitar cualquier problema en la ruta se realiza este cierre.
1: Según la autoridad regional, el cierre responde exclusivamente a razones meteorológicas, esto debido a un accidente de tránsito registrado durante la madrugada de este sábado, en el que un camión volcó tras colisionar con una barrera. El tránsito vehicular se mantuvo expedito en la ruta, mientras que el conductor solamente registró lesiones leves. En cuanto al pronóstico de los próximos días en la frontera, la meteoróloga de Meteorred, Pamela Enríquez, estimó que las nevadas podrían variar en intensidad y se prevé que se mantengan hasta la madrugada del próximo lunes.
2: Se esperan nevadas débiles que se pueden mantener hasta las primeras horas del día lunes. Estaremos durante la tarde del sábado, todo el domingo, y las primeras horas del lunes podría declinar. Se espera también que haya nevadas un poco más intensas a ratos y el viento podría superar los 70 kilómetros por hora.
1: De esta forma, el túnel será cerrado este sábado junto a las barreras de Guardia Vieja y Uspallata, mientras el paso Los Libertadores se mantendrá inhabilitado a la espera de que las condiciones meteorológicas permitan reabrir el tránsito en ambos sentidos. Desde la región de Valparaíso, Bio Bio, la radio.
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8: El presidente de los Estados Unidos, Donald Trump, acusó al Tribunal Supremo de que sus decisiones erróneas, según él, le han costado billones de dólares al país. En los últimos 6 meses, con sus decisiones erróneas, políticas y ridículas sobre aranceles y la ciudadanía por derecho de nacimiento, le han costado a los Estados Unidos de América billones de dólares, escribió el mandatario en su red Truth Social. Trump lamentó que a la Corte Suprema de los Estados Unidos le ha faltado el valor, dijo, para hacer a Estados Unidos grande otra vez. Y la presidenta encargada de Venezuela, Delcy Rodríguez, despidió en la sede del gobierno en Caracas al mandatario de Paraguay, Santiago Peña, tras una reunión para, según dijo el gobernante paraguayo, unir a ambos países sin relaciones desde enero de 2025. Un saludo a todo el pueblo de Venezuela, muy contento de estar aquí, expresó Peña al salir junto a su esposa Leticia Ocampos y Rodríguez del Palacio Presidencial de Miraflores. El mandatario dijo a la prensa que fue una hermosa reunión y reiteró sentirse feliz de estar aquí y de estar dialogando y uniendo al pueblo de Paraguay y al pueblo de Venezuela. Donald Trump salió nuevamente en defensa del uso de la inteligencia artificial y anunció que creará una fuerza de IA y nombrará un SAR para evitar las malas prácticas. El mandatario aseguró en su página Truth Social, donde suele hacer anuncios importantes al público, que los temores con respecto a la inteligencia artificial son solo otro engaño. A lo largo de los años ha habido muchos engaños, todos generados por los demócratas de la izquierda radical, con el propósito de destruir a nuestro país. Rusia, Ucrania, calentamiento global, engaño del juicio político, hombres en deportes femeninos, transgénero para todos, y ahora la aniquilación o destrucción de la inteligencia artificial, comúnmente conocida como IA, indicó en su mensaje para asegurar de inmediato que no se quedará de brazos cruzados ante ese ataque.
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8: Michelle Bachelet decidió retirar su candidatura a la Secretaría General de las Naciones Unidas. Esto tras el duro resultado obtenido en el último sondeo del Consejo de Seguridad. Ya tan solo 2 días antes de que comience la Asamblea General de la ONU. Varios hechos policiales han remecido a la región metropolitana durante esta jornada. Un homicidio en La Pintana, conductores sorprendidos a más de 160 kilómetros por hora.

0: Más de la detención de una imputada por estafa piramidal millonaria en el aeropuerto de Santiago. Un joven murió apuñalado en medio de las ramadas que se desarrollan en la comuna de San Clemente, transformándose en el primer caso de homicidio en fiestas patrias en la región del Maule. La justicia amplió hasta el próximo 22 de septiembre el plazo de detención del hombre que fue detenido por el femicidio de su pareja y el homicidio de la hija de esta mujer en Villarrica. La Policía de Investigaciones confirmó que el cuerpo hallado en Negrete corresponde a una mujer y que presenta evidentes signos de intervención de terceras personas.
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0: Exactamente, 20 horas con 2 minutos.
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0: Seguimos revisando más informaciones. Te contamos que nos han informado a través del WhatsApp, el más 569-9278-78, que hay varios sectores que están sin energía eléctrica. Por ejemplo, nos dicen que el sector del Puente 4, también el Puente 5, se encuentran sin energía eléctrica y que más encima llaman a la Compañía General de Electricidad y no les contestan las llamadas y tampoco les contestan los mensajes. Lo otro es que también hay otra situación en, nos decían, esto es en, lo teníamos por acá recién, esto es en San Pedro. En San Pedro también hay un sector que está sin energía eléctrica. Y también en Talcahuano, en Huachicop, ahí está, Talcahuano, Huachicop, también hay otro sector que está sin energía eléctrica. Bueno, todo esto debe ser debido al viento fuerte, está lloviendo de manera bastante intensa hace ya bastante rato en gran parte del Gran Concepción y por lo mismo también se generan este tipo de problemas. Vamos a estar nosotros también monitoreando a ver qué pasa con estos cortes de energía eléctrica.
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0: Vamos de inmediato a otras informaciones también. La delegación provincial confirmó las medidas de seguridad en el Tribunal Oral de Cañete y en comunas del Cono Sur de Arauco frente a la lectura del fallo en el caso Grolmus. Habitantes de la zona confían en el trabajo de carabineros y las fuerzas militares para prevenir o al menos controlar eventuales situaciones de riesgo. Fabián Polanco tiene el informe.
6: El 1 de septiembre, cuando se entregó el veredicto en este juicio, hubo un contingente especial de carabineros en los alrededores del Tribunal Oral de Cañete sin que se registrara algún incidente. Una vigilancia reforzada enmarcada en el estado de excepción que rige en la provincia de Arauco se dispuso para algunas comunas y lo mismo estará vigente para este lunes cuando los jueces informen las sanciones que deberán cumplir los 18 condenados por el ataque armado a la familia Grolmus en agosto de 2022. Así lo informó el delegado provincial Pedro Marileo.
7: Nosotros mantenemos la seguridad tanto en el tribunal, las inmediaciones, pero también en las comunas de Cañete, Tirúa, Contulmo, que hoy día son resguardadas por nuestro ejército, nuestra armada, y coordinados con carabineros, que son los que ejercen el control directamente, apoyados por, en este caso, por Gedena.
6: La expectativa de los residentes es que tanto la vigilancia policial como la militar mantengan el orden en el juzgado y en el resto de la provincia de Arauco. La presidenta de la Fundación de Víctimas del Terrorismo, Solange Echepare, confía en las medidas adoptadas por el gobierno, así como la

0: coordinación de los uniformados.
1: Nosotros como fundación estamos muy confiados en las autoridades, en el trabajo que desarrolla las Fuerzas Especiales de Carabineros y la coordinación también con las fuerzas militares que están desplegadas en la zona. Así es que estamos confiados que todo se va a desarrollar bajo estrictas medidas de seguridad.
0: Las últimas resoluciones judiciales en causas contra comuneros mapuche fueron dictadas por el homicidio de 3 carabineros, por el cual fueron condenados los hermanos Antigüén. Medidas de seguridad también fueron impuestas en entonces sin que se reportaran manifestaciones o desórdenes.
2: Bueno, respecto de la energía eléctrica, nos cuentan también que en Santa Juana, y en el sector urbano principalmente, hay varios lugares que están sin energía eléctrica también. Todo esto debido a lo que, recordemos, se está ocurriendo con el paso de este sistema frontal, ¿verdad? Esta lluvia que inesperada, pero lluvia a fin de cuentas, que ha llegado con harto viento también para quedarse al menos un par de días acá en la zona. Lo estaremos revisando más adelante también en el tiempo acá en Radiograma. Aún no hay resultados sobre los restos encontrados en las partes de la lancha Bruma que la Fiscalía entregó a los familiares de los pescadores muertos en la tragedia y que ellos atribuyeron a posibles piezas óseas que podrían ser de las víctimas. Fue el miércoles cuando se informó de este hallazgo, enviando a Constitución la Fiscalía Regional del Biobío a un equipo de la Brigada de Homicidios de la PDI. La vocera de las familias, Claudia Urrutia, indicó que, según la información recibida, no serán rápidas las respuestas. Los primeros peritajes, dijo, apuntarán a determinar si efectivamente son restos humanos o de especies marinas, para después, en caso de ser huesos, realizar pruebas de ADN.
3: Lo que se hizo fue el levantamiento de todo ello y lo primero que tienen que ver si esos restos corresponden a restos humanos o si acaso esos huesitos corresponden, no sé, al mismo bacalao que tenía esa lancha. Y ahí es donde hay pruebas de ADN que entendemos, porque nos explicaron antes, que no son de rápida data.
2: Fue en marzo de este año, en marzo del año pasado, cuando la lancha artesanal Bruma fue chocada por la embarcación industrial Cobra de la empresa Blumar. El saldo fue de 7 pescadores desaparecidos, todos muertos, de acuerdo a la investigación del Ministerio Público.
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2: Seguimos revisando más informaciones. Una cautela de garantía se presentó la defensa del adolescente apuñalado esta semana en el centro de internación provisoria en Coronel, exigiendo que las autoridades informen las circunstancias del incidente y la implementación de medidas de seguridad que eviten un hecho similar. Parlamentarios de oposición coinciden en que la visita del subsecretario de Justicia no ayudó en nada en hacer frente a la ola de violencia registrada al interior de este recinto. Vamos a conocer más detalles en el informe de José Manuel Lagos.
6: Ante el Tribunal de Coronel ingresó una cautela de garantías por parte de la Defensoría Penal Pública, esto tras la riña registrada esta semana, donde un adolescente de 17 años resultó apuñalado en el centro de internación provisoria. Según información que maneja la radio, el menor fue segregado a comienzos de semana tras ser agredido. Sin embargo, al ser devuelto al grupo de origen, recibió un ataque con un elemento cortopunzante, momento en que una educadora también resultó herida en una de sus manos. Sobre la acción legal, se refirió el Defensor Penal Público Juvenil, Matías Cartes.
7: Se presenta por parte de la defensa una cautela de garantía que tiene por objetivo, en primer lugar, de que el mismo centro informe en relación a las circunstancias que habrían motivado esta agresión sufrida por mi representado. Por otro lado, también que entreguen información del estado de salud actual del adolescente y finalmente las medidas de seguridad que se van a tomar y que de todas maneras que se implementen lo antes posible.
6: Consultado el diputado de la Democracia Cristiana, Álvaro Ortiz, indicó que hechos como estos, sumado al secuestro de un tutor a comienzos de mes, habla de la fragilidad que tiene el sistema, más allá de las visitas que realicen autoridades del Poder Central al IP coronelino.
8: Hace que uno entendiera, van a recibir apoyo, contención, que sea un encauzamiento de su vida, pero lamentablemente eso no está ocurriendo. Y se acuerdan cuando ocurre algo como, por ejemplo, un secuestro, que viene una alta autoridad, viene, conoce, hace una declaración de buenas intenciones, pero y esto es transversal en todos los gobiernos, no estoy clasificando con ninguno, sino y después vuelve lamentablemente a suceder algo complicado. Es la fragilidad del sistema y donde esperamos el Estado se haga cargo en cómo poder superarlo.
6: Más allá fue el legislador.

0: Senador del Partido Socialista Antonio Rivas, fustigando la visita del subsecretario de Justicia Luis Silva al no considerar que el recinto sea el más peligroso de su tipo a nivel nacional.
1: No pueden haber armas, no pueden haber celular, no pueden ingresar drogas. El CRM de Justicia, pero además también el Ministerio, tiene que tomar medidas y poner los recursos necesarios para que esto no vuelva a ocurrir. Las señales que estamos viendo indican de que en definitiva todo sigue igual y sigue con las mismas señales y peor.
0: Desde el Ministerio de Justicia, su titular en el Biobío, Robert Contreras, indicó que continúa el trabajo coordinado con Gendarmería y el Servicio Nacional de Reinserción Social Juvenil para reducir las brechas en materia de seguridad.
2: Los niveles de violencia al interior por parte de la contaminación criminológica que existe al interior del centro por parte de algunos jóvenes causa algunas situaciones de riesgo. Para eso estamos trabajando y abordando situaciones de esta naturaleza junto a Gendarmería de Chile, los propios funcionarios del Servicio de Reinserción, con el objeto de poder disminuir las brechas de seguridad y obviamente aumentar la seguridad en el interior. Ya la inauguración de la separación nos ha ayudado bastante para poder trabajar estas situaciones y obviamente ante cualquier hecho de esta naturaleza se toman las medidas de acuerdo a los protocolos vigentes y cumpliendo la normativa vigente.
0: La cautela de garantías solicitada por la defensa del menor apuñalado en el IP de Coronel se encuentra a la espera de ser revisada. El adolescente en su oportunidad debió ser trasladado hasta el Hospital San José, donde fue tratado por personal médico.
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4: Veinte horas con 13 minutos. Te contamos que el proyecto para construir un centro de atención odontológico en el centro de Concepción derechamente ya no es prioridad para el Servicio de Salud de Concepción y recién podría comenzar a ejecutarse en el año 2029. Recordemos que este recinto debía levantarse ahí en el ex edificio de la Contraloría, que lleva, recordemos, años, más de una década abandonado ahí en pleno centro penquista. Valesca Belmar tiene el detalle.
5: Incierto es el futuro del ex edificio de Contraloría en el centro de Concepción, que desde el terremoto está abandonado. El terreno se encuentra en una ubicación privilegiada en O'Higgins, esquina Lincoln. Si bien hace 6 años el Ministerio de Bienes Nacionales traspasó el edificio al Servicio de Salud Concepción para construir ahí un centro de atención odontológica, el proyecto todavía no se concreta. La directora subrogante del Servicio de Salud, Alejandra Bravo, señaló que la iniciativa no ha sido desechada, pero desde el 2020 a la fecha no registra grandes avances.
6: El centro de especialidades odontológicas está en camino, está en un preinversional y está hoy día en espera de que nos den la respuesta de la pertinencia de parte del MinSal. Hoy día aprobaron el modelo de gestión y ese proyecto va a seguir su camino y esperamos que probablemente el próximo año pueda pasar a la fase de diseño.
5: Agregó que el proyecto no está dentro de las prioridades.
6: No está en este momento para el presente año y para el próximo dentro de las prioridades nacionales que han sido muy anunciadas, ¿cierto?, por nuestras autoridades, desde el presidente, ministra, subsecretario. Pero es parte de nuestra cartera, es una necesidad importante y el camino de ese proyecto sigue a su fase de diseño, esperamos, y esa fase de diseño va a demorar aproximadamente un año, unos 18 meses.
5: Así las cosas, pasan los años y el edificio sigue abandonado en pleno centro penquista. Incluso en el Servicio de Salud Concepción deslizaron la posibilidad de ocupar el edificio en otra iniciativa, pero el cambio no es posible, dijo el CRM de Bienes Nacionales, Matías Ruiz, quien añadió que tienen una conversación pendiente con el servicio.
7: Que no hay ningún tipo de plazo legal que uno pueda determinar. Lo que sí es el sentido común de decir, oye, si en realidad no han hecho nada en tantos años, uno esperaría que como institución hubiera una conversación para ver qué hacer, si es que podemos buscar otra alternativa, si es, hay otra institución también. O sea, hay muchas instituciones que llegan a las oficinas de bienes nacionales que les urge tener un inmueble, que tienen recursos como para poder habilitarlo, y lamentablemente hoy día no los tenemos y los que están concesionados nos están ocupando. Entonces, ahí es donde a bienes nacionales nos entra un poco una especie de desesperación por tratar de hacer que los inmuebles se ocupen.
5: El municipio de Concepción ya ha manifestado su interés en ocupar las dependencias de la ex Contraloría tras el lento avance del proyecto del Servicio de Salud Concepción, que se anunció el 2020, pero que sigue sin concretarse.
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4: Seguimos revisando más noticias. Tres mujeres se protagonizaron una riña durante la tercera jornada de la Fonda Oficial en Concepción. Una de las involucradas incluso atacó con un arma blanca a otra, quien resultó herida y tuvo que ser trasladada hasta el Hospital Regional de Concepción. La información la conocemos con John Vallejos.
10: Comenzó como una discusión entre dos mujeres y luego escaló un conflicto a golpes, al que se sumó una tercera involucrada, quien con un arma blanca propinó puñaladas en la espalda a una de ellas. La mujer herida fue atendida por equipos de emergencia en el lugar y posteriormente trasladada hasta el Hospital Clínico Regional de Concepción, según detalló el director de Seguridad Pública de Concepción, César Bobadilla.
11: Aparece una tercera mujer, ¿cierto?, que mediante, al parecer, un arma cortopunzante agrede a una de las mujeres que estaba trabada en pendencia por la espalda y le provoca heridas o lesiones en el lugar. Esta persona fue socorrida de inmediato por los inspectores de seguridad municipal, también por carabineros y, por cierto, por el servicio de salud que estaba desplegado también en la fonda conforme a la planificación que nosotros habíamos hecho. Fue trasladada al hospital regional y los antecedentes que nosotros tenemos es que, bueno, resultó, gracias a Dios, no fueron situaciones mayores que lamentar y esta persona fue dada de alta.
10: El director catalogó esta situación como aislada, dando un balance positivo en lo que va de festividades en la Fonda Oficial de Concepción.
11: Son situaciones lamentables, pero de alguna otra forma uno podría predecir que debiera haber más de algún altercado. Pero insisto, han sido situaciones muy puntuales, de verdad que muy puntuales, que han ocurrido y en el fondo hay un balance positivo hasta el momento de la Fonda de Concepción.
10: Pese al incidente, las fondas en el Estadio Cerro Arrebolledo continuarán durante este fin de semana, contando con las ofertas gastronómicas y presentaciones artísticas.
4: De hecho, van a continuar, pero con algunas complicaciones debido a la lluvia. Ya en la mañana algo les comentábamos, ¿verdad?, que se estaban preparando con nylon, toldos, madera. Así estaban los fonderos y comerciantes también de la Fonda Oficial de Concepción. Nos imaginamos que a nivel regional muchos fonderos también deben estar muy preocupados y en la misma condición. Pero al menos esta era la situación de lo que está ocurriendo ahí en el Estadio Esterroa Rebolledo. Todo esto para enfrentar la llegada de las precipitaciones y el viento, que llegaron con todo, ¿eh?, que deberían quedarse al menos hasta mañana y algo la próxima semana. Catherine Mora y Daniel, fonderos de la Fonda Oficial de Concepción, señalaron que con sus propios medios han reforzado las carpas y toldos para evitar los daños que podría generar el pronóstico de precipitaciones y tormentas eléctricas para la región del Biobío.
12: De la mañana temprano es el inicio de contingencia, se van a encarpar las partes que quedan libres para proteger las máquinas, los trabajadores, y se van a reforzar los toldos y se va a activar un plan con los food trucks que están en la zona de allá, que son las que están descubiertas.
13: Reforzando todo lo que es el tema de los toldos, ya para trabajar en óptimas condiciones y no haya ningún retraso y que todo esté impeque.
4: Los comerciantes agregaron que, pese al mal pronóstico, esperan que las dos jornadas que quedan de festividades el flujo de personas se mantenga y que las ventas superen a las de años anteriores. Así lo señaló Rosa Muñoz, comerciante en la Fonda Oficial Penquista.
14: No sé si con lluvia irá a venir más, pero uno siempre espera que los últimos días es cuando más gente viene. Por la experiencia de años anteriores, los últimos días es como que la gente viene más y se quiere ir más tarde. Pero bueno, hay que esperar nomás qué va a pasar. Ojalá no sea tan fuerte la lluvia.
4: Elio Bruford, meteorólogo de la Dirección Meteorológica de Chile, señaló que durante este fin de semana de festividades que queda, se pronostica precipitaciones y viento, lo que está ocurriendo justamente a esta hora, acompañados además de tormentas eléctricas.
15: Hoy día continúan probables tormentas eléctricas durante la tarde de hoy, la noche, mañana y mañana en la mañana principalmente, y eso con las precipitaciones que ya están pronosticadas.
4: Eso respecto al tiempo, ¿verdad?, que se espera lluvia incluso hasta mañana. El meteorólogo agregó que las precipitaciones se mantendrán durante la próxima semana, mientras los fonderos y locatarios de la Fonda Oficial de Concepción están ahí tratando de afrontar este tiempo, ¿verdad? Está ocurriendo lo mismo también en otras fondas en la región de El Biobío. Así que bueno, vamos a estar muy atentos nosotros a cómo se va desarrollando toda esta situación.

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1: Bueno, ¿y qué ocurre también con las fondas y ramadas en Chillán? También hay bastante lluvia en la región de Ñuble. Vamos a tomar contacto de inmediato con Guillermo Escárez. Adelante, Guillermo.
2: De acuerdo con la información entregada...

0: áreas. La recomendación está dirigida especialmente a quienes durante esta tarde y noche tienen contemplado salir de sus hogares para participar de las actividades de fiestas patrias. Desde Senapret y Ñuble se insta a las personas a desplazarse con precaución considerando las condiciones meteorológicas y del estado de las rutas y a evitar situaciones que puedan generar complicaciones o poner en riesgo su seguridad. Así lo señala el director regional de Senapret Ñuble, Cristian Matus.
1: Desde la dirección regional de Senapret Ñuble informamos que se mantiene la condición de alerta temprana preventiva regional por evento meteorológico, de acuerdo a los antecedentes entregados por la Dirección Meteorológica y la Armada de Chile. Se mantiene la previsión de viento moderado a fuerte con rachas de hasta 70 km por hora en distintos sectores de la región y hasta 90 km por hora en sectores cordilleranos.
0: El llamado de las autoridades es a disfrutar de estas celebraciones con responsabilidad, manteniéndose atentos a la evolución del sistema meteorológico y adoptando las medidas de autocuidado correspondientes. 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
5: Horas con 23 minutos. A ver, varias cosas. Nos cuentan que, sigue lloviendo con bastante intensidad en varios lugares, así que precaución los conductores por donde vayan transitando. Hay algunos cortes de energía eléctrica que se han ido recuperando. Nos dicen que el del puente 5 al parecer ya se habría recuperado. No tenemos certeza todavía del puente 4. Lo que sí conocemos es que hay una situación que está ocurriendo a esta hora en la ruta 160. Según nos cuentan, es más o menos ahí en la zona de las curvas en dirección de sur a norte. Y al llegar a Colcura hay una roca que está en la pista izquierda. Así que atención, cuidado los vehículos que pasan por ahí. Es lo que nos escriben nuestros auditores, ¿verdad? Que gentilmente se comunican con nosotros a nuestro WhatsApp al más 569-9278-78. Reiteremos, una roca que hay ahí en la ruta 160 de tránsito sur a norte al llegar a Colcura en la pista izquierda. Por lo mismo, ellos nos comentan que llamaron al número de emergencia, que no les han contestado, pero que la lluvia es bastante intensa y que no logra verse bien esta roca que está ahí a la altura de Colcura en la pista izquierda. Esto en dirección, ya lo comentábamos, ¿verdad? De sur a norte, ahí en la ruta 160. Respecto al incendio en los cerros de Talcahuano, fueron varias las compañías que trabajaron ahí. Afortunadamente logró apagarse, pero hay un saldo de 3 viviendas afectadas en los cerros de Talcahuano, ahí en este incendio que, recordemos, ocurrió ahí en Baldomero Lara con Beltrán Mateo en los incendios, en los cerros de Talcahuano. Eso es parte de lo que conocemos hasta el momento, en información que está en desarrollo.
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5: En 10 días más, el helipuerto del Hospital Regional de Concepción debería quedar habilitado de manera permanente para la atención de emergencias. Tras su apertura para el rally, después de 5 años, el miembro de la Comisión de Salud, el diputado Roberto Arroyo, destacó que el espacio no haya sido utilizado solo de manera temporal. La nota con Fabián Polanco.
7: Fue parte de la inversión para el servicio de quemados que el Hospital Regional destinó para mejorar la pista de aterrizaje, cuyo deterioro había impedido su uso fue justamente este mejoramiento el que permitió habilitar el helipuerto para el rally mundial de la semana pasada. Lo que se informó era una medida provisoria solo para el evento. Sin embargo, consultado por BioBio, el director del Centro Asistencial

0: Claudio Baeza, informó que con otras observaciones subsanadas que había realizado la Dirección General de Aeronáutica Civil, se autorizó la operatividad permanente.
1: El helipuerto se encuentra actualmente operativo para situaciones de urgencia y emergencia que se requiere el traslado aeromédico. Se habilitaron todas las observaciones que había dejado de GAC, particularmente la habilitación de las luces de emergencia para funcionamiento diurno y nocturno, la reparación de la losa y el tránsito fluido hacia la unidad de cuidados intensivos.
0: Para el diputado Roberto Arroyo de la Comisión de Salud de la Cámara Baja, se trata, dijo, de una medida necesaria, llamando a trabajar en todos los requisitos necesarios para que el helipuerto atienda los requerimientos especialmente de emergencias.
2: La infraestructura hospitalaria no puede destinarse exclusivamente a una actividad privada y temporal. Esta infraestructura no puede quedarse en uso. Debe avanzar con urgencia hacia una habilitación permanente y ponerse cuanto antes al servicio de los pacientes y a las necesidades, especialmente para apoyar situaciones de urgencia del Biobío.
0: Durante las pruebas previas al rally, informó el director del Hospital Regional de Concepción, el piloto propuso mejorar otros aspectos en los cuales se está trabajando y así confirmar la habilitación permanente de la pista dentro de los próximos 10 días.
1: El retiro de una antena en la zona cercana para ampliar el radio y las vías de aterrizaje del helicóptero en el hospital. El pintado de una caseta cercana a la zona y el anclaje de algunas unidades que, producto de la prueba que hicimos con el helicóptero del rally, había que sujetar mayormente. Tenemos un tiempo y un plazo de aquí a 10 días para poderlo subsanar.
0: Fue el terremoto de 2010 el que causó importantes daños a la losa del helipuerto, principal problema para mantener en desuso la pista de aterrizaje.
3: Seguimos revisando más informaciones que se relacionan también con lo que nos comentaba Fabián, ¿verdad?, del Mundial de Rally. Tras el término justamente de esta competencia a nivel internacional en el Biobío, continúa el debate por el lugar donde se podría realizar la sexta edición. Desde la organización indicaron que el parque de asistencia ubicado en Talcahuano podría el 2027 instalarse, ¿por qué no?, en Concepción, específicamente en el Parque Bicentenario. Camila Elso.
4: Un debate del que opinaron los penquistas, tierra de realistas, quienes creen que trasladar el montaje del parque de asistencia desde Talcahuano a Concepción es una buena idea, principalmente por la llegada de más personas a la fiesta del mundo motor.
5: Sería bueno porque llegaría más gente, más trabajo igual, y que sí, estaría bien y sí, cerca de varias comunas.
6: La verdad que el tema vial es más conveniente hacerlo acá, ya porque Talcahuano tenemos mucho tráfico, el salir de Brisa es súper complicado.
7: Yo creo que estaría bueno.
8: Sí,
7: porque está más cerca y se podría ver más gente.
9: Sí, me parece estupenda la idea. Es bueno para todos.
10: Una buena opción para ir a mirarlo y queda más cerca.
11: Prefieren Concepción. Trae más turistas, pueden conocer la zona.
12: Estupenda idea, además que es tan bonito, encachado el Parque Bicentenario, así que me parecería como un aporte además para la comuna, para la ciudad.
4: El productor general del rally, Felipe Horta, se refirió al futuro del evento de la zona, donde imaginó cómo sería regresar el Parque de Asistencia a Concepción, como lo fue en 2019, así también realizar la partida protocolar en el lugar.
13: El dron me lo imagino viniendo desde el río y llegando a donde está el teatro regional con todo el parque asistencia ahí, la super especial nocturna. Tenemos que lograrlo, yo le pido a Dios que nos ayude para que eso resulte y lograr ahí un lleno de una característica muy similar a lo que ha sido el REC históricamente, porque ese es el lugar, ahí está el alma de la región del Biobío.
4: Sobre dicha posibilidad se refirió el alcalde de Talcahuano, Eduardo Saavedra, destacando que la comuna es la capital logística, tiene conexión marítima, aérea, terrestre y ferroviaria.
14: Vamos de alguna manera a nuevamente resaltar que las características de Talcahuano son únicas en el país, y si la decisión de la organización de la producción del evento es llevar el parque asistencia a Concepción, vamos a estar también contentos de que la región se vea potenciada. No podemos en estos minutos estar con miradas egoístas. Lo que se necesita para estos eventos de carácter mundial es generosidad, y desde Talcahuano la tenemos.
4: Por su parte, el edil de Concepción, Héctor Muñoz, también lo comparó con el comportamiento del público en el Festival REC.
15: Y esperemos que eso avance bien y haya conexión y haya obviamente todo el trabajo que se ha hecho, pero con el REC se ha hecho bien, el trabajo que hace el REC desde todo el Parque Bicentenario, ocupar los estacionamientos municipales que están al lado del teatro, o el trabajo que hace la ciudad también es ejemplar con la cantidad de personas

0: que visitan el Parque Bicentenario, así que yo creo que está la garantía para que se haga en la ciudad de Concepción.
1: Sobre la continuidad del Mundial WRC, el Consejo Regional del Biobío aprobó los recursos. No obstante, es la organización y la FIA quienes deben confirmar la realización de la sexta edición.
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4: Más de 100.000 vehículos han entrado y salido de la región del Biobío durante las fiestas patrias. Para disminuir la congestión provocada por los peajes, desde el Ministerio de Obras Públicas implementaron el sistema Free Flow en la ruta del Itata, específicamente en la plaza de peaje Agua Amarilla, permitiendo a los vehículos Contact transitar por las pistas centrales sin detenerse ni pasar por las tradicionales casetas físicas. La iniciativa contempla 4 pistas centrales con sistema Free Flow, 2 en cada sentido, mientras que las casetas físicas centrales fueron eliminadas para permitir el tránsito continuo de los vehículos, mientras que en todo caso se mantienen las pistas laterales con pago manual para quienes no tienen el TAC. José Piña, seremi de Obras Públicas en la región del Biobío, se refirió al funcionamiento de este sistema. Afirmó que no ha presentado problemas en lo que va de las festividades.
5: Los informes que tenemos por parte de la sociedad concesionaria es que el Free Flow ha funcionado en perfecto estado durante estos primeros días donde la gente está saliendo de nuestra región. Se mantiene un tránsito estable, sin problemas en la ruta ni tampoco alguna congestión.
4: La autoridad agregó que durante los próximos días se espera que retornen a la región del Biobío miles de vehículos que salieron durante las fiestas patrias, haciendo un llamado a la precaución a todos los conductores.
6: Se espera un retorno de alrededor de 100.000 vehículos al Gran Concepción durante este día domingo. Si bien nuestras autopistas están preparadas para asumir este flujo, se hace un llamado a todos los conductores a planificar su viaje, a evitar la hora punta entre las 17 y las 20 horas y así poder tener un retorno seguro, tranquilo y con calma a sus hogares.
4: Con este balance positivo en lo que va de las fiestas patrias, la autoridad señaló que no se descarta que el sistema continúe siendo implementado en otras rutas de la región del Biobío.
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4: Vamos a otras noticias. La próxima semana comenzará la sexta edición del festival Fio Fio en 5 comunas de la región del Biobío. Para esta versión se presentarán 8 montajes y contarán con la participación de las actrices Liliana García y Blanca Levín, además del actor Alonso Quintero. Más detalles conocemos con Valentina Arriaza.
7: El miércoles comienza el evento gratuito que reúne propuestas artísticas locales y se realizará en 5 comunas de la región del Biobío: Teatro Biobío en Concepción, Casa de la Cultura en Nacimiento, el Centro Cultural en Arauco y espacios públicos en San Pedro de la Paz y Alto Biobío. El Teatro Biobío abrirá el festival a las 19:30 horas en la sala principal, presentando El Mejor Truco de Magia Jamás Visto, una obra que representó a Chile con 8 funciones en la 60ª edición del Festival of Avignon en Francia. Valentina Durán, directora del Festival Fio Fio, se refirió al respecto.
8: Es una obra que trata acerca del duelo de una mujer que es adicta a ir a velorios, pero porque tiene una historia personal que la ha hecho tener esta adicción, tiene que ver con la memoria, que es uno de los conceptos que estamos trabajando con el festival, porque el festival está invitando a compartir el presente.
7: Una propuesta distinta a cargo de la compañía Teatro del Terror se presentará el sábado en el Centro Cultural de Arauco a las 19 horas. La obra, titulada Dolores, narra la historia de una mujer que se escapa de su ex marido junto a su hija. Luego de una serie de eventos se alojan en una cabaña que se encuentra en medio del camino. La directiva del festival Fio Fio se refirió al equipo que compone la compañía teatral.
8: Es una compañía que la integran estudiantes y docentes de la carrera de teatro de la Universidad de Concepción. Tanto logran tener en escena actores ya más maduros y actores jóvenes, toda una recreación de un hostal.
7: Reiteramos que a partir del miércoles hasta el jueves 30 de septiembre se presentarán los 8 montajes en las 5 comunas de la región del Biobío. Para mayor información sobre los horarios y lugares donde se presentarán las obras, @fiofio Festival de Teatro en Instagram o teatrobiobio.cl.
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4: Vamos con el tiempo. Está lloviendo con intensidad y seguirá así durante todo lo que resta de esta jornada y también durante la jornada de mañana, con posibilidad incluso de tormenta.

0: Tormenta eléctrica en toda la región del Biobío. Vamos a revisar un poco más en detalle el Lebu. Bueno, ya lo decíamos, viento en Lebu de entre 25 y 40 kilómetros por hora, con ráfagas que en todo caso podrían alcanzar hasta los 80 kilómetros por hora. Se espera que en la madrugada y en la mañana esté lloviendo con bastante intensidad, con posibilidad de tormenta eléctrica. Se mantiene en todo caso para mañana, en la tarde y en la noche, la lluvia intensa. La mínima temperatura en Lebu será de 9 grados y la máxima de 11. Vamos hasta Los Ángeles. En Los Ángeles también lluvia intensa durante toda la jornada de mañana. Se mantiene la lluvia ahora y también posibilidad de tormenta eléctrica en la madrugada, en la mañana y en la tarde. Recién en la noche debería comenzar a declinar la lluvia, pero algo de lluvia también se viene para el resto de la semana. Una mínima de 9, una máxima de 15 grados para Los Ángeles. Viento que podría llegar hasta los 70 kilómetros por hora. Y en el Gran Concepción también la misma tónica, ¿eh? Lluvia, tormenta eléctrica, viento con ráfagas que podrían llegar hasta los 80 kilómetros por hora durante toda la jornada de mañana. En la madrugada, en la mañana y en la tarde. En la noche recién podría ir declinando un poco el fenómeno. La temperatura mínima será de 10 grados y la máxima será de 13 grados para el Gran Concepción para mañana domingo 20 de septiembre.
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0: Fonderos y locatarios de la Fonda Oficial de Concepción dijeron estar preparados ante las precipitaciones y tormenta eléctrica que se espera para lo que resta de la jornada y también para mañana. Se mantendrá en todo caso el pronóstico de precipitaciones para la próxima semana. Tres mujeres fueron protagonistas de una riña en las fondas del Estadio de Concepción. Una apuñaló a otra por la espalda. La delegación provincial de Arauco confirmó las medidas de seguridad en el Tribunal Oral de Cañete y en las comunas del cono sur de la provincia frente a la lectura del fallo en el caso Grolmus. Habitantes de la zona confían, dicen, en el trabajo de carabineros y las fuerzas militares para prevenir o controlar al menos eventuales situaciones de riesgo. En 10 días más, el helipuerto del Hospital Regional de Concepción debería quedar habilitado de manera permanente para la atención de emergencias tras su apertura para el rally después de 5 años. El proyecto para construir un centro de atención odontológica en el centro de Concepción no es prioridad para el Servicio de Salud de Concepción y recién podría comenzar a ejecutarse el año 2029. Este recinto debía levantarse en el ex edificio de la Contraloría que lleva años, más de una década, abandonado en pleno centro penquista. 20 horas con 39 minutos. Muchas gracias por informarse con las noticias de la radio. Pero no te vayas, porque ya viene el deporte.
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2: Horas con 42 minutos, vamos a revisar la actualidad deportiva de este fin de semana largo de Fiestas Patrias. Diego Osorio, buenas tardes.
3: ¿Qué tal? Gusto en saludarte, Andrea, por supuesto a todos los auditores en este día tan especial. Digamos que, claro, estuvimos informando durante toda la tarde a través de Rodrigo Rida allí en el Club Central, Anita Lizana, del Parque Estadio Nacional, sobre esta serie del Grupo Mundial de Copa Davis entre Chile y España. Parecía que la cosa empezaba bien. De hecho, Alejandro Tavilo en primer punto con Daniel Mérida. Estamos hablando que Tavilo está mejor posicionado en el ranking, 28. Jugaba con el 41 y, de hecho, el primer set fue muy bueno, 7-5. Ahora bien, en el segundo y fundamentalmente en el tercero y decisivo, cayó por 6-3. ¿Cuál fue el motivo de ese bajón tenístico que ha tenido el mejor, digamos, deportista en esta disciplina de Chile, Alejandro Tavilo? Él mismo lo reconoció.
4: Sentí ahí un poquito cambio cuando empezó a no llover, pero estaba ahí cayendo un poco agua, se puso un poquito más pesado la cancha, no me corrió tanto. Y nada, ahí se complicó un poco. En el segundo set tuve ahí tres pelotas muy, muy fáciles arriba de la net que fallé, me colocó un poco. Hay que salir con todo para el doble y tratar de sacar esta serie que es difícil, pero todavía se puede.
3: Claro, el doble es en el día de mañana, desde las 12 horas, y hay que ver, en todo caso, tiene que confirmarlo Nicolás Massú, que no habló, no dio conferencia de prensa hoy, luego de los dos partidos. El segundo fue una exhibición, prácticamente no tuvo opciones. Cristian Garín, el primero, un lapidario 6-0. En el segundo tuvo un quiebre por ahí, pero no pasó el 6-2. Es decir, 6-0, 6-2, una victoria inapelable para el tenista que está, como decíamos, 14 del mundo. Hoy Garín está 133. Lo que más preocupaba era el presente de Cristian Garín, que no era el mejor a nivel tenístico. Y de hecho tuvo la duda hasta los últimos días si el segundo singlista iba a ser él o Tomás Barrios Vera, que al menos, bueno, está bien, no está dentro de los 100 mejores, pero venía de clasificar, logró clasificar el US Open, en primera ronda quedó eliminado, pero esa era la duda. Finalmente se la jugó por Cristian Garín. Estaba decepcionado la conferencia de prensa y lo escuchamos a través de esta mañana.
4: Estuvo muy decepcionado de cómo jugué, así que nada, creo que esperar que pasen un poco la hora, la charla con el equipo en la noche. En el deporte puede pasar cosas buenas y cosas malas, hoy tocó lo malo. Creo que muy pronto para ese análisis, la verdad que me siento mal por no haber podido rendir.
3: Y queda cuesta arriba la serie, francamente, porque claro, ahora lo más probable que elija, en este caso, Alejandro Tavilo, Nicolás Massú con Tomás Barrios Vera para este match de dobles que decíamos el día de mañana, que es clave, es fundamental. Si no se gana el dobles, se termina la serie, después solo jugar por cumplir. Y lo más probable también que David Ferrer, el capitán del equipo español, guarde a los dos singlistas de hoy, es decir, al propio Mérida y a Rafael Jodal, que es el número uno, 14 del ranking de los españoles, para colocar a Pedro Martínez y Jaume Muller. Eso al menos en los papeles, vamos a ver si se confirma, si no hay novedades de última hora que podría precipitar algún cambio, pero en principio sería Tavilo Barrios Vera con Martínez Muller. Vamos a estar atentos mañana, informando por supuesto desde el Club Central Anita Lizana del Parque Estadio Nacional. A todo esto, digamos que en la jornada de hoy, en fútbol, bueno, ya lo hemos comentado, la derrota de Santiago Wanderers, estaban prácticamente abatidos los chicos Caturros. Un primer tiempo que condicionó de alguna manera el arbitraje del polaco no fue bueno. Esto está más que claro, esa expulsión de Alexander Dubó, porque después de la expulsión de lateral izquierdo de Wander, en la misma jugada llega el tiro libre y el gol de Yáñez, a quien mismo le había cometido la falta con esa plancha, que el árbitro polaco entendió que era para roja directa, después el VAR, bueno. Y en el segundo tiempo, y después del segundo gol del Real Madrid, partido terminó 3-1, ahí se descontroló todo. Se va expulsado Christopher Valenzuela, luego Nicolás Carvacho, bueno, en definitiva, fue derrota, emprende el regreso, porque gran parte de esta plantel, no nos olvidemos, ya ha debutado y ya ha tenido continuidad en el equipo adulto de Wander, que está peleando el ascenso a la primera división ahí con Cobreloa, San Luis de Quillota. Vamos a estar

0: Entonces, ¿cómo regresan estos chicos? Fundamentalmente, no tanto lo físico, porque hay todavía días de recuperación para lo que se viene en el cuadro de Wander, que va a ser aquel partido con Cobreloa en duelo directo, sino en lo anímico. Por cierto, hay del fútbol internacional no hay buenas noticias, de decir verdad. Los jugadores chilenos no tuvieron una gran jornada. Partimos por Gabriel Suazo, un aceptable primer tiempo. De hecho, se fueron al descanso con el Barcelona, que es el líder con puntaje ideal. En 7 jornadas ganó todo el Barcelona. Y no era fácil la misión que tenía Suazo, de tener que marcar a Lamine Yamal, figura del Mundial, Rafinha, que marcó los 3 goles. Bueno, el primer tiempo igual lo sostuvo, jugaron en el Sánchez Pizjuán, eran locales, empate 1-1. En el segundo volvió a aparecer Rafinha, marcó otros 2 goles, es decir, hat-trick para el brasileño y derrota. Derrota también para el Ipswich Town, el equipo de Marcelino Núñez, que fue suplente, no ingresó ni un minuto. Gary O'Neill no lo consideró para este partido, perdieron con Everton. Y en la segunda división del fútbol británico también tenemos que buscar la participación de Ben Britton, que no fue la mejor, llegó así todo hasta el minuto 80 cuando fue reemplazado, y su equipo, el Sheffield United, no tuvo un buen comienzo, evidentemente, en la Championship. Perdió con el Stoke City por 2-1. Como decíamos, 9 puntos, está muy lejos todavía de puestos de playoff. Hay muy buenas noticias, sí, en los Juegos Sudamericanos de Santa Fe.
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0: Mira, le hemos comentado durante toda la tarde los 5 oros. Son 5. Digo esto porque la organización aún no le cuenta el 5º oro que lograron las chicas del voleibol. Por lo tanto, esa tabla aún no se actualiza con los 23 oros que tiene el Team Chile. Y en un momento de la tarde hemos dicho, supera a Venezuela en la cantidad de oro, es decir, en el cuarto lugar del medallero general. Claro, no teníamos que Venezuela sumó 3 de oro, también en la tarde de hoy lo superó. Pero son 23 de oro, 22 de plata y 30 de bronce, sumando un total de 75 medallas. Es muy bueno. Hoy partimos con Nicolás Campos y Teodora Garrido en el mixto de la natación artística. Realmente fue muy buena, notoria. Las hermanas Trinidad y Soledad García también conquistaron medallas de oro en las dos rutinas, tanto técnica y libre. Y, como decíamos, vale ese 3-0 de Chile. Fue lapidario, una diferencia notoria en cuanto al juego para lograr la de oro. Chile sobre Paraguay. Y este análisis, además, bueno, no nos olvidemos, Tomás Briceño, que también ganó el judo, y Martín Labra, el esquí náutico en la prueba overall, en este caso, en esa modalidad. Beatriz Novoa, la capitana de la Selección Nacional de Voleibol Femenino, y este balance final en esta gran medalla de oro lograda por el voleibol femenino.
2: Sabíamos que teníamos un gran equipo y sabíamos que podíamos ir con todo y obtener medallas. La verdad que obtener oro, queríamos, obviamente ese fue nuestro objetivo, pero estamos muy contentas por haberlo logrado. Sabíamos que iba a ser complejo y salió todo bien, así que estoy muy feliz por mis compañeras, por el rendimiento, y estoy más que feliz, no tengo palabras.
0: Es una jornada redonda, Andrea, auditores, del voleibol, no solo femenino. ¿Por qué? Porque esta tarde Chile derrotó 3-0 a Colombia en el Sudamericano de Río de Janeiro. Parciales 25-16, 25-22 y 25-18. Mejor jugador el capitán, Dusan Bonasic, que marcó 14 puntos. Él lo dijo en la previa, se lo dijo a Bio Bio Deportes. Era clave este partido. Teníamos la espinilla de aquella Copa Sudamericana donde perdimos con Colombia. Y este triunfo es fundamental. ¿Por qué? Porque ahora va a jugar con el más débil mañana a las 13 horas, con Bolivia. Y de ganar, clasificará al Mundial de Polonia. Por lo tanto, la FEBOCHI, esta tarde, la Federación de Voley de Chile, está súper contenta, tanto a nivel femenino como masculino.
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2: Veintiuna horas con un minuto, revisamos las noticias de El Informador acá en Bio Bio, la radio. Te contamos que el gobierno reaccionó este sábado a la decisión de la ex presidenta Michelle Bachelet de bajar su candidatura a la Secretaría General de Naciones Unidas, reafirmando las razones que llevaron a La Moneda a retirar el patrocinio de Chile en marzo pasado. A través de una declaración, el Ejecutivo